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3: Y nos vamos con más bromitas. Y estoy en Seattle, Washington. Ahí está Bismar.
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8: Cambiarlo, pandita, porque usted, ese acento que dices de Cuba, hablas más como boricua, como los puertorriqueños.
9: Bueno, hermano, si me permites comentarte, no conozco tu país, me encantaría conocerlo, nunca he estado en Cuba, hago lo que puedo y le echo ganas, hermano, sé que no pandita, me sale como debe de ser, pero tú sabes.
8: Tampoco quieres conocerlo, pandita, porque en Cuba no hay nada, pandita.
9: No, la neta me llama la atención tu país, hermano, creo que es una isla maravillosa, pero nunca he podido, o sea, por X o por Y, no he podido y bueno, la verdad es que al menos acá en la Ciudad de México hay muy poco cubano, no he podido relacionarme, pero mira, pues le hacemos a la mamá de su programa de bromas,
8: compadre. Sí, entonces, sí, cabrón, y pues como tampoco allá te conocen, pues ya ellos no saben.
9: Oye,
8: de hecho, estaba intentando comunicarme contigo para hacer una broma a un primo mío que tengo ahí, que su mujer vino y todo de Cuba y todo, pero una broma que tú hiciste de una emigración, pero bueno, nunca me contestaste y pues aquí estoy, está bien, agradecido de que me haya contestado hoy.
9: No, al contrario. Oye, Bismar, pero tú tienes el acento más neutral, no se te nota tan marcado como cubano.
8: No, viejo, te digo que yo me crié entre puro mexicano así, pues, ¿qué te digo?
9: O sea, ¿que te gusta el chile?
8: No, no tanto como a ti, pero bueno, ahí la llevo.
9: Espérate, pues supongo que te han metido el picante, ¿no? Pues los mexicanos, mucho picante en la comida.
8: No, pues, ¿qué te digo, brother?
9: Se nota que ya hasta en el albur te la dejaron ir, carnal, pero cañón. Oye, pues vámonos, vamos a la bromita. ¿Cómo se llama tu pareja, tu novia, tu esposa?
8: Viejo, mi novia se llama Joana. Ella es de Honduras.
9: Ajá.
8: Yo la conozco a ella a través de mi mamá. Y pues yo le he comentado de una pareja que tuve colombiana, que tuvimos un hijo que de hecho sí fue real, pero nunca se dio. La chava perdió el chiqui baby.
9: Qué lástima.
8: Y pues yo le he dicho a ella que, hey, porque ella me dice a mí que ella me ama, que ella todo, que todo conmigo, pero de hecho ahora mismo estamos texteando por WhatsApp porque tuvimos un problemita hoy y pues La hice más enojar, le dije, todo pasa por algo. En la vida todo pasa por algo. Y puta que justo, perdón, Patito. Y justo que toquito Loki, ahí le quiero hacer la cargadita.
9: Qué buena onda. Oye, me dices que llevas 8 meses con ella, ¿te entendí bien?
8: Sí, prácticamente un año desde el verano, desde el julio del verano pasado, va a ser casi un año.
9: Oye, ¿y cómo es que la conoces? ¿Por tu mamá?
8: La conozco por mi mamá, porque ella trabaja con mi mamá en una nursería. Nursería significa son unas chavas que son de Latinoamérica. Aquí hay empresas nurserías que trabajan en las plantas y vienen muchas, de hecho tienen contratos de todo Latinoamérica y vienen muchos latinoamericanos aquí a los Estados
9: Unidos. ¿Y en qué consiste ser nursería o estar en una nursería?
8: Nursería significa que trabajan en plantas, escogen plantas, hacen árboles o macetas de plantas y flores y cosas así. Las distribuyen en todos los estados de Estados Unidos y mundialmente.
9: Órale, es que como que nursería me suena más como enfermería, ¿no?
8: Como enfermería, exacto, ya, porque nurse significa enfermería, pero nursery significa eso de las plantas.
9: Nurse, es enfermería, y sería del verbo pasado, entonces podría ser una enfermera, pero no lo es.
8: Pero no lo es, ya, es una enfermera de las plantas.
9: Ok, entonces ella trabaja con tu mamá y ahí la empezaste a ver. ¿Y quién le empezó a aventar el calzón a quién, ella a ti o tú a ella?
8: Pues, viejo, mi mamá llevaba videos de mí, porque yo soy muy, yo acá soy, me la llevo, o sea, yo siempre ando de fiesta y todo, y pues ella miraba mis videos porque mi mamá, ay, tengo mi hijo, mira mi hijo, qué guapo, y esto y lo otro.
9: Presumiendo.
8: Presumiéndome. Yo le decía, mami, yo estoy casado, tú sabes que esto que el otro. No, pero esta chica te quiere conocer. Mi mamá ahí tirando, tú sabes. Y ahora son como que uña y mugre.
9: Ok, y pero en ese momento tú tenías otra relación.
8: Exactamente, yo estaba casado con la mamá de mi nene.
9: Órale, ¿con la colombiana?
8: Es de Camboya.
9: Ándale, mira, o sea que digo que eres todo un internacional. Bueno, ¿y luego?
8: Y luego me dejé de la mamá de mi nene y pues conocí una colombiana que vino de intercambio aquí a este país. Y y Pandita, pues, tú sabes, pues no fui a la fiesta con gorrito y salió embarazada y pues... Pero por algo pasan las cosas, Pandita, y pues no se dio el nene. Pero yo siempre, porque como siempre he querido hacer una broma contigo, siempre he tenido mis opciones abiertas. Y entonces yo le dije a ella, ¿sabes qué? Algún día si pasa esto, y pues hoy justamente tuvimos una bronquita. Y pues ahí anda picadita en la casa, aquí en Washington.
9: A ver, ¿tú estás en dónde? En Washington.
8: Seattle, Washington.
9: Y ella está en Alabama, ¿y por qué tú estás en una ciudad y ella en otra?
8: Porque yo trabajo para el Navy, Pandita.
9: Ah, ok. Mira, entonces tú andas chambeando. Ok, y ella está en casita. Entonces va a recibir una llamada tuya, ¿y qué le vas a decir?
8: Que llegó la colombiana, bueno, que va a llegar la colombiana mañana a Móvil, y pues mi mamá también sabe de la colombiana, y ese puede ser la cría, la, o sea, para que ella más crea. Uh-huh. Y pues que si no, que mi mamá, que o sea, que va a llegar la colombiana y pues que viene con el chiqui baby y pues que me haga el paro, y mi mamá sabe. Y pues,
9: atienda a la colombiana y al bebé mientras tú puedes irte de Washington a Alabama.
8: Yo de hecho el día 16 de abril llego a casa.
9: Ah, mira, pues ya no falta mucho. ¿Y cómo crees que esta chica hondureña tome la noticia de que llega la colombiana y aparte con tu hijo?
8: A ver qué onda, porque según ella dice que da la vida por mí, so quiero ver si es verdad que se muere o hay que darle CPR.
9: Lo vamos a descubrir. ¿Marcamos por línea privada o haces llamada de tres, mi querido Bismar?
8: Puedes marcar privado. Yo digo que es del hotel donde me estoy quedando.
9: Me parece perfecto. ¿Estás listo?
8: abuelita de Batman.
3: Vamos a darle en directo desde el Panda Call Center. 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
10: Bromas, excelente.
3: Tú sabes cómo es, tú sabes, mo. Arroz con habichuela.
8: Dale.
3: Si mi comandante viviera. Vamos.
8: Si mi comandante viviera. Amor,
11: ¿de dónde me estás llamando?
8: Del hotel, del teléfono del hotel. Lo que pasa es que se me quedó mi cargador en el trabajo hoy. ¿Estás despierta?
11: Sí, dime.
8: Háblame alto, por favor. Tengo un problema. Okay.
11: Sí, dime. ¿Qué pasó?
8: ¿Te acuerdas que estuvimos platicando y hemos estado acá y te dije que por algo pasan las cosas? Tengo un problema.
11: ¿Qué pasó?
8: ¿Te acuerdas que yo te dije que yo con una colombiana y que tuve un bebé y todo? ¿Te acuerdas?
11: Exactamente, estaba embarazada. Sí.
8: ¿Te acuerdas? Amor, sí, tengo un problema.
11: Estaba embarazada.
8: Ajá. Bueno, tú sabes la historia, ¿verdad? Bueno, esta chica me acaba de llamar ahora y me engañó. Uh-huh. Me dijo que no. Y pues que dice que sus padres ya no podían soportar la situación y hasta llamó a mi mamá. No le vayas a marcar a mi mamá, por favor, ¿okay? No, ¿me estás escuchando?
11: Estoy escuchando, ¿qué pasó?
8: Okay, no le vayas a llamar a mi mamá. Esta chica uh-huh. llega mañana a móvil.
11: Ay.
8: Y yo necesito que tú recibas a esta persona. Y yo estoy temblando, estoy aquí, no sé qué hacer y sabes lo nervioso que me pongo, ¿okay? Hasta que yo llegue a móvil y veo qué onda. Tú dices que tú me quieres y que conmigo hasta la muerte, ¿verdad?
11: Ajá.
8: Okay. Yo estoy temblando. Necesito que tú me apoyes en esto hasta que yo llegue. Yo mañana te voy a dar más información. Yo ahora no puedo hacer nada. Ella dice que llega mañana móvil. Yo ahorita te voy a mandar la información donde va a llegar, a la hora que va a llegar.
11: Entonces era eso sí era pura mentira. O sea, que sí de verdad existía esa persona.
8: Siempre he existido, yo te lo he dicho.
12: ¡Oh, Dios!
11: Ah, entonces cuando me estaban diciendo Laura era eso. Nunca se confundió tu primo de nombre.
8: Amor, olvídate de que si mi primo se confundió de nombre. El problema es, lo que no pasó en tu año no te hace daño, ¿vale?
11: Pero está llegando ahora y me estás pidiendo que vaya por una persona.
8: ¿Qué sí,
11: es
8: porque
11: que
8: ¿sabes
11: está pasando?
8: Qué?
11: Y discúlpame, amor, pero tú me dijiste, escúchame, tú me dijiste a mí que tú no le darías el número a más nadie. ¿Y por qué ahora tú cambiaste su número y ahora esa mujer te está llamando?
8: Amor, porque tiene un hijo mío. Yo nunca, ella se fue y me dijo que nunca tuvo el nene. O sea, no me puedes, tú a mí me dices, tú tienes cuatro nenes. Tú sabes cómo es, yo tengo tres hijos, ¿ok?
11: Ajá.
8: ¿Me vas a apoyar o no me vas a apoyar?
11: Explícame, pues. ¿Qué es lo que está pasando? ¿Cómo tú, cómo esta mujer tiene tu nuevo número? Eso es lo que yo quiero saber. Porque tú estabas en contacto con ella entonces.
8: Porque yo se lo di. Porque
11: ¿por qué?
8: ¿Por qué? Porque sí, yo sabía porque algo así.
11: Tú sabías algo y ¿por qué no solo me contaste entonces la mitad? ¿Por qué tú me dijiste? Dices que eres sincero conmigo y me haces sentir a mí como la basura que soy. Así me hace sentir basura cada vez que te pones así.
12: ¡Oh, Dios!
11: Me dijiste que esta persona simplemente te dijo que había salido embarazada de ti y que al final no era y que se había ido para Colombia. Ahora me vienes a decir a mí que le dices el
8: número. Te voy a ser bien honesto, ¿ok? Yo te mentí, ¿ok? Pero no fue una mentira en mala onda, ¿ok?
11: ¿Y me hace sentir a mí como basura?
8: ¿Cómo te voy a hacer sentir como basura?
11: Sí, porque siempre me estás diciendo que yo soy la mentirosa.
8: Yo siempre he sabido de ese nene y pero hasta ahora.
11: Y no me dijiste
8: ahora,
11: a mí nunca.
8: Porque hasta ahora es que yo he venido sabiendo de eso. Yo no sabía hasta ahora que me llamó hoy. Y justamente se me apaga mi celular. Te estoy llamando del hotel. ¿Qué quieres que haga? O sea, esto es. Estoy que me lleva, ¿sí me entiendes? Y ahora es la prueba de amor que tú dices que sientes por mí. Esto no tiene nada que ver con ella. Yo no es que voy a regresar con ella. Yo a ti te amo, ¿ok? y a los nenes de nosotros y todo. Tú dimes, ¿me puedes apoyar? ¿Puedes ir a buscarla a ella cuando yo... Yo creo que va a llegar como a las 4 o 6 de la tarde a móvil.
11: Ajá. ¿Y tú qué dime, hago? ¿La traigo aquí conmigo?
8: ¿Puedes ponerte los pantalones?
11: Voy allá y qué le digo. Ah, hola, mucho gusto, soy la mujer de Bismarck. No sé si ustedes...
8: Ya, yo le mandé un mensaje. Yo le mandé un mensaje.
11: ¿Y qué es lo que viene a buscar?
8: Son gente de montaña, son gente de allá.
11: Y te pregunto, ¿qué es lo que viene a buscar?
8: Pues nada, ¿viene a qué? Que yo soy el padre del nene.
11: ¿Y solamente tú crees eso?
8: Quiero...
11: ¿Tú estás seguro de eso? ¿Tú vas a hacer una prueba de ADN para demostrar que sí es tuyo?
8: Pues cabrona, si la que metió el chile fui yo, ¿quién más?
11: Ay, discúlpame, es la única mujer entonces que le ha metido, que tú eres el único que se lo has metido.
8: Pues cuando estuvo aquí en móvil, sí.
11: Ah, eso tú no lo sabes, ¿no? Es que no eres tú el que no confías en nadie, porque aquí me estás dando otra cara. Aquí me estás dando otra cara.
8: Mira,
11: o sea, yo que no te he mentido, no, espérame. Yo que no te he mentido.
8: Espérame,
11: yo que
8: tú, tú me estás diciendo, espérate. Y yo el que tengo la bronca soy yo.
11: Ok,
8: tú eres mi esposa ahora. ¿Ok? Así que tú, ¿me vas a apoyar o no me vas a apoyar? Si no, para decirle a mi mamá.
11: Yo simplemente quiero saber qué es lo que viene a buscar y qué es lo que va a pasar. Si dices que es tu hijo, hazte una prueba de ADN. Es lo único que te voy a pedir.
8: ¿Ok? Tú eres mi esposa. Ella es la otra. ¿Ok? La que no pasó en tu año no te hace daño, Johanna. Laura es el pasado. Tú eres el presente. Ahora aquí se va a ver si de verdad eres la chingona o no.
11: Tuyo.
8: Laura no es ningún presente mío. Laura no es presente mío. Ok, aquí lo que importa es el nene, más nada. Dime tú, ¿me vas a ayudar o no me vas a ayudar?
11: Yo te he dicho que yo voy a estar contigo en todo.
8: Ok, pues, entonces, ¿cuál es la preguntadera? Lo que no pasó en tu año no te hace daño. Te vas a poner los pantalones y me vas a ayudar para que recoger la mañana, ayudarla hasta que yo llegue a cogerla a ella, hasta que yo llegue el 16 de abril. Y pues de ahí ya, pues, estamos tú y yo y ella de frente y ya, para que tú veas que no hay nada. Y mira los problemas que tengo yo con la mamá del niño y todas las cosas.
11: Uh-huh.
8: Esta es una prueba. ¿Qué onda contigo?
11: No acabas de escuchar lo que te dije.
8: ¿Qué me dijiste?
11: Que yo te dije que yo te voy a apoyar en todo, pero si tú me estás mintiendo, porque tú me dijiste que simplemente era un pasado.
8: Y si ella sigue se atrevió un pasado, a llamarte, ni modo que me la fuera yo a ir a coger a Colombia.
11: Sí, pero escucha esto. Si ella se atrevió a llamarte,
8: el pasado tiene más cadenas, ok, porque ella es colombiana, ok, olvídate de eso. Pero lo que no pasó en tu año no te hace daño.
11: Es que no, ok, lo que no pasó en mi año no me hace daño, pero yo lo único que quiero saber es por qué. Me dijiste, yo ni a la madre de Everest le voy a dar mi número nuevo. Lo recuerdo muy bien. ¿Y por qué esta persona tiene tu número? ¿Por qué?
8: Que yo te estoy pidiendo, Johanna, es hasta cuando yo llegue para decidir el siguiente paso, ¿ok? Tú dices que tú conmigo hasta la muerte. ¿Va a ser así o no?
11: Sí.
8: ¿Tú vas a ser grosera con ella cuando la vayas a buscar al aeropuerto?
11: ¿Y por qué tengo que ser grosera?
8: No,
11: si
8: yo
11: no sé que
8: tú
11: que ella no significa nada. Yo no te... ¿Cuándo me ha conocido a mí así?
8: Yo sé que tú no eres una mujer violenta, ¿ok? Pero cuando llegues al aeropuerto no quiero mamadas ni ¡Ey! ¿Ok?
2: ¡Oh, Dios!
8: La llevas a la casa, me llamas por teléfono, hacemos videollamada y pues lo que tenga que pasar. Ella es una mujer educada, ¿ok? Trátala como tu socia y se acabó.
11: ¿Tú estás escuchando lo que tú me estás pidiendo?
8: Yo sé que es difícil, pero no imposible. Tú dices que me amas, pues hay que demostrarlo ahora.
11: ¿Y por qué tuvo que llamar ella a tu mamá? Te pregunto.
8: Ella no ha llamado a mi mamá.
11: Tú me acabas de decir eso.
8: ¿Qué yo te dije?
11: Me acabas de decir. ¿Te acuerdas de la mujer colombiana que dijo que tuvo un hijo que no sé qué? Acaba de llamar a mi mamá. Así me dijiste,
8: sí, porque yo,
11: acaba de llamar
8: porque
11: a mi
8: yo
11: mamá.
8: Porque yo le di el número de mi mamá y yo me puse en shock porque esto es de ahora. Dime si puedes ir a buscarla y
11: ya
8: puedes
11: no te
8: tratarla
11: dije que
8: hasta
11: sí.
8: que...
11: Ya te dije que sí.
8: Ok, entonces, ¿por qué te pones tóxica?
11: Ah. Ay, discúlpame.
8: ¿Discúlpame qué?
11: No tengo que hacer una pregunta entonces. Simplemente voy a escuchar y me quedo callada.
8: Trátala bien, ¿ok? Prepárale, no sé, qué sé yo, una baleada allá como hacen, como tú me haces allá de la Honduras. Y pues, ¿qué onda?
11: ¿Está embarazada o ya tuvo el niño? A ver, pregunto, ¿está embarazada o ya tuvo el niño?
8: Ya tuvo al niño, pero creo que viene con otra barriga, no sé, pero eso no es mi problema. Esa otra barriga no es mi problema. A mí lo que me importa es el niño que viene.
11: ¿Y entonces te vas a hacer la prueba de ADN?
8: Lo que sea que tenga yo que hacer, pero hasta que yo no llegue en abril 16. ¿Y sabes qué te voy a decir cuando ella llegue en abril 16?
11: Ajá.
8: ¿Cómo se escucha el Panda Show? ¡Que es una broma, mi amor!
2: ¡A toda máquina!
12: ¡Joana, preciosa! ¿Cómo estás?
11: ¡Oh, Dios!
12: ¿Cómo no quieres que cuelgue si se la dejaste ir sin saliva, compadre?
8: ¿Sabes? Pandita, pero si ella sabe que yo se le iba a hacer, pandita. Márcale, pandita, márcale.
12: Oye, pero neta, mi querido Bismar, estoy sorprendido. Una mujer abnegada ante el amor que te profesa.
8: Pandita, te estoy diciendo que esa mujer se muere por mí, pandita.
12: A ver, ya anduviste con una colombiana, ya anduviste con una de Camboya, con una de Perú. No sé, tienes mucho...
8: Y también, pandita, no es por presumir, pero estuve con una de Indonesia y una de Venezuela.
12: ¿No, no será por la fama de los cubanos de tú sabes esa cosa tan grande, tú sabes?
8: No, pandita, mira, dime de qué presumes y te diré quién eres, papá.
12: No sé. A ver, la neta, los cubanos tienen fama de ser pitones, ¿sí o no?
8: Ah, pues...
12: Ok, no
8: dicen,
12: respondas.
8: Yo no sé de los cubanos, ¿eres? Pero dicen de los latinos. Nosotros todos somos latinos, ¿o no?
12: Ok, bueno, creo que todo está resuelto. Eres un cubano pito chico, pero bueno, la meneas.
8: Ya, no seas marica. Si fuera pito chico, pues aquí no tuviera este chilote.
12: Oye, le estoy marcando a ver si contesta. Dale, porque Pati. Dice cree que le cayó como patada de mula.
8: Se va a enojar, pero yo me la... Que conteste, ojalá. Y si no, pues ya yo me la...
12: No, bueno, con el choro que te cargas indiscutiblemente la vas a calmar, o sea. Oye, Joana.
8: Amor, yo te dije que te iba a hacer una broma. No te pongas trompudita.
12: Joana, amor. Respóndenos. Saludos desde México, Joana.
8: Amor, si tú sabes que yo... Amor, amor, esto es un clásico. Amor, es el pandita. Estás en vivo, en Claro. ¿Cómo? Música. Amor.
13: It's me, Julia.
8: Oh, Julia, put your mom on the phone.
13: Ah, my mom doesn't feel good.
8: Hey, Juliana, dile a tu mamá que... Pandita, esa es mi hija, Julia.
12: Ah, hola, Julia. Hello, how are you, Julia?
8: Julia,
12: es que tu hija dice haciendo... que no se siente bien, está Joana.
8: I know, yeah. Julia, I'm doing a joke to your mom on the radio show that she know I'm listening to.
12: Julia, I'm.
13: Help right now.
8: Julia, I know, but tell her to pick up the phone. Dile a ella que agarre el teléfono para que hable con el pandita y que soy yo. Por favor, Julia. Es una broma de la radio de México, ella sabe. Ponle en altavoz. Si puedes poner el teléfono en altavoz, me avisas cuando the phone is on speaker. ¿Ya está en speaker?
13: Ya está.
8: Ya, amor. Yo sé que ella es tu amor. Yo te dije que te iba a hacer una broma. Pandita, dile algo, pandita.
12: Joana.
13: Dígame.
12: Trompudita, buenas noches. Saludos desde México. ¿Cómo estás?
8: Pandita, dile, chancludita.
12: Oye, no te enojes. Creo, primero tienes un marido.
8: Pandita, me la agarré.
12: Tienes un marido que habla hasta por los codos, bueno, cubana. Segundo, te había advertido que te iba a hacer una broma, ¿sí o no?
13: Sí.
12: Y bueno, creo que agarró.
8: Ahí está.
12: Agarró el tema más, el tema que más iba a pegar, porque tú sabías de la existencia del pasado de la colombiana. Dime, ¿cuál fue la parte del hondureño que más te sudó, Joana?
8: La baleada.
12: ¿La qué?
8: La baleada, pandita, la baleada, una quesadilla.
12: Ah, ya te iba a decir, ¿la baleada tiene pelos o no tiene pelos? Pues ves que esto del lenguaje, tú sabes, ¿verdad?
8: Amor, pero a ver, amor, ¿estás ahí?
13: Estoy aquí, dime.
8: Amor, sabes que te amo, amor, o sea, ¿te lo dije o no te lo dije? ¿Caíste o no? ¿Y sabes qué es lo que es más lindo? Que te voy a escuchar mañana en la repetición.
12: Joana,
8: amor,
12: ¿qué dígame. Se siente que un cubano a través de un programa mexicano le haya hecho una cargadita a una preciosa hondureña?
13: No. Ay, mira, pandita. En primera, él es fan tuyo, él está medio loco con tu show, se sabe absolutamente desde el primero hasta el último, me imagino que fue el de hoy.
12: ¡Qué chingón, ¿no? ¡Qué chingón!
13: Sí, él se sabe absolutamente todo, y yo dije, para hacerle una broma a él, él jamás va a caer, pero seguro alguien va a caer. Las felicidades, fui yo.
8: Estoy brincando en mi cuarto de hotel, pandita. Estoy brincando porque así mismo le dije, a mí nadie me puede hacer una broma porque me conozco todas las voces del pandita y tú eres la que vas a caer.
12: Pero mira, Joana, qué chingón que sean esposos, que sean marido y mujer. Él es un marinero que está ahorita en Seattle. Tú estás en casita en Alabama. Él es divertido, él es entretenido. Tú sabes que es un tipo extrovertido que lo hace feliz. Y qué bonito que aparte de haya decidido hacerte una broma a ti, que eres su amada. Sí, pues, claramente, claro. Pues sí, no, te hizo.
8: Y las que me faltan, pandita, las que me faltan. Lo que pasa es que tú nunca me contestas, cabrón.
12: Joana, ya está advirtiendo que así que prepárate porque va a haber más, ¿eh?
13: Ya sé.
12: Oye, Joana, ¿sí o no la broma estuvo chingona? ¿Sí o no?
13: Sí, estuvo bueno.
12: Mándale un besito a tu marinerito, ándale.
8: Mándale un besito a Laura, amor, que ya viene con el chiqui. Ay, baby.
13: Bendita Laura, ahora voy a matar a todas las Laura.
12: ¡A la ahí. Socia! Oye, pero te pone a competir con una colombiana. Creo que desde el punto de vista territorial, las caderas como que ibas en desventaja.
8: No, pandita, déjame decirte que mi hondureña es caderona, ¿oíste, papá? No te vayas a confundir.
12: Mira, tú sabes qué cosa más rica, tú si mi comandante viviera, Joana, qué chido que nos contestaste. Creo que hasta tu hija ahí medio se preocupó. Fue una bromita de tu hijo,
8: sí,
12: ¿sabes
8: amor?
12: Qué?
8: ¿Y por qué pusiste a Julia en el teléfono? No manches.
13: Para devolvértela tantito.
8: Ya me imagino.
12: Bueno, Joana, un saludo. Un saludo hasta Alabama, a ti hasta Washington. Díganme, familia, ¿cómo se oye el Panda Show?
8: ¡A toda máquina, pandita!
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2: Y en este viernes vámonos hasta Hidalgo y ahí es.
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7: Tuve unos problemas con mi páncreas.
2: ¿Y eso?
7: Pues, ya ves.
2: Qué bueno que fue páncreas y no panocha, compadre, porque... ¿Qué le pasó a tu páncreas?
7: Sí, por mala alimentación y así, o sea, tenía un dolor muy fuerte.
2: ¿Y qué, estuviste en el hospital y todo?
7: Sí, de hecho, el domingo fue cuando salí. Entonces yo de hecho le había comentado a ella porque pues, ella siente todo el pendiente de cómo estoy, esto y el otro.
2: ¿Ella no fue a verte al veterinario ni nada?
7: No, porque no sabía dónde estaba el veterinario.
2: Entonces no es tu amiga, porque si fuera sido tu amiga, pues, creo que los amigos vamos y apoyamos y cómo estás, en qué te ayudo y... ¿No?
7: Fíjate que el apoyo fue moral porque de hecho hubo un tiempo en el que ella se había quedado sin cel, entonces andaba como que incomunicada. De que yo salí de ahí, tuvo su celular como a los 2 días, entonces pues ya, así que fue puro apoyo moral. Entonces, yo le había comentado que pues habían venido a mis familiares y así, entonces le dije que en el momento de que yo andaba mensajeando con ella, uno de mis primos, vio la conversación, me pidió que le enseñara su foto y pues que le empezó a gustar.
2: Ok, entonces uno de tus primos, ¿llamado?
7: Eduardo,
2: ok. Bueno, ¿y qué más? Estabas tú ahí cotorreando y tu primo Eduardo vio mensajes y fotos. ¿Y luego?
7: Entonces me preguntó que quién era y pues yo le dije que era una amiga y me dijo, no, que me hace guapo y así. Entonces yo le dije en la mañana que si le podía mandar su número. Entonces me dijo que sí. Entonces, mándaselo. Entonces así estaba desarrollando la broma, o sea, de que se le va a marcar, que se va que no le puede mandar mensaje, ¿verdad?
2: A ver, entonces tú pretendes que el primo Eduardo le llame a Dilén y le diga qué, ¿de qué se trata la broma?
7: Que pues sí, que trate de enamorarla.
2: O sea, es una bromita comentaba... de ligue, ok.
7: De ligue.
2: Ok, oye, y platícame, ¿qué le has dicho de Eduardo, de tu amigo? ¿Qué edad tiene? ¿A qué se dedica?
7: Sí, yo le he comentado que tiene 22 años porque de hecho yo saqué unas fotos de Facebook de un amigo que tengo.
2: Ajá.
7: Que es un... bueno, tiene buen porte y todo. Yo le he dicho que es asesor de ventas en autos.
2: Ok, ¿en dónde? ¿Ahí en Tula?
7: Yo le he dicho a que es que es originario él de ahí del DF, pero pues se la pasa viajando.
2: Okay.
7: He dicho que ha ido a Cuernavaca, que se ha ido hasta los Estados Unidos y así.
2: Ok, ¿y tu prima Dilene qué edad tiene?
7: Es mi amiga.
2: Ah, perdón, tu amiga. Es que estamos hablando de Eduardo, de tu primo.
7: Sí, tiene 30.
2: ¿Y por qué le dijiste que tan morrito tú?
7: Más que nada porque pues en las fotos iba a notar que era más chico.
2: Oye, ¿y esa foto que sacaste ahí por la web, cómo era Eduardo? ¿Prietito, güerito? ¿Cómo es? Descríbemelo.
7: No, de hecho es güero, ojo verde, sí se le ve la cara chica, y es alto.
2: Ok, ¿y Adilene, es casada, divorciada, dejada, con hijos?
7: No, es soltera.
2: ¿Tiene hijos?
7: De hecho tiene como medio año que acabó su relación.
2: ¿De noviazgo?
7: De noviazgo, exactamente.
2: Ok, bueno, ¿y cómo quieres o qué tipo de ligue quieres por parte de tu primo Eduardo hacia tu amiga Dilene?
7: Más que nada, es que de hecho yo ahorita que le he estado comente y comente de que le va a marcar y así, como que ella anda muy emocionada, o sea, ella, como que luego se enamora, ¿me entiendes? Y más que nada ahorita por lo mismo de su ruptura. Entonces lo que yo pretendía es de que le hablara Eduardo y que le dijera que pues sí, o sea, que la quiere conocer, que quiere entablar una relación bien con ella. En este caso, conforme se vaya dando la broma, quisiera ver si en algún momento pues se le pueda pedir, no sé, como que la prueba de amor o algo así, no sé, que es porque
2: la prueba de amor, va a decir, ¿cómo no? Te voy a dar una flor de chocolate.
7: Sí, ¿verdad? Entonces, porque ella es como que muy sexosa, o sea,
2: no, hecho, yo creo que Eduardo también tiene que ir por esa línea, porque pues si estás poniendo un chico de 22 años con una de 30, pues no va a pedir manita sudada ni matrimonio, ¿estamos de acuerdo?
7: Exactamente.
2: Digo, sí tiene que portarse bien, más que nada porque es tu primo. A ver, dame un poquito más de datos. Soy primo, ¿cómo se llama tu mamá?
7: Josefina.
2: Yo le voy a decir que mi mamá se llama Laura y es hermana de Josefina, aunque sea mentira, ¿sí me entiendes? Pero bueno, pues Armando, entonces yo soy asesor de ventas, voy de menos a más. ¿Y por qué dices que es muy sexosa?
7: Ajá, porque luego hay veces que en sus estados, de hecho tiene como 3 días que subió en sus estados, cuando jugó en la América. Ella es americanista, entonces dijo que si perdía o ganaba, que ella iba a mandar sus nudes. Entonces subió en sus estados, con cubrebocas en la parte del pecho y así, o sea.
2: Ok, oye, ya finalmente, antes de irnos a la broma, dices que Eduardo supuestamente vio una foto cuando estaba contigo. ¿Qué tipo de foto? Descríbeme una foto para decirle, vi esta foto, ¿cómo es físicamente?
7: En la foto se ve blanca, de hecho sí es blanca.
2: Ajá.
7: Pelo corto.
2: Ajá.
7: En este caso no sé si sirva, tiene como que muchos así como que granitos en la cara. Y es
2: tatuaje.
7: No, de hecho no, ella no tiene tatuaje.
2: ¿Algún atractivo físico?
7: Sus pechos.
2: O sea, si chocamos, ¿nos matamos o no?
7: Exacto.
2: Ok, perfecto. Ojitos normales, o sea que nada, digamos, que destacar.
7: Ajá.
2: Ok, ¿y esta foto cuando nos vimos fue en dónde? ¿En el hospital o en tu casa?
7: Supuestamente, y yo en ese momento cuando estábamos aquí, de hecho estábamos en la casa, vio las conversaciones, entonces él me pidió que le enseñara la foto y fue cuando...
2: En tu casa, ok, ya, era lo que quería saber. ¿Estás listo para la bromita?
7: Claro que sí, pandita.
2: Vámonos, señores, en directo desde el Panda Call Center, las bromas están en el Panda Show.
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2: Bromas, excelente. Listo, ahí voy, carnal. Todo estoy en la Ciudad de México.
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8: Bueno.
2: Hola.
8: Hola.
2: Ah, qué bonita risa.
8: Gracias.
2: ¿Tú eres Adilene?
8: Sí.
2: Habla Lalo.
8: Hola.
2: Oye, qué padre te ríes. ¿Estás ocupada?
8: No.
2: Cuéntame el chiste.
8: No, es que estaba con unas amigas y me hicieron reír.
2: Entonces te hablé en mal momento. Soy el primo de José Antonio.
8: Sí, sí me dijo que me ibas a marcar.
2: Pero estás con unas amigas, ¿no?
8: No, ya, voy a mi casa, estaba platicando. Lo que pasa es que tengo dos ahijados. Entonces estaba con ellos y me quedé platicando. Entonces pensaron que era mi papá, solamente que
2: me trompe. Oye, ¿y cómo te fue con tus amigas?
8: Bien, es que me quedé platicando. Lo que pasa es que fueron de vacaciones a Puebla y me trajeron unos dulces.
2: Ah, mira qué rico, qué camotes, borrachitos.
8: Borrachitos, una galleta con dulce de calabaza y así.
2: Uy, qué rico, porfis. Digo, ojalá me des pronto la oportunidad de conocerte. Invítame un borrachito, ¿no?
8: Ah, bueno.
2: Oye, pues me presento, soy Eduardo, soy primo de José Antonio. ¿Ves que estuvo ahí un poco malo del páncreas?
8: Sí.
2: Mi tía Josefina es mamá de mi mamá, que es Laura. Yo me dedico, soy agente de ventas. Y bueno, llevo ya 4 años trabajando en esto, terminé la prepa. Uh-huh. Y bueno, pues decidí ponerme a trabajar, y esto porque mi papá, pues, le ha ido muy bien en este gremio y bueno, pues la verdad, pues decidí emprender esto y pues ganar billete, ¿no? Yo creo que pues es lo de hoy. Y bueno, te vi ocasionalmente y le dije, oye, ¿quién es esa nena? Y me dijo, no, es mi amiga Dilene. Uh-huh. Y yo le dije, ay, ¿a poco no fue tu novia? Y dice, no, solamente mi amiga. Entonces le dije, oye, presenta, ¿no? Y bueno, pues la verdad es que a mí me da un poco, pues mal en el amor. Ya ahorita te platicaré por qué, pero pues, honestamente tu piel blanca, wow. Uh-huh. O sea, a mí me encanta la mujer de tez blanca, tu pelo lindo, tus ojos pispiretos, pero bueno, ¿por qué no me platicas de ti?
8: ¿Qué quieres saber?
2: Pues no sé, un poquito, pues cómo te ha ido, si has sido casada, qué andas buscando, qué te dijo mi primo de mí, no sé, pues, tantas cosas.
8: Bueno, tu primo me dijo que me habías visto, bueno, en la imagen, o he llamado la atención.
2: Bueno, hago una acotación, no me llamaste la atención, honestamente me enamoré de ti. te lo juro, pero bueno, sigue.
8: Bueno, soy Elena, voy a cumplir 30 años, ¿qué te dijo tu primo?
2: Sí, sí me dijo, oye... Yo voy a cumplir 23, tengo 22, espero que no sea un problema eso. Si es un problema, pues dímelo y lo entenderé, claro.
8: No, para nada. Pues sí, sí, bueno, tuve una especie de matrimonio.
2: Ajá.
8: Porque viví 3 días allá y 4 días en mi casa.
2: A ver, ¿cómo? No te entiendo.
8: Vivía 3 días allá y 4 días aquí, en mi casa.
2: O sea, ¿que vivían por espacios o cómo?
8: Sí, es que trabajaba prácticamente por allá. Entonces, más que nada fue por eso. No así que digas, uy, enamoradísima.
2: ¿Pero te casaste o solamente vivían juntos?
8: Nos juntamos.
2: Ah, ok. ¿Cuánto tiempo duró la aventura?
8: Un año.
2: Ah, pues poquito. Uh-huh. Fíjate que... Bueno,
8: okay.
2: O sea, entonces por eso como que no cuenta, pero bueno, sígueme platicando.
8: Ok, y pues de ahí no he tenido ninguna relación, tiene un año que me separé. Uh-huh. Y no, pues tuve anteriormente esa relación, una relación muy tóxica, pero más que nada fue por de mi parte hacia el chico de lástima, porque estaba enfermo de su cabeza.
2: Ajá.
8: Entonces tenía problemas como pero me deja la broma mi perrito a la puerta. Ay, ya viene. ¿No puedes vivir 5 minutos sin mí? Gracias. Tenía problemas en su cabecita y pues no me lo advirtieron.
2: Ajá.
8: Entonces fue una relación muy perra.
2: Claro. Pero duró muy poco también, ¿no? Un año, ¿no?
8: Duré con él 6 meses.
2: Oye, perdón la pregunta, pero digo, con la confianza, porque bueno, si digo en un momento dado algo que te ofendo, te sienta mal, con toda confianza. ¿Estás usando un vibrador o algo?
8: No.
2: Es que de repente se oye medio raro.
8: Es que estaba prendiendo la luz, pero no veía el contacto y prendí mi lámpara del celular.
2: Es que se oye así de repente.
8: No.
2: Y dije, bueno, a lo mejor anda con ganitas y bueno, por este pregunto. Digo. para no...
9: No, no, no.
2: Espero no te haya incomodado esa pregunta.
9: No, no, no. Es que estaba buscando el contacto del consulente. No sé si te dijo tu pregunta.
2: Sí, claro, claro. Oye, y ya que toqué ese tema, ¿eres partidaria de los consoladores o no?
9: No.
2: No, digo, pregunto porque es algo muy natural. O sea, dime, en estos tiempos, ¿no?
9: Sí. Bueno,
2: Bueno, entonces me estabas platicando, no te fue bien y bueno, ¿y vives sola o vives con tu familia o qué onda?
9: Vivo con mi papá, mamá, y tengo mi casa, pero pues que se puede decir que mi casa pasará a ser mía ya cuando mi papá no esté.
2: Ah, órale, entonces vives con papi, ¿y tu mami?
9: Ya no tengo.
2: Ah, no me digas, ¿y eso qué le pasó?
9: Falleció hace 10 años.
2: Wow.
9: Y fue a causa de cáncer de pulmón. De hecho, odio a la gente que fuma.
2: Lo lamento, yo también, la gente que fuma y también que toma. Mira, a mí pues me encanta el deporte, no sé si te dijo mi primo.
9: Ajá.
2: Pues soy un chico que va al gym, que trata de cuidarse, de comer sano. Porque a veces este mundo de las ventas piensan que es muy fácil, pero pues tienes que ser bien dedicado, ¿no? Y yo he querido subir, tengo muchos objetivos en la vida. Mira, pese pues que tengo casi 23, pues eso sí te puedo decir que es herencia de mi papá, ¿no? Me ha puesto los pies sobre la tierra. Yo vivo solo desde hace 2 años. Y yo te puedo decir que me va mal, sería un mentiroso, ¿no? Pero ay, pues sí tengo muchas ganas de enamorarme, pero muchas he intentado, y bueno, a veces pues yo pienso que no soy un tipo feo, ¿no? Y soy un tipo amable y no es que sea modesto, pero pues hay ciertas cuestiones que pues han alejado a las parejas que he tenido. No han sido mucho. 4 en realidad, ¿no?
9: Okay.
2: Y con una he vivido 3 meses solamente. Y bueno, pues al principio es que tengo un problema. Y no sé si te lo comentó mi primo.
9: No, me dijo que me querías conocer y así.
2: Bueno, en realidad yo creo que él ni lo sabe, ¿no? Porque, o sea, sí me da pena, pero yo creo que en algún momento lo podremos platicar y bueno, no sé si para ti sea pues un conflicto o no, o quieras intentarlo o algo, pero sí es como una cruz que he tenido que cargar y pues yo espero algún día poder encontrar una mujer que pueda pues caminar conmigo a mi lado, que pueda acompañarme en los viajes que tengo que hacer de trabajo. De hecho, hace 3 semanas tuve que ir a Colombia. Y bueno, pues a veces piensan que es como muy divertido y todo, pero no, yo creo que cuando no tienes a nadie con quien compartir tus triunfos, con quien platicar tus derrotas, el poder compartir lo que sientes, ¿no? Salgo de repente, el tiempo que tengo, porque como te digo, hay que dedicarle mucho tiempo al trabajo, a veces salgo con algunos amigos, tengo pocos, y sí, digo, tomo un drink, solamente uno y ya, ¿no? Pero ¿tú qué andas buscando? Platícame, porque mi primo me dijo que, o al menos eso lo entendí, que andas buscando también el amor.
9: Pues sí, creo que a raíz de todo lo que pasé, pues no me dieron ganas de tener alguna relación. Pero pues sí, yo creo que no salí con alguien. Ahora sí que, pues conocerlo bien, porque ya en mi caso ya me llegó un susto y no sé.
2: ¿Pero a qué te refieres un susto?
9: Pues es que creo que era, bueno, no la persona con la que me junté, sino con la que anduve anteriormente, era muy agresiva, muy, muy agresiva.
2: Ah, digamos, una persona tóxica.
9: Ajá. Entonces, el chico con el que yo me junté era mi mejor amigo.
2: Ok.
9: Entonces, no, nosotros no terminamos mal, sino que nos alejó de laboral. Porque pues trabajábamos juntos. Entonces eso fue lo que a nosotros nos pasó, que pues ya empezó a ver como que...
2: Claro.
9: Ajá.
2: Ahora entiendo, ¿no? Yo creo que una persona que no respeta a la mujer, porque todos venimos de una, ¿no? Y pues definitivamente un ser humano, en este caso un hombre, si se le puede llamar hombre, no respeta el sexo opuesto, que es de las cosas más maravillosas, porque venimos de una mujer. Yo creo que es un tipo sin principios ni educación, ¿no? Oye, lo lamento mucho que hayas pasado por eso. No, mira, de este lado, pues, creo que jamás vas a encontrar eso. Creo que vas a encontrar principalmente respeto, ¿sí? Uno de mis problemas han sido dos. Uno es un poquito la falta de tiempo, pero por eso yo ando buscando a alguien que pueda viajar conmigo, por ejemplo. ¿A ti te gustaría viajar? ¿O hay algo que te lo impide?
9: No. Bueno, viajar sí. Lo que pasa es que tengo tres perritos.
2: Y
9: Bueno, tengo una perrita muy especial que me regaló mi mamá.
2: Ah, okay.
9: Entonces, sí, ella está muy... De hecho, está aquí conmigo. O sea, me vino a llegar del trabajo y se vino aquí al cuarto conmigo.
2: Ah, ya. Y tú vives con tu papi, decías, ¿verdad?
9: Sí. Entonces, bueno, de viajar, viajaría, ¿no? Pero ya, pues, es importante en mi vida, ¿no?
2: Claro, ¿no?
9: De hecho, ya está viejita, va a cumplir 15 años.
2: Oye, ¿crees que tu papi no pueda cuidártelos en caso de que sea necesario?
9: Ah, no, sí. Él dice que se sea responsable, pero ella, bueno, sí, no puede pasar mucho tiempo sin verla, ¿entiendes?
2: Claro, claro. Bueno, posiblemente me estoy adelantando mucho, ¿verdad? Pero es que, honestamente, te vi y ahorita estoy muy nervioso, o sea... Si pudieras, no sé si puedes, ahorita podemos hacer un FaceTime o para hablar por videocámara. Pero a ver, dime una cosa. Mi primo te enseñó fotos mías.
9: Una nada más.
2: Bueno, y dime honestamente, ¿te gusté?
9: Pues eres guapo.
2: No, dime la verdad, la neta.
9: No, es en serio. Hablando en serio.
2: O sea, ¿te gusté como para, no sé, poderlo intentar o algo?
9: ¿Por qué no?
2: ¿En serio?
9: Uh-huh.
2: Wow.
9: Es que ahorita nos estamos adelantando, ¿no?
2: Pues sí, pero...
9: Pues todo está en que salgas con la persona y la conozcas, ¿no? ¿Me entiendes?
2: Pues sí, mira, o sea, lo entiendo y por eso te decía que si podemos hacer un Face, digo, si quieres, para que me conozcas bien, pero... Pero mira, tú no estás en la ciudad, o sea, estás en otro estado, aunque no estamos lejos, pero, mira... Como tú dices, tú ya tienes casi 30, yo voy a cumplir 23. Para mí el tema de la edad no es problema. Pero creo que ambos hemos sufrido desilusiones, tal vez en diferentes formas. Pero honestamente, ¿y sabes qué es lo que más me llama la atención? Que este Pepe se ha referido tan bonito de ti, que eres una extraordinaria amiga, cuando estoy hablando con él. Y cuando te vi, yo no sé si... Ay, seas de esas personas de que... sienten las señales, ¿no? Que dicen, es ella, o sea, es ella. Y a mí honestamente me gustaría intentar una relación bien, o sea, a tal grado de, pues, vernos, si quieres, este weekend, y ya sea que yo vaya para allá o te vengas para acá, y si realmente hay química, después de una buena charla, de una buena plática, pues no sé, en un restaurante, o si quieres... Podemos decirle a Pepe que si nos puede recibir en su casa y todo en un lugar neutral o allá en Tula, es donde tú me digas. Pero sí me gustaría, honestamente, pues no perder el tiempo y que vivamos juntos. O sea, intentarlo.
9: Sí, claro.
2: No sé si a ti te lata.
9: Pues yo creo que sí. Pero ya es cuestión de que pues nos conozcamos bien, ¿no?
2: No. Indudablemente, o sea, tenemos que vernos de frente, pero mira, ya que estás siendo bien honesta conmigo y me dices que pues, la neta te latí y tú me encantaste, bueno, te lo voy a decir, porque creo que es bien importante y pues voy a tener que tocar un tema íntimo.
9: Uh-huh.
2: Primero, pues no, me gustaría que lo tomaras como tal. No sé si tú has tenido una experiencia como la que te voy a comentar. Porque pues, a veces en la vida uno no anda preguntando, ¿verdad? Oye, ¿qué onda con esto, con aquello? Pero yo honestamente he fracasado 4 veces porque sin querer las he lastimado.
9: Uh-huh.
2: Pero te lo juro, o sea, yo soy un tipo creyente y te lo juro por mi mami, O sea, por Laurita, que es hermana de Josefina, la mamá de Pepe. O sea, te lo juro que no ha sido voluntariamente. ¿Ok? O sea, yo le he echado ganas y bueno, ellas me han dicho que le van a echar ganas y que todo bien, pero yo las he lastimado sin querer. ¿Ok? De hecho, he buscado ayuda profesional al respecto. ¿Ok? No pienses que soy una persona tóxica y eso, porque creo que me lo acabas de decir. Pero he ido con el urólogo y me dicen que la única forma de poder hacerlo es pues que entre a cirugía. Y le digo, no, pues es que pues me da miedo, o sea. Y es que tengo el pene grande. Y pues me dice el médico que el promedio es entre 17, 18. Yo no sé qué tanto conozcas de esto.
9: Okay,
2: pero bueno, a mí me mide más de 25. Y bueno, sí las lastimo, pero o sea, ha sido con precaución y incluso utilizando, pues obviamente el gel y todo, ¿no? Pero bueno, de hecho el médico me dijo, oye, es que hay ciertas parejas que a lo mejor tienen una cavidad que puedan permitir que a lo mejor tu miembro, le digo, bueno, o sea, no voy a andar preguntando por todos lados, oye amiga, ¿tienes cavidad? Pues sí, ¿me entiendes? O sea, ¿cómo es complicado para mí, Edilén? Y pues, o sea, honestamente te pregunto, ¿tú tienes algún problema de que yo tenga el pene grande? Bueno, no grande, o sea, 24 centímetros. ¿Has tenido alguna experiencia sobre esto? Me gustaría saber tu opinión. O sea, estamos hablando de derecho. Háblame de derecho.
9: No es importante. Bueno, no sé. Yo digo que cuando estés una persona, pues eso pasa a ser segunda parte, ¿no?
2: Bueno, sí y no. Porque, o sea, una relación de una pareja, pues es importante la comunicación. Claro, ¿no? Pero pues tú y yo estamos chavos. O sea, estamos en una etapa donde la sexualidad y la sensualidad es importante, o sea, lo entiendo, es parte del paquete y una cuestión natural. O sea, podemos tener buena comunicación y caernos bien y gustarnos, pero, o sea, sí, mi deber es, antes de decirte, soy un libro abierto, no tengo nada que ocultar, pues ya me conociste, yo te conozco, vamos a conocernos personalmente, pero ¿quieres que te mande una foto? ¿Quieres que hagamos videollamada para que veas de qué tamaño es? Y me digas si...
9: Bueno, mira, es que voy a llegar a cenar.
2: ¿Vas a cenar? Pues igual se te va a antojar. No. Puede ser, ¿no?
9: Es que voy a cenar porque voy llegando del trabajo.
2: Digo, a lo mejor... pues podría ser el postre, ¿no? O algo. No, no es cierto. Pero entonces no tienes ningún problema. ¿Estarías dispuesta a probar una experiencia si las quedan y a ver si me la aguantas? Ok, bueno. Hacemos una cosa. ¿Qué te parece, nena? ¿Te parece este weekend o quieres next weekend? ¿Próxima semana, en esta semana? ¿Cuándo quieres que nos conozcamos?
9: Cuando yo descanso el próximo jueves.
2: El jueves. Ok. O sea, siguiente semana, ya falta poco. Ok. Ajá. Ahora, ¿quieres en Hidalgo o quieres en la Ciudad de México?
9: Sí, te dijo Toño que estoy trabajando.
2: Sí, sí.
9: Bueno, pues es que estoy encargada de un local. Entonces, prácticamente me mato todo el tiempo ahí trabajando.
2: Bueno, hagamos una cosa. Mira, ¿tienes libre el jueves? Ok. ¿Por qué no nos conocemos el jueves, como estamos platicando de frente, abiertamente, como ahorita? Y si te caigo bien y todo, pues voy y hablo con tu papi. Y le pido la autorización y le platico de los planes. Obviamente no le voy a decir que la tengo grande, porque voy a decir, oye, ¿sí me entiendes? O sea, eso no, o sea, lo entiendes, ya. Y le pido permiso y yo te mantengo y vivimos juntos. Ahora, podemos cenar. ¿Quieres que cenemos en mi depa o quieres en un lugar bonito, vinito, restaurante?
9: Pues, no sé. No sé si tengas algún problema en que vengas para acá, no sé.
2: No, no, yo no tengo problema. Por eso te estoy diciendo, pero me dijiste que prefieres venir a la Ciudad de México. O al menos eso entendí. Es que como no te escucho muy bien.
9: Bueno, así sabes dónde vivo, si te explico el dónde vivo, no.
2: No bien, pero sé que vives en Hidalgo. O sea, yo puedo ir a Hidalgo.
9: Hidalgo, no. Vivo en Coacalco.
2: Por eso
9: ¿conoces Coacalco?
2: Sí, claro, conozco Coacalco. Está en el Estado de México.
9: Yo vivo en Coacalco.
2: Ok, entonces yo no tengo problema por ir a Coacalco. ¿Quieres que allá vives, no?
9: Uh-huh.
2: ¿Quieres que nos veamos por allá?
9: Sí, sí, gustas.
2: ¿En dónde? ¿En una plaza? ¿Dónde?
9: Sí, gustas, en una plaza.
2: Bueno, mira, no te preocupes. O sea, próximo jueves nos vemos en el lugar que tú me indiques. Platicamos bien. Tenemos nuestros planes. Platicamos. Nos vemos a los ojos. Y si quieres, pues supongo que por ahí hay hotelitos, ¿no?
9: Sí.
2: Ok. ¿El gel lo llevas tú o lo llevo yo?
9: No sé, yo creo que lo llevas tú.
2: Ok, no, digo, estamos hablando claros. O sea, muy posiblemente a lo mejor dices, oye, ¿sabes qué? Pues, no sé, a lo mejor no te animas o igual quieres vivir la experiencia.
9: Uh-huh.
2: ¿Te parece?
9: Sí.
2: Oye, ¿y eres buena para los besos?
9: Pues, no sé. No sé. Te lo he preguntado.
2: Ay, oye, ¿cómo te gusta que te besen el cuello? Platícame, ¿cómo te gusta que un hombre te trate?
9: Me gusta que sean detallistas, pero no detallistas de esos detallistas que te compran con dinero, sino detallistas con...
2: O sea, detalles con actitudes.
9: Uh-huh.
2: Wow, muy bien, eso me encanta. ¿Te puedo decir algo?
9: Dime.
2: Me encantas, Adilén.
9: No me conoces.
2: En serio, me encantas. Pero, ¿a poco tú no puedes ver con los ojos del alma?
9: ¿Sí?
2: Yo te estoy viendo así. Como te lo dije en un principio, o sea, cuando vi que estaba hablando contigo, estaba viendo las fotos y todo, sentí como un flashazo. Y ahorita que tú me digas, oye, ¿sabes qué? No tengo problema de que tengas el miembro grande y todo. De verdad, siento muy bonito porque no te asustas.
9: No.
2: Y bueno, no te voy a preguntar porque es algo muy personal y lo que sí te digo es, el pasado está en el pasado, pero me llama la atención en que no hayas dicho, wow, pues no, o sea, ¿por qué? ¿Alguna vez sí has estado con alguien con un miembro grande?
9: ¿Y yo recuerdo? No.
2: Ok, y bueno, sí sabes cuántos son 24 centímetros, ¿no?
9: Casi el tamaño de una regla.
2: Ok. Y bajo ese contexto, tú imagínate el tamaño de una regla. ¿Crees que con eso no te lastime y me vuelva a pasar lo mismo?
9: No creo. Bueno, es que también pensando qué tan agresivo eres, ¿no?
2: O sea, ¿en qué aspecto? O sea, ¿sexo rudo o no?
9: Uh-huh.
2: Yo creo que eso va... Cuando tú tienes intimidad, va llevando una cosa a la otra. No, yo creo que tú dirás a través de tus actos, acciones y palabras cómo quieres, y también el hombre va llevando a la mujer. No, pero por eso te decía, o sea, aquí no se habla de agresividad, se habla de tamaño. No, entonces, si tú me dices, oye, no me da miedo y quiero vivir la experiencia, ok, te lo agradecería y nos veremos el jueves y Dios y tú dirán, ¿no? ¿Cómo ves? ¿Te late?
9: Sí.
2: Bueno, entonces, ¿nos escribimos por WhatsApp?
9: Le dije a tu primo que te avisara que iba a cambiar de compañía. A partir de las 12 ya no voy a tener mi chip.
2: No me digas, ¿vas a cambiar de teléfono?
9: No, de compañía.
2: Ah, ya. Qué bueno que te cambies a Telcel. ¿No vas a tener servicio o qué onda?
9: No, no sé a qué horas corten el sistema. Me supongo que a las 12. Entonces tengo que esperar una hora, pero la verdad estoy cansada y ya no lo voy a cambiar.
2: Ah, no te preocupes, no te preocupes. Mira, viene el fin de semana, ¿quieres que nos escribamos el domingo o el lunes?
9: No, o sea, yo en mi trabajo te puedo atender, pero me dice tu primo que tú estás trabajando todo el tiempo.
2: Sí, sí, sí, claro.
9: Entonces, yo te puedo atender a la hora que sea.
2: Mira, no te preocupes, vas a cambiar de compañía, tú mándame un mensajito, tienes aquí mi teléfono, anótalo, me mandas un mensajito y con eso quiere decir que ya estás disponible.
9: Sí, o sea, te puedo hablar ya del tipo que tú estás en WhatsApp.
2: Ok.
9: Pero si a las 12 me lo quitan, obviamente ya
2: no me lo quitan. No te preocupes, de verdad, Irene. Me da mucho gusto el poder hablar contigo. Estoy ansioso en podernos reunir, platicar y vivir esa experiencia. Digo, falta mucho tiempo, aunque falta poco, ¿no? O sea, imagínate, sábado, domingo, lunes, martes, miércoles, hasta el jueves va a ser horripilante, pero ¿puedo pedirte un favor? Uh-huh. ¿Me mandas un besito?

0: queremos, mi rey.
1: Sí.
0: A ver, vamos a marcarle a Dilene, ojalá conteste. ¡Contesta o no!
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0: ¿Crees que conteste? Checa si no te manda mensaje de... Oye, lo malo es que no le entendía muy bien, carnal. Por más que acá no le entendía.
4: Sí.
0: Ya desvió la llamada.
4: No, man.
0: Mándale un mensaje a tu amiga.
4: A ver, ¿qué tal?
0: Dile, oye, contesta, no.
4: Hola, ¿me va a contestar?
0: No, desvía la llamada. A lo mejor ya se cambió de compañía, como dijo.
4: Creo.
0: Oye, ya no nos va a contestar. ¿Qué traes?
4: Ya vio los mensajes. Espérame.
0: A ver, chécame qué contesta, qué dice, qué te comenta, qué tranza. Veme diciendo yo mientras le voy marcando, Pepe. O sea, la neta, estoy ansioso en que sea el jueves. A ver, bueno.
5: ¿Qué pasó?
4: Ya, chaparrita, no te molestes.
5: Ok.
4: Sí, fue una bromita en buena onda.
5: ¿Y por qué le hiciste?
4: Pues nada más, chaparrita, pues ahora sí que para que vieras que pues, pues te estimo mucho y pues que a pesar de todo, pues aquí andamos, pero contéstale al pandita.
0: Hola, Dilene. ¿No te importan mis 24 centímetros de cerebro?

0: explícaselo
1: bien.
0: Mira,
1: flaquita, tú bien sabes ahorita las situaciones que estamos pasando, chaparrita, de desamor y todo. Entonces, mira, ahora sí que lo único que quería era, pues ahora sí que alivianarnos. Esta bromita fue en buena onda, para que te rieras un poquito y pues nos olvidemos de... Ahora sí que de los amores, chaparrita.
0: Pero a ver, si tú tienes problemas de amor, José Antonio, y Adilén también, entonces ¿por qué no andan?
1: No, porque no es una amistad.
0: A ver, espérate, José Antonio, veme el teléfono. ¿Tú perteneces a la comunidad LGTBHIJK?
1: Aquí, ¿cuál es?
0: Pues, no, ¿no le puedes decir a Dilén qué significa pertenecer a la comunidad LGTBHIJK? O sea que si sí eres gays, pues.
1: Ah, no, para nada.
0: Ah, no. Ay, no, para nada. Adilén, ¿qué onda? Pues digo, si quieres nos vemos el próximo jueves, no tengo bronca, nena. Solo que aquí la pequeña diferencia es que no van a ser 24 centímetros, van a ser apenas 5. O sea que va a haber 19 centímetros de diferencia. ¿No te importa?
2: No, no me importa.
0: Ay, chiquita. Bueno, familia, díganme cómo se oye el Panda Show.
1: Toda máquina, pandita. 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
3: Me dices...
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1: ¿Qué onda, Osvaldo? Buenas noches. ¿Cómo estás, carnal?
2: Todo bien, panda.
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12: Les decía cosas y estos le creían y la verdad es que eran cosas que iban pasando, ¿no? Entonces, pues a raíz de eso, yo una vez la visité porque mi hermana y ve, y ahí vos, ¿no? ¿Y qué crees que sí? Según me dijo que yo tenía ahí como que unos espíritus que siempre andaban conmigo y que me cuidaban, pero que eran malos y que yo era muy sensible como a como que cuando pasaba por un panteón se me pegaron muertos, cosas de ese tipo, ¿no?
1: ¡Ay, claro!
12: Entonces, ahora yo traigo un taxi de aplicación.
1: Ajá.
12: Y mi hermana y yo hemos sido siempre como muy unidos. Entonces, cada que hay como algún problema o algo me pasa en cuanto a una cuestión medio rara, primero le hablo a ella para ver cómo se lo comentamos a mi mamá, porque mi mamá siempre ha sido una señora muy preocupona. Y entonces, siempre hablo primero con ella y ella me dice, no, hay que hacer esto, aquello. Y si mi mamá no se entera, pues mucho mejor. Ya, si le tenemos que contar las cosas, pues ya le decimos. Entonces, esta vez yo descargué una imagen de una Ouija y te la mandé a ella.
1: Ay, mi querido Osvaldo, ¿qué? Y luego.
12: Y le dije.
1: Lo que mira, hace la ociosidad, me cae. Ajá.
12: Dije, mira, y me dice, ¿qué es esto? Y digo, me lo dejaron aquí en el carro. ¿Quién te lo dejó? Le digo, pues es que un pasajero subió unas cosas y todo. Le digo, pero pues ya cuando revisé estaba la caja con la tabla esta. Me dice, no inventes. Y me dice, ¿por qué no le preguntas a la señora esta, a la que te comenté hace
1: claro,
12: rato?
1: Claro, a la medium.
12: Sí. Y le digo, pues le voy a mandar un mensaje a ver qué me dice. Y me dice, ¿qué piensas hacer? Pues no sé, le digo, igual y la tiro, no sé si la tenga que quemar o igual y me echo un jueguito, le dije yo jugando, ¿no? Dice, no,
1: me
12: manches. Y me dice, no invente, pues pregúntale. Pues le voy a escribir, a ver qué me dice. Entonces, eso yo se lo dije como a las 6 de la tarde del martes.
1: Ok.
12: Me marca y me dice, oye, ¿qué pasó? Se me olvidó preguntarle. Le digo, pero ahí la tengo. Le digo, aquí está en la casa.
1: Y está bien bonita, ¿no?
12: Le digo, aquí la tengo. Dice, ¿qué le vas a hacer? Le digo, pues no sé. Le digo, déjale, mando mensaje y a ver, depende de lo que me diga esta señora. Pues ya es lo que voy a hacer. Entonces, pues ya de ahí surge la idea y decirle que pues a lo mejor por curiosidad, estando ya aquí en la casa con mi novia, pues empezamos a moverle ahí y la tabla se movió y ya como que a partir de ahí, pues todo el día de ayer yo me empecé a sentir como medio raro y ya para amanecer hoy tuve pesadillas y cosas de ese tipo de que ella pues vea que pues por andar agarrando la tabla, ya a lo mejor algo de ahí se liberó y es lo que me está...
1: ¡No manches! Vamos a poner a temblar a tu hermana, hermano. Esta broma es chida, pero es una broma complicada porque vamos a tener que trabajar en conjunto varias cosas. Pero a ver, aquí la idea, por lo que te entiendo, es que tú decidiste jugar a la cuija, utilizaste, jugaste y están pasando ciertas cosas, ¿no?
12: Ajá.
1: Ahora, dime una cosa, ¿hay un antecedente, algún tío, algún abuelo, algún familiar que en un tiempo mediano se haya ido de nosotros?
12: Sí, mira, ahí también entra esta señora. Falleció un tío muy cercano, ese tío, vivió con nosotros muchos años.
1: Okay, y a ¿cómo tío, se llama el tío?
12: Se llama Rubén.
1: Ok.
12: A ese tío es al que te digo que mi sobrino según lo veía.
1: Uh-huh.
12: Entonces, cuando yo fui a lo de la limpia, esta señora supuestamente nos permitió hablar con ese tío. ¿Y qué crees que a partir de ahí, pues sí, todos quedaron como bien sorprendidos porque la señora, pues mencionaba palabras que mencionaba mi tío? O sea, pues nadie le contó, ¿no? Ella nos lo describió y todo, y creo que hablamos con mi tío a través de la señora. Entonces, a raíz de eso fue que la señora vio a mi sobrino e hizo la limpia de la casa de mi hermana.
1: Ok, todo empieza a amarrar. A ver, ¿y este Rubén fue, en paz descanse, fue cercano con Miriam?
12: Sí, fue cercano de toda mi familia.
1: Entonces ya tengo la broma, compadre. Fíjate cómo le vamos a hacer. O sea, tú le vas a tener primero que hacer la narrativa, que dentro de la curiosidad y que jugaste con la tablita y todo el asunto, ¿ok? Pero le vas a comentar que posteriormente has sentido cosas extrañas. Y que de repente te ha empezado a llamar, pues prácticamente la tabla. Pero que han pasado cosas tan extrañas que tu tío ha hablado contigo.
12: ¿Y le dices que Rubén?
1: Claro, por supuesto. O sea, ¿qué se cuenta? Vamos a manejar como que la tabla te embrujó, compadre. ¿Ok? Ahí es donde tienes que empezar a manejar toda la historia y decirle, oye, ¿sabes qué? Es que Rubén me pide hablar contigo. Y está como metiéndose en mi cuerpo. La verdad es que no sé qué hacer. Te voy a pedir que me grabes un diálogo y vamos a empezar a mover toda tu voz para que Rubén hable con Miriam. Pero para esto vas a tener que utilizar un diálogo, pues, creíble, que crea Miriam que está hablando con Rubén o que con Rubén quiere hablar con Miriam. ¿Sí me entiendes?
12: Sí. Mira, ¿sabes qué? Entonces, en este diálogo, si quieres, podemos meter, mi abuelita ya murió, es mamá de ese tío, y decirle, oye, es que ¿qué crees que Rubén quiere hablar conmigo? Le decíamos el carnal, es más conocido como el carnal.
1: Ajá.
12: El carnal quiere hablar conmigo porque está viendo ahí a mi abuela, y mi abuela quiere decirle algo a mi mamá, pero quieren hablar contigo primero, o algo así, no sé, ¿cómo ves?
1: Bueno, así que te voy a pedir que me grabes tres diálogos diferentes para poder empezar a utilizar esto. Y ahí vendrá lo difícil, hermano, porque yo voy a utilizar entre lo que grabas y de repente vas a tener que entrar en directo. Así que va a ser una chamba bien cañona, pero si amarra, va a ser un bromón. ¿Estás listo?
12: Sí, y mira, ¿sabes qué? También estaba pensando que en eso que yo me siento raro, mi novia está aquí conmigo. Ella a lo mejor me puede decir así como que en el momento que está la voz rara o algo, oye, Osva, ¿qué pasó? ¿Qué tiene? O algo así, no sé, que se escuchara por ahí.
1: Claro, pero bueno, ella obviamente, pues nos vas a tener que poner bien truchas, porque en el momento que yo reproduzco la voz, ella va a tener que estar diciendo cosas. O sea, es una broma, que cuando la escuchas en el radio es padrísimo, pero ahorita que la hacemos tú y yo vas a ver que es bien complicado, hermano. ¿Ok? Así que viene el primer diálogo, grábame diálogos diferentes, así que adelante, échale, Osvaldo.
12: ¿Qué pasó, hermana? ¿Cómo estás? ¿Qué crees que ves lo de que te conté de la Ouija? Pues me he estado sintiendo así como un poco extraño porque pues nos dio curiosidad y empezamos a destaparle, como que le quisimos ahí jugar con ella, y cuando la agarré se empezó a mover, pero ¿qué crees que el que como que se comunicó ahí fue el carnal? Y de repente como que se... no sé, como que me da nervio, me da así como que sudo, como que me pongo medio calientito de la cara, así, es muy raro, pero ¿qué pasó? Es que soy el carnal, necesito platicar contigo, porque están ocurriendo cosas donde yo estoy que me están avisando que va a ocurrir otra cosa por donde ustedes están. necesito platicar contigo. Y lo hice a través de este medio porque no había otro.
1: Ok, perfecto. Ahora, suelta información muy de familia, muy personal, algo que solamente ella sepa, algo que ustedes sepan, algo que venga del carnal. Empieza a hablar sobre detalles.
12: Hija, de verdad necesito platicar contigo. Aquí conmigo también está Manuelita. Tu mamá no ha dejado de llorar. Ella sigue sintiendo un poco de culpa, pero yo ya les dije que ella pues no tuvo nada que ver. Ya era mi tiempo, yo me tenía que ir. Entonces necesito platicar contigo porque hay cosas. Se viene la cirugía de tu mamá, eso yo lo sé. Por eso no se preocupen, que yo por aquí los voy a estar cuidando. Pero es algo delicado. Sé que tu papá también está un poquito mal, pero yo les voy a ayudar con todo eso. Por favor, necesito platicar contigo.
1: ¿Esto se va a poner? Pues vamos a pegarle, señores, se pone interesante. En directo desde el Panda Center, las bromas.

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3: Bueno.
4: ¿Qué pasó?
3: ¿Qué pasó, hijo?
4: ¿Cómo estás?
3: Bien, ¿y tú?
4: Pues más o menos.
3: ¿Por qué? ¿Qué pasó?
4: No te espantes. Es que, ¿qué crees que...? ¿Ves que te dije de la cosa esa que me dejaron en el carro?
3: Ajá.
4: No manches, la abrimos.
3: Cabrón. Ajá.
4: Y no manches, pues es que como que se puso medio raro porque pues la abrí con la Lili y la agarré. Así como que, ay, no manches, esto no creo que se mueva. Pues es una tablita, así no.
3: Ajá, bien chiquita.
4: Sí, ves que trae como una cosita ahí de plástico.
3: Ajá.
4: No manches, que se empieza a mover esa madre.
3: No, chiquita.
4: Se empezó a mover así, pero...
3: Machín.
4: Pues yo ni le ponía nada más, hasta con una mano que le ponía encima se movía sola.
3: Ajá.
4: Y pues no manches. ¿Qué crees que pues como que no me he sentido bien así de... Pues de ayer que empecé con esa cosa. No le vayas a decir a mi mamá, ¿eh?
3: Ajá.
4: No te estoy contando a ti ahora para ver qué, porque pues no manches, empecé a soñar así como pesadillas, así medio raras. Y entre eso, pues de repente, entre esos sueños, así como que... Y de pronto salía el carnal.
3: ¡Ay! No manches.
4: Pero eran pesadillas así como muy... muy extrañas.
3: Ajá.
4: Y pues no manches, de repente... Pues hace un rato llegué a la casa y pues ya aquí estaba Lili y todo. Y ella fue la que me dijo, y dice, no manches, dice, como que huele raro, dice, aquí la casa, dice, huele a basura. Pues pensábamos que era así como de la popó del perro de Lucas. Ajá. Pero no, así nomás como que huele feo.
3: Ajá.
4: Y yo así como que en el día, la neta, no me he sentido bien. Me salí a chambear y todo, pero pues de repente así como que me da escalofrío, como
3: ¿qué no manches, güey? Sabiendo lo que traes y lo que pasa, güey, y te aventaste a agarrar esa madre, güey.
4: No manches, mira, me siento así como bien raro de repente. No manches, hasta siento así como ganas de chillar. En la tarde hablé con Lili por teléfono y me decía que tenía...
3: Ajá.
4: Y no manches, siento así bien feo. De repente, nada más como que a la mente se me viene el carnal. Y nada más así, después de abrir esa madre. La neta, pues no sé. Le mandé mensaje a la señora, pero no me respondió. Ves que luego tarda y no manches, pues hasta que llegué así en Lucas, luego de repente nada más está ladre y ladre. Y está así como, máximo. No, ya estoy así como bien desesperado. Así siento. Pues sí siento gacho.
3: ¿Y qué quieres que haga? ¿Quieres venir para acá a la casa? Vente para acá a la casa, ya no te quedes en tu casa, güey.
5: Pues me he estado sintiendo así como un poco extraño porque pues nos dio curiosidad y
6: empezamos a destaparle, como que le quisimos ahí jugar con ella, y cuando la agarré se empezó a mover, pero ¿qué crees que el que...?
4: Lo que se comunicó fue el carnal, y de repente como que sí, ay, no sé, como que me da nervio, me da así como que sudo, como que me pongo medio calientito de la cara, así, güey, es muy raro, pero...
3: ¿Quién eres?
6: Bueno... ¿Qué pasó? Soy el carnal, necesito platicar contigo.
4: Manches, ya la neta, sé ni qué.
3: ¿Y Lili dónde está?
4: Aquí está, pero de repente me habla y...
3: Igual,
4: ¿eh?
3: A ver, pásamela.
7: ¿Bueno?
3: Hola.
7: Hola, Miriam.
3: ¿Qué pasó, Lili? ¿Cómo están?
7: Ay, mire, es que no sé qué tiene este Osvaldo. Desde la tarde estaba así como bien intenso y me hablaba. Estoy trabajando, no te puedo contestar.
3: Ajá.
7: Y hace rato pasó por mí a casa de mi mamá.
3: Ajá.
7: Pero la verdad es que la cara que tiene no es de él.
3: Ajá.
7: La tiene muy fea. No es su semblante.
3: Ajá.
7: No sé qué hacer. No sé si llevarlo con mi mamá, con tu mamá. No sé.
3: ¿Es en serio que jugaron eso?
7: Es que yo le dije, Osva, mira, mejor vamos a tirar eso y ya, no sé con qué intención te la hayan dejado, no sé.
3: Claro.
7: Pero ya ves cómo es tu hermano, se pone bien grosero, bien impertinente, y ahorita no sé qué tiene, no sé qué hacer, la presión la tiene bien, Desde hace rato que llegamos le dije que si quería ir al doctor.
8: Ajá.
7: Pero no, no se cae. No, no es como algo normal en él.
8: Ajá.
7: O sea, no, no quiero hablarle a su mamá ni nada. Y ajá, hace rato me dijo, no, no, yo estoy bien. Pero ajá, la verdad es que no está bien, entonces no sé qué hago.
8: Era lo que le decía, quieren venir para acá a la casa, quieren, no sé, tú dime qué quieres, que cómo te puedo ayudar, qué puedo hacer, Lili. Ustedes, o sea, tú dime, sí, más
7: yo
8: bien.
7: Yo le pregunto algo y él me responde, pero me responde incoherencia. Y repite mucho, mucho las cosas. Le digo, ya me lo dijiste, Osvaldo. Y él está como, no sé, ay, no sé, estoy como muy espantada.
8: Así que,
7: y mira, la cosa esa, la verdad es que yo ya la bajé ahí donde metí el carro, pero pues también sé que eso no puede seguir estando aquí.
8: Uh-huh. Ay, Dios mío, es que si él sabe lo que trae, sabe lo que está pasando, ¿por qué jugaron a esto?
7: De verdad. Es que de verdad que fue él, o sea, yo creo que le dio como mucha curiosidad, o no sé. Yo la verdad solamente lo estaba viendo, pero hasta se metió a ver así como en internet cómo empezar ese tipo de cosas y así. No sé si quemarla, no sé si llevarlo al doctor.
8: Pues es que el doctor no creo que te diga nada, Lili, el doctor, o sea, y la señora no te contesta, si le marcas.
7: No, ¿qué crees? Que ya le mandé mensaje, pero no,
8: si le marcas.
7: No creo que me responda, nunca nos ha respondido la llamada. No sé si, ay, es que no sé si rezarle, no sé si prenderle la veladora.
8: Tranquila, Lili, tranquila. ¿Quieres que vaya para allá?
7: No, está como recostado, pero ni el perro se le quiere acercar. No sé, a ver, tú dile, a ver qué te puede decir, porque yo ya no sé qué hacerle.
8: Tranquila, tranquila, ¿quieres que...? Es que no sé dónde vives. Voy para allá y...
7: Sí, mira, a ver, tengo palo, a ver si tú puedes hablar con él y que te diga otra cosa de las que me ha dicho a mí.
8: A ver, pásame.
9: ¿Qué pasó, hermana? ¿Cómo estás? ¿Qué bien crees que ves lo de que te conté de la ouija?
8: Ajá.
9: Pues me he estado sintiendo así como un poco extraño porque... Pues nos dio curiosidad y empezamos a destaparle, como que le quisimos ahí jugar con ella. Y cuando la agarré se empezó a mover, pero ¿qué crees que el que como que se comunicó ahí fue el carnal?
8: ¿Y qué te dijo?
9: Como que se comunicó ahí fue el carnal y de repente como que se... Ay, no sé, como que me da...
8: ¿Quieres llorar?
9: Me da nervio, me da así como que sudo, como que me pongo medio...
8: ¿Quieres llorar?
9: Ay, es que mi mamá...
8: Llora, si quieres llorar, llora.
9: Es que quiero llorar, pero no puedo. Como que, no manches, es que yo siento que el carnal está aquí.
8: Uh-huh.
9: Pero no manches, como que siento que él me dice cosas así.
8: Pero él te está protegiendo nuevamente.
9: Pues no sé, pero... Pues de repente te digo que no mandes, yo hablé con la niña en la tarde, yo le hablé y me decía, ¿qué tienes? Digo, nada, yo estoy bien. No, ¿qué tienes? Y te digo que trabajé un rato y todo, llegué hace un ratito y ya, te digo que me dijo, no, que huele feo aquí. Que esa madre,
8: voy para tu casa, hijo, pero dime dónde vives. Te hablo.
9: Pasó con clase, soy el carnal.
8: ¿Y qué quieres?
9: Necesito platicar contigo.
8: Dime qué quieres, ¿en qué te puedo ayudar?
10: Porque están ocurriendo cosas donde yo estoy, que me están avisando que va a ocurrir otra cosa por donde ustedes están.
8: ¿Y qué va a pasar?
10: Necesito platicar contigo.
8: Por eso dime, yo estoy aquí escuchándote, dime qué quieres.
10: Lo hice a través de
9: este medio porque no había otro.
8: Pero dime qué quieres, en qué te puedo ayudar y dejan pasar a Osvaldo.
10: Necesito platicar contigo.
8: Por eso dime qué quieres.
9: ¿Qué pasó, Escucla? Soy el carnal.
8: Dime, ¿qué pasa?
9: Necesito platicar contigo.
8: Aquí te estoy escuchando, dime.
9: Lo hice a través de este medio porque no había otro.
8: Ok, te estoy escuchando, dime qué pasa.
9: Hija, de verdad necesito platicar contigo.
8: Te estoy escuchando, dime, carnal, ¿qué pasa?
9: Hija, de verdad necesito platicar contigo.
8: ¿Qué pasa? Dime, ¿qué pasa?
9: Aquí conmigo también está Manuelita.
10: Tu mamá no ha dejado de
9: llorar. Ella sigue sintiendo un poco de culpa.
8: Pero déjalo en paz, él no tiene nada que ver en esto.
6: Hija, de verdad necesito platicar contigo. Ella sigue sintiendo un poco de culpa, pero yo ya les dije que ella pues no tuvo nada que ver. Ya era mi tiempo, ya me tenía que ir.
8: Pero deja Oslo en paz, él no tiene nada que ver con esto.
6: Entonces necesito platicar contigo porque hay cosas. Se viene la cirugía de tu mamá, eso yo lo sé. Por eso no se preocupen, que yo por aquí los voy a estar cuidando, que yo por aquí los voy a estar cuidando, que yo por aquí los voy a estar cuidando, que yo por aquí los voy a estar cuidando, que yo por aquí los voy a estar cuidando, que yo por aquí los voy a estar cuidando.
8: Pásame a Lili, por favor.
6: Sé que tu papá también está un poquito mal.
8: Pásame a Lili.
6: Pero yo les voy a ayudar con todo eso. Por favor, necesito platicar contigo.
8: Quiero hablar con Osva, déjame hablar con Osva.
9: Ay, ya, la neta.
8: ¿Y Lili dónde está?
9: Aquí está, pero de repente me habla y...
7: Ay, mira, yo ya no sé qué hacer. No sé si salirme, no sé si dejarlo aquí. Está muy mal.
8: Dime cómo llegar a tu casa, Lili. No sé cómo llegar a tu casa.
7: Mira, es que yo estoy aquí por el metro Azteca, como a unas 5 calles.
8: Ok, ahorita voy a... ¿Me traes que estoy estando ahí, te marco o qué hago? Dime.
7: Pues sí, yo estoy aquí en la ventana porque me da mucho miedo verlo.
8: ¿Tu papá, tu mamá no pueden acercarse contigo mientras, por favor?
7: Y luego... ¿Cómo? Y ahorita
8: me está vomitando. Por favor, Lili, márcale a tu mamá y a tu papá y que vayan contigo. Y ahorita yo voy para allá.
7: Ay. Es lo peor de todo.
8: Por favor, Lili, márcale a tu papá y a tu mamá y ahorita yo voy para allá.
7: ¿Ya ves que es lo peor de todo?
8: ¿Qué?
7: ¿Cómo se escucha el Panda Show, Miri?
11: Miriam, estás de los bravitos del Panda Show, ¡no es cierto! Hoy Osvaldo platicando con el carnal, ¡no manches! ¡Hola, Miriam! ¡Osvaldo! ¡A ver! ¡Habla con tu hermana, tú!
12: ¡Oh, Dios!
9: ¡Oye! Ya.
13: No manches, negro. ¿Sabes cómo se pone Fer, güey? No mames.
9: Ya. No te enojes, aquí está ahí. Una bromita del Panda Show.
13: Te pasas de cabrón, güey. ¿Sabes que con esto de lo que pasa aquí, güey? No mames.
9: ¿A qué le dices a la fe?
13: Ay, güey, pues te estamos oyendo, güey.
6: Porque están ocurriendo cosas donde yo estoy que me están avisando que va a ocurrir otra
9: vez. No, que nada más fue una bromita. Que te rieras un ratito.
11: Es una broma del carro. Oye, pero está llorando como la Magdalena, no manches. Soquito Loki, Osvaldo. Te lo dije, ¿estás seguro de la broma? Oye. Me encanta porque, o sea, del diálogo que grabaste, ya viste cómo íbamos reproduciendo, parando, y ella contestando y hablando con el carnal. ¿Qué quieres, carnal?
9: Es mi sobrina la que está...
11: Que déjame comentarte que la reacción que tuvo al final, yo pensé que iba a llegar un momento en que se iba a poner loca porque supuestamente estaba hablando con el tal Rubén, ¿no? Tú te estabas poniendo mal, sí. Miriam le narró el escenario... Ella estaba muy tranquila, pero la presión, la tensión, ahorita la sacó hasta el final. Señores, las bromas están en esta Casto Show.
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13: ¿Qué pasó?
9: Ya no te enojes.
13: No, güey, pero ¿sabes qué pedo con ese rollo? Y tú sabes lo que pasa aquí en la casa, güey. No,
9: a ver, pásame a la fe.
13: No, déjala, güey, ahorita
9: meta. Ya, para decirle que nada más tuvo una broma.
13: Llorando. Sí, güey, pero ya, ¿vale? Cuídate mucho.
11: Ah, ya. Oye, Miriam, ¿vale? Miriam, soy el Panda. ¿Qué? ¿Cómo estás?
13: Ah,
11: Buenas noches.
13: Ay, bien encabronada, güey, así es que déjame entrar.
11: Pero, ¿por qué te enojas conmigo? Pues yo nada más ayudé a tu hermano a hacer la chingada.
12: ¡Oh, Dios!
11: No, hombre, pues otra rayita al tigre. ¡A mí también enojaba conmigo! Ay, Dios mío, no manches, terminó súper enchilada. Y definitivamente tu sobrina llorando y, como dices, escuchando la bromita por detrás. Con razón de repente escuchaba ruidos extraños. Escuchaba así cosas como... Pero tu hermana hablando con el carnal, en fin. Osvaldo, dime cómo se oye el Panda Show.
4: Con toda máquina.
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3: ¿Qué dices?
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3: Mi mamá como a los 3 meses se juntó y se fue.
11: Ah, caray. Oye, pues se encontró rápido el relevo, ¿no?
3: En relevo.
11: Wow. Sí. Ok, ¿y eso le dolió a tu papá?
3: Sí, inclusive todavía la sigue queriendo. O sea, todavía.
11: No me digas.
3: Sí.
11: Entonces se puede decir que quien falló en la cuestión de la pareja fue tu mamá.
3: Sí.
11: Ok, bueno, ¿y cuál es la idea de la broma para tu papá, Enrique?
3: Yo le voy a marcar, bueno, que yo soy el que voy a entrar. Y le voy a decir que crees que, pues hay unos detallitos. Lo que pasa es que mamá me marcó que este chavo va a bajar el fin de semana.
11: Ajá.
3: Porque quiere que ya lo empecemos a respetar. Que del tiempo que lleva con mi mamá, pues nunca habíamos dicho papá ni nada de eso.
11: ¿Hablas de este chavo de Rogelio?
3: Ajá.
11: Ok. ¿Y luego?
3: Entonces es donde él se va a enojar. Yo inclusive le voy a decir, pues ya hablé con mis hermanas y pues mis hermanas están de acuerdo, pues ellas dicen que sí. O sea, que sí lo empecemos a respetar para que no le ocasionemos problemas a mi mamá. Entonces,
11: okay, entonces a ver, supuestamente Rogelio y tu mamá ya hablaron con Ivón, ya hablaron con Tere, ya hablaron con Luis Ángel y ellos aceptaron decirle papá a Rogelio.
3: Ajá, ajá.
11: Y el problema es contigo, digamos,
3: ajá,
11: ¿no?
3: Ajá, inclusive ahí es donde tú vas a entrar porque yo le voy a decir, mira, me está marcando porque acabo de terminar llamada con mi mamá, pero ya no la atendí, entonces me está marcando ahorita para que tú oigas lo que me está diciendo.
11: Okay. ¿Qué edad tienes tú, Enrique?
3: Tengo 33 años.
11: 33. ¿Hoy hablaste con tu papá?
3: Sí.
11: ¿Y tu jefe con quién vive?
3: Solo.
11: Okay, solo. ¿A qué se dedica?
3: Es de seguridad pública.
11: Seguridad. Ok, 52 años solo. Muy bien, ¿sabes cómo te sugiero que hagamos este asunto?
3: Ajá.
11: Tiene que entrar como de una forma muy natural. O sea, tienes que estar molesto y decirle, papá, necesito un consejo, estoy que me carga la viejita. Y le dices que tu mamá te llamó y que te estuvo explicando que han acordado Rogelio y ella de que quieren que ustedes le digan papá.
3: Ajá.
11: Tú te negaste, tú dices que no. Pero resulta que tu mamá y Rogelio ya hablaron con Ivón, ya hablaron con Tere, ya hablaron con Luis Ángel, o sea, le pones el antecedente, ¿ok? Y que ya dijeron que sí, que van a bajar el fin de semana, que van a hablar contigo, que tú incluso ya le colgaste a tu mamá y a Rogelio, que Rogelio quiso hablar contigo, y que pues ya les colgaste el teléfono, pero que están llamando, oye papá, pero pues ¿qué hago? ¿Tú qué me opinas? La verdad es que sí quiero pues complacer a mi mamá, pero no me nace. Entonces, durante la plática, cuando llegue el punto, yo meto el tonito de que te está llamando, ¿ok?
3: Ajá, sí.
11: Y le dice, ¿sabes qué, papá? Me está llamando otra vez. Yo creo que es mi mamá. ¿Por qué no me permites juntar la llamada? ¿Escuchas? Y pues en un momento dado, si consideras, entras. ¿Ok? Entonces ya entro yo diciéndole, hey, ¿por qué cuelgas? Le cuelgas a tu madre. Te estoy diciendo que es importante esto para nosotros. Ya hablé con Ivón. Tú obviamente te defiendes y de repente tienes que decir, ¿sabes qué? A mí la verdad es que no me late y estoy en línea con mi papá y te está escuchando. Y a partir de ahí no sé qué vaya a pasar.
3: Te iba a comentar, cuando tú entres, empieza a atacar con mi hermano menor porque mi hermano está allá. A tu vida, pues aquí tengo a tu bastardo.
11: Okay.
3: No, lo apoyas, no, y más se va a encender por ese tema.
11: Entonces, Luis Ángel vive con Santa y conmigo, con Ajá. Rogelio.
3: Ajá.
11: Ok, ¿desde hace cuánto tiempo?
3: Tiene como 2 meses que se fue para allá.
11: ¿Qué edad tiene tu hermano, Luis Ángel?
3: Tiene 28 años.
11: Ah, pues ya está bastante crecidito. ¿Y vive solo o con alguna pareja?
3: No, vive con su pareja ya.
11: Ah, ok, con su pa... Entonces los mantengo a los dos.
3: Ajá.
11: ¿Y qué tipo de cosas hace Luis Ángel? ¿Es mantenido o sí chambea?
3: No, es mantenido.
11: Ok, y con Tere y con Ivonne ya se supone que hablamos, ¿no? Y ella
3: sí.
11: Dijeron,
3: sí.
11: ¿Cómo no, papi?
3: Sí, tú puedes decir eso.
11: ¿Tú has convivido con Rogelio en alguna cuestión familiar?
3: Es muy rara la vez. O sea, hemos convivido como 2 veces, pero así de, ¿qué onda, cómo estás? Y hasta ahí.
11: ¿Y de tus hermanas?
3: Ellas sí conviven más.
11: Ok, entonces en realidad tú sí eres el más alejado.
3: Ajá, exacto.
11: Entonces sí me entendiste cómo vas a hacer el planteamiento para que entremos de una forma más natural y yo pueda entrar como me lo estás pidiendo.
3: Sí.
11: Bueno, pues vamos a pegarle, señores, en directo desde el Panda Cool Center. Las bromas están en el Panda Show.
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1: Bueno, pa, ¿cómo estás?
2: Bien, a ver, dime.
1: Oye, ¿qué crees que tengo un problema bien fuerte?
2: ¿Ahora qué pasó?
1: Lo que pasa es que me acaba de marcar mamá.
2: ¿Tu mamá?
1: Ajá. Que pues tiene un problema ya. Que porque ya quiere que empecemos a respetar al Rogelio.
2: ¿Qué tiene que ver aquel hijo de su qué? ¿Cómo ustedes?
1: Pues es lo que no entiendo, yo inclusive le colgué la llamada porque pues no me pareció, pero dice que Ivonne y Tere, pues ellos están apoyando. O sea, que ella quiere que le empecemos a decir papá.
2: Eso no tiene por qué decírselo, porque eso tiene que salir de ustedes, que a ustedes les nazca.
1: Ajá.
2: O sea, eso es sentimiento que sientan ustedes. Que les nazca aquel canijo, que tendría que ganar su cariño, su respeto de ustedes, para que a ustedes les nazca eso.
1: Sí, pues es lo que yo le comenté a mi mamá, ya ves que yo le dije, pues ahora sí que pues yo nunca estoy bien con mi papá y no quiero tener detalles. Dice, pero pues es que Ivonne sí me está apoyando. Tere, pues también, y dice, el único que pues aquí eres tú, dice, pues Ángel, pues ya sabes que está acá conmigo. Dice, ahora sí que pues yo nada más lo que quiero es que ya le empieces a decir papá, porque pues los problemas yo los tengo, y pues él es como dice, pues yo los he apoyado, pues yo hasta ahorita no he recibido apoyo de él.
2: Pero aunque lo recibieran, hijo,
1: de hecho dice que ahorita Ivonne y Tere ya le empezaron a decir papá, que yo por qué no le puedo decir eso.
2: Ajá,
1: inclusive mamá decía que en unas dos semanas pues haríamos una comida, ya sea aquí en la casa o allá arriba.
2: Ajá.
1: Y dice, pues una comida familiar, dice, para que ya ustedes también me empiecen a respetar, y él vea que hay respeto de ese lado.
2: Por eso, pero tu mamá no tiene por qué decirles a ustedes eso, porque eso les tendría que nacer a ustedes, hijo.
1: Ajá.
2: Y en cuántos años... yo nunca, digamos, les he dicho a ustedes, no, pues díganme bien, papá, o X cosa. O sea, son cosas que a ustedes les tienen que hacer, y nunca les he dicho, no, pues, o sea, ustedes me quieren decir, papá, o X cosa. Es un respeto que ustedes me tienen a mí, pero en sí, digamos, yo nunca les voy a decir, no, pues, respétenme, o díganme, o X cosa.
1: Sí, porque inclusive mi mamá me marcó.
2: No les voy a decir nada de eso.
1: Ajá. Inclusive mi mamá me marcó y que me iba a pasar a Rogelio, pero yo le colgué. Pues yo no tengo nada que hablar con él.
2: Claro.
1: Sí, yo le colgué porque yo no tengo nada que hablar con él, y es lo que estábamos ahorita platicando.
2: Ajá.
1: Sí, en detalle es eso, pues yo por eso te marcaba, ya ves que te dije.
2: Sí.
1: Que quería hablar contigo porque pues yo sí estoy en desacuerdo de todo.
2: Mira, vamos a ver la manera de platicarlo en persona, pero sí quisiera que lo platicáramos, bueno, o sea, tu costumbre, digamos, es que cuando nos vemos hay cosas...
1: Mira, inclusive, espera, me está marcando, si quieres junto a la llamada.
2: A ver...
1: Y tú oyes todo lo que me va a decir.
2: Mira, ¿no? Ajá, exactamente.
1: No me vayas a colgar.
2: Vale.
1: ¿Vas?
2: Va.
3: Enrique.
1: ¿Qué pasó?
3: Habla Rogelio, ¿por qué cuelgas el teléfono? Tu mamá está bastante molesta, hijo. Creo que no son formas. Ella te lo pidió, te dio la justificación, te dio el planteamiento, y yo quise tomar el teléfono para hablar contigo, pero tus comportamientos no se valen, hijo. ¿Qué pasa?
1: Es que yo no tengo nada que hablar contigo. Es como yo le dije a mi mamá, yo no tengo nada que hablar contigo.
3: Pero ¿en qué momento te he tratado mal? Nos hemos visto pocas ocasiones, pero tu mamá y yo llevamos 2 años ya. Somos una pareja sólida. Tú sabes que incluso hasta a tu hermano, hasta Luis Ángel... O sea, el bastardo lo tengo viviendo aquí.
4: ¡Oh, Dios!
3: Hasta con la novia. ¿Sabes qué vino? Hasta con novia.
1: Pues sí, pero es que ese no es detalle mío. O sea, si ellos te quieren respetar, pues es muy su opinión. Yo no estoy de acuerdo en eso. Yo, es como yo le comenté a mi mamá.
3: Pero es un asunto que tu mamá quiere, es un deseo. Mira, a mí que me digas papá o no, esa es una situación que me tiene sin cuidado. De verdad te lo digo, Enrique. O sea, ni fu ni fa, pero es un deseo. Tu mamá ya habló con Ivonne, ya habló con Tere, ya estuvimos hablando con ellos. En 3 semanas se te invitó, va a haber una reunión familiar para que vengas con tu familia y todo. Entonces se trata de tener una relación más sólida, es lo que se pretende.
1: Ajá, pero pues es como yo, mira, inclusive tengo a mi papá en la línea, porque a mí sí me molestó todo esto, y sí quiero que hables con él y a ver si es cierto que tú
3: dices. Pero ¿tu papá qué tiene que ver? Salvador no tiene absolutamente nada que ver en esto.
1: No, pues sí tiene mucho que ver, porque pues de ahora sí que tenemos el respeto a él.
3: A ver, él es tu papá, yo soy la pareja de tu mamá, sí, de Santa, llevamos ya bastante tiempo, y es un asunto que te pidió tu mamá.
1: Sí,
3: o sea, si ahí está ese señor, está Salvador, qué bueno, habla con él. Yo no tengo absolutamente nada para que hablar con él.
1: No, inclusive aquí está, pa.
2: Sí, a ver, ¿qué hablas, hijo de eso? ¿Qué es lo que quieres?
3: A ver, primero bájale, yo no estoy hablando.
2: No, bájale usted. Si quiere algo, vamos a toparnos y lo que quieras, ¿eh?
3: Bueno, mira, que tú seas una persona violenta, que por esa situación te haya dejado mi mujer Santa, que hayas tenido unos hijos que son irrespetuosos.
2: Con ella y conmigo, a ti no te interesa, ¿vale?
3: Mira.
2: Y me respetas a mis hijos porque donde te tope, no te la vas a acabar.
3: A mí, ¿vale? no me vengas con amenazas.
2: Por eso.
3: A mí no me vengas con advertencias, ni mucho menos.
2: ¿Quieres arreglarlo? Vamos a arreglarlo.
3: Aquí yo lo tengo que arreglar con Santa, luego lo tengo que arreglar. Yo lo tengo que arreglar con Ivonne. No es que le saque. No me voy a rebajar, no me voy a rebajar contigo. Sí, yo soy una persona trabajadora que debes de agradecer que le doy de tragar a tu hijo, a Luis Ángel, porque ni siquiera estuviste como padre, no lo formaste ni mucho menos. Pero eso sí, tiene noviecita, le dice mami. Quiero estar con ustedes, y lo tengo tragando y todo, hasta con la novia.
2: Por eso, ¿quieres que te vaya a buscar o quieres? Vamos a toparnos, ¿cómo ves?
3: Mira, a mí no me vengas con amenazas.
2: Por eso.
3: Porque no voy a caer en tu juego. Yo conozco de tu pasado, conozco quién eres. A mí me ha platicado Santa.
2: Te voy a buscar.
3: Me ha platicado Santa de tu calidad moral que ni siquiera tienes. Ha sido un mal padre, por eso es que te dejó.
2: Déjate estar de maricón.
3: Para eso le hablas a tu papá, Enrique. O sea, para que nada más se la pase amenazando. Quiere dialogar, dialogamos. Quiere platicar, lo hacemos.
2: Por eso, con mis hijos no te metas.
3: A ver, pero ni siquiera son tus hijos. Eres una vergüenza para tus hijos. Checa tu pasado, checa tu presente. Vives solo como perro. No tienes nadie que te atienda. ¿Sí? Eres de esos que nada más se la pasan fregando ahí a quien pasa, porque no tienes ni oficio ni beneficio. De verdad, Salvador.
2: Pero como tú, no hay ninguno, ¿eh?
3: A mí no me vas a hacer caer en tu juego.
2: Eres un maricón, ¿cómo
3: ves? Sí, mamá, mira, pregúntale a Santa. A mí me dijo Santa, ¿sabes qué? Por primera vez después de tantos años, alguien me hace sentir mujer. Entonces tú dime si realmente soy o no lo soy.
2: Si yo quisiera que ella regresara, la hago regresar, ¿cómo ves?
3: ¿Y por qué no lo has hecho?
2: Por eso, si yo quisiera, no lo quiero.
3: A ver, ¿por qué no lo has hecho?
2: Y esas palabras ya están fuera del área, ¿vale?
3: A ver, dime, ¿por qué no lo has hecho? No,
2: porque
3: tú dices...
2: No, tú... Lo que quiero yo es que dejes de molestar a mis hijos.
3: Santa te odia, Santa te vomita, Santa te dejó, te abandonó por mí, tú lo sabes.
2: Bueno,
3: esa es la verdad y es la realidad, y te dejó por panzón, te dejó porque eres un cerdo, porque eres una persona irrespetuosa, irresponsable. Por eso te dejó.
4: ¡Mocos, güey!
2: Necesita que le den más apoyo a sus hijos para poder sobresalir, ¿no?
3: Mira, yo no me voy a poner a discutir contigo temas que no me corresponden.
2: Ándale, pues, niña.
3: Yo estoy hablando con Enrique porque Santa me lo pidió.
2: A ver, dele,
3: y Enrique, dele, yo creo que ya eres bastante grandecito, ya tienes 33 años para tomar tus propias decisiones, ¿sí? Para que tú y yo lo hablemos. Ahora, Resulta que eres igual que tu hermano Luis Ángel, que a sus 28 años sigue pidiéndole chicha a tu madre. Es un mantenido y un bastardo. Y tú a tus 33, ¡ay, papi! Tengo a Salvador, quiere que le diga papá, petición de mi mamá.
2: Exacto,
3: ahí lo tengo. ¿Qué es lo que ellos pretendes? ¿Quieres generar un conflicto, Enrique? ¿Eso es lo que quieres? No, pues a ver, habla, Enrique.
1: No, es que no quiero generar, simplemente que no te voy a respetar. O sea,
3: no, eso díselo a tu madre.
1: Pues yo ya se lo dije, yo no sé por qué el afán de querer estar aquí molestando. O sea,
3: yo no estoy molestando, es una ilusión que tiene tu mamá. Ella habló contigo.
1: Sí, pero
3: ella habló contigo, mira. Forma,
1: o sea,
3: mira, si yo estoy hablando contigo y estoy aguantando todo lo que dice tu papá, ¿por qué no tengo por qué estar aguantándolo?
2: Ay, ¿sí? Niña, niña.
3: Es por amor a Santa, nada más. Es solamente por ella. Ahora, si tu deseo es no porque tú así lo deseas, bueno, pero entonces dice, tu mamá aquí está escuchando y no quiero ahorita intervenir porque ya escuchó al idiota ese. Entonces, nada más Dios, no.
2: De maricón.
1: Pero es que, a ver, ¿tú para qué tomas la llamada si al final de cuentas yo le dije a mi mamá? Inclusive por eso le colgué la llamada, por lo mismo.
3: A ver, colgaste la llamada porque yo empecé a hablar contigo. Vámonos desde un principio, tu mamá te hizo la explicación, ¿sí? Te dijo que ya habló con Ivón, incluso hasta Luis Ángel habló contigo y me dijo, a ver, te voy a comunicar a Rogelio. Yo empecé a hablar contigo y ¿qué pasa? De niña me cuelgas el teléfono. Por eso te estoy volviendo a hablar y resulta que estás con tu papito. Ah, imagínate. Ahora, te está escuchando tu mamá. Lo único que yo quiero es que digas, ¿sabes qué? No lo voy a hacer. Es mi decisión. O sí lo voy a hacer, eso es todo. Nada
1: ver,
3: más.
1: Pero según tú dices que es por petición de mi mamá.
2: ¿Hasta dónde? ¿No?
3: Ella te lo dijo. Ella te lo dijo, a mí no me lo tienes que decir. Aquí está escuchando tu mamá.
1: Si es por petición de mi mamá, pues sí. Pero bueno, que mi mamá, o sea, que mi mamá lo diga. O sea, por mi mamá sí lo hago. Y sí lo haría, pero pues también pues ahora sí que tú también ves eso, ¿no?
3: Bueno, aquí es por petición de ella, ya viste que mujer sí lo está aceptando. Lo único que quiere que me digas papá. A ver, dime papá ya.
1: Pues ahora sí que por mi mamá sí lo haría, sí te voy a decir papá, pero sería por mi mamá.
3: ¡Está bien! Mira.
1: Por mi mamá sí te diría papá.
3: Bueno, entonces, dime papá.
1: Papá.
3: ¿Qué escuchaste, imbécil? ¿Algún mensaje que quieras darle a Santa aquí? Aquí está. Aquí está. Ella no quiere hablar contigo, te vomita. Mira. Te amo, Santa. Sí, está tu ex viejo. Está tu ex viejo, mira. Y Santa me está pidiendo que te pregunte algo. Y te lo voy a preguntar nada más para que veas que es una persona decente. Dime cómo se oye el Panda Show, que es una broma de tu hijo. A toda máquina.

0: Oye, como que tu papá se quedó petrificado. Habla con tu papá, Enrique.
1: Bueno, pa.
0: Chillón. Bueno. Chillón. Ahí está tu papá, pero no quiere hablar. Se quedó mudo, mudo, mudo, mudo.
1: Pa. Pa. ¿Cómo estás, pa? Es una broma de todos, participamos, tus hijas, yo.
0: De mis bastarditos, mijo. De mis entrenados. Oye, estás en las bromas del Panda Show, chavita.
1: Panda.
0: ¿Qué onda?
1: ¡Cansar a tu puta madre!
0: ¿Por qué te enojas conmigo, chava? ¿Yo qué hice? ¿Por qué me dicen las domingueras? Enrique, despídase de su papá, ándele.
1: Bueno, pa, entrate, Marco, para explicarte, ¿va? Cuídate.
2: Pues ya no creo que se conteste, hijo,
1: No, cuídate, es una bromita de todos.
0: Ya
1: todos
0: se enojó el chabadabadabadú.
1: Todos participamos, aparte tú oyes el panda, eres fan. No lo puedes negar, eres tu fan.
0: ¿Neta? Bueno, entonces aquí se confirma la teoría que los pandafanes siempre terminan chillones, enojados. Así son de ardillas. En fin, nos vemos, chavita. Te mando un saludo, Santa.
2: Ya no me hables, hijo.
0: No te enojes, chavita. Fue una broma de tu hijo. Nos vemos. Oye, ya se enojó tu papá. Oye, ¿por qué crees que se haya enojado conmigo? ¿Yo qué hice? Yo nada más hice lo que me pediste en la broma.
1: No, sí. Ahorita ya le marco, ya le explico.
0: No, hombre, pero terminó bien en chido. Pero bueno, mi querido amigo Enrique, pues para que contentes a tu papi, bueno, pues ya que es panda fan, en nombre de Ivonne, que es tu hermana, de Tere, de Luis Ángel, es más, hasta de Santa. 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Órale, pues ya está ahí para que se contente el jefe. Gracias por escucharnos en el Panda Show. Mi querido Enrique, dime cómo se oye el Panda Show.
1: ¿Qué le puedes mandar un saludo a mi esposa que también te oye?
0: Ah, un saludo a tu esposa. ¿Cómo se llama tu esposita?
1: Se llama Ana, que está oyendo.
0: Anita, te mando un beso en el uyuyuy. Oye, ahí encontentas a tu suegro porque es bien ardilla. Pero bueno, ahí disfrutan de la aplicación de Claro Música los 3 meses ilimitados. Familia, dígame, ¿cómo se oye el Panda Show?
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0: muchas gracias. ¿Cómo
1: qué
0: estás?
1: Bueno.
0: Buenas noches. ¿Sí?
1: ¿Eres originaria de Tijuana?
0: No, soy de Tlaxcala, pero venimos a trabajar aquí a Tijuana.
1: Ah, mira, qué buena onda. ¿Y cuánto tiempo llevas allá trabajando en Tijuana?
0: Ya casi un añito, pandita. Aquí andamos trabajando.
1: ¿Y eres de Tlaxcala?
0: Sí, de Tlaxcala.
1: ¿Y bromita para quién, Karen?
0: Queremos una broma para mi papá.
1: ¿Qué se llama cómo?
0: Genaro.
1: ¿Y qué bromita para papá Genaro?
0: Lo que pasa es que mi papá tiene como 3 años que tuvo otros hijos. Bueno, mi papá y mi mamá se divorciaron hace 10 años.
1: ¡Ah, órale!
0: Pero, sí, pero desde que se divorciaron, mi papá ya no se hizo tan responsable de nosotras.
1: No me digas. Oye, ¿y tu mamá? Alma me dijiste que se llama, ¿no?
0: Sí, Alma.
1: Alma y Genaro, ¿cuántos hijos tuvieron?
0: 3, somos 3 hermanas.
1: ¡Ah, y niñas!
0: Sí, 3 niñas.
1: ¿Y las 3 están allí en Tijuana?
0: No, solamente estamos yo y mi hermana, la de 15, y la del medio, que tiene 18, está en Tlaxcala.
1: Ah, ok. Sí. ¿Y de qué se trata la bromita para papá, Karen?
0: Bueno, la bromita que le queremos hacer es que, como te comento que ellos se divorciaron y mi papá ya no se hizo tan responsable de nosotros, pero hace 3 años él tuvo un niño y ahorita hace 2 semanas tuvo otra bebé. Pero,
1: ¡órale! ¿Pues qué edad tiene tu papá?
0: Ya tiene 45, pero se agarró una de mi edad.
1: ¿En serio?
0: Sí, ya es abuelito y todavía se aventó otros dos hijos.
2: ¡Oh, Dios!
1: Oye, ¿tú como la mayor has hablado con tu papá y decirle, oye, no manches?
0: Sí, de hecho, cuando nos dijo de su primer hijo, nos dijo que no fue planeado. Nos dijo así, es que no fue planeado. Todavía no.
1: Y ahora pero, este segundo supongo que tampoco fue planeado.
0: Tampoco fue planeado.
1: Sí, oye, ¿y vive en pareja con la chica de tu misma edad?
0: Sí, está viviendo con ella, pero lo chistoso es que con ella sí anda cortito, a ella sí se hizo responsable bien de todo. Y wow. Se llama igual que mi mamá, Nayeli. Alma, mi mamá es Alma Nayeli, pero su otra nueva esposa es Nayeli.
1: Bueno, yo creo que le hizo bien tu papá porque al momento de... pues no se equivoque, ¿no? En los nombres.
0: Pues sí, ahí por eso la agarró bien para no equivocarse.
1: Oye, ¿y cómo te llevas tú con tu mamá? Perdón, con tu madrastra, ¿cómo te llevas?
0: No, yo no les hablo casi.
1: ¿Neta? Sí. ¿Ni tus hermanas?
0: Pues mi hermana, la pequeña, sí es la que les habla más, le compra cosas a sus hermanitos, pero la verdad yo no me llevo casi.
1: ¿Y cómo la relación entre Alma, tu mamá y tu papá Genaro?
0: Pues es una relación, pues, cordial por nosotras, pero en realidad, pues, como mi papá nunca se hizo tan responsable, pues, no se llevaron tan bien.
1: Bueno, ¿y de qué se trata la bromita, Karen?
0: La broma que le queremos hacer es que mi mamá se va a ir para Estados Unidos. Uh-huh. Y como él ya nos hizo responsable, pues nos va a mandar a nosotras, a las 3, para que nos apoye. Le va a decir que ella se va a ir a Estados Unidos porque pues ya se cansó de apoyarnos todos estos 10 años y que él no aportará nada. Y ya que ahorita tiene sus otros 2 hijos... pues es justo que también nos apoye a nosotras.
1: Entonces es momento de hacerse responsable.
0: Exacto.
1: Oye,
0: así.
1: Pero va a respingar porque tú ya eres mayor de edad. Tiene sí. La misma edad que su pareja.
0: Sí, exacto. No, pues es que como yo me casé con un chico de Chiapas, pues me fui hasta Chiapas, pero ahorita le voy a decir yo que igual tuve problemas con mi esposo y que pues necesito que él me apoye. Y que, pues, como mi mamá se va a ir, pues, yo me voy a ir con mis hermanas para allá y que nos apoye. Porque así como apoya a sus 2 hijos, también es justo y necesario que nos apoye a nosotros.
1: Ah, entonces, por lo que entiendo, va a ser broma en familia. Participa tu mamá y participas tú.
0: Sí, así es. Bromita en familia, panita.
1: O sea, tu mamá da el planteamiento y la que contraataca eres tú.
0: Ajá. Ella empieza, ella le va a explicar, le va a decir que pues se va a Estados Unidos con su hermana, porque pues ya es justo que ella disfrute ahora de su vida y que él pues vea un poquito por nosotros.
1: Oye, ¿y de quién fue la idea de la broma?
0: De mi mamá, porque ella te escucha todos los días, te escucha en el trabajo, no se pierde tu bromita.
1: Ay, qué linda. Dile que le mando un beso, más comunícamela para mandárselo yo.
0: Sí, ya hasta su esposo se pone celoso porque dice que ya es puro pandita.
1: Ah, se la, o sea, paso, que ya recuperó el tiempo perdido y ya tiene viejo.
0: Sí, ya tiene viejo ya.
1: A ver, comunícamela, a ver, échamela.
0: La paso, pandita.
1: Viene. ¡Almita!
0: Hola, pandita, buenas noches.
1: ¿Por qué me eres infiel y por qué te buscaste a otro, hija de la Chilindrina?
0: No, pandita, de veras que mi esposo se pone bien celoso. Dice que puro pandita. Dice, ¿ya cuántos capítulos ya escuchaste del pandita? Le digo, no, ya me eché varios todo el día escuchándote.
1: Oye, ¿y cómo se llama tu marido?
0: Vicente.
1: ¿Y cuánto tiempo con Vicente?
0: Ah, pues como 12 años.
1: Ah, pues ya un ratote. Entonces, ¿hace cuánto tiempo te separaste de Genaro?
0: Ah, pues ya todo ese tiempo, casi, que me separé de Genaro, pues me junté con Vicente.
1: A ver, ¿quién fue primero infiel, Genaro o tú?
0: Ah, no, pues él. Él primerito. Él se fue y nos dejó y ya, pues ya, yo después ya busqué a mi hombre.
1: Oye, pero si hablas de 12 años, entonces ¿hace cuánto tiempo se fue Genaro?
0: Uy, no, pues él yo creo que tenía como, la verdad tenía como 6 meses cuando él se fue y yo conocí a Vicente.
1: O sea que buscaste, ajá, reemplazo rapidito.
0: Sí, oye, pandita, me da emoción escucharte porque nunca me imaginé que nos fueras a hacer la llamada. Dije, no, ya no nos va a hablar el pandita.
1: A mí también me da emoción escucharte, pero que me engañes con Vicente, como que no me da tanta emoción.
0: No, ya hasta me compró mi pandita ahí, mi oso de pandita.
1: Dije, ay, qué bonito.
0: Dice que soy muy fan tuyo.
1: Qué buena onda. Es, oye, fan. Entonces cuando te separas de Genaro, tus hijas estaban muy pequeñas.
0: Sí, mis hijas estaban muy pequeñas, sí, y pues yo me junté con Vicente, pues hicimos una vida y hasta ahorita aquí seguimos, pero ahorita sí le queremos hacer una bromita a Genaro porque él sí se, bueno, sí, también se volvió a juntar. Y, pero él sí tuvo hijos. Yo ya no tuve hijas, yo me quedé con mis 3 hijas, pero él sí ya tiene otros 2 hijos y pues sí, le queremos hacer la bromita porque pues ahora él sí ya se lo traen cortito y va todo por sus hijos y se olvidó de sus hijas. Pero yo le voy a decir que Karen pues ha tenido muchos problemas con su esposo. De hecho, él no conoce a su esposo de Karen. Entonces yo le voy a decir que, pues le vamos a decir que la maltrataba, no es cierto, pero le vamos a decir que la maltrata y eso, y como yo me voy a ir, pues sí necesito que él, pues por lo menos las vea.
1: Pues bien, un favorcito, no le digas que la maltrataba, simple y sencillamente que era mala onda, que incluso ya la abandonó.
0: Ajá, ok, y pues que las vea, o sea, que les ayude, que les rente una casa. De hecho, nosotros tenemos una casa en Tlaxcala, pero yo le voy a decir que no, porque que no quiero que estén solas allá en la casa.
1: Entonces, bueno, pues prácticamente es momento, después de tanto tiempo, que se haga cargo. ¿Estás lista, claro, chaparrita?
0: Claro, sí, pandita.
1: Pues vamos a pegarle en directo desde el Panda Cool Center. Las bromas están en este Casto Show.
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1: 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Y después le pasas a Karen para que remate.
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7: Bueno.
0: Hey, Genaro.
7: ¿Qué pasó?
0: Ocupo hablar contigo.
7: Pues dime, ¿qué pasó?
0: Oye, mira, pues no quería yo comentarte, no te había podido comentar nada porque pues la verdad no quería preocuparte, pero la verdad pues pues ya tomamos la decisión las niñas y yo, ya platiqué con ellas, con Karen y Yadira que están aquí, y con Katia, pues hablé por teléfono con ella en la tarde. Ajá. Y mira, la verdad es de que pues yo ya me voy a ir para Los Ángeles con mi hermana. Ajá. Ya hablé con ella y me voy a ir. No te habíamos querido decir porque pues no queríamos preocuparte, pero la verdad es de que Karen ha tenido pues muchos problemas con Enrique. Entonces Enrique se fue y la dejó. Entonces
7: ¿y la niña?
0: pues aquí está Karen y Yadira, pero yo te las voy a
7: decir. La niña de Karen.
0: Karen habló con su suegra y pues ella va a ir por la niña. Entonces lo que vamos a hacer es de que Karen se va a ir con Yadira para allá, para Apan contigo, pero va a pasar por Katia, porque yo no sé si tú sepas que Katia igual se dejó de Jordán. Jordán fue y la dejó a la casa. Entonces, yo quiero que me eches la mano en eso. Ahora sí que quiero que se van a ir, ellas dicen que se van a ir para allá, para Apan, y que pues ahora sí que yo te hablo para que les rentes una casa y veas por ella. Yo ya he hecho todo lo que he podido, es que ni...
7: A ver,
0: te
7: regreso, hablas muy rápido. Todo yo te admiro. ¿Qué pasó con qué? ¿Qué me dijiste de que Yadira qué? Karen, Yadira.
0: Es que ya te expliqué que yo te las voy a mandar para allá. Ya compramos los boletos de avión para que se vayan para APAN. Vas a ir a recogerlas a México. ¿Cuándo? Pero Karen va a ir por Katia Tlaxcala, ¿eh? Porque se va a ir también para allá con la niña. No quiero que Jordán me la esté molestando. Entonces, pues ya estando contigo, pues yo creo que ya tienen un respaldo, ¿no? Entonces, sí, quiero que les rentes una casa. Quiero que les rentes una casa. Yo no quiero que te las lleves a tu casa. Quiero que les rentes una casa, así como yo lo hice varias veces, y quiero que las veas. Que las cuides, que las ames. Y que las tienes. Porque mira, tú ahorita ya tuviste otros hijos y te haces responsable de ellos, ¿no? Entonces, ahora hazte cargo de tus hijas, porque ya es justo y necesario.
4: ¡Oh, Dios!
0: Yo me voy a ir para allá con mi hermana, porque pues necesito trabajar y hacer cosas para ellas y para mis nietas. Entonces, yo quiero que tú ahorita te hagas cargo de ellas. Ellas se van a ir, quiero que les rentes una casa y que las apoyes, que des cara por ellas. Porque mira, con Enrique he tenido muchos problemas, Karen, tú no sabes ni qué onda. ¿Con Katia ya sabías que Katia está en la casa?
7: ¿Y qué pedo? ¿Ya las mandé que se fueran así?
0: Ay, mira, y mejor ni me digas, porque es tu obligación apoyarlas, porque...
7: Sí, pero a mí no me las quieres decir lo que quiero, yo las voy a apoyar.
0: Mis suegros te apoyaron a ti, aún siendo grande, ni modo que no apoyes a tus hijas. Ni modo que no apoyes a tus hijas.
7: Dime qué
0: mujeres.
7: ¿Qué pasó con la niña de Karen?
0: Que va a ir por ella, ¿entiende? Ya hablé con la suegra también de Karen y ya le dije que la niña necesita estar con Karen. Y si Enrique y ella no se entienden, pues a la fregada ya, ¿sabe quién? Sí. Pero a mí no me...
7: Ella?
0: Va a ir, ¿cuándo va a ir por la niña? ¿Cuándo te vas?
7: Ya le pregunté y no me dice ni madre.
0: Sí, que ¿ya sabías esto que Jordán engañó a Karen, a Katia? ¿Ya sabías?
7: Ah, ya lo sabía la pendeja desde cuando, yo no sé, a huevo quiere estar ahí metida.
0: ¿Eh? Pues sí, ¿por qué? Porque no te ven a ti, ¿yo qué puedo hacer?
7: No me ven a mí, Tijuana. ¿Para qué vergas quieres que vaya? Si siempre le digo, vámonos a la chingada y quiere estar ahí de metida con ese pendejo negro pestoso, hijo de toda su puta madre.
4: ¡Oh, Dios!
0: Yo ocupo que tú te hagas cargo de ello. Karen va a ir por su hija y Katia se va a ir con su hija y por favor, apóyala. Yo me voy a ir con mi hermana, me voy a ir con Vicente y pues sí, arregla. Ahora sí que tú hazte cargo de ella. Da la cara por ella.
7: ¿Y cuándo ir por la niña?
0: ¿Eh? Ya oíste.
7: ¿Cuándo?
0: Pues ya el sábado. Ya no es que todo fue tan rápido. ¿Eh?
7: ¿Y por qué la dejó el hijo de su puta madre?
0: Que ya le que dice ya le dimos, ya mi hermana ya nos mandó el dinero y con lo que juntó Vicente ya le dimos un adelanto al coyote. Entonces yo sí me tengo que ir. Entonces pues yo ya no puedo hacer nada. Yo necesito que te hagas responsable ya de tus hijas. Yo ya lo hice mucho tiempo, entonces ahora
7: a mí te toca a reprochar. Me pasan entonces a mis hijas y yo me arreglo conmigo.
0: Bueno.
7: ¿Qué
0: pasa, papá? Ay, pues que ya han tenido muchos problemas, pero es que tú también, yo no sé cómo decírtelo, porque tú solamente nos mandas fotos de tus hijos, ni siquiera nos dices
7: cómo
0: están.
7: ¿Eso qué? ¿Qué chingada me van a estar reprochando ahorita?
0: Nosotros estamos reprochando, es la verdad, porque tú
7: me estás buscando. ¿Cuándo me han buscado? Cuando les hablo nunca me contestan, ni siquiera me dicen qué chingada les pasa.
0: ¿Cómo quieres que te marquemos si nunca contestas? Nada más cuando necesitabas o así, ahí sí.
7: ¿Cuando necesitaba qué? A mí me han ayudado. Cuando estaba pues cargando la chingada.
0: Mi mamá ya se va a ir con mi tía Blanca. ¿Y nosotros qué vamos a hacer aquí?
7: Pues ya les dije que se vengan. Allá querían andar con ella, ¿no? Pero le mandaron a la verga cuando andaba nerviado.
4: ¡Oh, Dios!
0: Necesitamos ahorita de ti, ya. Tú ya, no sé si Katia ya te dijo que Jordán salió así como tú, que todo el tiempo
7: Katia es una pendeja igual. Katia, a mí no me comparen con su pendejo marido, de las dos pendejas.
0: Ahora nosotros somos pendejas porque tú nunca estuviste con nosotros.
7: Sí, yo estuve contigo por pregúntale a tu mamá, ¿te lo van a pasar chingando o vamos a hablar bien?
0: Nosotros siempre necesitamos de ti. Tú nunca nos ponías atención.
7: Yo andaba en mis pinches pedos. Su madre también la cagó. A mí no me estoy echando la culpa de todo.
0: Pues tú, pues todo por tu culpa, porque tú te fuiste. Desde que estábamos en Tlaxcala, tú te fuiste.
7: Sí, ¿por qué me fui? Pregúntale a tu mamá por qué me fui. Y no quiero pelear. ¿Para me quieres soluciones o qué pedo? Van a estar discutiendo toda la noche. Es bien noche. Yo tengo que estar a trabajar temprano.
0: Te fuiste por Chile Alegre, porque andabas con la mar.
7: Me van a seguir escuchando, los mando a la chingada.
4: ¡Mocos, güey!
7: ¿Quieres que se los ayude o no?
0: No me grites, tú siempre me gritas. Acuérdate todo el tiempo que yo estuve allá contigo en Apa, y ni siquiera me valoraste.
7: ¿Eso qué? Eso ya pasó. ¿Lo vas a seguir chingando o qué? Estoy hablando bien.
0: Ya, pa, no grites. A ver, estamos hablando bien, que nos vamos a ir
7: madre,
0: para allá.
7: Pues,
0: no me grites.
7: ¡Pinche madre! Yo tengo también problemas.
0: Pues sí, pero también fíjate cómo me estás hablando. Yo también soy tu hija. Yo por eso nunca te he dado problemas y nunca te he buscado por eso.
7: ¿No me estás reprochando todo? Eres igual que Katia. Se la pasa reproche y reproche. Tienen que resolucionar la vida, cabrón. Si ustedes se buscaron sus propios problemas también.
0: Pues sí, pero yo solamente estaba por apoyo porque mi mamá se va a ir. Pero
7: les dije, ¿cómo están con sus pinches maridos? Siempre defendiéndolos.
0: Pues
7: ¿Por qué te peleas con el pendejo ese?
0: Vieron igual que tú, así, que todo el tiempo querían mandar, que todo el tiempo querían andar de ahí de calientes con las demás viejas y que uno nos aguantáramos ahí. ¿Eso te gusta? Que nos dijeran, ay, tu papá, ¿cómo fue tu papá esto?
7: Ya se los escogí.
0: Pero tú nunca me diste un apoyo, nunca me dijiste, hija,
7: Cuando te fuiste con el puto de Alexis, me preguntaste... ¿Van a seguir reprochando? ¿O qué pedo? ¿Para eso hablaron? ¿Para estarme chingando, para reprocharme? ¿O quieren que se les ayude?
0: Por eso, pero entonces, ¿para qué nos trajiste al mundo si no nos ibas a apoyar?
7: Puta madre, me hablaron para reprocharme.
0: Estás apoyando al Mario,
7: ¿Vas a hablar bien? O a la
0: pues si te estoy hablando bien, pues tú eres el que me estás gritando. Yo te estoy diciendo que nos íbamos para allá. ¿Te dijo mi mamá
7: chingada
0: que se va a ir?
7: Tu mamá siempre la ha valido verga. También a ella no le reprocha nada. A mí siempre me están chingue.
0: Pues si es que tú nomás para eso nos trajiste al mundo. Para no apoyarnos, para abandonarnos.
7: Si me hubiera muerto de pedo, les hubiera valido verga. ¿Cuándo se acordaron de mí cuando andaba bien pedo?
0: Todo el tiempo nos has dicho que te chingaba, que hijas de su puta madre, que hijas de la chingada, que esto, que el otro, nunca nos
7: has
0: dicho.
7: ¿Vas a estar hablando así y ya? ¿O
0: ¿Así le vas a la china? ¿Así le vas a hablar a tu hija? ¿A tu hija que apenas nació, así le vas a hablar?
7: ¿Así
0: le vas a hablar? Deberías de cambiar, porque ¿a poco tu papá te habla así? ¿A poco tu mamá te habla así?
7: Te está hablando y te la pasa reprochando.
0: En lugar de que les digas, vengan, hijas, pues yo aquí las voy a apoyar,
7: Escuchando que no, que la chingada, que su marido
0: está... ¿Cuándo te hemos molestado? Acuérdate que yo hasta te mandaba dinero para que fueras a ver a las niñas. Cuando salió Katia, ¿qué? No tenías ni dinero, yo te tuve que mandar, Vicente también.
7: ¿Cuánto me mandaste, ¿1,000 pesos?
0: Pues sí, no, 1,000 pesos son 1,000 pesos, 1,000 pesos que tú no los tenías. ¿Eh? Entonces pero... ahorita mira, vamos a hablar bien, general. Tampoco nos grites.
7: Estás hablando para decirme que quieres que hasta ahora que me toman en cuenta, cuando andaba de priego o algo, ¿quién te acordaba de mí?
0: Para empezar, no tengo que darte explicaciones de mi vida. Yo te estoy hablando de mis hijas y te estoy avisando que las niñas se van para allá contigo.
7: A mí me vale más tu vida. A mí las que me interesan son mis hijas.
0: Siempre dices lo mismo, siempre tirándote al piso ya. Entonces, ¿qué? Las niñas van a llegar allá y se acabó. Y no quiero que las vayas a dejar con tu hijo. No las vas a ir a dejar con Maquita, ni con mi suegro, ni con nadie. Tú. Porque así fuiste bueno para hacer otros dos hijos, ni modo que no seas bueno para hacer a tus hijas.
7: ¿Y eso qué?
0: Acepta. No, pues está bien. Qué bueno, por mí puedes tener los 10 hijos que quieras, 10, 20, 30, pero tus hijas son tus hijas. Los hijos deben de tratarte igual, quererte igual. ¿Tú sabes qué es
7: lo que quieres? Mira, si vas a estar discutiendo, no voy a discutir más. ¿Quieres que hablemos de soluciones? Habla bien. Yo no tengo tiempo para estar discutiendo, tengo que trabajar temprano.
0: Y eso del alcohol, pues fue pedo tuyo, porque nosotros ni te dábamos la botella. Y además de eso, a tus hijas las debes de querer igual, al mismo. Ah, pues sí, pues sí. No, es que a ti no te gusta aceptar y te duele que te digan tus verdades. Entonces, durante todo este tiempo, nosotros no te dimos lata, yo no te di lata. ¿Eh? Ni siquiera te exigíamos nada, ni te exigíamos nada. Y ahora que te están pidiendo apoyo tus hijas, ahorita sí ya te ponen. Te van contigo. Karen va a pasar por Katia, Karen va a ir por Katia a Tlaxcala. Ah, y por favor,
7: se regrese otra vez.
0: No, no, pues no, porque tú por eso vas a dar cara por ellas. Porque ya estando tú con ellas, ni modo que los pendejos chamacos van a ir a hacerse la devoción. Enrique se agarró varias veces. Enrique se agarró varias veces con Vicente, porque Vicente por defenderla, y qué dijo Enrique, tú ni su padre eres, que ni su papá se hizo cargo de ellas, Entonces.
7: ¿Y por qué nunca me dijo nada? Siempre ando ahí de pendejas.
0: No puedo llevármelas yo a Estados Unidos porque si no yo me las llevaba. Así que es momento de que te agarres los huevos y te hagas cargo de...
7: Mira, háblame bien años. Porque te voy a mandar a la chingada. Ya te estoy diciendo.
0: Ah, ya estoy acostumbrada.
7: ¿Cómo quieres que les ayude?
0: Mira cómo le dices a tus hijas pendejas. No cambias. Sigues igual en lugar de...
7: Pero la verdad, ¿qué quieren que les hable yo? ¿Cómo? Y ni siquiera me pueden decir nada.
0: El pendejo eres tú, porque te traen movido.
4: ¡Mocos, güey!
0: El pendejo eres tú. El pendejo eres tú. El pendejo.
7: Porque las dejaste por...
0: Yo he hecho mucho más que tú. Yo he hecho mucho más que tú.
7: ¿Y a mí qué?
0: Yo he hecho más que tú.
7: A mí no me duele lo que hagas. A mí me da igual lo que hagas, amada.
0: Bueno, no estamos hablando ni de tu vida ni de la mía. Yo te estoy diciendo que las chamacas se van a ir para allá contigo y se acabó. Les rentas el cuarto o la casa y te estás al pendiente de ellas, en lo que yo me acomodo allá y empiezo a trabajar. Ajá. Entonces.
7: ¿Y si no pasa? Porque se te ha vivido fácil brincarla.
0: ¿Cómo no voy a pasar? Si Blanca, ese coyote ya lo conoce bien. Ya se le dio dinero. Ya.
7: Dime, ¿cuándo llegan mis hijas o qué pedo?
0: Hasta parece que eres nuevo con eso. Eres pa' pendejo, eres para...
7: Dime cuándo, mira, si vas a estar cagando los huevos, acuerdo ya. Dime cuándo llega, no hablo con ellos, pásamelas a ella.
0: Bueno.
7: ¿Qué pasa, hija? ¿Cuándo van a venir?
0: ¿Ya estás tranquilo?
7: Yo no voy a estar discutiendo con tu madre, porque yo no tuve la culpa.
0: Tranquilo, ya no le grites a mi mamá, tú sabes que mi mamá ha hecho mucho por nosotras durante...
7: Yo no sé, pero tampoco me tiene que estar cagando el palo.
0: Ahorita ella está nerviosa, pues imagínate, no es fácil irse y dejar a sus hijas, a sus nietas. También, pues compréndela, ella está nerviosa. ¿Tú sabes cómo
7: pues es? Sí, ella? Me espanta, chingada, pensé que les había pasado algo. Yo estaba dormido. Aquí hace un puto calor.
0: Pues sí, pero ya, pues entonces el jueves llegamos allá y pasamos por Katia y ya nos vamos para allá para contigo. Ya a ver si nos puedes hacer favor de conseguirnos una casa. Para que no tengamos problemas igual ahí con tu mujer y con tus hijos.
7: Y las cosas, mi mujer no se mete en nada. Ella sabe que son mis hijos, siempre lo ha sabido.
0: Pues sí, pero ¿a dónde vamos a llegar? Pues no podemos llegar ahí a tu casa. Va a decir tu mujer, ¿ahora qué? ¿Dónde vas a meter tanto chamaco también?
7: Aquí pueden llegar. Aquí no hay pedo, por lo menos una semana, 15 días aquí.
0: Pues
7: hay
0: sí,
7: espacio.
0: Y pues espero que de verdad nos apoyes y nos des nuestro lugar como tus hijas, como tus primeras hijas.
7: Siempre se los queda, dejen de estarse comparando, porque no, es lo mismo.
0: Pues sí, tú sabes que a la China la conocemos desde chicas, desde que íbamos a la escuela.
7: Está igual, ella está igual que usted, está chica.
0: Tú sabes que la Nadia, ellas podían ser mis hermanas también.
7: Ellas
0: sabes que podemos tener cualquier problema ahí.
7: Ellas tuvieron un pinche padre igual de alcohólico que el de ustedes.
0: Podemos intercambiar los calzones si ella quiere.
7: Te digo que aquí no hay pedo. Aquí es donde llegar ahorita en lo que les encuentro a casa. Aquí tenemos dos cuartos vacíos.
0: Bueno, entonces te marco mañana para decirte a qué hora vamos a llegar y dónde nos vas a esperar en la terminal en el aeropuerto.
7: El jueves. Para que yo le dije a Jaime que no voy a ir a trabajar, porque la otra semana falté 4 días.
0: Bueno, ya ves, pues así como faltas para el día que nació tu hija, pues también puedes faltar para irnos otra vez.
7: Igual se me andaba muriendo también.
0: Pero pues también nosotros hemos tenido problemas cuando nació la Ellen acá, pues solitos nos lamentamos, sin nada.
7: Pues sí, pero estaba tu mamá.
0: Vas a ir por nosotros al aeropuerto.
7: Ajá.
0: Bueno, pues, entonces mañana te marco para decirte bien la hora y todo.
7: ¿Y después del aeropuerto?
0: Pues ya de ahí, pues pasamos por Katy a Tlaxcala y ya de ahí, pues ya nos llevas a la casa que nos vas a rentar o el cuarto, no sé. No queremos llegar de arrimadas ahí con la familia.
7: Si no quieren llegar de arrimadas, entonces ¿dónde chingas vas a conseguir si no tengo dinero?
0: Pero lo primero que te voy a decir es algo, pero no quiero que te vayas a enojar.
7: ¿Qué?
0: Porque ya te quiero ver y te quiero decir una cosa.
7: Dime, ¿sí la vez qué?
0: ¿Cómo se escucha el Panda Show que es una broma?
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1: ¿Qué chingados quieres que si no te voy a colgar, chingada madre? ¡Gerardo, estás en las bromas del Panda Show! Karen, Alma, llama a Morgan.
0: Se la creyó.
1: Oye, ya tirándose cantó. Al piso. Cuando yo estaba borracho, ¿quién vio por mí?
0: Ahí estuvimos siempre con él, pero le gusta hacerse la víctima.
1: Chale, pero sí se dio una santa enchilada. ¿Creen que conteste? A ver, estoy marcando en caliente. ¿Contesta o no?
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1: ¿Quién va a entrar? ¿Quién va a entrar? ¿Karen o Alma? ¿Quién va a entrar?
0: Yo, Karen.
1: Vas, Karen. Si contesta, pues yo creo que... yo creo que no. Terminó bastante enojada.
7: Bueno.
0: Bueno, papi, no te enojes. Es que es una despedida de que ya me voy a ir para Chiapas y ya pronto te voy a ver por la casa.
7: No, pues para empezar, pues prefiero que sea broma tu mamá.
0: ¿Me escuchas? ¿Me escuchas? Dámelo. ¿Sabes por qué te hice la broma? Porque me acordé de mi tío Honorato, que las escuchaba también.
1: ¿El tío quién? ¿Honorato?
0: Sí, mi tío Honorato, su hermano de mi papá.
1: Ah, su madre, pan hombrecito.
0: Ya murió hace 12 años, pero me acordé de mi tío. Y aparte porque mi mamá y yo escuchamos todas las bromas todos los días. Y queríamos hacerte una broma, pero sabes que te quiero mucho y pronto, primeramente, Dios, te voy a ver por allá.
1: ¿Qué onda, Genaro? ¿Nos has escuchado en las bromas del Panda Show?
7: Sí, me estaba esa pura mamada.
1: Y mira, hablando de mamadas, espérame, Alma quiere hablar contigo. Recordando viejos tiempos, adelante, Alma.
0: A ver. Bueno, Genaro, solamente fue una broma aquí que la planeó Karen. Pues yo no quería, pero dije, bueno, tengo que entrar. Vamos, te tengo que acabar.
1: ¿Qué quieres, chingada madre? Que me tengo que dormir, te cuelgo.
0: Y pues nada más es para que pues tengas en cuenta que tus hijas te quieren mucho y que pues sí se ponen celosas, pero recuerda que todos los hijos son iguales. Todos deben de ser tratados por igual. Así respetamos a tus hijos, respetamos a tu familia, pero tus hijas también son igual primero. Así que aunque ellas no te manden mensaje y aunque no te contesten, tú mándales, insísteles y llámales para que ellas sientan tu cariño. Entonces, pues solamente fue una broma. No, penoso, yo no me voy a ir a ningún lado. De hecho, pues Karen el viernes ya se va para Chiapas con su hija y con Enrique, y pues nosotros igual ya pronto ya nos vamos para Tlaxcala. Y Katia, pues sí, Katia sí está en la casa, y eso sí es real. Yo no sé si estás enterado o no, pero pues ahí la estoy apoyando como siempre. Y apoyaré a mis tres hijas y espero que tú también lo hagas.
1: Qué historias de familia. Oye, Genaro, ¿te puedo hacer una pregunta indiscreta? ¿Es cierto que te andas echando una de 23?
7: No, no,
1: ¿O de cuánto? ¿O de cuánto?
7: 27.
1: ¿Te andas echando una de 27? Pero centímetros. Oye, Genaro, pues yo creo que realmente después de la broma, yo escucho, digo, aquí es un programa de bromas, pero creo que hay una gran moraleja. Tienes derecho a hacer tu vida, como también Alma lo ha hecho, pero tienes tres preciosas hijas que levantan la mano y te dicen, papi, aquí estamos. Que tengas una excelente noche y a seguir durmiendo, ¿eh? Nos vemos, bye bye. Karen, Almita y en Tijuana, dígame cómo se oye el Panda Show.
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10: ¿Y eso qué valor le da o qué onda?
11: Pues eso se me ocurría nada más así.
10: Digo, porque a lo mejor le dice a una amiga de Catepec, yo salgo corriendo. Pero no sé, me llamó la atención. Ok, ¿y
11: pues
10: quién
11: se
10: va
11: me
10: a ser?
11: Ocurrió.
10: Y por eso es que tienes una amiga tuya, ¿no? ¿O quién es? ¿Quién es Carmen?
11: Es mi cuñada.
10: Ah, ya.
11: La quisiera Carmen... pasar por... Ajá.
10: Ok, ¿cómo se llama tu cuñada?
11: Se llama Carmen.
10: Hola, Carmen, buenas noches.
11: Hola, buenas noches.
10: ¿Qué haces?
11: Pues aquí ya a punto de dormir.
10: Ay, mira, oye, pues ¿por qué tan temprano? Chequen la hora,
11: pues
10: o sea,
11: ya.
10: No es como pajetearse, no, vente.
11: No, pues sí, ya estoy cansada ya.
10: ¿Tú no tienes quien te cuide o con quien dormir, Carmen, o sí?
11: Ah, sí, claro que sí, tengo con quien dormir.
10: Oye, entonces tú te vas a hacer pasar por una chica llamada...
11: Marisol.
10: Marisol. ¿Ese nombre le dijiste, Rocío, a Pablo?
11: Sí.
10: ¿Y por qué Marisol?
11: Bueno, es que en sí, Marisol es mi prima.
10: Ah,
11: vive en Ecatepec. Y entonces le enseñé su foto. Pero obviamente, pues, mi prima no nos está ayudando, entonces nos está ayudando.
10: Ah, ya entendí. ¿Por qué Ecatepec y por qué Marisol? ¿Ok?
11: Ajá.
10: Entonces le enseñaste una foto... de tu prima.
11: Uh-huh.
10: ¿Y qué te dijo cuando vio la foto?
11: No, pues que no le iba a hacer caso. Es que mi prima tiene 22 años. Me dijo, no, ¿cómo crees? No me va a hacer caso. Le digo, no, yo te hago el paro y pues vamos a ver, ¿no?
10: Ok. Bueno, entonces la idea es que le hable Marisol, que se presente, que a ti te dijo, y que para dónde se va a ver la broma, de que anda buscando a alguien más maduro, anda buscando una relación estable, solamente una aventura, ¿para dónde va la broma?
11: Pues yo quería que lo empezara así como que a ligar, y ya después, como yo le dije que era muy cachonda, mi amiga, pues ya hasta donde llegue.
10: Órale.
11: Vamos a ver hasta qué punto llega.
10: O sea, ¿le vas a decir que andas así con este frillito que traes ganitas, Carmen, o qué?
11: Pues sí, a ver hasta dónde llega Pablo, hasta dónde hago que llegue.
10: Bueno, pues creo que los datos principales los tienes, ¿no?
11: Sí, ya okay. Los tengo.
10: Perfecto, pues vamos a pegarle, señores, en directo desde el Panda Cool Center. Las bromitas están en Hasta Acá Es Tu Show.
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4: Y bueno, buenas noches.
5: Buenas noches, ¿habla Pablo?
4: Sí.
5: Hola Pablo, habla Marisol.
4: Ah, está bien.
5: Sí, soy la amiga de Chío.
4: Ajá, sí, es lo que me dijo.
5: ¿Te has ocupado?
4: No, ando aquí ¿no? en la calle.
5: Ah, ya andas en la calle.
4: Uh-huh. Esperando que venga, que haya un rato aquí, un compañero que está vive allí donde yo vivo, me dijo, cuida aquí, es que yo voy a las entradas que se dedica a vender fruta aquí en una esquina donde están las tortas y los tacos. Estoy aquí cerca donde vivo.
5: Ay, ya.
4: Y me pidió de favor que le cuide mientras que va a las entradas a traer un costal de limón. ¿Conocemos vecinas?
5: No está en casa.
4: Ah, no, estoy aquí, en el puesto de él. Fuerte que venga, ya me voy para mi cuarto.
5: Okay, Pablo.
4: Uh-huh. Sí.
5: Entonces, ¿sí te habló está Chío de mí?
4: Ah, sí, sí me dijo. Dice, ya me habló mi amiga. Sí me dijo hace rato, que me habló ella. Sí, es que marcó mi amiga, dice.
5: ¿Y qué te parece?
4: A mí
5: también habló de ti.
4: ¿Eh?
5: A mí también habló de ti.
4: ¿Qué te dijo?
5: Pues me dijo que eras alto, pero pues yo quiero saber de ti, que tú me lo digas, que me digas cómo eres, cómo te ha ido, que pues sí, que buscas en mí una amistad o qué es lo que buscas. Me habló de ti, que buscabas a una chica, que porque creo que no te iba bien, algo así me había comentado.
4: Ah, sí, eso sí es cierto.
5: Sí, sí es cierto.
4: Dime cuándo nos vemos.
5: Pues no, primero pues dime tú qué es lo que andas buscando. ¿Cuántos años tienes?
4: ¿Cuántos crees que tenga? ¿Qué tengo?
5: Pues como unos, no sé.
4: No tiene más o menos, y ya te digo.
5: ¿30?
4: Ah, un poquito antes de 30.
5: ¿Antes de 30?
4: ¿38?
5: ¿Antes de 38?
4: Ajá, sí tengo 38.
5: ¿Y qué estás buscando? ¿Un noviazgo? ¿Un compromiso?
4: Pues sí, lo que dices.
5: ¿Qué es lo que estás buscando?
4: Buscando que alguien me diga y que sí me quiere, porque luego hay unas que dicen que sí, y luego de la mera, no, ¿sabes qué? Ya no quiero estar contigo.
5: ¿Estás buscando
4: a alguien
5: fiel? ¿Tú estás buscando a alguien fiel?
4: Sí, a alguien que sea en serio.
5: Sí, pues yo tengo 22 años.
4: Ajá. Uh-huh.
5: Y pues yo estoy buscando una relación, pues, ya algo madura.
4: Ah, pues sí, está bien.
5: La verdad, pues yo vengo de unas relaciones donde, pues, los chicos son de mi edad y pues, no me satisfacen como yo quisiera, ¿verdad?
4: Uh-huh.
5: Entonces, pues, me llamó tu la atención tu edad. Y
4: está
5: pues
4: bien.
5: Me comentó, pues, está chido que estabas alto y que eres güero.
4: ¿A poco no te mandó la foto que me tomó hace rato? Y te iba a mandar la foto mía.
5: Ajá, sí, sí me mandó la foto. Me llamó mucho la atención tu barbita de chivo.
4: Así como ves la foto, sí estoy alto, no estoy muy alto. Estoy...
5: ¿Y así traes tu barbita de chivo?
4: La tenía, pero me la recorté.
5: Ay, ya no traes la de conde.
4: No, ya no, me la recorto, pero me vuelve a salir.
5: Ay, sí.
4: Me vuelve a salir de nuevo.
5: A mí me gustó mucho cómo se te ve tu barbita de conde.
4: Ah, la barbita, ¿que le dices la barbita de chivo?
5: De conde.
4: ¿Cuál es de conde?
5: De condenado indio, ¿a poco no te han dicho?
4: Yo no sabía.
5: Ajá, pues se te ve muy bonita. Se te
4: está
5: ve
4: bien.
5: Muy, muy, muy hermosa, me gustó mucho.
4: Está bien, gracias. Me parece que te haya gustado.
5: Pues mira, Pablo, yo necesito a alguien que me aguante, que en la cama me aguante varios rounds. ¿Tú qué dices? La verdad, yo soy muy... Pues muy cachonda, yo a lo que voy, la verdad.
4: Ah, yo sí aguanto.
5: ¿Se aguanta?
4: No aguanta, sí.
5: ¿Sí se aguanta? ¿Como cuántos me aguantaría?
4: ¿De cuánto crees?
5: Pues no sé, tú que te conoces, pues más o menos cuántos me aguantaría. Tengo 22 años.
4: Ajá.
5: No sé si Chío te mandó una foto mía.
4: Ah, no, todavía no.
5: ¿No?
4: No me dijo si la mandó. Ya mañana le pregunto.
5: Ah, ya, pues para que la vieras y te dieras una idea más o menos de...
4: Bueno, me enseñó su teléfono de ella. Y te dice, esta es mi amiga que te digo. Y me
5: ya. ¿Qué tal? ¿Cómo te veo?
4: No, te ves bien.
5: ¿Bien? ¿Qué tan bien?
4: Bien, de cuerpo.
5: ¿Sí? ¿Qué te gustó de mí?
4: Ya sabes, todo.
5: Ay, no, pues dime.
4: ¿Está bien de cuerpo?
5: Oye, no sé, tienes algo que... Ay, no sé, hasta al escucharte como que me prende, no sé. No sé, ¿nunca te han cantado la de Ay, Pablito, qué rico?
4: No han cantado esa. Oye, si me cantan esa, no, si me...
5: Ya yo te la voy a cantar, ahora que te vea, te la voy a cantar. Como está. Veo que tus orejas me gustan también mucho.
4: Sí, está bien.
5: Te la voy a cantar muy cerquita de ti. Ay, Pablito, qué rico, te voy a decir.
4: Está bien.
5: Pues, ¿y tú? Pues, ¿qué me dirías a mí?
4: Casi lo mismo.
5: ¿También me dirías, Pablito, qué rico?
4: Sí.
5: No, dime qué me dirías. ¿A poco así eres? ¿A poco así eres en persona?
4: No soy serio. Antes sí era serio, pero ya no.
5: Pues aunque tengas barba de conde, yo ando buscando a alguien que tenga un amiguito juguetón.
4: Ajá.
5: ¿Me podrías describir tu amiguito? ¿Cómo tienes aquello?
4: No sé.
5: ¿No sabe?
4: No.
5: Ay, ¿por qué? ¿Cuánto te mide?
4: No sé cuánto me dirá.
5: Pues más o menos, no te mídetela con tu mano. Hoy la verdad me llamas mucho la atención. Quiero algo maduro.
4: Pues claro, sí, ya sabes que está como plátano de macho.
5: ¿Como plátano macho está?
4: Uh-huh.
5: ¿Negro?
4: Así, de duro.
5: ¿Negro?
4: No, negro, está así, duro, así como plátano macho está de maduro.
5: ¿Y ahí también tienes tu barbita de conde?
4: No sé, lo había visto.
5: ¿No te has visto si tienes barbita de conde ahí abajo?
4: No la he visto aquí abajo.
5: ¿Y por qué no te revisas a ver cómo tienes?
4: No me voy a revisar.
5: ¿Por qué?
4: No, porque imagínate, me ven y me estoy revisando.
5: ¿Y qué posiciones manejas?
4: ¿Cómo qué?
5: ¿Qué posiciones manejas en la cama?
4: De tres maneras.
5: ¿Cuáles son esas tres maneras? A mí me gusta de a perrito.
4: Ándale.
5: ¿A ti de qué te gusta?
4: Ándale. Esa que dijiste y la otra de caballito.
5: ¿También te gusta que te pongan de a perrito?
4: Ahora. No, eso no. No, es de perrito.
5: ¿Te gusta que te pongan?
4: No.
5: ¿No?
4: No.
5: Entonces, ¿cómo te gusta?
4: Yo dije que te voy a poner de perrito, dices.
5: ¿Te vas cómo?
4: Que te vas a dar de perrito.
5: ¿Qué estás buscando? ¿Estás buscando algo maduro o estás jugando? Porque pues como que... Pues no sabes ni cuánto te mide.
4: Si necesitas verlo en persona.
5: No, pues no, es para ir calentando motores. Tú ya viste lo que tengo, ¿no?
4: Sí.
5: Yo nada más sé bien foto que tienes barbita de conde, orejitas de Dumbo.
4: Ajá.
5: Pero más? Pues yo quiero saber pues cuánto te mide.
4: ¿Cómo te mide? ¿Una cuarta de edad, chico?
5: ¿Cuánto?
4: De mi dedo a mi otro dedo, chico. Una cuarta.
5: ¿De cuál dedo? ¿Cuál dedo?
4: Del dedo gordo al dedo, el último dedo.
5: ¿Del último dedo?
4: Ajá.
5: No, pues no sé. ¿Te la estás midiendo ahorita?
4: Bueno, ahorita no, porque pasa aquí gente.
5: ¿Y lo tienes gordo, venudo o cabezón?
4: Claro, un cabezón.
5: ¡Ay, qué rico! No, pues sí, te voy a terminar cantando la de Pablito, qué rico. Y ahorita estuviéramos solos, ¿qué María?
4: Imagínate, si aquí estuvieron los dos juntos, imagínate, ya no tuviéramos frío.
5: Ay, ¿qué me hiciera?
4: Sí.
5: ¿Qué me hiciera?
4: ¿Eh?
5: ¿Qué me hiciera si estuviéramos solos ahorita con este frío?
4: Ya sabrás cómo bien decir. Imagínatelo. ¿Cómo? Ya imagínalo.
5: No, pues dime. Necesito que me digas para podérmelo imaginar.
4: No, estuviéramos empiernados los dos.
5: Y, oye, ¿nunca has hecho el amor por teléfono?
4: No.
5: ¿Si lo hacemos?
4: Como quieres.
5: ¿Sí?
4: Sí.
5: ¿Dónde estás ahorita? ¿No te puedes en un baño o algo así?
4: No, estoy aquí en el puesto de mi compañero, te digo.
1: ¿Y cómo lo vamos a hacer ahí en el puesto? ¿Qué es? ¿Los vas a echar arriba de los tacos o qué?
4: Y vamos a ver que llega a mi cuarto entonces.
1: Ay, no, pero pues yo ya ando prendida.
4: Ya sé que ya estás prendida, imagínate. ¿Eh? ¿Y ahora qué nos hacemos?
1: Pues ya, vete de ahí, vete al baño a ver atrás de un carro, atrás del puesto.
4: Si no se puede, si está descubierto de los dos lados, enfrente y atrás.
1: Pues ahí despachando los tacos, bajita la baisa.
4: No.
1: Métete la mano y dime cosas ricas.
4: No, no se puede, que me vean los clientes, me van a ver los clientes y me dicen, ¿qué más estás haciendo?
1: Me estás desilusionando, dijiste que eras todo un hombre.
4: Sí.
1: Pues sí, pero pues ve, no me dices nada que me prenda más.
4: ¿Cómo que quieres que te diga? A ver, dime.
1: ¿Qué harías? ¿En qué posición me pondrías? ¿Hasta dónde llegarías conmigo?
4: De patitas para arriba.
1: Ajá. ¿Cuál otra?
4: La agachada.
1: ¿Agachada?
4: Uh-huh.
1: Ajá. ¿Y otra?
4: De lado.
1: ¿De lado? ¿Cómo es esa?
4: Que te pongas de lado. A ver, cuando se acuesta uno, ¿por qué no te, a ver, no te, te canses de la cosa de un solo lado? Y me acuesto ya de lado.
1: Ay, ya. Oye, ¿y mira, tú tienes experiencia en esto de tener relaciones y todo esto?
4: Más o menos.
1: ¿Más o menos? ¿Con cuántas chicas has estado?
4: Con ninguna. No.
1: Ay, o sea, yo lo pregunto por mi seguridad, ¿no? Porque, pues, el día que te vea, pues sí, quiero que, pues, me destroce, porque es lo que ando buscando.
4: Está bien.
1: Pues, que me llene, que... Pero pues me estás desilusionando, porque, pues, no...
4: ¿Por qué estoy desilusionando si vas a estar, si vas okay. a ver?
1: Y ¿cuándo fue la última vez que estuviste con una mujer? ¿Te han dado chupaditas?
4: No, el otro año.
1: ¿El otro año te la chuparon?
4: Sí.
1: Ay, no, pues ya se impacta, ¿no?
4: Y sentía bien rico.
1: ¿Sentías bien rico? ¿Qué sentías?
4: Sí, que casi me lo arrancaban.
1: ¿Que te la arrancaban?
4: Sí.
1: No fue con la aspiradora.
4: No, ¿qué pasó? ¿Con qué aspirador? Yo me hubiera inflado la aspiradora.
1: ¿Y tú le has dado besitos al chupadas al murciélago?
4: No.
1: ¿No?
4: No, no le he dado chupadas al murciélago.
1: Ay,
4: muerde. ¿No crees? ¿Me muerde sin murciélago?
1: No creo.
4: No, ¿verdad?
1: Oye,
4: dime.
1: ¿Y cómo le harías si me la estuviera chupando? ¿Cómo le estuvieras haciendo ahorita?
4: Pues, ya ves, eres bien rico.
1: Oye, dime, ¿cómo? ¿Eh? Haz de cuenta que me acabo de salir de bañar ahorita, limpiecita,
4: fresquita. Ah, sí, así que te limpias.
1: Ajá, pero ¿cómo me estarías haciendo? ¿Qué me dirías?
4: Pues sí, te la voy a chupar.
1: Pero hazme ruidos con tu boca, hazme...
4: ¿Qué dices?
1: No, ¿eh? No te escucho. Ay, más duro. Me gusta la chica. Ay, qué rico. Oye,
4: dime.
1: ¿Qué no te la tocas? ¿Te la estás tocando?
4: Ya casi.
1: Ay, agárratela.
6: All right.
1: Y dime qué sientes.
4: Ay, siente bien rico.
1: Imagínate que tienes mi chichis ahí en tu boca.
4: Ya me estás excitando.
1: Ay, Pablito, qué rico. Ay, Pablito, qué rico. ¿Qué, Pablito? Pablito, qué rico. Ay, Pablito, qué rico. Ay, ¿qué más me harías?
4: ¿Qué no haría?
1: Pues dime qué más me harías.
4: No, acariciar tu cuerpo.
1: ¿Qué más? ¿Pero qué más? Dime algo sucio. Préndeme más.
4: ¿Con qué? ¿Cómo qué?
1: Pues no sé, dime algo sucio. No me vayas a decir tu calcetín o tu calzón, porque...
4: ¿Con qué sucio? A ver, dime una explícame, porque no sé qué es sucio.
5: Pues no sé, dime qué me haría, qué me chuparía.
4: Y a ver, el, ¿qué dices? ¿Cómo dijiste? El murciélago.
5: ¿Me lo chuparía?
4: Claro.
5: ¿Pero cómo lo harías con tu lengüita, Kevin?
4: Me haría bien rico.
5: A ver, Pablo, mueve tu lengua en mi clítoris.
6: Oh, sí, así.
5: Oh, sí, así. Ay, no, ya te quiero tener cerca. Oye, ¿te estás agarrando? Oye, Pablito.
4: ¿Dónde?
5: ¿Estás agarrando?
4: Sí, ya me lo agarré y ya se despertó.
5: ¿Sí? ¿Y cuánto te está? Sí. ¿Cuánto te mide?
4: Lo que te dije hace rato.
5: Mídetela bien.
4: ¿Ya lo medí?
5: ¿Te imaginas tu plátano macho cabezón entre mis boobies?
4: Me voy a prender más.
5: Mira qué sientes, Pablito.
4: Me voy a prender más, así como me dijiste, estando allí los dos.
5: Casi me vengo, Pablito, casi termino yo.
4: ¿Y tú vas a venir?
5: Oh, no, quiero más, quiero que me sigas diciendo más.
4: ¿Cómo que quieres que te diga más?
5: Pues quiero que muevas tu lengua en mi clítoris, que te imagines cómo lo haces. Ay, siento tu barbita de conde. Siento la barbita de conde. La siento.
6: Así.
5: Qué rico. Me encanta hacer el amor, Pablo.
4: A mí también.
5: Pablito, ¿qué tal? ¿Cómo vas?
4: Ya voy.
5: Jálatela. Pablito. Pablito. ¿Te puedo decir algo?
4: Dime.
5: ¿Cómo se escucha el Panda Show? Que esta es una broma.

0: Oye, es una broma de tu compañera de trabajo y tu amiga Rocío. Rocío, ahora entiendo por qué este pobre hombre nunca ha tenido pareja o no sé si novias, pero te dice, preséntame una amiga. Oye, Marisol, es que con esto no te prendes ni a chingadazos, ¿verdad? Rocío, dile por qué le hiciste la broma al buen Pablo.
1: Pablo.
2: No, Maggie.
3: Yo sabes que me gusta escuchar el Panda Show, te quiso hacer una broma.
0: Oye, Marisol, ¿de dónde sacaste lo del conde tú? Oye, Pablito, neta, cuando estás en la intimidad, así le haces.
1: Quiero
2: besar tu vampirito, tu murciélago.
0: Neta es... Yo no sé ustedes, denme sus comentarios en el Twitter @PandaZambrano. De este tipo de bromas que se han hecho, yo creo que es con la que más me he reído por el personaje que eres, Pablo. No manches. Me cae que pareces, no sé, un bebé recién nacido. Entre bebé recién nacido y un perro atropellado. Bueno, en realidad no era Carmen, sino era Marisol, una amiga de Rocío. ¿Qué le quieres decir, Marisol? Te ha de haber costado mucho trabajo, ¿no?
3: Disculpa, Pablito, por la broma.
0: Le gusta así de ladito le gusta.
3: De ladito, así como se apuesta de ladito.
0: Rocío, despídase de su cuate.
3: Pablito, pues espero y que haya gustado tu bromita. Y mañana te veo.
2: Espérate, ya casi acabo.
0: Es que de verdad no manches, miren.
3: Ay, Pablito, qué rico.
0: A ver, hazle otra vez, Pablito. Hazle para checar las diferencias. Bueno, familia, díganme cómo se oye el Panda Show.
3: A toda máquina.
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0: 7 minutos para la hora.
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9: Muy cariñosa, me dice, a pesar de que no anda conmigo, me dice mi princesa, mi amor, mi vida, mi reina.
10: Y tú como pavo real, supongo.
9: Exacto.
10: Oye, y esas palabras bonitas que un hombre le puede decir a una mujer, ¿te las sigue diciendo tu marido o no?
9: No, de hecho, desde que nos juntamos...
10: Te dice fodonga, mugrosa, hedionda.
9: No, porque...
10: ¿Qué? ¿Desde que se juntaron qué, trompudita?
9: Desde que nos juntamos, sí, cuando éramos novios, se preocupaba por mí.
10: Ajá.
9: De que, llegaba y pues... Me tenía la comida así como que ahí preparada y todo. Y ahora no. Y antes me decía, mi amor, mi vida y todo. Pero desde que tuvimos a nuestra primera bebé,
10: uh-huh,
9: que ahorita tiene 7 años, ya desde ahí ya no me dice mi amor ni mi vida.
10: Nomás. ¿Y ahora
9: dice,
10: no te hace nada? ¿No te hace nada de comer?
9: No, no, no.
10: ¿Ni siquiera huevos?
9: Tampoco.
10: De comer, dije, huevos. De comer, no con la mano, porque bueno, ay, quién sabe, ¿verdad? O sea, bueno, ¿cómo se llama tu esposo para llamarlo por su nombre?
9: Se llama, Oscar.
10: Ok, es Oscarín condenado. Y tú, oye, ¿y Oscarín y tú nada más tienen una pequeña de 7 años?
9: No, tenemos 3.
10: Ándale, chiquita. O sea, ya perdió lo detallista, pero bien cogelón el cabrón, eso sí. Ha perdido los detalles, pero no los detallones. Oye, ¿y qué bromita para Benito, para este hombre que te ha estado enamorando?
9: Pues quiero tratar de cachondearlo,
10: uh-huh,
9: por medio de la broma. Le voy a decir que, mira, él es guardia de seguridad.
10: Ok.
9: Trabaja 24/24.
10: Uh-huh.
9: El día de hoy está trabajando.
10: Ajá.
9: Está trabajando en un hotel. Él es guardia de seguridad ahí.
10: Ok.
9: Y pues le voy a decir que hoy se va a ir mi marido. Yo dije, mañana se va a ir mi marido a las 6 de la mañana a ver a mis pequeñas y a ver a su mamá. Y voy a decir, pues, ¿qué onda? Que si mañana voy por él a su trabajo. Y que pues lo invito a desayunar.
10: No, espérate. Corrección. Es que si te lo quieres cachondear, ¿me permites hacerle una pequeña modificación a tu tema? Claro, si quieres.
9: Claro,
10: Pantita. A ver, dices que llevan 2 meses de conocerse, Benito te enamora. ¿Se conocen en dónde o bajo qué circunstancias?
9: Porque yo paso con mi carrito a decirle que si no quiere nada.
10: Ah, cabrón, ¿y qué en tu carrito, qué vendes?
9: Mira, para explicarte, aquí en el estado de Toluca.
10: ¿En el qué, perdón?
9: En el estado de Toluca.
10: Otra babosa me lleva. A ver, Vianey, dime desde cuándo Toluca es un estado. Dime desde cuándo. De pura casualidad, Toluca no será la capital del Estado de México. Digo, no sé, a lo mejor soy medio güey y yo estoy equivocado.
9: Es que a mí me habían dicho mis papás que el estado.
10: Bueno, sí, entonces yo soy el pendejo. Bueno, entonces lo conoces en el estado de Toluca. ¿Y luego qué pasó? ¿Qué pasó después?
9: Es que siempre me han dicho que es estado. Y pues siempre me dicen así con un mazapanazo. Recuerda que es estado. Y así como que... ¡Ok! Es estado.
10: Bueno,
9: no. Ya me estás jalando mis orejitas, Pantita. ¿Qué pasó?
10: Bueno, ya no vamos a discutir aquí, no son clases de... Mejor, me estabas comentando de que el carrito que ibas pasando por el estado de Toluca, ok, ibas en tu carrito, pero ¿qué vendes ahí o qué transportas en el carrito?
9: Pero no te he dicho completa. Soy de aquí, de Toluca.
10: ¿Del estado?
9: Vivo aquí en el pueblo mágico de Metepec.
10: Ok.
9: Y pues aquí trabajamos, voy empujando un carrito, pero vendo dulces, papas, refrescos, aguas.
10: ¡Ah, qué chingón! Entonces tienes tu carrito y tú sales a la vendimia en tu colonia. Y ahí es donde lo conoces.
9: No, la cuestión aquí es de que hay una plaza grande.
10: Así como la mía, ahí... grande.
9: No, Pandita.
10: No, es que neta, es que aquí estamos en Plaza Carso y es grande. No te vayas por otro lado, mija, por favor. Bueno, ¿y luego?
9: Órale, Pandita.
10: Pues tú que eres mal pensada, es lo que te pasa por estar viviendo en el estado de Toluca. Si vivieras en el estado de Tlaxcala, podría ser. Bueno, ¿y luego?
9: Y pues ya ahí voy, y ahí me planto todo el día, desde las 12 hasta ahorita, que vengo llegando a tu congreso.
10: ¿En una esquina?
9: No.
10: Entonces, ¿dónde te plantas? Porque no creo que te dejen entrar al centro comercial.
9: No, estoy hay un puente peatonal. Y ahí en ese como puente peatonal ya llego y me paro y ya.
10: ¿Y ya?
9: Y ya luego la gente llega a comprar cosas.
10: Llegas, te paras y solito te llegan los clientes.
9: Sí.
10: ¿Y qué te dicen? ¿Qué pasó, jefa? ¿Cuánto las da o no? Las papitas, los chocolates, o sea, lo que vendes, ¿no?
9: Sí.
10: Bueno, entonces ahí lo conoces y que ahí empieza la relación.
9: Paso y ya nomás le digo que va a querer. Y ya me dice, no, pues déjame mi refresco. Y desde ahí empezamos como una plática, a platicar y todo.
10: Claro, tiene que ser una plática a platicar, porque si no, ¿cómo platican? Porque la plática a platicar entonces no es plática. Claro, tienes toda la razón.
9: Y apenas tiene como 8 días que el condenado me robó un beso.
10: Ay, no, júramelo.
9: Sí.
10: ¿En dónde te lo dio? ¿Ahí?
9: No, en la boca.
10: ¿Por eso, en la parte húmeda de tu cuerpo? ¿Ahí te lo dio? ¿En los labios?
9: Sí.
10: Pero a ver, ¿fue piquito o fue un beso bien dado así de...?
9: No, un beso bien dado. ¿Y pero tú? Obvio, corrijo, yo no quería.
10: Ay, un beso bien dado y no quería. A ver, ¿abriste la boca o no?
9: Sí, Sí, la abrí.
11: Ay, lo bueno es que no querías, ¿eh? Imagínate.
10: Bueno, mira, este echa la machaca. ¿Cuál es mi propuesta, creo yo? Creo que tienes todos los elementos. Yo supongo que tú sabes que él está trabajando. Entonces puedes empezar a decirle, oye, Benito, habla bien. Oye, una pregunta, ¿estás trabajando? Y te va a decir, sí, ya lo sabías o no. Y tú, chino, pues es que fíjate que mi marido tuvo que irse a ver a su mamá, se llevó a mis hijas y estoy sola y quería ver si nos podemos ver. Y te va a decir, no, pues es que no puedo, todo el rollo. Oye, pues mañana, pues me gustaría invitarte a desayunar, el beso que me diste, y ahí empiezas media romanticona.
9: Para resumidas a lo que tú me dijiste, le puedo decir, oye, ¿sabes qué? Yo no sabía, mi marido se acaba de ir y va a regresar hasta mañana, porque le ves que ahorita venía hablando por teléfono.
10: Por eso, mira, le dices, oye, fíjate que mi marido se tuvo que ir. Aquí la idea es que le digas que tienes la noche libre. Obviamente no te va a poder ver porque está trabajando. Aquí es donde tú tienes que meter lo que quieres decirle de verlo mañana. Pero la idea es, porque tú mencionaste el término que te lo quieres cachondear, y le dices que está sola, que no están tus hijos y que andas muy ardiente y que si te puede decir cosas lindas porque quieres... Señores, marcamos, las bromas están en el Panda Show.
12: ¿Qué pasó? Pues, te habla aquí el Molusco. Y pues, pues como dijo el Molusco, sácate una chichi que yo me imagino la otra. No se pierdan de veras el Panda Show, que está de poca madre. De veras, me encanta el Panda Show y te mando un saludo enorme.
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10: Muy natural, mija, ¿eh? Primero los saludos. ¿Qué crees? Okay, digamos, sí. Mi marido se fue. Estoy sola.
15: Bueno.
9: Bueno, bueno.
15: ¿Qué pacho?
9: ¿Benito?
15: Sí.
9: Muy bien, ¿eh?
15: Hola.
9: Hola, chiporrito. Oye.
15: ¿Qué pasó?
9: ¿Estás solito?
15: Sí.
9: ¿Estás trabajando?
15: Sí.
9: Ah, pues sí, ¿verdad? Nos vemos en la tarde. Oye.
15: ¿Qué pasó?
9: Pues que hace rato te hablé.
15: ¿Ah?
9: Y te dije que quería hablar contigo.
15: Uh-huh.
9: Pero pues era algo que pues me da penita.
15: Oh, qué rato.
9: Oye, una pregunta.
15: Sí.
9: ¿Te gustó?
15: Ah, sí.
9: ¿Cuánto?
15: Mucho.
9: Mucho, mucho, pero ¿hasta dónde?
15: De aquí al más allá.
9: ¿Qué? ¿De qué serías capaz si me tuvieras? ¿De qué serías capaz si me tuvieras ahorita ahí a tu lado?
15: ¿Qué sería yo capaz de hacerte si estuvieras aquí a mi lado? Uy, hasta la pregunta fue en ello. Quería yo 10,000 cosas.
9: Ay.
15: Una de ellas, ay, ay, ay. ¿A qué te digo? Nomás imagínate la boca.
9: No, pues por eso te estoy preguntando, ¿qué me haría? Mira, te pregunto porque pues yo estoy solita aquí en mi casa. ¿Ves que hace rato cuando veníamos a trabajar mi marido y yo? Nomás fue a dejar la carretilla. Y pues ya no pasó aquí en la casa. Y ves que yo venía hablando por teléfono. Y venía hablando yo con mi suegra. Y pues ahorita se fue de imprevisto él para ver a mi suegra allá a su casa y pues no regresa hasta mañana. Por eso te digo, sí, pues estoy aquí en mis papitos solita.
15: Oh, ya. ¿Qué te haría yo? Sí. Ay, ya, ya. Pasarte el amor completita, completita. Allá arriba vas y ya vas hacia arriba.
9: ¿Quieres saber lo que yo te haría?
15: ¿Eh?
9: Bueno, antes de todo, mira, antes de que te diga, no sé si se pudiera. Y te das la oportunidad de que mañana te vea a las 8 de la mañana. O no sé a qué hora salga.
15: A las 8:15 más o menos.
9: No sé si te pueda ir yo a traer a tu trabajo. Y pues no sé, venimos aquí a mi casa o nos vamos a desayunar por ahí. Te invito a desayunar.
15: Estaría bien.
9: Y pues ahí ya nos damos una escapadita. Si vienes aquí a mi casa, pues... empezarían unas cosas bien bonitas. Si nos iríamos a un hotel, pues primero nos metemos a bañar, ¿no?
15: Uh-huh.
9: Y de ahí, pues, empezaría a besar de arriba abajo, de abajo arriba. Uh-huh. Empieza a acariciar tu cosita pequeña. Imagínatela, succionando esa pequeña cosita cuando te besitas en tu cuerpo.
15: Me encanta la idea.
9: ¿Eres bueno para hacer el amor, mi amor?
15: Un poco.
9: Ay, me encantaría probarte en la cama.
15: A mí también.
9: Saber qué tigre tengo. Lástima que ahorita... Ay, mi amor, estás trabajando. Si no, te comería completita. Vieras cómo me estoy quemando. Estoy ardiendo de calor.
15: Uy... Pues ahora ni cómo ayudarte a quitarte toda esa calor que tienes.
9: Me estoy con ganas de meter mi manita y empezar a acariciar todo lo que tú te vas a comer.
14: Oh sí, así.
15: Qué rico.
9: Quisiera saber qué más podríamos dejar hacer. Quiero saber quiero cosas lindas tuyas. Quiero que me sigas prendiendo para ver si... Aunque esté yo solita, me empiezo a acariciar y a ver si me vengo. Imaginándote que ahí estás tú.
15: Uh-huh. ¿Cómo te haría yo? Imagínate. Te empezaría a comer de arriba abajo. Primero, tus labios.
9: Uh-huh.
15: Y ahí, tus ojos, tu cara, tu cuello, tu espalda. Y ahí...
9: Mi amor, qué rico.
15: Sí. Ahí me seguiría... Y ahí me seguiría hasta la parte de arriba del cuerpo. Me comería...
9: Ajá, dije,
15: mi
9: amor.
15: Me comería tus pechos.
9: Uy.
15: Me agarraría...
9: Estoy metiendo mi manita. Tocando tu panochita, lo que te vas a poner.
14: Oh, sí, así.
15: Ombligo, y ahí me seguiría más abajo.
9: Lo tengo
15: bien
9: peludito. ¿No importa?
15: No importa.
9: ¿Así te lo vas a comer?
15: Sí.
9: ¿Te gusta chupar?
15: Un poco.
9: ¿Morderlo? ¿Acariciarlo?
15: Uh-huh.
9: Dime más cosas sucias para que me venga y termine, porque ay, siento que estás
15: aquí. Imagínate, después de todo eso, te daría la vuelta.
9: Oye, si pudiera yo ir ahorita y pidieras una habitación... Allá donde estás trabajando, ¿te atreverías?
15: Sí.
9: A ver, ¿qué más me haría? Todo lo que te imaginas.
15: Pues haría 10,000 cosas, te digo.
9: ¿Y a dónde me vas a invitar a desayunar? Que voy mañana.
15: Ay. No sé, podríamos ir a desayunar allá ¿cómo se llama? Allá al mercado, a comernos un caldo de gallina. O a comernos una cazuela feliz.
9: No sé. ¿Sabes lo que me gustaría comer yo?
15: ¿Eh?
9: Un cóctel de camarón para agarrar muchas fuerzas, mira.
15: Órale. A ver, eso sí que también me agrada.
9: ¿Cuánto te mide?
15: Yo no sé, como unos 15, 18, 20, algo por ahí así.
9: Ay, chiquito hermoso, mi amor. Siento que ardo. A todo lo que me estás diciendo.
15: Sí.
9: ¿Te gustan mis pequeñas nenitas? ¿Mis gemelitas? Porque déjame decirte que cuando yo voy y te veo de espalda, te ves bien rico y... Ay, no sé si cuando estoy ahí junto a ti, lo tienes bien paradito o no. Lo he visto y ay, se me antoja todito, hasta como para desnudarte en ese momento y decirte, móntate mi vaquero.
15: Ajá.
9: Por eso te digo, te gustan mis gemelitas, que te gustan en todo mi cuerpo.
15: Ay, lo que más me gusta hacer con una mujer ya estando en la cama.
9: Ajá.
15: Ay, acariciarle todo su hermoso cuerpo. Todo el cuerpo y de ahí, pues, darle chupetones en sus pechos. Darle chupetones al cuerpo. Y ahí pues empezar ya más abajo.
9: Ajá.
15: A darle chupetones allí en la gruta.
9: Sí, más, dime.
15: Darle unas glándulas ahí en esa papayota.
14: Oh, sí, así.
15: Unas glándulas allí en el...
9: En el centro,
15: donde está el mundo. Y posteriormente hacer una penetración por ahí.
9: Termino.
15: Terminar penetrando por ahí. Hasta correr las chorros.
9: Eres bien macho, mi amor. Eres bien hombre. ¿Qué más? A ver, dime.
15: Y ya después de ahí, dormirme en tus pechos un rato. Y después continuar la fiesta.
9: ¿Cuántos te llegas a echar? ¿Cuántas veces llegas a tener relaciones?
15: Hasta 2-3 veces, dependiendo el tiempo.
9: ¿Y si estuviera todo un día contigo?
15: Uy, no, hombre.
9: O si viviera contigo, los días que descansa, ¿me dejarías hacer mis cosas o me tendrías en la cama haciéndome el amor?
15: No, te tendría en la cama. En la cama ya me darías de desayunar. Terminaríamos de desayunar y ahí en lo que tú estás, digamos, recogiendo la mesa o X cosa, pues yo estaría ya otra vez haciéndote el amor.
9: Te me haces un hombre tan caballeroso, tan interesante, tan importante en mi vida. Entonces, ¿mañana nos vemos o no?
15: Sí.
9: ¿A qué horas quieres que nos veamos?
15: 8:15.
9: Ok. ¿Y de ahí a dónde vamos a ir?
15: Pues de ahí vemos a dónde nos vamos. Igual nos vamos a un hotel, a un baño, echarnos un regalazo.
9: ¿O qué tal si me voy para allá ahorita contigo, que no hay nadie? No tengo mi capataz.
15: Eso estaría bien, ¿no?
9: Y si te hago una pregunta.
15: ¿Qué pasa?
9: ¿Cómo soy el pata y cómo
14: jefe? ¡A toda máquina!
15: ¡A toda máquina! ¡Dice el pata!
16: ¡Ay, tu gruta!

0: ¿Qué onda si mi Benito Camelo estás en las bromas del Panda Show? Oye, Benito, me comentaba Vianey que la pretendes, la enamoras, la conquistas cuando ella está haciendo su vendimia, ¿no?
1: Algo por ahí.
0: ¿Qué? ¿Sí está muy guapita? Sí, sí. ¿Sí le daba sus chupetones como narraste o no?
1: ¿Y tú qué crees?
0: No sé, te pregunto, yo no puedo suponer.
1: Desgraciadamente no he tenido tiempo, pero no falta que me den ganas de hacerle todo lo que les dije. Cuando pasa por aquí, desgraciadamente, pues va a acompañar y no se puede.
0: Sí, yo creo que sería bueno que no te escuchara Oscar, porque si no te da una rota de hocico. Y ese sí te lo dejaba moradito, todo chupeteado. Pues, oye, mira, mi hombre. Querida Vianey, dile por qué la broma al Benito Camelo.
2: Hola, Benito.
1: ¿Qué pasó, Vianey?
2: Hola, corazón. ¿Ves que, pues, yo te había dicho que, pues, por el momento, pues, ahorita terminó mi corazoncito por X situación.
1: Ajá.
2: Y pues ahorita pues quisiera darme un tiempo, pero pues con eso te quiero decir que no pierda la ilusión.
0: ¡Ay, mira O sea, no pierdas la ilusión, que sigas haciendo tu lonchita. Y que esta grutita puede ser tuya, mi rey, tuya. Perdón, síguele, bien ahí, síguele.
2: No sé, a lo mejor, yo como te lo dije tiempo al tiempo, quiero decir que el día de mañana, pues, deja caso y, pues, ahora sí, pues, todo este cuerpecito sea tuyo.
1: Órale, qué padre.
0: O sea, Benito, en pocas palabras, que sigas enamorándola como lo has hecho. Y aparte, que no pierdas el olor a esa papayota para que te siga el día.
2: Gracias por llegar a mi vida. Y pues con los pequeños detalles que has tenido conmigo, a lo mejor no detalles, pero sí palabras, has estado conmigo y pues lo único que te puedo decir, también te la hice por esa broma, por lo que pasaste en la mañana y que te hicieron enojar y te quería alegrar la noche.
1: Ok, gracias.
2: Muchísimas gracias por existir en mi vida.
0: Ahorita fueron detalles y después serán detallones, así que ahí la llevas, compadre, ahí la llevas. Nada más espero que Oscar no escuche esto, porque si no los tallones van a estar chingones. Bueno, pues díganme, mi querido Benito y Vianey, díganme, en Toluca, ¿cómo se oye el Panda Show?
2: A todo

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8: Y te descubrieron, entonces supongo que ya estás en el Ministerio Público o estás en la tienda. ¿Cómo la tienes pensada, Lilia?
9: Estoy en el MP y le llamo para pedirle ayuda.
8: Perfecto. ¿Y con quién vives? ¿Con tus 4 hijos entonces?
9: No, vivo con mi hija, con el más chico y con mis nietos.
8: Ah, ¿y eres hasta abuela entonces?
9: Ya.
8: Ok, perfecto. Entonces vives con tu hija, ¿que se llama?
9: Janine,
8: ¿qué edad tiene Janine?
9: Janine tiene 27 años.
8: Okay. ¿Tú qué edad tienes, Lilia?
9: Tengo 48.
8: Si te escuchas bien, morrilla, mira. Ok. ¿Y Janet es la que ya te hizo abuela?
9: No, ya él no es grande.
8: Ok.
9: Ya tengo 10 nietos.
8: ¿Tienes 10 nietos? Pasumao. O sea que ustedes sean de su apellido, yo creo que es Conejo, porque tantos hijos tú, tantos nietos. Cañón, ok, perfecto. Entonces, no tienes pareja, tienes hijos, tienes nietos, situación compleja, tienda de conveniencia, robo hormiga, Ministerio Público, ¿qué decimos? El 35, el 40, el 12, el 25. No conoce Monterrey, ¿sí?
9: El 40.
8: Mejor el 69, ¿no? Sería como más interesante.
9: Bueno,
8: entonces te late que empiece yo haciendo el planteamiento.
9: Sí, también estaría muy bien.
8: Entro yo como Ministerio Público, echando la situación, que hay una presentación, que hay un representante legal por parte de la tienda, y se te acusa de robo y tienes derecho a una llamada. Y ahí entras tú, ¿vale?
9: Así es, nada más. Órale. Que echarle la culpa a ella también, porque ella también estuvo trabajando acá, que supuestamente desde hace 2 años yo vengo haciendo robo.
8: A ver, platícame ese detalle porque no lo entiendo muy bien.
9: Ella estuvo trabajando aquí.
8: ¿En la misma tienda de conveniencia?
9: En la misma tienda, así. Y ella se fue cuando empezamos a detectar robo, exactamente robo. Y ella pues dijo que ella ya se iba porque mi mamá la necesitaba.
8: ¿Y crees que ella haya hecho alguna cosita no conveniente?
9: La verdad no sé, porque pues éramos más, obviamente somos 6 personales que estamos ahí trabajando.
8: Okay.
9: Pero pues sí, se hace extraño que ella a la mera hora se fue.
8: Mira, vamos a hacer una cosa, mija. Yo creo que aquí la idea es que tú eres la que estás acusada. Tú en realidad sí lo hiciste, pero yo creo que dentro de tu diálogo tú le tienes que decir, Oye, Karina, pues no nos hagamos tontas. Tú lo hiciste en su momento, sabes que es muy fácil hacerlo. Porque si le implicamos, ya como que es la trama completamente diferente y vamos a distraer lo que verdaderamente es importante, que se supone que tú estás detenida. ¿Sí me entiendes?
9: Sí, sí.
8: Ya después de ahí, si ella dice, no, pues sí, yo lo hice, pero una vez, ahí yo igual ya me meto y está grabado el asunto y improvisamos, como lo hacemos en todas las bromas.
9: Sí, está bien.
8: Vamos a pegarle, señores, en directo desde el Panda Club Center. Las bromas están en el Panda Show.
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9: ¿Me están hablando a mi mamá?
8: No, pero importante poderlo sacar, bueno. Claro, y la identificación. Sí, bueno. Disculpe, habla el licenciado Garza, le estoy hablando del Ministerio Público número 40. Este es el teléfono de la señora Karina.
9: Sí, dígame.
8: Habla el licenciado Garza, Ministerio Público número 40, acá en Monterrey, Nuevo León. Pero le explico, mire, hay una acusación, está la parte legal de la tienda de conveniencia donde trabaja la señora Lilia. ¿Usted conoce a la señora Lilia?
9: No, ninguna persona así.
8: ¡Oh, Dios! No la conoce. Bueno, mire, no. Ella nos proporcionó el número telefónico, tiene solamente derecho a una comunicación. A ver, por favor, Gerardo, tráete a la detenida, sí. Sí, la que viene de Hidalgo. Sí. A ver, señorita, me están diciendo que el teléfono que usted me dio no la conocen. ¿A qué estamos jugando? Tome el teléfono, por favor. Tome el teléfono.
9: Bueno, ¿por qué dices que no me conoces? Ayúdame. Pues, ¿por qué? Pues porque hace como casi el tiempo que te fuiste, que empecé a agarrar dinero y empecé a agarrar cosas para los niños porque ya no teníamos para comer, ya ves que te dije. Ajá. Y pues me cayeron, vieron las cámaras y me cayeron que soy yo.
11: Pero pues les puedes decir que lo ibas a pagar, ¿no?
9: Pero ¿cómo lo voy a pagar? Si ya tiene mucho tiempo, ya casi tiene un año que lo vengo agarrando.
11: No manches.
9: Pues sí, ayúdame porque necesito que me ayude a alguien. ¿A quién le llamo? Necesito que me ayude. Y yo, no sé, ayúdame tú. Dile al del MP qué puedes hacer.
11: Pues sí, a ver.
9: Pásamelo. Sí, te lo paso. Bueno,
8: señor. Pero por fin la conoce o no la conoce. Aquí está. Recuerde que está siendo grabada la llamada. Sí. Licenciado Garza.
9: Bueno. Sí, la conozco.
8: Ya vio el problema que tenemos a veces con ustedes los delincuentes.
9: No, disculpe, no somos ningunos delincuentes. No,
8: discúlpeme, aquí yo tengo al licenciado Asad, que es el representante legal de las tiendas de conveniencia que está presentando la querella correspondiente. Nos presentó ya los videos y su hermana lleva varios meses haciendo un robo llamado hormiga aquí en Nuevo León. Entonces, yo le hablo, le cuestiono, creo que le estoy hablando con toda humildad y con todo el respeto que usted se merece, porque la implicada, la detenida, tiene el derecho a una llamada, ¿vea? Y en pues este sí, caso decidió usted, pero usted se niega, incluso me comenta que usted...
9: No me estoy negando, lo que pasa es que usted no me supo dar su...
8: No, lo que pasa es que, mire, llevo yo 18 años en este Ministerio Público...
9: Sí, pero usted me está dando los datos
8: Sé cómo trabajan ustedes los rateros, no, cuál ningún dato.
9: No, a mí no me levante falsos porque no me conoce, en todo caso usted debería de hablar... las cosas como son.
8: No la conozco, ni tengo el gusto de conocerla, pero a ver, yo estoy haciendo mi trabajo y estoy en las diligencias y estoy en la investigación.
9: En lo único que le puedo yo ayudar es, pues, en este caso, ¿qué puedo yo hacer?
8: A ver, discúlpeme, aquí las preguntas las hago yo. Cierra el paste que tiene por boca, por favor, y me escucha. Las preguntas las hago yo.
9: Yo le estoy escuchando.
8: A ver, ¿usted conoce a la detenida Lilia, sí o no? Bueno,
9: sí,
8: muy bien.
9: Sí, la conozco. Dígame que puedo, de qué manera se puede hacer algo.
8: Si me escucha, usted se tranquiliza y primero respeta a la autoridad. Porque estoy haciendo esta llamada conforme protocolo y conforme derecho. Le estoy diciendo que estoy haciendo la investigación y hay parte acusatoria. Está el licenciado Asada, que es el representante legal de la tienda donde trabaja su hermana. Pero aquí dentro de las investigaciones me está arrojando que usted trabajó en la misma compañía. ¿Es verdad o es mentira?
11: Sí, trabajé en la misma compañía.
8: Muy bien. ¿Me podría platicar usted la experiencia que tuvo al trabajar durante... ¿Cuánto tiempo, licenciado? Me dice 2 años. Que usted trabajó por un periodo aproximado de 2 años. ¿Cuál fue su experiencia?
11: Pues fue muy buena, yo no me puedo quejar. Tuve muy buenos compañeros, tuve muy buenas buenas actitudes sobre la empresa con la que yo pues vi se podría decir una buena empleada.
8: ¿Por qué tartamudea? ¿Por qué piensa al dar la explicación? ¿Por qué tarda tanto? ¿Tiene que pensar lo que va a contestar?
11: No.
8: Bueno, me están comentando y dentro de la investigación es que usted renunció o más bien se salió de forma abrupta de la compañía antes citada. ¿Cuál fue el motivo por el cual abandonó el empleo?
11: No, yo hablé con el encargado en ese momento en el que estaba porque tenía yo un problema familiar. Entonces yo hablé con el asesor y me dijo que sí, que estaba bien.
8: Entonces usted habla con... sí, pero nunca presentó usted una carta de renuncia, como debe de serlo. Y su salida fue muy abrupta.
11: No, sí la presenté. Incluso fui hasta las oficinas y me hicieron una hoja de... como finiquito, algo así. Pero ya no se siguió el trámite.
8: A ver, permítame...
11: Porque yo tuve que venirme con urgencia porque tenía un problema familiar.
8: A ver, permíteme porque tengo la declaración por parte del señor Gerardo, que fue el reclutador, que habló con usted, no sé si lo recuerde, y dice, precisamente la señora Karina habló conmigo y ella argumentó un asunto familiar, pero nosotros al momento de hacer la revisión de los meses anteriores, nos dimos cuenta que también era parte de las personas que estuvieron sacando productos de la tienda donde prestó sus servicios. Nosotros intentamos localizarla, se presentó una querella ante el Ministerio Público, número 14025/009, pero nunca fue localizada porque ella vive en el estado de Hidalgo, presuntamente. Entonces usted también conoce de estos casos. Es de familia.
11: No. Cuando yo me salí, yo hablé con el asesor en el que estaba en turno. Y hasta puedo decir su nombre. Era el asesor Javier no sé qué, porque no me acuerdo de sus apellidos, pero se llamaba el asesor Javier. Y yo hablé con él y le dije en el estado en el que estaba, yo en ningún momento hemos retirado, yo por lo menos en mi caso nunca retiré nada de la tienda, lo que llegué a ingerir, porque me lo comía yo, lo pagué con mi dinero, incluso se vio registrado en mi tarjeta. Yo nunca me saqué nada de nada.
8: Miren lo que son las cosas. Ya veo cuál es mi trabajo, precisamente hacer la investigación. Es que así es la ley. Pero está saliendo al peine que usted conocía y también aplicó el robo hormiga como lo ha hecho su hermana Lilia.
11: No,
8: a ver, vamos a hacerla.
11: No.
8: A ver, Lilia, ven por acá. A ver. A ver, por favor, te voy a pedir que te tranquilices. Estás bajo juramento ante el Estado de Nuevo León. Es bien importante hablar con la verdad, mija. Recuerde que usted tiene hijos. Usted es madre soltera y tiene nietos.
11: Sí.
8: Y es bien importante. Usted nada más respóndame sí o no. ¿Usted sabía que su hermana Karina trabajaba en la misma compañía, en la misma tienda de conveniencia, sí o no?
11: Sí.
8: ¿Usted sabía que su hermana renunció de la noche a la mañana y se fue de una forma abrupta, sí o no?
11: Sí.
10: ¡Oh, Dios!
8: ¿Usted sabía que su hermana en nombre Karina también está implicada en aquel tiempo en el robo hormiga de la tienda, sí o no?
11: Sí.
8: Siéntese. ¿Qué óvole?
11: ¿Por qué ustedes como autoridades son así? ¿Por qué nada más?
9: amenazan a uno.
8: No,
9: ustedes
8: a ver.
9: No deben de dar una solución.
8: A ver, discúlpeme, pero perdóneme. En ningún momento el licenciado Garza que está hablando ante usted le ha amenazado. Solamente le estoy cuestionando y presentando las pruebas, mamacita, nada más.
9: Está obligando a mi hermana a decir cosas que no han pasado, nada más porque ustedes quieren...
8: A ver. ¿Usted tiene una cámara o usted está presente para que diga, cheque más bien? Mire, como le dije, todo está siendo grabado. Usted me está haciendo una imputación incorrecta porque está diciendo en mi cara.
9: Pero ustedes...
8: Le está obligando.
9: Como compañía también están faltando al respeto a la manera de cómo me está tratando. Porque déjeme decirle que ustedes también están faltando a las leyes de nosotros como trabajadores, también como empleados y también como lo que ustedes nos quieran ver.
8: Y como delincuente que es usted, claro, se defiende.
9: Yo no soy ninguna delincuente porque yo no me robé nada.
8: A ver, señora Karina.
9: Yo todo lo que tuve,
8: yo desde un principio le dije que estoy haciendo una investigación y
9: pues
8: como Ministerio Público, licenciado Garza, mi trabajo es hacer preguntas y cuestionamientos e investigaciones.
9: No me griste,
8: no le estoy. Es que usted con su cerebro de paste.
9: No, usted con su cerebro de qué licenciado se trata usted. Usted debe de estar a favor de las leyes, no a favor de gritar.
8: Claro,
9: porque
8: estoy...
9: si usted quiere hechos, debe de buscarlos usted.
8: Estoy
9: no
8: a favor de las leyes
9: la
8: y las ejecuto.
9: Pues
8: en ningún momento lo he agredido.
9: No, usted me está gritando. Déjeme decirle que ustedes los regios les gusta gritarles a la gente y aquí no está usted como para venirme a gritar a mí.
8: Discúlpeme, a ver, señora delincuente. La ley es dura, por eso es ley.
9: Yo no soy ninguna delincuente.
8: La ley es dura, por eso es ley. Pero usted sabe que después de este tiempo
9: salió
8: la verdad.
9: A mí no me comprueba usted nada, porque yo me salí en buenos términos, yo hablé con mi asesor, se hizo la investigación, sí, como usted dice, en ningún momento se me habló, se me dirigió a mí, el asesor tenía mi número como para poder hablarme y decirme en qué situación se había quedado. Sin embargo, yo creo que ustedes también actúan de mala fe.
8: ¿Y en qué consiste en hacerlo en mala fe? A ver.
9: Por eso, en este caso, yo le estoy preguntando a usted de buena manera. ¿De qué manera puedo yo apoyar a mi familiar? ¿De qué manera puedo yo hacer algo? También en zona de que ustedes están diciendo que le están acusando. Yo en mi lugar, en mi defensa, en la defensa de mi familiar, le estoy preguntando de una buena manera. ¿Qué puedo yo hacer? ¿En qué manera puedo buscar la manera de hacer lo que usted me está diciendo?
8: Bueno, me deja hablar y puede cerrar. ¿Puede cerrar el paste que tiene por boca,
9: gracias,
8: por favor? Porque,
9: gracias,
8: bueno, para poder establecer una conversación, debe de haber un emisor y un receptor, y usted solamente quiere ser el emisor, pero lo entiendo, porque cuando una persona sabe que es culpable, habla y habla y habla y argumenta sin argumentos para tratar de envolver a la autoridad. Ah, caray. Ahora resulta que la ley no se aplica y no. O sea,
9: no,
8: disculpe.
9: Discúlpeme. Yo no estoy en contra de la ley. Estoy en contra de cómo me está hablando. Usted
8: me está
9: gritando.
8: Criticando porque soy una persona nacida en Nuevo León. Soy regia, soy fuerte, soy contundente. Usted
9: por
8: se
9: eso,
8: siente agredida.
9: Si usted
8: por... Ay, discúlpeme.
9: Si usted quiere arreglar la solución, debe de tener una manera de cómo hablar con la gente.
8: Una solución no se arregla porque ya está solucionado. No sea usted tonta.
9: No me diga.
8: ¿Ya vio cómo no tiene argumentos?
9: ¿Ya ve usted cómo me está insultando a mí?
8: No, es que
9: yo
8: me dice, vamos a arreglar una solución.
9: Agrediendo.
8: La solución ya está solucionada, discúlpeme. Interprete bien el lenguaje de Cervantes,
9: hechos,
8: el idioma español.
9: En los hechos gubernamentales de un empleado, dígame cuáles son las leyes.
8: Yo no sé si porque usted es de Hidalgo, yo soy de Nuevo León, tenemos un español diferente, posiblemente así como tenemos diferentes costumbres, tenemos diferentes alimentos.
9: Yo no le estoy faltando al respeto, ni mucho menos lo estoy tratando de que usted me está tratando de pendeja o de tonta, y fíjese que yo en ningún momento le he faltado al respeto.
8: No ponga palabras que jamás han salido de esta boca regiomontana, jamás.
9: Sí salieron de su boca y lo estoy grabando.
8: No, qué bueno, yo también la estoy grabando porque así es el procedimiento y se lo
9: gracias
8: dije desde un principio. A ver, hablando y entrando a contexto. Yo estoy haciendo la investigación porque, como se lo dije, su hermana está, se hizo la presentación en este Ministerio Público número 40 porque está acusada de robo. ¿Estamos? Hasta ahí me está entendiendo. Creo que usted sí, lo sabe porque también hizo lo mismo. Ahora, ella tiene derecho a una llamada, cosa que estamos ejecutando. Yo le dije como desde un principio, mi labor es hacer una investigación. Yo empecé preguntando por usted que si la conocía y su respuesta fue negativa. ¿Por qué? No lo sé. Argumentando como sea, y el artículo 33, versículo 4, dice que el procedimiento es que se le tiene que comunicar al detenido o detenida, cosa que hice. Cuando le comuniqué a la detenida, en este caso que es su familiar y que también es delincuente, como usted, ahí usted aceptó. Bueno, estoy hablando, yo la dejé hablar. Le estoy diciendo y le estoy resumiendo cómo están los hechos y las cosas.
11: Sí.
8: Si usted no está de acuerdo, es su problema. Yo estoy hablando con la verdad y conforme derecho. Ahora, al momento que usted acepta, y estoy haciendo los protocolos correspondientes, porque el licenciado Osada está presente, que es el representante legal donde usted trabajó y donde trabaja hasta el día, o trabajó el día de, hasta el día de hoy la señora Lilia, hay imputaciones familiares. Y yo le hice el resumen de lo que dijo el señor Gerardo, que usted lo conoce, que fue el reclutador. Porque también usted renunció de una forma abrupta y también está acusada. Ahora, ¿qué es lo que pasa? Yo aquí le estoy dando la oportunidad que hable con su hermana Lilia porque es lo que procede conforme la ley. Ahora, se la voy a comunicar porque ella está bastante nerviosa. Sus declaraciones ya no me sirven porque usted es una persona imputada. Lo que va a pasar es que precisamente esta investigación y la querella que estamos llevando en el estado de Nuevo León se va a pasar al estado de Hidalgo para que usted sea presentada. Y no solamente como una persona que trabajó, sino como imputada. Porque usted también robó. No vamos a entrar a dimes y diretes. A ver, yo soy el Ministerio Público, no soy el juzgador. ¿Sí? Habrá un juez que juzgará.
11: Pues usted no me debe de juzgar, porque no me dio en el momento, ni siquiera indagó ni nada de eso, ¿no? Porque usted lo diga, no tiene por qué juzgarme, cosa que no debería.
8: No, yo no lo digo, las investigaciones lo dicen. Discúlpeme, yo ni siquiera la conozco, ni pues quiero conocerla. A ver, le voy a pedir por favor, a ver, primero quite sus manos libres porque no le entiendo nada. Quite sus manos libres, usted puso sus manos libres para que alguien escuchara. Bueno, discúlpeme, pero sí, claro, porque estábamos teniendo una excelente comunicación, pero usted está haciendo que alguien escuche, es su problema.
11: Yo no estoy poniendo que nadie escuche.
8: Lo único, que si ha sido muy difícil para mí tratar con una delincuente como usted, entonces imagínese, no escuchándola.
11: No soy ninguna delincuente, porque le estoy asegurando que yo hablé con mi asesor en el momento en que yo me salí.
8: Pues ahora hable con un abogado, porque cuando tenga usted el citatorio por parte del estado de Hidalgo que se le está requiriendo del estado de Nuevo León, uy, porque hay pruebas contundentes, discúlpeme. Hay pruebas contundentes. Entonces, conforme derecho, a ver, yo le voy a comunicar a su hermana Lili.
11: Usted arremite, porque yo...
8: A ver, cierra su boca, por favor, echa de paste, por favor.
11: Se dice, permítame, déjeme hablar, así se dice.
8: Aquí decimos, cierra el hocico. A ver, Lilia,
11: pues,
8: ven.
11: Está usted mal.
8: Toma el teléfono.
11: Y tratiste a la gente como debe de ser.
10: Bueno, dime. Bueno, perdóname por haberte metido en este problema, pero pues es que ya nos vieron. Y yo ya no puedo hacer nada. ¿Y ahora qué voy a hacer? Ayúdame tú.
11: Pero pues es que ¿cómo te ayudo si dice que ya no se puede hacer nada? Ni siquiera me da la oportunidad.
10: Perdóname. Por haberte metido, pero pues tampoco no me puedo ir yo sola.
11: Ay, sí. ¿Yo cómo le hago? Te meten a ti al bote y de paso a mí.
10: Mente, te llamé para que me ayudaras. Yo pensé que tú también salieras involucrada.
11: Pues sí,
10: quiero que me perdones porque no venía a ver. ¿Y ahora qué voy a hacer? No te escucho bien, no sé qué voy a hacer. ¿Cómo le voy a hacer? Ahora ayúdame y quiero que me perdones porque ahora las dos vamos a ir a la cárcel.
11: Pues sí, ya vi que me la hiciste a mí también.
10: Pues que andan diciendo que te andan buscando desde hace tiempo.
11: ¿Pero por qué, Lilia?
10: Pero yo no sabía nada, a mí me agarraron apenas.
11: Tranquilízate, hay que buscar la manera de salir adelante. Y si me
10: es que tú también robaste, porque te vieron, tú también robaste, y aquí están diciendo, ¿y ahora qué voy a hacer?
12: ¡Oh, Dios!
11: Yo no robé, Lilia, yo todo lo que agarré, yo todo lo pagué.
9: Yo sí lo hice, pero yo sí lo acepto que sí lo hice, pues me dieron, ¿qué más puedo hacer? Pero tú también pagabas, todo lo pagaste con tarjeta. ¿Qué voy a hacer? ¿Con quién voy a ayudar a mi familia? Necesitas ayudarme, ¿cómo lo voy a hacer?
11: Tranquilízate.
9: Quita el altavoz, no te oigo.
11: No, dime, quita el altavoz.
9: Habla más duro porque no te oigo bien.
11: Que te tranquilices, tranquilízate, trata de estar tranquila. Hay que buscar una solución.
9: Tienes que hablar con a la casa. Tienes que hablar porque no saben.
11: Sí.
9: ¿Y ahora qué va a pasar?
11: ¿Qué
9: vas a decir a mi mamá? ¿Cómo le vamos a hacer?
11: Sí, ¿con quién me comunico?
9: Pues sí, porque no sé qué hacer ahora. Yo estoy aquí y tú estás allá.
11: Pues yo sé, pero tú tranquilízate,
9: Sí, estaban escuchando, ahorita estaba escuchando que estaban diciendo que van a mandar una orden para irte a traer.
12: ¡Oh, Dios!
11: Sí, ya sé, ya escuché, ya me lo dijo.
9: Para que aclares todo lo que te robaste cuando trabajabas acá, fue por mucho tiempo.
11: Pero si yo no duré todo ese tiempo que ellos dicen.
9: ¿Y ahora cómo le vamos a hacer?
11: Pues yo no sé, Lilian, no sé cómo se tenga que hacer eso.
9: ¿Y sabes qué me dijeron que te preguntara?
11: ¿Qué?
9: ¿Cómo se oye el Panda Show?
13: A toda máquina.

0: Karina. Oye, Karina, espérame tantito. ¿Algo le hiciste a tu teléfono? Como te lo decía el licenciado Garza, ¿verdad? Algo le hiciste porque te escuchas ya bien piñata, mija. Te escuchabas bien, pero ahorita horrible, no se te entiende. ¿Podrías ayudarnos ahí?
1: Creo que es la transferencia de la señal. Es que está muy fea.
0: ¿Que me vas a hacer una transferencia? ¡Órale, te doy mi cuenta!
1: Pero mi tarjeta.
0: Oye, Karina, lo que pasa que Liliana en su explicación me estaba comentando que trabajaste ahí y bueno, que te implicáramos en algo. Yo le dije, no, vamos a enfocarnos a lo que es, a que tú estás detenida porque hiciste cosas malas, pero te pusiste de pechito. De pechito, que te fuiste poniendo. Y bueno, como tienes boca de paste, pues ya. Te imaginas. Oye, Karina, ¿y nos has escuchado en el Panda Show, mija?
1: Claro que sí.
0: ¿Y qué? ¿Pensaste alguna vez caer en una bromation?
1: No, nunca.
0: Oye, pues es una bromita de tu hermanita y está en Monterrey. Nos escucha por Claro Música y por La Mejor 92.5. Tú en Hidalgo también por Claro Música o La Mejor 97.7. Dile por qué la bromita, Lilia, tu hermana.
2: Pues nada más para que se acordara de mí, porque luego no me llama.
1: Ya te voy a llamar seguido.
0: Mira, ya viste, por ser mala hermana y no acordarte de ella, qué gacho, ¿eh? Oye, Karina, pues fue un honor hacerte la bromita. La verdad es que la disfruté mucho. Yo creo que tú no, porque te fui calentando. Pero bueno, Lilia, familia, díganme en Monterrey y en Hidalgo, ¿cómo se oye el Panda Show?
2: A toda máquina.
1: A toda máquina.
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2: Y nos vamos hasta Tennessee, ahí está Rosa Isela.
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6: Estaba yendo a comer en un restaurancito donde está cerquita de su trabajo y que no me ha dado un buen esquina ahí porque nunca me ha llevado a comer ahí en ese restaurancito. Y que empieza a coquetear el hombre. Ay, sí, muy bueno su caldo. Dice, denme otro para llevar. Y la mujer risa, risa.
2: Oye, Rosy, ¿cuánto tiempo te quedaste escuchando?
6: Oh, pues casi la hora.
2: Hija de caldo.
6: Pero hasta que no aguanté, yo dije, más bien, ahorita voy a ver mejor. Dije, lo voy a colgar y voy a ver qué me dice él. Y sí, colgué. Y que le hablo, no me contesta a la primera, ni a la segunda, ni a la tercera, ni a la cuarta, quinta, sexta vez, no me contestaba el teléfono. Y yo dije, yo lo había sentado, que ahí estaba comiendo.
2: Claro, pero sí. Solo, a ver, espérame, ¿pero solo o con algún cuate o alguien?
6: Sí, estaba otro amigo ahí también.
2: Ok, sí. Ok, pero sí. Estaba muy risueño con la mesera.
6: Sí, sí, y el detalle fue que no me gustó, que no me contestó el teléfono. Y para pilón, cuando llame, él me regresa la llamada para atrás, me hace la videollamada, porque le había hecho videollamada también. Se salió para afuera todo agitado. ¿Qué pasó? ¿Qué no sé qué? Le digo, ¿por qué no me contestas el teléfono? Ay, es que estaba poniendo una traila, estaba enganchando una traila a la troca.
2: No manches.
6: Y yo fue más me enojé.
2: Pues cómo
6: enojé,
2: no.
6: Porque si lo estoy oyendo, que está sentado, te platicando, comiendo, y me sale con que se salió corriendo del restaurante para decirme que estaba enganchando la troca, que por eso no me contestaba.
5: ¡Oh, Dios!
2: Oye, pero a ver, por lo que yo puedo entender, él es jardinero, porque te dijo que iba a cortar un árbol, ¿no?
6: Sí, jardinero.
2: Ok, pero ¿qué tendría de malo el decirte la neta cuando fue la primera llamada? Decirte, mi amor, chaparrita, mi rosita, mi chulis chulis, voy a echar un taco y ahorita hablamos. ¿Por qué el mentirte y después de que escuchas eso seguir con la mentira y no decirte es que estaba comiendo y pues comentarte que estaba enganchando la traila? ¿Por qué?
6: Pues porque te digo, Pandita, hay algo medio raro ahí en ese restaurancito porque no me ha llevado a comer, te digo también. Según él me dijo una vez, yo ya le había dicho, andas de coqueto ahí con las viejas porque está cerquita de su trabajo. Dijo, no, ¿cómo crees que no? Cuando quieras te llevo, me dijo, supuestamente así. Entonces, pero te digo, yo siento que hay algo que me oculta porque cuando empezamos la relación fue muchas mentiras, con el tiempo me tuve que enterar que tenía un hijo y pues que todavía se hablaba con la mujer, de hecho le le caché mensajes que se testeaba COVID había con la mujer. Le decía, hola mi alma, hola mi vida, hola mi amor, te amo. Le decía a la mamá de su hijo y supuestamente él me dice que ya no tiene nada que ver con la mamá de su hijo.
2: O sea que cuando ustedes empiezan la relación y todo, nunca te mencionó, tengo un hijo.
6: No, no me
2: mencionó. Sino después salió la verdad.
6: Y no si por él, sino que todas las cosas que me he enterado, me las he enterado porque me las han dicho.
2: Híjole, ¿y cuánto tiempo llevas invertido con René?
6: Un año, vamos para un año.
2: Con razón, cuando te pregunté que si estabas cansada y me dices, pues no, es que con el tema de la broma, pero bueno. A ver, ¿qué broma tienes pensada para René, Rosa y Cela?
6: Pues sí, mira, por ahí hay un tema que él, hay un hombre innombrable porque él me conoció saliendo de esa relación. Entonces le vamos a decir que sí regreso con él, ahorita pues hablarle, ¿sabes qué? Estoy más tranquila, discúlpame todo lo que te dije. Pero mira, para regresar te propongo que hagamos un trío con mi expareja.
2: ¿Y cómo se llama él?
6: Él se llama Gerardo.
2: A ver, pero algo que no te entendí o no me platicaste, digo, porque me narraste los hechos de la bronca, pero ¿esto terminó en ruptura ayer?
6: Pues la verdad no, ¿cómo te explicaré? Yo sí me enojé en ese momento, le dije muchas cosas, y solamente le dije, te voy a llevar unas cosas que me prestaste y ya no hablemos, tocamos el tema para nada. Entonces me dice, me estás terminando. Y me dice, yo no quiero terminar contigo, no me termines, por favor. Yo te amo, sabes que te quiero mucho. Y ya no le contesté nada.
2: Ok, ya voy captando. Oye, pero ustedes no viven juntos.
6: No vivimos juntos.
2: ¿Y tú con quién vives, chaparrita?
6: Yo solamente vivo con mis hijas. Estoy separada de mi ex esposo José. Y solamente tuve dos hijas con mi ex esposo.
2: Ok, pero Gerardo es el nombre que le puede.
6: Sí, porque este fue casi saliendo de la relación con Gerardo, anduve con él a las 3-4 semanas.
2: Oye, ¿y por qué quieres decirle o condicionarle que regresas con él en esta ruptura, que no es ruptura, que ya me dejaste claro? Pero bueno, las cosas no están bien por sus mentirotas. ¿Por qué quieres condicionarlo a un trío?
6: Pues tal vez a lo mejor él, pues si quiero calarlo, si él aceptaría, no sé, tal vez acepta, no sé, si tanto me quiere como dice.
2: Eres fogosona, Rosy, eres entrona, te gusta la intimidad.
6: Sí,
2: es muy importante.
6: Pues le doy batería para lo que él quiera.
2: Okay, ¿y crees que él te crea? O si le propones el trío, no se le haga como diciendo, no, es que tú, pues no, eres una mujer fogosa, pero eso de los tríos, ¿ah? ¿O alguna vez él te ha propuesto tener un trío con alguna mujer?
6: Hemos hablado del tema, pero él dice que no le parece eso, ni los juguetitos, de hecho, que dice que si no es suficiente hombre como para complacerme él, que si necesito algo más. Eso es lo que me dice siempre.
2: Bueno, pues entonces creo que ya el tema está, la mesa está puesta, te contactamos con él, o tú me dirás si hacemos llamada de tres o justificas la llamada, y decirle, oye, ¿sabes qué? Mira, ya con lo que pasó ayer, la verdad es que estoy muy decepcionada. Yo no te lo había dicho porque no lo consideraba importante, pero lo conoces, Gerardo me ha estado llamando, me enamora, trata de conquistarme, y yo no le hago caso porque yo le estoy apostando a nuestra relación. De hecho, me invitó a que tuviéramos un encuentro íntimo, sexual. Tú sabes que a mí me encanta eso. Y ahí es donde ya puedes decirle, y mira, ¿sabes qué? Si él te empieza a decir, no, chaparrita, es que mira, yo, y perdóname, todo. Decirle, ¿sabes? Yo tengo ganas de un encuentro con dos hombres. De hecho, lo platiqué con Gerardo, así como he platicado contigo. A él se aceptaría satisfacerme y que esté con otro hombre. Entonces, pues tú dices, si me satisfaces, si me cumples la fantasía de estar con Gerardo y contigo al mismo tiempo. ¿Sale?
6: Sale. Sí, te digo, pueden llamarle ya privado para que estén ahí, pues también guiándome. Si acaso me trago en algo, puedo justificar yo el número.
2: Puedes justificar el número. Perfecto, pues vamos a pegarle, señores, en directo desde el Panda Call Center. Las bromas están en el Panda Show.
0: A toda la banda que escucha al Panda, aquí estamos reportándonos. Julio Camejo, sigan aquí conectados. Se les quiere y de a gratis.
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11: Hola.
6: Hey.
11: Hey.
6: ¿Qué estás haciendo? ¿Estás tomando?
11: Te estoy esperando, apúrate.
6: No, yo no te dije que iba a ir.
11: Apúrate.
6: Pero si te dije que no iba a ir, tenemos que, te dije que ya no íbamos a hablar del asunto. Si voy, pues nomás te voy a entregar las cosas que te dije que te iba a entregar.
12: ¡Oh, Dios!
6: René, ¿crees que las cosas van a quedar así nomás, que me estás mintiendo las cosas?
11: Apúrate, vamos a hablar aquí, ¿sí? No estamos hablando nada por teléfono.
6: ¿Por qué no? Es que antes de ser, ya sé cómo eres tú, luego me quieres convencer. Me echas tus mentiras todo el tiempo y al último me quieres convencer. ¿Por qué me echaste mentiras que estabas enganchando la traila si te estoy oyendo que estás comiendo?
11: Apúrate,
6: ¿cierto o no es cierto?
11: Favor,
6: ¿eh? No, contéstame.
11: Apúrate, por favor.
6: Contéstame.
11: ¿Ah?
6: ¿Cierto o no es cierto?
11: Ah, vamos a hablar eso acá, por favor. ¿Sí?
6: Siempre lo que tú quieres, René. Ya, se acabó así. Siempre es lo que tú quieres.
11: No, no va a ser así las cosas.
6: Si vamos a hablar, vamos a hablar aquí antes de arreglarnos las cosas porque siempre me convences. Tú sabes.
11: Aquí te espero, por favor, sí.
6: No, René, y si no a la chingada todo, ¿eh?
12: No,
11: aquí te espero, muñeca. Aquí te espero.
6: No, René, te estoy diciendo, vamos a hablar, contéstame lo que te estoy preguntando. ¿Es cierto o no es cierto?
11: ¿Ah?
6: ¿Es cierto o no es cierto que estabas metido en el pinche restaurante, ahí coqueteando y sabe qué? Que sí, muy bueno su caldito. Y yo te estaba oyendo todo. Y te sales afuera a decir que estás enganchando la trail. ¿Por qué me mientes?
11: Ay, no es canto, no estaba comiendo, sí, por favor, no estaba comiendo, ni caldo.
6: Bueno, lo que chingada madre estuvieras comiendo, no importa qué estabas tragando, pero yo te oí, o sea, pero el detalle es que me estabas mintiendo. ¿Qué te he dicho que no me mientas? Yo he sido lo más sincera contigo, te he dicho, siempre he sido honesta, te hablo con la verdad y te digo siempre la verdad y te he dicho, hablemos con la verdad, sea la que sea, hablemos con la verdad.
11: Por favor, Rosa, ven para acá, quiero hablar contigo, ¿sí?
6: ¿Qué quieres hablar?
11: Por favor, dame la oportunidad, por favor. Quiero hablar contigo, no me siento nada bien también, entiéndeme.
6: Y siempre con tu pinche tonito idiota de que me quieres controlar, ¿sí o no, René?
11: No te estoy controlando, no te quiero decir nada, simplemente quiero que veamos las cosas y que las cosas se aclaren bien. Pero
6: ¿Cómo no me quieres controlar ahora? ¿De dónde saca? Me dices muñeca. ¿De aquí a cuándo me andas diciendo muñeca ahora?
12: Ay.
6: Contéstame, René.
11: Por favor, sí. ¿Ah?
6: Contéstame lo que te pregunté entonces. ¿Es verdad o no es verdad? ¿Por qué me mentiste? Contéstame.
11: ¿Ah?
6: ¿Por qué me mentiste?
11: Okay. ¿Quieres que te diga la verdad? Está bien. Sí. Me estaba comiendo algo rápido, pero tampoco era lo que tú me dijiste.
6: ¿Cuál rápido? Si te estuve oyendo casi por una hora que estabas ahí. No pidiste hasta un caldo para tu hermano y dices que no era caldo, si te oí. Me da un caldito también para mi hermana. Ay, trabaja en la pintura, sí, sigue trabajando todavía en la pintura. Ay, sí, muy bueno, le quedó el caldito, señora. Y no que está muy fea la comida de allí.
11: Mira, en primer lugar, yo no andaba cotorreando con ellos, ¿sí? ni siquiera pasa por mi mente. Te he dicho que te ha sido lo más honesto. Si eso
6: no
11: es
6: razón,
11: pues que te mentí nada más. Pero simplemente yo no ando hablando cosas, ni ando diciendo cosas, ni queriendo conquistar a nadie, porque yo sé que te respeto a ti, sí.
6: No manches, de veras, dices que tú eres el que lucha por la relación. Tú sabes, René, que yo soy el que siempre lucho por la relación. Siempre
11: por
6: te tengo...
11: Por favor, entonces...
6: Dices,
11: pues,
6: no, espérate, escúchame.
11: Okay,
6: cuando siempre dices que todas las cagadas que haces, siempre me dices, me has perdonado tantas y que no, y sí o no, siempre. ¿Y qué ha pasado? Te he dicho, todo lo he dejado por ti. Todo, tú sabes, hasta tú sabes que esta persona, Gerardo, sabes que fue una persona importante en mi vida. Y tú sabes que me hablaba, y me hablaba, y me ha buscado, y me ha buscado, y nunca le he hecho caso, y nunca le he hecho caso, y tú sabes cuántas veces me ha hablado, porque yo te lo he dicho que me ha hablado, ¿sí o no?
11: Sí, mi amor, está muy bien, yo te entiendo, sí, pero pues, como te digo, yo sé que metí la pata y te mentí de nuevo, pero yo quiero hablar contigo, sí, yo quiero hablar contigo.
6: No, ¿qué? ¿Me vas a seguir diciendo tus pinches mentiras? Eres un
11: ya
6: pinche mentiroso.
11: De ahora adelante, ya.
6: René, todo el tiempo eres un pinche mentiroso, así fueras bueno también en la cama, René, de veras. ¿Me estás oyendo, René?
11: Estoy escuchando.
6: Pues es verdad lo que te digo.
11: ¿Ah? Hey.
6: No. ¿Qué?
11: Aquí te espero, por favor.
6: No. Y así andas pidiendo favores, yo te quiero pedir uno. Si es que me quieres así como tú dices que me quieres y pues que yo me olvide todas esas chingadas mentiras que me echas, que yo no sé qué me estás escondiendo, qué me estás ocultando y que te, por eso te las he pasado, pero pues para empezar y borrón y cuenta nueva, pues te quiero pedir algo que hagamos. Es una fantasía que tengo y tal vez a lo mejor regresemos, pero... ¿Qué?
11: ¿Qué?
6: ¿Sí me haces la fantasía que quieras?
11: Pídeme lo que quieras, sabes que soy tuyo, por favor.
6: Ya dijiste, sí, bueno, pues para empezar de borrón y cuenta nueva, pero antes hacemos esta fantasía que quiero porque tal vez a lo mejor no te guste, pero pues es una fantasía que quiero tener y quiero, ya que Gerardo me ha pedido que esté de nuevo con él, quiero que estemos los tres juntos.
11: ¿Ah?
6: Quiero estar contigo y con Gerardo.
11: ¿Quién?
6: ¿Yo? ¿Contigo y con Gerardo?
11: Yo no.
6: Creo que me pidiste lo que quieras, pues. ¿Qué?
11: ¿Cómo me pides eso? ¿No me puedes pedir eso?
6: Quiero sentir estar contigo y con él. Pero tú sabes que, pues, al que quiero es a ti. ¿Sabes que el que quiero es a ti?
11: No, mi amor, eso... Por favor, Rosa, eso no me pidas, por favor.
6: Eres mío, ¿no? Sabes que yo soy tuya, tú eres mío. Sabes que soy bien fogosa, ¿sí o no? ¿Sabes cómo dices tu
11: Por favor, ven acá, la casa, sí.
6: René.
11: Ven acá, bro. Mi amor, ven acá.
6: Pero quiero contigo, estar contigo y con él. ¿Sabes que te amo a ti? Solamente va a ser una sola vez.
11: Ven para acá, por favor.
6: Tú sabes que me gusta probar cosas diferentes, hacer las cosas, tú sabes. La adrenalina y pues... ¿Qué más estar contigo y con él? Ya una sola vez. Dime, que me quieres, ¿no? Hagamos eso y ya. Después ya no nos acordamos de nada. Tú sabes que tú tienes lo tuyo y pues también me gusta. Te dije que me gustaba estar con él. También él tiene lo suyo. René, amor, ¿por qué estás llorando?
11: Aquí en la casa, por favor. Te espero aquí en la casa, por favor. ¿Sí?
6: No, mames, ¿qué tienes, pues?
11: Te espero aquí en la casa, por favor.
6: ¿Ves? Otra vez ahí vuelves con tus chantajes. Quieres que regrese para la casa y me vas a convencer que no es cierto.
11: Mira, solo
6: que
11: quiero hablar contigo, Susan, mira, solo quiero hablar contigo, por favor. Te vas a ver a la casa, quiero hablar contigo. Y pues, si una vez me no, pero quiero hablar contigo, por favor. Yo te voy a entender, te amo demasiado porque te quiero. Quiero que vengas a la casa y porque te amo. Y si tú me dices no, pues estamos viendo, yo ya no insisto, pero yo quiero que vengas aquí a la casa nada más.
6: Por eso, solamente quiero escuchar que quiero una acogida con los dos y ya voy para la casa.
12: ¡Oh, Dios!
11: Te lo digo personalmente, ven acá.
6: Te estás comportando como un niño, te lo he dicho, sí o no. A lo mejor me estás demostrando que yo quiero un hombre en la cama, quiero alguien así, un hombre de verdad. Últimamente te estás comportando como un niño, te lo he dicho, sí o no, con tus niñerías que sales.
11: Mira, si es que te recalacarré, que te cagando como estoy diciendo, pero ven acá, por favor, y hablemos. Y pues, de una vez dices tú que no, pero yo respeto tu decisión, pero quiero hablar contigo, por favor, ¿sí? Ya luego hablamos lo que me estás diciendo, por favor, ¿sí?
6: Mira, me haces pensar, es que me pones mucho a pensar. Mira, si estás hablando en un restaurante, ¿qué me haces pensar? No me has llevado ahí, tú me dices, sí, cuando quieras te llevo. ¿Por qué sales corriendo? Yo te he notado. ¿Te cogiste a una vieja ahí de ahí o te la quieres coger a una de esas chingadas indias de ahí?
12: ¡Oh, Dios!
11: No, no quiero nada con nadie, mi amor, de verdad, te lo juro por mi madre, que no quiero nada con ella, mi cielo, tú lo sabes, mi amor, no quiero nada, simplemente te quiero a ti.
6: No me mientas, pendejo, de seguro, ¿no? ¿Por qué hiciste eso entonces?
11: ¿Qué?
6: Dime, ¿por eso? ¿Por qué te sales corriendo entonces del restaurante? ¿Por qué te saliste corriendo del restaurante?
11: Es que no ves que va a entregar los platos, y iba. Llevaba los platos a la mano, entregaba los platos y ya luego fui a dejar las cosas a la casa del jefe nomás. Ahí estoy.
6: No, seas mentirosa.
11: Por favor, ven acá, ¿sí? Ya me corté el pelo y me cortó el pelo del hermano de él ahí en su casa, aquí arriba.
6: Mira, tú, René, si quieres cógete una vieja, cógete una pinche india con la que andas
11: ahí.
6: Y dame chance entonces de coger con Gerardo entonces a mí.
12: ¡Oh, Dios!
6: Yo te he respetado, te lo he dicho.
11: Que yo no quiero nada con nadie, de verdad, sí. Y por lo más sagrado de mi vida, te lo juro que te he respetado. No he estado con nadie que no seas tú, porque te amo de corazón, te quiero. No he estado con nadie más.
6: No me mientas, René. No me mientas, pero ¿por qué haces
11: no te lo
6: cosas
11: miento,
6: esas?
11: Te lo juro por
6: pero
11: Dios,
6: entiéndeme, René, ¿cómo quieres que te crees que todo el tiempo las mismas pinches pendejadas contigo que la cagas? ¿Sí o no? Haces pinches pendejas, te halagas pinches.
11: No,
6: René, pero es que quieres que te creas y te estoy diciendo. Te estoy hablando y sales corriendo. Y siempre yo he notado que algo raro está ahí en esa trailita.
11: Por favor,
6: algo
11: venga,
6: pasa.
11: Venga.
6: Yo sé que algo favor, raro venga. Está, pero me tienes que decir toda la verdad, ya te dije por qué. Yo
11: sí,
6: otra
11: ven
6: más
11: para
6: ya.
11: Acá, pues. Ven para acá. Sí, ven para acá. Sí. Hey.
6: Pero contéstame lo que te estoy diciendo, pues. Te estoy diciendo que quiero coger contigo y con Gerardo, dime. Y tú si te quieres coger a otras viejas ahí, ¿verdad?
11: ¿Con quién estás tú? ¿Con quién estás tú ahí?
6: ¿Por qué?
11: Por favor, apúrate.
6: ¿No estás oyendo lo que te estoy diciendo?
11: Por favor, apúrate. Ya no

0: complace en todo lo que quiere. La verdad sí es cierto, o sea, le digo quiero esto, hagamos esto, y pero sí, o sea, lo que quiere es me controla, o sea, me trae con ubicación,
1: Controlador y chantajista. No, pues entonces vamos a aprovechar eso, porque fíjate cómo, que como ya no podía, ve, voy a cortar la llamada. Vamos a marcarle y dile, oye, ¿por qué me colgaste el teléfono? Le dice, ¿sabes qué? Hasta aquí se acabó tu pendejo. Ya no vas a ser mi controlador, eres un chantajista. Y te voy a decir lo último, porque ya no quiero verte. ¿Cómo se oye el Panda Show? ¿Ok?
0: A ver, repíteme lo que dijiste.
1: ¿Qué me... Te lo repito. Dile, oye, ¿por qué me colgaste? Ya se acabó tu pendeja. No vas a seguir siendo mi controlador ni un chantajista. No quiero saber de ti. Y nada más te voy a hacer una pregunta finalmente. ¿Cómo se oye el Panda Show? ¿Ok?
0: Okay.
1: Listo, marcamos en caliente.
2: Hola, Panda.

0: Olga.
1: Hey, ¿por qué me colgaste?
0: Porque no quiero hablar contigo por teléfono.
1: ¿Ves cómo eres de manipulador?
0: No soy manipulador.
1: ¿Quieres que soy pendeja? Ahorita voy a... No. ¿Quieres que vaya? ¿Quieres que vaya? Y me vas a convencer y me vas a querer decir... ¿Qué me vas a decir? Ya, como te dije, ya sé. Yo no soy pendeja de nada.
0: No estoy tratando de hacer... No estoy tratando de hacer las cosas como tú lo piensas. Simplemente no quiero hablar contigo por teléfono. Si es que puedes, si tienes voluntad de escucharme, te espero para que hablemos personalmente. Eso es todo, gracias, te espero.
1: Voy a ir, pero te voy a preguntar y quiero que me contestes con la verdad cuando llegue ahorita.
0: Que puras, por favor, sí.
1: Contéstame, que si me vas a responder con la verdad.
0: Pues sí, ven para acá y te estoy diciendo que sí.
1: René, ¿cómo se escucha el Panda Show? Que esta es una broma.
2: A toda máquina.
3: Aquí te espero.
4: Fue broma, fue broma.
3: Aquí te espero. Ven pa' acá, quiero hablar contigo, aquí te espero.
5: Regresas de las bromas del Panda Show. Bueno, creo, mija, que si con esto tenías duda de que si tenías novio o no, oye, ¿qué onda con este tipo, controlador, chantajista, manipulador? ¿Sabe por dónde pegarte cuando te tiene al lado con esos arrumacos y esos chillidos de... Ay, perdóname, no lo vuelvo a hacer, no te quise mentir, pero... ¿Qué? Cañón. Y aparte así como muñeco diabólico. Aquí te espero.
1: No.
5: Aquí te espero.
3: Oye, ¿dónde lo conociste a René, Rosy?
1: Ay, a ver, déjame acordarme. Oh, por parte de un amigo que en común, yo conocí a su amigo y pues, platicamos esa noche, me echamos unas cervezas y, pues de ahí empezaron las mentiras desde el primer día.
3: Es que eso me extraña porque, bueno, en lo que me has comentado y lo que he escuchado, es mentira tras mentira tras mentira. ¿Qué de plano está muy guapo el René o qué onda, Rosa?
1: Te decía que como me jura que no tiene nada que ver con nadie más, pues yo le creo, la verdad, o sea, de eso sí le creo.
3: Bueno, de eso no hay la menor duda, pero le quieres creer o le crees y otra mentira. Y le crees y sale otra. Y lo del número disparado que te quedaste una hora escuchando. ¿Ya ves cómo de repente de una forma desesperada quieres saber la verdad? Pues sí, sí fui a lonchar. Oye, y de plano hace muy buenas. ¿Para que creas sus mentiras? ¿O quieras creer sus mentiras?
1: No, la verdad que sí, por eso yo creo que también se
3: les pasa. Ah, entonces sabe por dónde controlar. Dice, mira, yo le echo mentiras, ven pa' acá, un buen palo y ok. Ya sé por dónde controlar.

0: convencerla. Le estoy marcando, espero que conteste René, y bueno, pues le expliques por qué la bromita y todo. Pero a como lo escuché, se ve que es un tipo complicado.
1: ¿Quieres que yo le marque de mi teléfono? Hagamos
0: claro.
1: Llamada de tres.
0: Órale, échate llamada de tres, va. Viene. Pero hazla correctamente. Órale, ¿quieres tú, bromita? Vía WhatsApp al 553 Pandita, 553-726-3482. Por Facebook estamos como Panda Zambrano 25. Programita 962 del Panda Show para Claro Música en este inicio de semana.
2: ¿Qué pasó?
1: Ya, fue una broma nomás, tú sabes que yo escucho ese programa, me rechoca que me mientas, te he dicho. ¿Qué tienes que esconder o qué?
2: Eso que me acabas de hacer, no se le hace a una persona cuando ama.
1: René, es una broma nomás, hombre, ya, amor, ya. ¿Y tú lo que todas las mentiras que me dices, pues? Ya, relájate, solamente fue una broma. Te hablo.
2: Estoy escuchando.
1: Pues ya, tranquilo, te la hice solamente porque pues ya ves cómo eres. Para que veas cómo me pongo yo cuando me echas todas esas mentiras.

0: Contesta. René.
1: Ya, de otra vez con lo mismo, pues ya, pues ya.
2: ¿Qué está haciendo berrinche el bebé?
3: Aquí te espero. Aquí te espero. Cuando uno ama, no miente y anda diciendo que va a cortar el arbolito y de pendejo se le dispara el número y se va a lonchar y empieza a hablar bonito con la que atiende. Aquí te espero.
0: ¡Pinche chantajito!
2: Ay, Rosa Isela, la neta, de verdad lo escucho, trato de entenderte. Eres una mujer enamorada que realmente quieres creer en el amor. Bueno, platicaste del papá de tus hijas, platicaste de Gerardo. Supongo que has tenido experiencias no agradables. Ahora estás apostándole el amor con René. Creo que ha habido muchas mentiras. Has perdonado otro tantas, pero también, híjole, este cuate está complicado, ¿eh? ¿Y sabes qué es lo peor de todo, mija? Que cuando lo veas, vas a volver a caer. Te tiene, mira, comiendo así del alpiste, haz de cuenta. ¿Has visto un pajarito comer alpiste?
0: Ajá, sí.
2: Igualito, igualito. Ojalá piensa que tienes a tus hijas, eres una mujer emprendedora, luchona, estás en los Estados Unidos luchando por un objetivo. Enfócate, mija, y bueno, que el amor no te cegue, porque creo que la necesidad de amar y de ser amado a veces como que nos hace cometer muchos errores. Rosy, ahí estuvo tu bromita, dime por favor en Tennessee, ¿cómo se oye el Panda Show?
0: A toda máquina.
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2: Señores, vámonos hasta Querétaro, ahí está Selene. ¿Qué onda, mija? ¿Cómo estás?
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9: Entonces, pues hasta la fecha ya se decidió y pues apenas estamos en ese trámite, pero pues bueno, Andrés siempre está así como que bien celoso de que cada que voy por mis chamacos, pues piensa que estoy ahí con él o algo así.
2: Oye, entonces entiendo que estás en proceso de divorcio, todavía no,
9: sí,
2: no te divorcias.
9: No, todavía no, pandita.
2: Oye, pero es que, pues imagínate que siempre estés en boca de todos, está cañón, ¿no? Con tu carrera. Oye, ¿cómo se llama tu marido?
9: Se llama Toño.
2: Ándale, nombre, desde el nombre está inteligente. Antonio,
9: sí,
2: ¿tienes dos hijos de qué edad es?
9: Uno de 2 años, que es el niño, y una niña de 1 año.
2: Ah, no, pues están bien pequeños, Eleni.
9: Sí, están bien chiquitos, sí.
2: Entonces, ¿cuánto tiempo llevas con Toño?
9: No, con Toño ya llevo más o menos 10 años.
2: Pero se tardaron muchísimo entonces en tener familia, ¿no?
9: Sí, porque siempre, te das cuenta que él siempre ha sido como bien estudioso, bien delicado, bien de relaciones públicas y todo. Entonces siempre me decía eso, no, pues es que hay que esperarnos, porque hay que tener la casa, ahora el carro, y así siempre se fue el tiempo, y pues la verdad es que pues lo fui esperando yo también, y me atrasé mucho en los chamacos, y pues ya ahorita que te digo que todos
2: pero
9: los
2: bastante
9: problemas surgieron, pues ya.
2: ¿Qué edad tienes, Elene?
9: 37 años, pandita.
2: Entonces eres una mujer profesionista, eres madre de familia. ¿Toño también es profesionista?
9: Sí.
2: Ok, ¿qué tipo de ramo?
9: Él es ingeniero mecatrónico y está en una empresa de aeronáutica.
2: Mija, espérate. ¡No te separes de un mecatrónico! ¡Nunca te van a hacer falta! ¡No manches!
9: Ay, no, pandita. Y al principio pensaba eso, pero no, ya después te hartas. Hasta la belleza
2: cansa. Ok, oye, ¿y qué crees que haya fallado entre ustedes si son dos tipos inteligentes, profesionistas, precavidos, su familia? ¿Qué crees que haya fallado tú?
9: Pues yo creo que fue más tu ambiente de ir, pandita, porque mira, yo soy bien sociable y salgo a fiestas y todo, y con quien sea, entonces él se volvió como muy clasista, entonces ya de repente ya no quería ir, y ay, ya, porque ese es naco, ay, no, que porque no sé qué, él dice que ya no estoy cayendo gordo, pandita. Ya llegó el grado hasta que a mí me decían naca.
2: ¿Neta?
9: Sí, entonces ya yo creo que eso falló, panda, que ya nos fuimos hartando poco a poquito, porque todo fue como muy lentamente.
2: Okay, ¿y cuánto tiempo llevan de casados?
9: De casados llevamos 8 años, cumplimos este año.
2: un buen rato. ¿Y los hijos están contigo?
9: Sí. Okay, se los entonces... llevo diario, Panda. Diario se los llevo porque esa ha sido una de las condiciones por las que él se había puesto medio pesado. Entonces se los llevo todos los días. Entonces todos los días lo veo. Entonces pues aquel...
2: A ver, espérate. André... Ajá. ¿Se los llevas porque no va él por ellos?
9: Porque, mira, una no sabe manejar y otra está trabajando desde línea. Entonces, y otra no quiero que sepa dónde vivo. Entonces, prefiero...
2: Bueno, ok. Ese punto está interesante. Qué bueno entonces que se los lleva. Pero la relación con Toño es cordial o está muy...
9: Pues es cordial algunas veces y otras sí nos damos nuestros agarrones. ¿Para qué te digo?
2: Y Andrés es todo lo diferente, quiero suponer.
9: No, Andrés es como yo, es mi media naranja. Desde siempre lo fue, pero mira, él bien tonto se fue a Mexicali y pues ya nunca me buscó. Y hasta ahorita que pues ya estuvo todo perdido casi. Pero te digo que él, desde que éramos novios, siempre fue bien celoso. Entonces ahorita, por ejemplo... Si le llevo a los niños, pues luego me dice, ¿y no te ha dicho nada de que te pases o algo? Y yo así de, ¿no?
2: ¿Tan celoso?
9: Ajá, entonces... Sí,
2: bueno, y más
9: como...
2: que nada inseguro también, ¿no? Más que celoso.
9: Sí.
2: Bueno,
9: sí,
2: ahora sí, platícame de qué se trata la bromita.
9: Entonces, mira, Panda, quiero que tú le marques y que le digas que eres Toño. Uh-huh. Ahorita, por ejemplo, el sábado va a cumplir mi niño 3 años, entonces te voy a hacer una fiesta allá en la ciudad. Y entonces yo creo que tú le marques y le digas, oye, pues ya revisé el celular de mi esposa, ya me di cuenta de que hablas con ella y de que le mandas cosas, y yo te quiero pedir que no te ilusiones, porque ella también, por ejemplo, aquí, Pandita, la forma de vida de uno y de otro pues es muy diferente.
2: ¿En qué aspecto?
9: Andrés, por ejemplo, vive allá en la Ciudad de México, en Cuautepec. Entonces, y yo acá, por ejemplo, vivo en una zona residencial. Entonces, que te vayas por ese lado, así de, oye, pues, ¿cómo crees que ella va a cambiar su forma de vida de aquí?
2: Oye, con razón te decía tu ex marido que te gustaban los nacos, efectivamente. Efectivamente. Ok,
9: bueno,
2: entonces
9: es una
2: Andrés.
9: De las cosas que no me gusta, pero pues, ¿qué le vamos a hacer, Pandita?
2: Entonces Andrés está en el Valle de México y tú y Toño están en Querétaro.
9: Sí, Andrés estuvo viviendo un tiempo aquí porque aquí vive uno de sus hermanos. Entonces estuvo aquí trabajando un rato y todo. Pero pues ya un día se enojó y se fue, que porque yo no me salía de mi casa y que a mí me gustaban los lujos y que a lo mejor yo nunca me iba a divorciar por eso. Y él siente que siempre está con eso.
2: Ok, vamos a darle entonces una sopita de su propio chocolate. Ok,
9: ajá,
2: ¿hace cuánto tiempo?
9: Mira,
2: ¿hace cuánto tiempo te escribiste?
9: Como muy educado, así, muy nice, vos así y todo. Entonces, que le digas, pues oye, yo te quiero pedir que ya no la molestes porque yo todavía la quiero y es más, le vamos a hacer su fiesta a mi niño el sábado. Y ya te la sabes ahí, okay. Pandita.
2: Ahorita nos vamos a los detalles. Dame, por favor, hoy te estaba preguntando, ¿hace cuánto tiempo hablaste o escribiste con la víctima, con Andrés?
9: No, ya tiene desde hace rato, pero hace como una hora me dijo que si ya había salido del consultorio, porque yo estaba trabajando, pero no le contesté ni nada.
2: Ok, perfecto. ¿Cómo se llaman nuestros hijos?
9: Se llaman Elian y Linette.
2: Elian y Linette. Y va a ser cumpleaños de Linette.
9: De Elian es el que cumple 3 años.
2: Ah, Elian. Ajá. Ok, perfecto. Tú vas a participar, claro está.
9: Sí, claro, Pandita.
2: Entonces yo serio, formal, hago el reclamo, hago la petición, ¿y en qué momento entras tú?
9: ¿Dónde la conociste? Así, porque pues ella no acostumbra ese tipo de lugares, no sabes tú lecha.
2: Ok, ahora, ¿en qué momento entras?
9: Mira, pues ya él se va a enojar, no sé qué te vaya a decir, la verdad, no tengo idea. Pero ya llegó un momento en el que tú le vas a decir. Y además yo ahorita ya hablé con ella y ya ya arreglé mis diferencias. Y pues mira, hasta te voy a demostrar y como que se abre una puerta y entro yo, hola mi amor.
2: Ok, entonces el cue va a ser cuando se escuche la puerta, ¿ok? En ese momento va a ser cuando entras tú y dices, oh, ya llegué mi amor, y yo, oye, por cierto, estoy hablando con Andrés y Soquito Loki, ¿ok?
9: Va, que va.
2: ¿Estás segura de la broma?
9: Sí.
2: ¿Tope donde tope?
9: Hasta donde tope, Pandita.
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11: Hola, pandita, aquí saludándote desde Ixtapaluca. Bueno, voy para Ixtapaluca, pero estoy aquí en Zaragoza. Siempre me animas mis viajes, mis largos viajes desde Catepec a Ixtapaluca. Un saludito, panda. Besos.
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17: Sí, bueno.
18: Bueno.
17: Sí, bueno.
18: Andrés.
17: ¿Y quién habla?
18: Habla el ingeniero Antonio, el esposo de Selene. ¿Cómo estás?
17: Ah, hola, buenas.
18: Oye, solamente para cruzar unos puntos de vista, he estado viendo unas conversaciones que ha tenido contigo. ¿Sí? Su teléfono, ¿sí? Mi esposa. ¿Tú quién eres? ¿Qué tienes que ver con mi esposa, con Selene?
17: ¿Quién habla? ¿Qué?
18: El ingeniero Antonio.
17: No sé quién es ni qué habla.
18: Bueno, las conversaciones, las pláticas que has venido a Querétaro, toda la palabrería barata. Tú sabes que tenemos dos hijos, Alian y Linet. Sí, efectivamente hemos tenido problemas. Ha habido de repente separaciones, tenemos algunas desavenencias, pero yo precisamente quiero pedirte que dejes de palabrerías y te alejes de mi esposa. Pues mira, yo creo que sufras de amnesia, pues precisamente eso demuestra pues tu falta de entendimiento y lo corriente que puede ser. Mira, yo no te conozco, no quiero conocerte. Soy una persona honesta, frontal, y las cosas como son. No me voy a poner a hacer dimes y diretes. Yo lo único que pretendo es tener una conversación y saber qué demonios tienes con mi esposa. Yo ya he platicado referente a algo. Tú sabes que ella es una doctora, es odontóloga. Me ha comentado que son amigos desde hace tiempo. Pero las conversaciones me dan mucho que decir y distan de ciertas situaciones. Sí, yo tenemos algunos problemas, estamos juntos. Vamos a celebrar el cumpleaños de nuestra hija el próximo fin de semana. Estamos preparando el asunto. Entonces yo sí te quiero pedir, ya que no eres frontal y sufres de amnesia, bueno, que te alejes y que por favor respetes a una familia. Respetes un matrimonio, respetes a una mujer, respetes a una madre de familia. Por favor, lo respetes. Eso sí lo entendiste, ¿no?
17: Sí, lo entendí. Ajá.
18: Bueno, entonces, yo te pido, te suplico, que hagas eso.
17: Ajá.
18: Mira, va llegando. Mi amor, ¿vienes, por favor? A ver, yo te había preguntado referente a los textos, hacia todo eso. Me diste una respuesta. A ver, tomé el teléfono, le marqué y dice que no te conoce y que no me conoce. ¿Arreglas esto, por favor?
17: Bueno, ya vio todo y pues quiere que le explique.
19: Ajá, que explique qué.
17: ¿Me está hablando? Relación con la mía. ¿Eh?
19: Ya me está hablando, me está diciendo que no sé qué, un montón de cosas, que te dejen en paz y todo eso. No sé a qué se refiere, pero pues, ahora sí que tú sabes.
18: Tener amigos amnésicos es muy difícil, Selene.
20: ¡Oh, Dios!
18: Recomiéndale a uno de los doctores que conoces para que le revise su cerebro.
17: Es que ya te dije que es un amigo, Toño.
18: ¿Un amigo con esos mensajes? Puedo entender que lo conoces, pero aparte él tampoco te conoce. Imagínate, de la misma calaña, nacos los dos, por eso se juntan. Pero puede ser naco, pero que respete. ¿Te respete a ti? Y si nos vamos a divorciar, nuestro problema. Y hasta que estemos divorciados, puedes rehacer tu vida. Tenemos dos hijos y respetas y los respetas. Por favor, Selene.
17: Sí, entonces, Andy. Pues yo creo que voy a tener que arreglar todo con Toño y pues sí, como él dice, tenemos dos hijos de una familia que por la que tenemos que ver. Y pues mejor ahorita que ya estamos los tres en la misma sintonía para que pues ya no haya malos entendidos. Y pues sí, me la pasé bien contigo y todo, pero yo creo que te sé más mi familia.
19: Fue claro lo que me dijo, vive contigo, es una familia, y me dijo que me estoy pasando de verga destruyendo su familia.
17: Mira, no, pero no siempre, yo luego me voy, yo lo escucha.
19: Ya no es para que le hacemos a la mamada, ya me acabas de decir que vas a ver por tu familia.
20: ¡Oh, Dios!
19: Mira, neta.
9: Ay, pues es una cosa lo que te diga él y otra lo que te diga yo. ¿A quién le crees?
19: Tú me lo acabas de decir. Que pesa más tu familia, adelante, Serena.
9: Eso pero entiende que no me quedo diario, me quedo unos días, pero por los hijos.
19: Sigues ahí, yo te lo dije y nunca me equivoqué.
9: Sí, pero porque entiende que también él quiere ver a sus hijos y yo tengo que acceder en eso.
19: No entiendo nada. Mejor ya, mira. Ya lo que me dijo, arregla tu
9: vida. Espérate, escucha. Te voy a decir algo. Pues hay que, mira, no hay que esperar a que acabe el proceso, pero mientras, pues yo tengo que seguir ahorita al cual, tengo que quedarme unos días ahí.
19: A la verga.
9: Y cumplirle pues unos días también, porque me exige. ¿Qué hago?
19: Ya te hubiera salido, pero sigues ahí.
9: ¿Cómo me salgo? Si me salgo, no me va a firmar.
19: Ya me acabo de decir, tiene razón. Es tu familia y tú también.
18: Selene, te está llamando esta línea. ¿Sigues hablando por teléfono? ¿No que no te conoce? Amnésico, habla el ingeniero Antonio. ¿La conoces o no la conoces, maestro?
19: Sí, la conozco.
18: Sé caballero, sé hombre. Yo en ningún momento te he ofendido. Estoy tratando de tener una comunicación, pero...
19: Estoy insultando, no, soy caballero, estoy hablando bien, o siquiera estoy hablando mal.
18: A ver, vamos a hacer... un ejercicio de honestidad. ¿Te llamé y me presenté? ¿Sí o no?
19: Sí, está bien. Sí, yo también me presenté. Dije que soy Andrés. ¿Algún problema? Nunca dije que no.
18: No, tú dijiste que no la conocías.
19: Con eso de las extorsiones, eso nunca sabe. No puedo dar mis datos, no puedo decir cosas.
18: Ay, bueno, no, que seas un acaso y que tú, la gente con la que te rodeas sea así. Bueno, ese ya es otra historia, discúlpame. Uno es gente estudiada, es uno ingeniero en mecatrónica. Mi esposa es doctora en odontología. Que tú seas un pobre naco e imbécil, esa es otra cuestión.
19: Ponemos
18: punto final a esta conversación, porque creo que no estamos al mismo nivel. Tú no te vas a subir al mío, yo no me voy a rebajar al tuyo.
19: Igualmente, yo tampoco.
18: Tenemos dos hijos. A ver, escúchame, tenemos dos hijos. Creo que todo está claro. ¿Existe una diferencia entre mi esposa y yo? Sí. ¿Es correcto? ¿Estamos teniendo ciertas pláticas? Sí, es correcto. ¿Estamos luchando por mantener la familia? Sí, es correcto. ¿Hay días que no pernocta en casa? Es correcto. Pero lo que yo sí te quiero pedir es que respetes mi familia. Si después, en un año, en tres, en cinco, en diez, ella y yo como matrimonio decidimos la separación a través del divorcio, ella podrá hacer lo que guste. Como yo también. Pero mientras tanto, sea mi esposa y yo su marido, naquetes como tú, les pido que respeten. ¿Quedó claro?
19: Sí, sí, claro.
18: No, ¿quedó claro?
19: Quedó claro, ¿no escuchas o qué?
18: ¿Vas a respetar a mi familia?
19: ¿Y de cuándo te he faltado el respeto? Te he dicho.
18: ¿Vas a respetar a mi familia, sí o no? Y la forma de respetar es que no estés acosando a mi mujer. Punto.
19: Yo no estoy acosando a nadie.
18: Ay, por favor. Leí los mensajes. Y aparte esos prosaicos y la forma tan naca que le escribes. Pero ese es asunto suyo. Si permite que un individuo le hable de esa forma. Pero mientras sea mi esposa, yo por eso te estoy hablando y pidiéndote respeto. Yo lo único que quiero que me digas, Antonio, te prometo que voy a respetar a tu esposa y punto, se acabó.
19: Yo la respeto, nunca le he faltado el respeto.
18: ¿Promete respetar a mi esposa y a mi familia?
19: Siempre lo he respetado.
18: ¿Sí o no? Punto.
19: Sí, diciendo que sí, ya.
18: Muy bien, la conversación ha terminado. Solamente te pregunto cómo se oye el Panda Show, que es una broma de tu novio.
13: ¡A toda máquina!
18: ¡Andrés, estás en las bromas del Panda Show! ¡Préndele a tu radio! ¡Préndele a lo mejor a la 97.7! Selena está en Querétaro en la 92.7. Es una bromita.
9: ¡Andy!
18: ¿Te subo
9: la cola?
18: Oye, Andrés, ya todo lo que digas será utilizado en tu contra, papá. Ya mejor muévete. Selene, dile por qué le hiciste la bromita a tu novio.
9: Porque es un tóxico, panda, es un tóxico. Y siempre me anda queriendo acosar a todas partes para ver qué hago, porque quiere saber que estoy con aquel, por eso.
18: Oye, y te mandó 23 kilómetros, ¿quién sabe a dónde? Tuvimos que apretar el delay, ¿eh? Y lo bueno es que ya sabía. día. Oye, Andrés, ¿sí eres muy tóxico o qué onda?
13: No, no soy tóxico. No te tengas, exagera.
18: ¿Exagera? ¿Y por qué dices que exagera?
13: Porque te dice que por pedirle que me diga cómo está, ¿es ser tóxico?
18: No, pues está bien. Aparte, bien guapa.
13: Eso se me queda.
18: Ahora, que ande en boca de todos es otra historia, pero eso es por trabajo.
14: Ando en boca de todos es por buena dentista, no por otra cosa.
18: Bueno, Selene, doctora, despídase de su celoso y tóxico.
14: Te amo, mi amor.
13: Te amo, eso.
18: Andrés, habla el ingeniero Antonio.
13: ¿A qué pasó, ingeniero Antonio?
18: Eres un pobre naco.
13: Quisiera.
18: Oye, y recuerda que el mecatrónico soy yo. Familia, díganme cómo se oye el Panda Show.
14: A toda máquina, Panda.
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7: ¿Pero tú tenías relación con la otra? ¿Con la que vivías?
8: O sea, yo estaba casado con la que vivía, pues estaba casado.
7: ¿Y cómo ella, se vivía, llama ella?
8: Se llama Alejandra.
7: ¿Y sigues con Alejandra o ya no?
8: Ah, no, ya, eso ya... Desde esa vez ya no regresamos ya nunca, ya se acabó todo y ya...
7: ¿Pero por la cuestión de Rocío? ¿Por esa infidelidad?
8: Sí.
7: Entonces, ¿se armaron los catorrazos con Evelia, tu mamá, con Alejandro, con las dos?
8: No, nada más con mi mamá. De hecho, me cacheteó a mí. No, no.
7: ¿Tanto así, Bernardo?
8: Sí, no. Me cae que yo digo que si hubiera metido de mochadora, yo creo que Mike Tyson se la viene, porque no, me dolió tanto que pues, como que me quedé desmayada.
7: Oye, pero una cachetada, dos cachetadas, tres...
8: ¿Trompó? No, que nada más con una tuve.
7: O sea, como doña Florinda, el profesor Jirafales.
8: A don Ramón, ¿no?
7: O a don Ramón también, porque sí se lo cachetea. ¿Así? ¿Hasta así volteaste la cabecita?
8: No, hombre, casi me volteé la oreja del otro lado.
7: Bueno, ¿y qué pasó después? ¿Y qué? ¿De menos valió la pena ahí con Rocío el pecadito o no?
8: No, pues, nada de eso, no. Ya. No hubo nada.
7: Bueno, ¿y qué más en esta historia?
8: Y pues así quedó, y pues yo ahorita ya hice mi vida, y pues ahorita ya tengo un bebecito de va a cumplir 3 meses apenas.
7: O sea que ni con Melón ni con Sandía, que ni con Alejandra ni con Rocío, actualmente tienes otra relación.
8: Sí.
7: ¿Con quién?
8: Se llama Cecilia.
7: ¿Y vives con Cecilia o nada más la embarazaste y eres papá?
8: No, vive conmigo. Sí, vivo con ella.
7: Ay, mira, eres el todas mías, ¿eh, Bernardo? Mira nada más. Bueno, entonces
8: está marque y marque.
7: Tienes un bebecito. ¿Quién te está marque y marque?
8: Mi mujer, Cecilia.
7: Ah, pero la broma es para tu mamá o para Cecilia.
8: No, es para mi mamá.
7: Bueno, entonces la idea es llamarle y decirle ¿qué?
8: Que me voy a ir con Rocío, que ya lo pensé bien y que... pues nunca la dejé de amar y que nunca, pues nunca la olvidé y que jamás la dejé pues de ver, que aquí por redes sociales, pues seguí platicando no. con ella y que hoy se llegó el día de que me voy a ir con ella.
7: ¿Actualmente qué te dedicas? ¿En qué le jalas, Bernardo? Allá en Irapuato.
8: Chamé de una maquiladora.
7: Ok, ¿y Cecilia trabaja o no?
8: No, está ahí, es ama de casa.
7: Ok, ¿viven por separado? ¿Viven en casa de Evelia o de los papás de Cecilia?
8: No, vivo en la casa de mi mamá.
7: Soquito, Loki, está bueno. Oye, ¿por qué no le comentas exactamente lo que dices? Pero como ya decidieron esta Rocío y tú, pues prácticamente consumar lo que se detuvo por ciertas circunstancias, vas a dejar Irapuato porque te vas a otro estado y le quieres encargar a Cecilia, porque obviamente vives con ella, y al bebecito. ¿Cómo ves?
8: No, sí, juega.
7: ¿Y a dónde le vas a decir que te vas?
8: Pues no sé, le dice que es más que ni siquiera aquí fuera de Guanajuato, que me voy a León.
7: Ándale, bueno, que te vas a ir fuera del estado. Si quieres, no le digas en qué ciudad, le dices que te vas a salir de Irapuato, porque precisamente no quieres encontrarte con Cecilia, no quieres problemas con ella. De hecho, por eso es precisamente que le estás hablando. Es más, vamos a marcar de un número privado y si te llega a preguntar de dónde me hablas, pues le dice que es el teléfono de Rocío. Órale, porque el tuyo ya lo apagaste, para que no te esté llamando Cecilia, porque te está llame y llame. Vamos a pegarla, señores. En directo desde el Panda Go Center, soy el Panda Zambrano y las bromas están en el Panda Show.
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5: Bueno.
4: ¿Qué pasa?
5: ¿Qué pasa, hijo?
4: ¿Unta?
5: ¿Aquí en la casa?
4: ¿Arriba o abajo?
5: ¿Por qué?
4: Pues sí, porque ya ve que usted se sube a dormir muy pronto.
5: Hey.
4: ¿Dónde está? ¿Abajo?
5: Hey.
4: ¿Ahí está Ceci?
5: No.
4: Si quiere ir, aléjese de ahí, que le voy a hacer una cosa.
5: A ver, échatelo.
4: ¿Pues dónde está, pues?
5: Yo estoy acá en la escalera.
4: ¿En la escalera?
5: Sí.
4: Ah, es que lo que le iba a decir es que la mera neta, ya no voy a llegar hasta la casa.
5: ¿Por qué?
4: La neta, pues, pues yo la neta no, nunca he dejado de mensajearme con esta Rocío. Por las redes sociales siempre he estado pendiente con ella y pues la neta ya se llegó el día de que pues me voy a ir con ella, jefa. Vamos a ir aquí a León. Por eso ahorita ya no, ya hasta apagué el teléfono y para que me estaba marque y marque Ceci. Y nada más le marco pues para decirle que pues ahí le encargo a Ceci y le encargo al niño.
6: ¡Oh, Dios!
4: Espero que me perdone y la mera neta, discúlpeme por no haber sido el hijo que usted quería dar.
5: Te voy a dar el pinche azote, pendejo. Ya calma.
4: Usted sabe que Ceci sí es una muy buena mujer y todo, ¿no?
5: Pues sí.
4: La mera verdad, sí. Pero la mera verdad, no tengo el valor de verla a los ojos, la verdad, y decirle que pues mejor queda aquí por su lado y pues es que ya no aguanto este amor que yo siento por Rocío, la verdad, y pues ya quedamos de que nos íbamos a fugar.
5: ¿Estás loco?
4: ¿Podemos hablar bien, sí o no? La mera neta, o sea, yo estoy que
5: no,
4: me caigo
5: no,
4: de los pinches nervios.
5: No, pues ahora de los cabrón.
4: Y de todo.
5: ¿Eh? Venga a hablar aquí.
4: No, pues yo le estoy hablando así porque no tengo los pantalones de ir a la casa. Le oye a mi papá cómo se pone y Cecilia también
5: no es para más, no es para menos.
4: Mira, si no quiere que hablemos, jefa, la mera verdad no me vuelve a ver a mí ni y la mera verdad yo le cuelgo y yo acabo cambio de chip y todo y ya. ¿Me va a echar la mano, sí o no?
5: Ya, ¿verdad?
4: Sí o no me va a echar la mano,
5: ¿qué? Esa fue la gota que derramó el vaso. Por Diosito santo, que si tú haces esto, olvídate que tienes madre, cabrón.
6: ¡Mocos, güey!
4: No le escucho, quita su altavoz. No le escucho, quita su altavoz.
5: Mira, Bernardo.
4: ¿Qué?
5: No digas pinche mamadas, cabrón. Me va a llevar la chingada, pollo, no seas cabrón.
4: ¿Ahora por qué? ¿Eh?
5: Estás loco.
4: Sí, jefa, espero que me entienda esto y que me comprenda. Yo también quiero ser feliz, quiero...
5: Ay, estás loco, Bernardo, estás loco, mira, me va a llevar la chingada. Por aquí yo pongo la gota que derramó el vaso y pues órale, cabrón, adelante.
4: Pues sí, ya queremos hacer una buena vida, pues ella también, pues le ha ido mal en el amor y pues pues la neta...
5: Mira, no hables
4: pues, Yo no hallo cómo decírselo. A Ceci ni a usted, no tengo ni de verla a los ojos a usted, la mera verdad, por lo mismo de que pues yo pues, me siento mal. Y sé que estoy haciendo, a lo mejor tal vez mal, pero pues es mi felicidad, jefa, la mera verdad.
5: Ahí están los pinches viejos y huevos, cabrón.
4: No me digas así, jefa.
5: No, pues yo ya te dije, cabrón.
4: Pues yo la mera verdad, yo... No olvido ese día, la mera verdad, ese día que me cacheteó, ese día que me cacheteó ahí, en frente de esta muchacha, la mera verdad, ahí me dolió mucho cuando usted me golpeó ahí. Bueno, ¿qué pasó? ¿Qué pasó, papá? ¿Qué estás diciendo? A ver, pásame a mi mamá.
7: Pues, ¿para qué la quieres, pues?
4: No, pues pásame a mi mamá. Yo con usted no quiero hablar.
7: ¿Por qué, Bernardo, qué? ¿Qué tienes o qué, güey?
4: Oh, apéseme mi mamá.
7: Te estoy hablando, güey. ¿Qué le dijiste a tu madre, güey?
4: ¿Por qué? ¿Qué está haciendo, qué?
7: Pues, está llorando, cabrón.
4: No, a usted, pásemela. Dígale que me conteste, porfa.
7: Jefe, que le conteste.
8: Sí.
4: ¿Está hablando, jefa? Bueno. ¿Mamá?
5: ¿Y qué?
4: ¿Por qué lloras, pues?
5: Ay, hijo de la chingada, pues, entonces me voy a carcajear, cabrón.
4: Mire, jefa, allá abajo del horno le dejé un papel. ¿Ya lo vio? ¿Ya habló? ¿Ya habló, jefa? ¡Ey!
1: Bueno.
4: ¿Qué pasó?
1: ¿Qué, güey? ¿Qué traes, pues?
4: No, güey, pues es que, pues, ya ves lo que le dije a mi jefa. A ver, pásamela.
1: ¿Sí? Pero, güey, jefa.
4: Juan.
1: Sí, ya.
4: Pásamela, Juan.
1: Pero no quiere.
4: Jefa, ya hablo, estoy hablando bien. No llore. ¿Por qué llora o qué? Jefa, quiero que me entienda, por favor. Ya contrólese, ¿qué traes, pues? Entiéndame, jefa, estoy enamorado, pues, ¿qué quiere? ¿Mamá? Jefa, ¿quiere que lo dejemos así? ¿No va a responder nada? Bueno, jefa, pues ya ve que yo hice lo correcto, pues, y pues, si no me quiere contestar nada, está bien, pues. Antes, gracias a Dios, le voy a preguntar, ¿cómo soy el Panda Show? Que esto es una broma, jefa.
6: A toda máquina.
4: Ay, pandita,

0: Me da.
1: Oye, ¿tu jefe es coyote, es loba o qué onda? Evelia, Evelia, reacciona, Evelia. Es una bromita de Bernardo.
2: Vas a ver, panda, vas a ver.
1: ¡Au!
3: Panda.
2: Ay,
1: ¡ay, mis hijos!
3: ¡Pandita!
1: ¿Qué pasó, Bernardo?
3: ¡Pandita! Es que ella ya es mega fan tuyo.
1: ¿Neta, Evelia?
3: No, hombre. Se levantaba y el panda y en el trabajo también. Y luego deja de eso. Siempre decía, le voy a hacer una broma a tus tíos,
1: Oye, ¿y cómo estuvo la cachetada, Evelia, hace 10 años? Porque dice que le jugaste a doña Florinda y él a don Ramón. ¿Sí se la zambutiste cañón o qué?
2: No, hombre, ella a mí, panda.
1: ¿Ella quién? ¿Rocío?
2: O sea, no, ella a mí.
1: ¿Neta? No, ¿me dio una cachetada?
3: No, pero ella me dio una a mí que no, hombre. No, casi me volteé la cabeza.
1: Oye, Evelia, ¿por qué eres? ¿Por qué eres tan chantajista, amiga?
2: ¿Chantajista?
1: ¿Sí? ¿Te fuiste luego al...? ¡Ay, no! ¡Ay, ya no puedo hablar! ¡Ay, qué me da! Y él justificando, él explicando el por qué que el amor habría triunfado, el reencuentro con Rocío en redes sociales, pero ya después, como parecías el coyote Yogi, te quedaste mudo y nada más de ¡ay, qué me da! ¡Ay, pero bueno, familia, díganme en Guanajuato cómo se oye el Panda Show.
3: ¡A toda la máquina, Pandita!
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0: 16 minutos después de la hora.
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7: De hecho, mi esposa Diana siempre me hace burla y me dice, ya tu hermana parece más tu vieja que yo porque ella le cuenta siempre de todo, entonces por eso es que mi esposa le va a hablar a mi hermana, pero la idea entonces quiero hacer que mi hermana se la regrese a Diana.
8: Claro, por eso es boomerang, ¿ok?
7: Sí,
8: ¿y Blanca
7: sí,
8: qué le va a responder
7: sí,
8: entonces, a Diana?
7: Pues sí, mira, la idea es que mi hermana le diga, pues entre primero sorprendida, ¿verdad? De que, sí, ¿cómo te enteraste? ¿Cómo pasó? Y todo esto, y luego poco a poco mi hermana le va a decir, mira, ¿sabes qué? La verdad yo ya sabía. Como sabes, mi hermano me cuenta todo y hace tiempo me contó que pues estaba metiendo otra vez con la mamá de Mateo.
8: Uh-huh.
7: Y resulta, mi hijo tiene una condición que todas las tardes, 3 días a la semana, yo lo llevo a terapias.
8: Okay.
7: Entonces, mi hermana le va a decir a Diana que, de hecho, las tardes cuando supuestamente yo voy a las terapias, en realidad no voy a terapia, sino que me voy con la mamá de mi hijo. De hecho,
8: bueno,
7: los últimos días...
8: De hecho, sí te vas a terapia, pero otro tipo de terapia con la mamá.
7: Sí, con ella. Ah, le voy a dar sus sesiones a ella. Y entonces, que le diga que de hecho mi hermana le va a decir, ¿sabes qué? De hecho yo ya le dije a mi hermano que hable contigo porque esto se está saliendo de control. Ella pues va a terminar cuando ya se alivie de la niña, porque va a ser niña. Que de hecho supuestamente le va a decir que yo estoy emocionado porque es una niña, ya tengo un niño, ahora va a dar una niña. Entonces le va a decir mi hermana a ella que bajita la mano, me ha ido diciendo a mí, pues ya habla con Diana, si no la quieres, dile mejor, háblale claro. Y es la idea de regresarle la broma a mi esposa.
8: Claro, por eso el efecto de broma boomerang. Ok, preguntitas.
7: Sí, sí.
8: Diana, tu esposa, pues vive por ende contigo allá en Los Ángeles, California, ¿no?
7: Sí, sí, sí, ella vive conmigo.
8: ¿Y dónde está ella ahorita?
7: Ella está en la casa.
8: Muy bien. Ahora, tu hermana, tu confidente, la chiquistriquis, ¿ella dónde vive? ¿También en Los Ángeles o dónde está?
7: No, ella está en México, ella está en Puebla.
8: En Puebla, ok, si vamos marcándole por favor para ahí irnos coordinando. Muy bien, entonces seguiste en Puebla. Tú ya le explicaste a Blanca en realidad de qué se trata la broma, de que supuestamente va a ser bromeada, y le pediste el favor de las respuestas o cómo tiene que reaccionar, ¿no?
7: Sí, sí, sí, ya lo hablamos, ya le dije que se haga la sorprendida y poco a poco le vaya soltando que pues ella ya tenía conocimiento de que sí... si está embarazada de mí, pero que pues no, tampoco no se atrevía a decirle, pero ya que se descubrió todo, pues también se pone un poquito en el lugar de mi esposa como mujer, de que pues no se vale que yo no le hable derecho y todo ese rollo.
8: ¿Cuánto tiempo llevas en los Estados Unidos, querido Luis?
7: Ya llevo 12 años ya.
8: Ya un buen ratón. ¿Y tienes allá en tu lugar de origen alguna propiedad, o sea, o has hecho algo para un futuro o no?
7: Sí, de hecho tengo una casa y estamos en trámites de venta. También es lo que había hablado con mi hermana, que le dijera
8: pues ahí
7: que
8: está, claro.
7: Que en realidad he insistido en venderla, porque como la mamá de mi hijo es de Michoacán, estoy queriendo hacer una casa en Michoacán para de hecho también le comenté a mi hermana, porque yo estoy en proceso de estar arreglando los papeles de mi hijo. Uh-huh. Y he batallado mucho acá y es un tema muy fuerte de querer arreglar los papeles de mi hijo y los papeles. Entonces que le diga que el motivo del por qué estoy, insiste en la urgencia de arreglar los papeles a mi hijo, es porque ya nos queremos ir a México, pero me quiero ir con la mamá de él y no con Diana.
8: Ok, ahora, ¿Isela también vive allá en California?
7: Sí, ella también está aquí.
8: ¿Y tu hijo, cómo, Matthew, también vive allá, no?
7: Sí, y él está con ella, por eso es que mi insistencia de los papeles para irnos, porque me quiero ir con ella y con el bebé que viene.
8: Ok, perfecto, pues entonces déjame saludo a Blanca, ya la tengo en la línea, a la supuesta bromeada en esta broma boomerang. Blanquita, ¿cómo estás?
9: Bien, panda, aquí andamos con toda la actitud.
8: Eso, chintrolo, como debe de ser. Oye, recuerda que esta es una broma boomerang. En unos minutos recibirás una llamada de Diana, donde supuestamente te va a aplicar una broma, pero pues tú se la vas a regresar de acuerdo a esta broma boomerang. Según tengo entendido, para que se le quite lo hija de Calimán, supuestamente te va a plantear los antecedentes, que nuevamente anda de canijo, te va a mencionar Isela, que hay un embarazo, no sé, pues ya el tema que ahorita ya te pusiste de acuerdo con tu hermano, pero aquí lo importante, mi querida Blanquiquis, es la reacción. Tienes que administrar tu información, tienes que ser muy natural. Primero la tienes que escuchar y decir, híjole, no, újule, pues oye, pues qué mala onda, pues deberías de tranquilizarte. Primero la escuchas, ¿no? Y ya después lo que menciona tu hermano Luis, diciéndole, mira, yo te quiero mucho a mi hermano, pero él ha cometido muchos errores. Te entiendo como mujer, la verdad es que yo ya sabía, él ya me había comentado, incluso yo he tenido alguna conversación con Isela, me ha encargado algunas cosas, porque pues ahora que va a ser niña, y tienes que mencionarle que es niña. Mi hermano está muy contento, de hecho estoy vendiendo la casa, tú sabes que se está ahí ya poniendo en venta, es porque quiere comprar una casa en Michoacán, o sea, tú ya prácticamente ahí revelándole todo. ¿Sí estamos de acuerdo? ¿Estamos en el canal, Luis?
7: Sí, estamos claros.
8: Ahora, ¿qué va a pasar? ¿Cuál va a ser tu reacción? Porque recuerda que supuestamente es una broma entre tu esposa y tú. En este caso, entre Diana y tú, Luis. Ahora, cuando dando la revelación, ¿cómo vas a reaccionar? Porque se supone que tú estás ahí aplicándole la broma, Blanca.
7: Sí, bueno, cuando yo estaba pensando que cuando escuche que mi hermana empieza a decir que pues que sí, ya sabía y que de hecho pues tengo planes de regresar a México, pero con ella, por eso estoy arreglando los papeles de mi hijo, como que ahí le empiezo como a interrumpir, como a querer cambiar la conversación, como diciéndole, ey, eso no, por ahí no va, no sé si eso esté bien ahí.
8: Claro, entonces tú empiezas ahí, eso me parece perfecto, ahí como tratar de desviar la conversación, el tema, tú diciéndole, estoy aquí con Diana, no, eso no, pero a tartamudear no, no, eso no. Y tú, Blanca, le vas a decir, oye, pues qué bueno que están juntos, y qué bueno que tú ya te atreviste, Luis, a decirle la verdad, porque durante todo este tiempo, pues yo no estaba a gusto en mentirle a esta Diana. O sea, tú tienes que hacerlo como muy natural. ¿Entendiste, mi querida Blanquita?
9: Sí, todo bueno, bien, pues, entendido.
8: te voy a colgar para que le marquemos, en este caso, a la que te va a hacer la broma, que va a ser la víctima en esta broma boomerang, ¿ok? Así que bien atenta, te marcamos en unos minutitos. Pues muy bien, Luis, pues vamos a marcarle a Diana, pues ella se supone que está esperando la llamada, quiero suponer. Espero que no nos esté escuchando para que nos caiga en esta broma boomerang. Entonces, muy naturalito, nos explica la broma y todo el contexto de lo que se va a tratar, pues ya lo sabemos, ¿ok? ¿Quieres tu bromita? Vía WhatsApp, 553-PANDITA, 553-726-3482. Las bromas están en el Panda Show. Le estamos marcando a Diana porque le vamos a hacer una broma a su cuñada Blanca. Ella está allá en Los Ángeles, California.
10: Bueno.
8: Y la saludo con mucho gusto. Diana, buenas noches. Estás en el Panda Show.
10: Hola, buenas noches.
8: ¿Cómo andas, Dianita?
10: Bien, bien, gracias.
8: Qué bueno, tengo la línea telefónica, Luis, a tu maridito, que ya llevan un buen ratito de estar juntos, ¿no?
10: Sí, ya.
8: Oye, platícame, ¿cómo te ha ido allá en Los Ángeles? Porque eres originaria de México.
10: Pues, bien. ¿Bien? No me puedo quejar.
8: ¿Bien, bien más o menos? ¿O bien, o bien mal?
10: Bien, bien.
8: Qué buena onda. Oye, pues tengo a Luis, me estaba explicando que le vamos a hacer una broma a tu cuñada, o sea, su hermana, que ella vive aquí en México, ustedes están allá en Los Ángeles, California, y me comentaba que, pues hace un tiempecito él, o se portó medio mal, ¿no, el condenado?
11: ¡Oh, Dios!
10: Sí.
8: Oye, ¿y qué? ¿Aún todavía te duele la traición con... Perdón que lo diga, pero de eso se trata la broma. ¿De esta Isela o no?
10: Un poco.
8: ¿Y por qué un poco? Si ya lo perdonaste.
10: Sí, pero cuando vienen los recuerdos.
8: Cuando vienen los recuerdos, ¿qué pasa en ti?
10: Ah, pues me enojo. Me acuerdo de lo que hizo.
8: Te pones media punky. Oye, pues sí. Según me platica Luis, le vamos a hablar a tu cuñada Blanca y le vas a comentar que nuevamente está en los malos pasos. Ha regresado en este caso. A ver si te entendí bien, Luis. Ha regresado con esta Isela y que incluso está embarazada y que ya la embarazó nuevamente porque pues tiene un hijo de esa traición. ¿Estamos de acuerdo? ¿Si es así o no, Diana?
10: Sí, sí, así va a ser la broma.
8: Te dale los complementos, mi querido Luis, para que salga bien chida esta broma.
10: Ok.
7: Sí, pues ya, bueno, ahorita que conteste mi hermana, pues le empiezas a decir como a manera de reclamo, de que seguramente ella ya sabía, porque como todo le cuento a ella, como tú me dices que le tengo más confianza a ella, entonces le dices primero que pues ya la regué y que ya me la habías advertido y que no es justo que te salga con estas caladas otra vez y que ha andado medio raro ahí por todo esto, pero que si ella ya sabía, ¿por qué no te lo dijo? Como que ¿por qué? Como poniéndose en tu lugar como mujer, ¿por qué no te lo dijo? Y le empiezas a reclamar lo que ya hablamos.
8: Oye, pero yo creo que es importante, salvo tu mejor opinión, Luis, es que tú participes. ¿En qué sentido? Sé que están en lugares diferentes, tú estás en la chamba, Diana está en su casita, pero ya después que le dé la explicación y hagas el planteamiento, Diana, pues que le pidas que hable con él, ¿no? Porque pues ya has intentado decirle que te deje en paz, que ya es una doble traición, pero que él no se quiere ir. Entonces, cuando mete el efecto de puerta, pues tú ahí le dices, mira, va llegando, cuñada, habla con él y así podemos hacer que participe tu marido. ¿Te late?
10: Ok, está bien.
8: Bueno, pues vamos a pegarle, señores, okay. En directo desde el Panda Go Center. Las bromas, la diversión están en este que es tu show.
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8: Disfrútala, Diana, disfrútala. Va, acción.
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10: Bueno, ¿quién habla?
15: Diana. Sí,
10: tu cuyo milagro.
15: Ya ves, ¿cómo estás?
10: Bien, aquí ya sabes, con las tareas de la bendición, no queda de otra.
15: ¿Y tú? ¿Estás ocupada? ¿Entonces?
10: No, de hecho ya terminamos.
15: Okay. Es que quería hablar contigo.
10: ¿Querías hablar conmigo o quieres hablar conmigo?
15: Bueno, contigo. ¿Se puede?
10: Sí, claro.
15: ¿Qué pasó? Bueno, cuéntame. Yo he visto bueno, no sé si, si bueno, más bien no te he comentado, pero me he dado cuenta que este tiene mucha confianza contigo, ¿verdad?
10: Ajá, sí.
15: Es con quien más recurre. Entonces, este, no sé si ya sabías o ya te había comentado que la mamá de Mateo está embarazada.
10: Ay, la mamá de Mateo está embarazada.
15: Sí.
10: Ajá.
15: Y entonces, pues está embarazada, pero Luis otra vez la embarazó.
10: ¿Luis la embarazó otra vez?
15: Sí.
10: ¿Cómo? Pero hasta donde yo me... Yo enten, bueno, yo medio sabía que tenía la pareja, ¿no? ¿Qué pasó? ¿Qué pasó ahí?
15: Esto es lo que yo también sabía, pero la verdad no. Entonces te hablaba porque, pues como él te tiene mucha confianza en ti, supongo que a lo mejor tú ya lo sabías o te había comentado algo.
10: ¿Y tú cómo te enteraste?
15: Porque él me lo dijo.
10: Ay, es felicito. Siempre portándose mal.
15: Entonces, no sé si ya más antes te había comentado esto, pero ya había yo hablado con él desde más antes, desde lo que pasó con Mateo la primera vez. Entonces, sí, yo ya hablé con él y ya le dije que quiero que se vaya de la casa y que nos separemos, pero no se quiere ir de la casa. Entonces, quiero que, pues, con la más que se casa a ti y eso, que tú hables con él y le digas que, por favor, se vaya de la casa.
10: Ay, no, pues no sé qué decirte. No, este, no, yo también, este, no sabía, bueno, no, yo me pongo en tu lugar y me imagino, ¿no? O sea, me imagino que es lo que sientes.
15: Sí, sí, sí, es, ¿no? Por eso es lo que te digo, que te marcaba, porque como mujer, bueno, no has pasado por ahí, ¿verdad? Pero es algo difícil. Y quise comentarle a tus papás y a tus hermanos, pero... Pues, tu papá, tú sabes que no está muy bien de salud, y pues, como te digo, él tiene más confianza contigo. Entonces, ya que por favor ahorita le dijéramos, o le dijeras más que nada tú, que se vaya de la casa.
10: Sí, mira, este, pues, ¿qué te puedo decir? Yo ya había yo, pues ya habíamos tenido más o menos una plática sobre ese tema, y yo le dije a él que pues hablara contigo y que te contara las cosas de... Pues de lo que está pasando, como bien tú dices, tenemos mucha confianza y este, yo le dije que pues no estaba bien lo que él estaba haciendo, que no te tenía que ocultar las cosas, pero pues ahora por lo que me doy cuenta ya, pues ya lo sabes.
15: ¿A poco ya está bien?
10: Sí, ¿sabías ya o no sabías? Pues ya lo sabes, ahora este, pues bien me pongo en el lugar de él, pero también me pongo en el tuyo, entonces... este, yo le dije que te dijera lo que estaba pasando porque pues
15: por
10: no
15: eso,
10: me
15: ¿sabía, lo sabía?
10: Para ti yo ya lo sabía. Sí, yo ya lo sabía, de hecho pues él, este, ¿cómo te puedo decir? Pues él tiene, pues tiene planes con ella, planes con Mateo y pues con la niña que viene, y pues él está emocionado por la, porque le va a dar una niña.
14: ¡Oh, Dios!
10: Isela, ves que estamos, este, pues ya ahorita que ya lo sabes, ¿qué más me queda a mí que decirte la verdad de lo que está pasando? Ves que la casa se ha estado ofreciendo aquí en San Miguel, entonces los planes son que, pues que la casa se venda, porque este, Isela y él me platicaron que tienen planes de, pues de irse a vivir a Michoacán, los dos y, bueno, los cuatro.
15: Oh, no, los patrías.
10: Que se van a regresar los cuatro, solamente este, pues ves que también él ha estado arreglando los papeles de Mateo y pues la idea era esa, vender la casa para la casa que están pensando comprar en Michoacán.
16: Blanca, como que se corta, no te escuchas bien.
10: Estás ahí, oye, ¿ya oíste lo que me estás diciendo? Yo te dije que le tenías que decir porque mira, ahorita,
16: Blanca, pobrecita.
15: Ya.
10: Luis, con ella ya
15: estoy hablando.
16: No, ya, Blanqui, ya.
15: Dijiste que iba a hacer otra cosa.
16: Blanca, ya, qué bueno que ya acabaste, ya.
10: Enfréntala y ya dile ahorita que estás con ella.
16: No, pero ya no digas nada, eso no,
10: Diana, tú y yo. Que hable con la verdad.
15: Está bien, Luis. está bien.
16: Diana, espérame, ya, espérame, ahorita voy para allá.
15: No, güey, está bien, ya.
16: No, espérame. Es que no era así, espérame, ahí voy para allá. Voy para allá ahorita. Pues...

0: No, ya voy a entrar.
1: Oye, ya colgó tu esposa. Me encantan las bromas boomerang, porque las que supuestamente están bromeando, tu esposa ya está llorando. Oye, a ver, una preguntita, dime que sí. ¿Sabes hacer llamada de tres, Luis? ¿Sabes hacerlo? Por favor, dime que sí.
0: Sí.
1: Bueno, porque aquí va a ser importante. Oye, oye, Blanca.
0: Pero yo estoy aquí afuera de la casa, en la puerta ya.
1: Pero ella no sabe.
0: Si quieres,
1: no,
0: terminamos en vivo.
1: No, porque no me va a permitir escuchar bien. Ella no sabe que estás en la puerta de la casa, ¿no sabe?
0: Pues se supone que sí, porque ya es la hora que yo voy llegando.
1: Ah, pero no te ha visto.
0: No.
1: Ok, bueno, te voy a pedir que hagas llamadita de tres, mi querido Luis, pero por favor hazla bien y dile, oye, mi amor, mira, pues yo sé y le íbamos a hacer la broma a Blanca de lo del embarazo, pero es que, no sé, yo estaba escuchando, se tornó la plática y yo le había dicho a Blanca que, pues, me guardara el secreto porque, Isel está esperando una niña. Tú le vas dando la información de lo que se va dando. Y yo pensaba hablar contigo, pero no era el momento, no quería lastimarte, has sido una gran mujer. Mira, ya voy en camino, ahorita hablamos y te explico todo y de ahí vamos improvisando, ¿ok? Así que viene, llamadita de tres, las bromas están en el Panda Show.
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5: ¿Vas a venir por Mateo?
0: Sí, ya voy. Ya es. Es que no era así. Pero ahorita hablamos de eso.
5: ¿No era así qué?
0: Es que.
5: Sí, ya lo dijo tu hermana, ¿no?
0: Sí, pero no, es que, pues sí, pero no sabía cómo decírtelo. Y ella ya no pensé que iba a estar hablando de más ella. Se supone que la broma era para decirle nomás así, pero yo no pensé que ella iba a empezar a decir todo. No, bien, ahorita, ¿no? ahorita hablamos, está pero bien, no te pongas bien. Así.
5: ¿Así cómo?
0: No te pongas así. Pues así llorando, güey.
5: No, ya habíamos quedado tú y yo en algo. Si no ibas a cumplir las cosas, me hubieras dicho desde un principio.
0: Pues es que yo tampoco sabía. Por eso cuando te dije... ¿Qué? Pues que eso... Y luego... Pues,
5: ¿cuál es eso?
0: Es que... ¿Cómo te digo que...? Pues a mí me dijo que estaba embarazada y ya... Pero con ese güey no tenía nada y... Y
5: por eso todo lo que me decías era cierto, ¿verdad?
0: Pues perdóname, güey, pues no, es que yo no sé qué pasó. No, es que mira, te voy a explicar. La verdad es que yo estoy contento con Mateo y cuando te digo de que voy a las terapias es porque pues voy a cuidarla a ella, porque tú sabes que está mal. Y pues es una niña, güey, y...
5: Pues, no, ya cállate.
0: Pues ya te dijo mi hermana, ¿ya qué? Y además te lo quiero decir así porque de frente no te lo voy a poder
5: así
0: decir.
5: ¿Así como? Ajá, ¿así por teléfono?
0: Por teléfono.
5: ¿No me puedes decir bien?
0: No puedo. ¿Cómo te voy a llegar a decir? Voy a ser papá otra vez. Perdón.
5: No, está bien.
0: Y luego sí. ¿Por qué?
5: Porque no quiero estar ya contigo.
0: Pero yo quiero estar contigo, yo estoy bien contigo.
5: Ay, ¿cómo quieres estar conmigo y te sientes bien con ella?
0: Es que ella nomás es por los de los niños ahora, ya son dos.
5: Ay, ya. Antes me dijiste la otra vez con lo de Mateo.
0: Pero es que ahorita es diferente.
5: ¿Por qué diferente?
0: Porque pues es una niña, güey. Ya, ahorita hablamos en la casa. Ahorita hablamos en la casa, pero tranquilízate, no quiero llegar a pelear y menos que Mateo vea que empezamos a pelear. Si ya mi hermana habló de más y ya te enteraste, pues ya, yo no pensé que ella te iba a decir, pero sí, ella ya sabía. De hecho, ella ha hablado con la mamá de Logan. Ella sí tiene comunicación, por eso es que mi hermana sabe todo eso. Bueno.
1: Luis, ¿estás ahí?
0: Sí, aquí estoy.
1: Pues ya te cortó, güey.
0: Sí.
1: Mamacita, ¿y por qué no me lo habías dicho?
0: Ya voy a entrar porque...
1: No, espérate, que la termine Blanca, no, espérate, no entres. De hecho, cuando tú estabas haciendo tu parte, nosotros le marcamos de una línea de México como para darle una idea a esta Diana, tu esposa, la bromeada finalmente, que le estaba marcando Blanca. Blanca, ¿nos ayudas al final?
5: Sí, claro.
1: Mira, pues muy sencillo, tú no sabes en realidad qué está pasando, no sabes nada. O sea, Tidiana te habló para decirte una cosa. Ojo, tú no sabes que es broma hasta el momento, ¿no? Te habló para, pues, decirte que se había portado otra vez Luis, empezó la plática, y tú, de una forma muy normal, pues, le revelaste que, pues, sí, efectivamente, pues, estaba embarazada Isela y de una niña y que tenía planes de lo que ya comentaste. Entonces le dices, oye, pues, ¿qué pasó? ¿Por qué me colgó? ¿Por qué me colgaste? Ya no sé qué onda. Se cortó la... Me colgaron. ¿Qué pasó con Luis?
5: Preguntando, sí, porque si ella es la que me iba a contar, porque ya no me habló, ya no me respondió.
1: Claro, y cuestionando, le dice, ¿sabes qué? Te estoy marcando, no me contestas, muy normal, ¿sí? ¿Por qué me colgaste? Le estoy marcando a Luis, tampoco él me contesta, ¿qué es lo que está pasando? Quiero que me lo platiques todo, estoy muy confundida, a su vez ya estoy muy tranquila porque sabes la verdad, me duele mucho, yo te quiero, eres muy especial, pero sabes que quiero a mi hermano, y ahí todo el choro, María, ¿ok? Nos vamos a pegarle, vamos a ver cómo reacciona en directo desde el Pandacus Centro. Las bromas están en Azteca Show.
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1: Siguiente, Luis, vamos para el siguiente. Cuando entres.
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1: Vas, Blanca, vas.
5: Bueno.
8: Bueno.
5: ¿Sí?
8: Pues ya te estoy tratando de marcar, y a mi hermano también le estoy marcando, pero no entra la llamada, ya no entendí qué pasó ahí. Tú me marcaste para contarme, pero pues no, ya no entiendo, no. Ya me confundí, ¿qué pasó?
5: Ay, ¿cómo no vas a entender? Sí, ya sabías, ya para qué te voy a decir lo demás.
8: No, sí, pero pues yo, o sea, no entiendo por qué me colgaste, y pues se supone que tú me estás contando algo que pues ya sabes, ¿no? ¿Estás bien? ¿Mi hermano está bien? ¿O qué está pasando? Ya no entiendo.
5: No, sí, estamos bien. Estamos bien. ¿No? Estamos bien, nada más. Era para eso, nada más hiciste que, pues, para que lo hagas con tu hermano, para que le digas que te vaya de la casa.
8: Sí, pero tú estás bien, o sea, tú estás bien, yo,
5: ¿sí?
8: O sea, aparte que no hablamos y yo contigo no tengo mucha comunicación, pues yo sé que eres una gran persona y te estimo de verdad, y de verdad que me duele...
5: creo, porque si me hubieras estimado me hubieras dicho algo, ¿no? Si tú ya sabías.
8: Pues lo quiero mucho, y yo le dije que te tenía que decir, Luis está contigo, es que pues ya no entiendo, o sea, que él ya te lo contó, o tú cómo te enteraste, qué pasó.
5: No, ahorita me lo dijo.
8: Yo te quise decir las cosas ahorita porque pues igual yo no quiero que tú sufras, o sea, yo entiendo que te duele el que Mateo, pues el que mi hermano de cierta forma hace preferencia a Mateo, y pues ahorita viene la niña, él anda muy emocionado con esa idea de que ya tienes niña, pues ahora viene la niña, y yo le dije que te iba a hacer daño a ti, que te lo tenía que decir, pero pues ahora ya no entiendo qué pasó, si tú me lo estabas contando.
5: No, está bien. No, ya no era para nada.
8: Y pues ella también me confesó que pues con Isela se siente muy bien, que con ella ha podido tener una familia, y que se siente bien, que ella lo trata bien, y que pues los cuatro van a ser muy felices el día que lleguen a venirse para Michoacán.
5: No,
8: pues la verdad, sí, tiene razón, yo ya lo sabía, pero pues él me pidió que yo no te lo contara, que te iba a la... y pues ya veo que sí.
5: No, sí, no pasa nada, está bien.
8: Solo espero que por eso no... pues no vayan a cambiar las cosas, porque pues a lo mejor ahorita no lo entiendes, pero yo te estimo, yo te quiero, y pues sobre todo me duele, o sea, me duele que tú sufras por él, por culpa de él, pero también él es mi hermano y yo lo quiero, y si ella es la que le da la felicidad que él necesita, pues yo lo voy a, pues yo lo voy a ayudar.
6: ¡Oh, Dios! Sí,
5: está bien, Blanca. No, está bien.
8: Pero estás bien, tú estás bien.
5: Sí, sí, sí, estoy bien. Gracias, pues, de todas maneras.
8: Pues él, la idea de que vaya a tener una niña le emociona mucho. Me emociona mucho esa idea de que con ella pueda tener, pues, la niña que quiere. Y él, si es, él es feliz, pues con ella, yo también soy feliz.
5: Sí, me imagino. Está bien. No, no, no es problema. Está bien.
8: Sí, Diana, espero que lo entiendas, y solamente te quiero hacer una pregunta. ¿Cómo se escuchan las bromas del Panda Show?
7: ¡A toda máquina!
1: ¡Diana, estás en una broma boomerang del Panda Show! ¡No es cierto, Dianita! ¡La broma fue para ti!
8: ¡No es cierto!
1: ¡Ya colgó!
8: ¡Me
1: colgó! ¡Ya colgó tu mujer! ¡Ahora sí me
0: metí! ¡No llores, no llores!
1: ¿Ya te metiste a la casa?
0: ¡Ya estoy aquí, ya estoy aquí! ¡Qué, mi amor, bien! ¡Está llorando!
1: ¡Ay, ya, Dios! Ya es. La que iba a hacer una broma y salió bromeada.
0: A ver, espérame, espérame.
1: Comunícamela, comunícamela. Diana, chillona.
8: ¿Dónde?
1: Oye, mija.
8: Diana, simio, simio no mata simio.
1: Oye, a ver, me estaba comentando tu marido Luis que tú estabas muy entusiasmada en hacer una broma, ¿sí o no?
5: Sí.
1: Bueno, entonces, pues planeó contigo la broma del supuesto embarazo, lo que tú dijiste. Lo que no contabas es que pidió hacer una broma boomerang donde se puso de acuerdo con su hermana Blanca para que te regresáramos la broma. Y bueno, creo que ya escuchaste de qué forma se regresó, donde supuestamente el hijo que está esperando Isela era de él y que la niña... ¿Por qué estás llorando, Diana? ¿Por qué llora la niña? ¿Por qué?
5: Porque sentí feo.
1: ¿Sentiste feo? ¿Qué sentiste? Platícame, ¿qué sentiste?
5: No sé, no se puede explicar, es algo... No sé.
1: O sea, lo que yo te pregunté al principio, el tema de la traición se reavivó.
5: Sí.
1: Así como diciendo, otra vez este me mintió, chin trolo. Oye, pero tu cuñada se prestó para hacerte la broma, ¿eh? Blanca, dile por qué decidiste ayudar a tu hermano a hacer la broma.
8: Porque ya sabía yo que ella me traía ganas de hacerme broma, broma, broma, broma.
1: Ah, mira. Luisito, ¿qué le dices a tu esposita, carnal?
0: Nada, que es una gran mujer, no, ya la regué una vez. Tuve una vida muy descontrolada, pero ella llegó, siempre se le ha dicho que ella fue mi salvación, ella llegó a aplacarme. Ajá, y sí. Pues la amo mucho. No, ya no, ya no.
8: No, pero ya dile la verdad,
1: Dísela, órale.
0: Ya, ya le dije, ya. Ya le dije que, pues, ya le traje a Mateo para que lo cuide un ratito y lo voy a traer a la otra niña también a que cambie pañales.
1: ¡Qué ingrato! Oye, ya, pero dale un besito, acércate y dale un besito y un abrazo. Ándale.
0: Ya, viene.
1: Y prométele que ya nunca le vas a traicionar.
0: Ya se lo he prometido muchas veces.
1: Ay, qué bonito. ¿Y el besito? ¿No lo escuchamos?
0: Ya se lo di, mira.
1: Dianita.
0: Ah, no, escucha.
1: A ver. ¿Sí te alivianas de la broma,
5: sí,
1: Dianita?
5: Sí me disculpa.
1: Ay, chiquitita. Pero bueno, familia, dígame allá en Los Ángeles, California, ¿cómo se oye el Panda Show?
0: La máquina.

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0: hizo para esa empresa.
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0: Esto de que no entra mi llamada ya no es pretexto, porque ahora tienes arroba quiero una broma.
1: ¿Qué onda, Erika? ¿Cómo estás, trompudita?
2: Bien, bien. ¿Y tú?
1: ¿Qué hace la muñeca? Muy bien, aquí atendiendo tu llamadito. Nos mandaste mensajito vía WhatsApp al 553 Pandita. Bromita para tu papá, ¿no?
2: Sí, así es, para mi papá, que es fan tuyo.
1: Ay, mira, eso lo pone complicado. Oye, ¿y eres oriunda ahí de Toluca, Erika?
2: No, yo soy originaria del municipio de Santiago Tenisteco, pero trabajo aquí en Toluca.
1: ¿Y tu papá está en Santiago?
2: Ajá, él está en la casa.
1: Órale, bueno, pues platícame un poco tu historia. Me estabas platicando aquí en el WhatsApp que quieres hacerle una bromita porque estuviste viviendo con un patán llamado Carlos. ¿Qué onda con Carlos? Que tuviste un chamaco, platícame.
2: Sí, hace como 6 años, pues me había juntado con él. A mi papá nunca le cayó bien, primero porque él había sido ya juntado con una persona, con 2 hijos. Ajá. Pues yo desde un principio no les conté, porque eso fue la primera. Ya me había yo juntado con él, posteriormente me pide dinero. Bueno, me pide que le haga un préstamo, ¿no? Le hago un préstamo, luego ya no me lo paga. Me engañan con la primera esposa, motivo por el cual yo me separo. Entonces, desde ahí, mi papá pues no lo quiere.
1: No, pues ¿cómo? Engaños, mentiras. ¿Y se puede saber cuánto le prestaste?
2: 100,000 pesos.
1: ¿Cuánto?
2: 100,000.
1: Erika, ¿no quieres andar conmigo?
2: No me digas eso.
1: Oye, pero supongo la neta es que estamos hablando de 100 varos, mija. Yo creo que eso fue el cochinito de mucho esfuerzo y de mucho tiempo, ¿no?
2: Sí, de hecho eso fue, creo que, su mayor enojo de mi papá.
1: Guau, no, pues ahora entiendo por qué tu papá se enchiló. Porque imagínate, traición, engaños, aparte, pues abuso de confianza. Oye, pero no te casaste con él, solamente te juntaste.
2: Ajá, sí, nada más me fue un día libre, sí.
1: ¿Pero te engañó entonces con su ex?
2: Ajá, así es.
1: Chale, ¿y qué sentiste, mija?
2: Feo, eso feo.
1: ¿Y hace cuánto tiempo de esta historia aproximadamente?
2: 6 años.
1: 6 añotes, wow. Entonces llevas 6 años que le cantaste la golondrinas a tus ahorritos.
2: Ándale, 6 años.
1: ¿Y no has tenido contacto con él?
2: No, de hecho, pues no, ya tiene un montón que no lo veo ni nada de esto.
1: Ok, oye, ¿pero tienen un hijo?
2: Sí, tenemos un hijo.
1: ¿Y no se ha preocupado por su hijo?
2: No, hasta hoy en día no.
1: Wow, ¿y cómo se llama tu muñeco?
2: Se llama Ian.
1: Ok, ¿y dónde está Ian?
2: Está en la, con mis papás, en la casa.
1: Ok, bueno, ¿de qué se trata la bromita, Erika?
2: No, una broma en la cual yo le voy a llamar y le voy a decir que pues nuevamente me volvió a buscar, que yo lo sigo queriendo y que me voy a volver a vivir. Ella tiene 4 meses que lo sigo viendo nuevamente y pues queremos

0: yo voy a pagar con mi dinero.
1: No manches, hija de tu madre. Va a estar heavy, ¿eh? Porque, bueno, según me comentas que tu papá es panda fan. Ok, ¿sabes hacer llamada de tres, Erika?
0: Cuando trato de hacer eso, se me corta la llamada.
1: No te preocupes. A ver, ¿hoy tuviste contacto con tu papá? ¿Has hablado con tu papá?
0: No, de hecho, fue hace como unos 30 minutos apenas que le mandé un mensaje diciéndole que yo todavía no salía del trabajo.
1: Ok, bueno. Mira, ojalá amarre, porque si no sabes hacer llamada de tres, eso sería importante porque pues obviamente nos daría toda la credibilidad. Y bueno, aunado que tu papá es panda fan. Mira, voy a marcar de una línea pública.
0: Ajá.
1: Y tienes que entrar diciéndole, oye papi, este va a ser mi nuevo número para que lo guardes. Le va a llamar ahí un montón la atención de cómo tu nuevo número. Te va a preguntar, ¿tu nuevo número cómo? Y a lo mejor Blada de México. Y le dices, sí, lo que pasa es que... nerviosa, ¿verdad? Necesito platicar contigo, pa. Lo que pasa es que ya me vine a la Ciudad de México. Y te va a decir, ¿por qué? ¿Cómo? Le va a extrañar mucho. Y ahí es donde tienes que empezar a desarrollar. Fíjate que no te había platicado... porque tú ya me habías advertido, hace 4 meses he tenido contacto con Carlos, y bueno, pues la verdad es que vamos a intentarlo, voy a estar viviendo con él, y pues vamos a mandar una camioneta para las cosas, y ahí todo lo que tú acabas de decir, ¿ok? Ahora, ¿aquí cómo vamos a manejar lo del hijo? Porque, híjole, esa es una carta de tu papá, porque Ian está con ellos, ¿no?
0: Sí.
1: ¿Qué le vas a decir?
0: Pues que pasado mañana iría por él.
1: ¿Por qué no le manejas que en unos 15 días o 3 semanas, en lo que se adaptan, en lo que amueblas el departamento o el cuchitril donde te llevó a vivir, que en unas 2-3 semanas lo buscas para que pues vayas o te mande a Ian, ¿no? Ajá. Ahí es donde podemos pasar un poquito esta situación del hijo y pues yo creo que se va a enfurecer. ¿O cómo crees que lo tome?
0: Sí, se va a enojar porque, bueno, a él su adoración es mi niño, ¿no? O sea, es como su hijo para él. Entonces va a decir que yo tampoco se va a decir que va a hacer que me olvide del niño y que haga mi vida y que haga lo que quiera. Yo sé que eso es lo que va a decir.
1: Ahí le vas a decir, oye, papá, pues eso no puede ser posible. ¿El niño tiene el apellido del papá?
0: No, tiene los míos.
1: Híjole, ahí como se pone completo. Bueno, pues le dices que no te haga eso, que es tu hijo. ¿No sabes si Carlos ya tiene otra familia o algo?
0: Yo que sepa, la última vez que supe de él, hasta donde sé, no estoy segura, es que regresó con la primera mamá de su hijo.
1: Y si te pregunta tu papá eso de que no, ya de tener otra mujer, tú vas a ser la segunda, ¿qué le vas a decir?
0: Pues que lo amo, ¿no? Y que aún así quiero estar con él.
1: Bueno, puedes atacar a lo mejor ese punto que él ya se está separando, que incluso contigo va a estar de lunes a viernes y que los fines de semana va a estar con su otra familia mientras se separa. También podría ser. Ok, pues listo, mija. Así que échele ganitas. Te voy a pedir que hables fuertecito porque si no, tu papá no te va a entender. ¿Estás lista?
0: Sí, a ver. ¿Qué tal?
1: Vámonos, marcamos las bromas, están. ¡Qué nervios! ¡En Azteca es tu show!
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0: Bueno, ¿ah? Yo soy Erika.
7: ¿Qué pasó?
0: Oye, pa, tengo que hablar contigo.
7: ¿Qué pasó?
0: Quiero nada más decirte que pues he tenido contacto últimamente con Carlos, el papá de Ian.
7: Ajá.
0: Y pues tengo como 4 meses pues tratándome otra vez.
7: O sea, ¿sigues con él?
0: Sí. Y pues
7: ajá, ¿y luego?
0: Y hemos decidido pues nuevamente juntarnos.
7: Ajá, entonces hoy te llevas para la casa.
0: No, ya estoy acá en Tecámac.
7: ¿Y el carro?
0: Lo dejé ahí en la fiscalía.
7: ¿Y ahora entonces?
0: Mira, ya estoy hablando con Carlos cuatro meses. Hemos decidido otra vez volver a estar juntos. Sé que pues para ti ahorita esto no te va a gustar, pero quiero estar con él. De hecho, vamos a estar viviendo en su casa, vamos a comprar unas cosas, porque vamos a estar viviendo en un cuarto ahí cerca de su casa, De hecho, ya estuvimos viendo rentas y todo eso también. Bueno, él estuvo viendo. Y pues va a llegar una camioneta entre hoy y mañana para recoger mis cosas. Y pues quisiera decir a esa persona que llegue, pues que le des el dinero, el que te he dado a guardar.
7: ¿Pero cómo? ¿Así nomás? ¿O cómo? No entiendo.
0: Es que pues no tenía como cara para decírtelo de frente. Sé que pues no es la manera, pero...
7: No manches.
0: Quiero que me entiendas. Sé que pues no es fácil para ti, más por lo de la primera vez.
7: Pero
0: ¿Dónde?
7: No sé qué decirte.
0: Ya me pidió perdón, créeme que pues yo también ya lo estuve escuchando, sé que pues tú no lo quieres para nada, mi mamá también, o sea, nadie por lo que me hizo la vez pasada. Pero créeme que yo siento que él ya cambió, de hecho, pues vamos a empezar a hacer una casa.
7: ¿Qué, vive solo ya o qué?
0: Pues de hecho, pues estaba viviendo con ella, apenas, sigue viviendo con ella todavía.
7: Entonces o sea que va a tener las dos.
0: Es que va a estar conmigo entre semana y el fin de semana, pues va a ir a ver a sus hijos.
7: No manches, Erika.
0: Sí, porque mientras que él se desaparta de ella, pues vamos a estar las dos.
7: Entonces, ¿ya no vas a chambear?
0: Pues de hecho ya estuve hablando también acá en mi trabajo para que me apoyen en hacer mi cambio para de cama.
7: ¿Y por qué no te vienes a vivir por acá?
0: Es que tú ya sé que ustedes no lo quieren a él.
7: Pero si ya vas a vivir bien con él, o sea, ¿cuál es el problema?
0: Pues de que yo sé que tú lo quieres a él y sé que va a haber problemas ahí. Es que la verdad, pues queremos estar acá, o sea, acá hay más cosas, todo está más cerca. Y pues de que nada más quisiera también que pues cuidaras allá en 15 días y en 15 días voy por él.
7: No manches.
0: Y es que acá pues el trabajo es bueno, acá donde va a estar el trabajo, pues va a estar más cerca de la casa.
7: No manches.
0: Solamente quiero pedirte 15 días para mientras que cuidas al niño. No sé si se pueda.
7: No, es que yo te dije, te di la confianza, Erika, la verdad, te di la pinche confianza. Me habías hablado desde antes, Erika. O sea, yo no sé por qué me haces todo eso, Erika. Sí. Yo te he dado la pinche confianza, o sea, y con eso, o sea, no manches.
0: No, es que no te pongas así, nunca ha sido mi intención.
7: Es que, o sea, tú vine donde yo fallé.
0: No, es que no te pongas así.
7: Pues dime, o sea... ¿Qué hice mal? O sea, tú dime qué hice mal. Te di la confianza, toda. Y ahorita, ve, dice lo que te hizo. Te chingó la pinche lana. Tuve que pagar yo.
4: ¡Oh, Dios!
7: Todo el pinche reparto de utilidades lo voy a meter allí. ¿Y todavía me haces eso?
0: Pidió perdón, en serio, que yo sé que va a cambiar. Él hasta me pidió perdón de rodillas.
7: No, Erika, por favor. Mira, si ya lo hizo una vez, lo va a hacer mil veces, Erika, por favor, entiende.
0: Ok. Nuestro amor va a estar bien con él, pa. Yo sé que no. La va a cambiar. Yo sé que por él quiere estar conmigo.
7: Pero ¿cómo va a cambiar si todavía sigue viviendo con la otra, Erika?
0: Pues sí, pero por eso ya la va a dejar.
7: Toma, si sí te dijo la vez pasada y sigue todavía allá, Erika.
0: Es que, pa, por eso no te lo había dicho, porque sé que ibas a poner así.
7: Ve, tu mamá te está esperando. Tú me dijiste que todavía estabas allá, o sea, ya me viste la cara de que me mientes.
0: Y eso lo va a estar un tiempo. ¿Mande?
7: Me dijiste que estabas todavía en la fiscalía, estoy pensando que estás en la fiscalía.
0: Pues es que, ¿qué te iba a poder decir?
7: Ya eres un adulto. Tienes que enfrentar las cosas como van, Erika. Yo siempre te he dado consejos. Hay que enfrentar las cosas como son. De frente, Erika.
0: Yo lo estoy enfrentando, te lo estoy diciendo ahorita.
7: No, madre.
0: Es que solamente quiero que me entiendas, yo sé que quieres...
7: No, yo sí te entiendo, yo te entiendo y te lo dije desde la vez pasada. Puedes salir con el que quieras, si quieres hacer tu vida con el que quieras, pero dame la confianza, te la di.
0: Tú lo has dicho, pa, yo soy una adulta y estoy enamorada de él, o sea, lo sigo queriendo.
7: No, man. No, pues ya va no, a ser... o sea, no lo puedo creer, de verdad no lo puedo creer.
0: Yo sé que no, yo sé que ya había dicho que pues ya no me gustaba ni que quería estar y que pues... Ya me había olvidado de él, pero pues no.
7: Es que pues dejas de eso, Erika. O sea, puedes hacer tu vida con él, no sé.
0: Estoy feliz con él. Ya, he llevado 6 años estando sola. O sea, no es lo mismo. Ustedes, tú estás con mi mamá, yo no tengo a nadie.
7: Sí, yo te entiendo, pero eso no se hace. Te lo dije.
0: Es que yo ya quiero no estar manches. Con él, pues él me hizo ser mamá.
7: Ve cómo yo me siento, o sea, no manches. O sea, yo te dije, o sea, yo no te cerré las puertas que no salías con nadie. Al contrario, te brindé las puertas antes. Lárgate, vete a divertirte, haz tu vida lo que se te dé la gana. ¿Sí? ¿Cómo me aseguras que ya no está con la otra persona? A ver, Chucky.
0: Yo sé que sigue estando ahorita con ella, pero te digo que vamos a comprar una casa, bueno, siendo una casa en un terreno que le dio su mamá, y ahí nos vamos a ir a vivir juntos.
7: Sí, otra vez dale dinero.
0: Pues de hecho, lo que ves que está haciendo, que mañana se va por las cosas, que si le puedes dar el dinero que tengo guardado.
7: Por eso te vuelvo a repetir, dale, acá tienes un pinche terreno aquí enfrente de tu casa y te vas a otro pinche lado. ¿Por qué no enfrente de las cosas y dime, sabes qué, jefe, mira, me quiero juntar con él, ya la pasó a dejar? Ahí está mi terreno, ahí hace su casa. Te lo dije la vez pasada.
0: Sí, yo lo sé. Yo lo sé.
7: No manches.
0: Quiero rezar con el hombre que me hizo mujer.
7: Pues sabes qué, sale. Yo no tengo nada que pensar.
0: Es que yo nada más quiero tener tu apoyo. Y como te dije, nada más quiero que ayudes al niño.
7: Mira, a mí no me digas de, no, a mí no me digas de apoyo, porque siempre te lo he dado. Hagas lo que hagas, siempre te he dado el pinche apoyo, Erika. Siempre te lo he dado el pinche apoyo, Erika.
4: ¡Oh, Dios!
7: Aunque me partas la madre, siempre te lo he dado, Erika. Ahora, si tanto te quiere el güey, ¿por qué no viene a la casa a verme? Oiga, ya la regué, ya me separé, voy a hacer mi vida con su hija, ¿eh? Nadie es perfecto en esta vida, yo te lo he dicho.
0: No sé, pero es que yo solamente quiero que le des la oportunidad. Danos 15 días y vamos a ir por Ian también.
7: ¿Sabes qué va a pasar si te llevas a ella?
0: Mande, ¿qué va a pasar?
7: Nos vas a partir la madre a los dos.
0: Es que es mejor que esté con sus papás.
7: Lo sé.
0: Con sus papás.
7: Lo sé. Pues,
0: no llores, por favor. No te pongas así.
7: Seguro que va a... ¿Cuánto quiero, hijo?
0: Yo sé que lo quieres.
7: Lo amo.
0: Lo sé. No llores. Yo sé que te duele, pero... Por favor... No te pongas así, no me... O sea, yo sé que no te estoy pidiendo nada fácil, nada sencillo de entender, pero... Yo solamente quiero que entiendas esa parte. Por todo, o sea, por todo esto, por favor. Yo sé que no he sido la mejor hija y nunca lo voy a hacer. Yo creo que tú también ya lo sabes y me lo has dicho, pero... Creo que poco a poco lo he intentado y sé que con esto pues nuevamente lo... Te hago hacer verlo otra cosa, pero... Pues, ¿qué te digo? Yo solamente quiero ser feliz con él. Yo solo, bueno, también te pido por favor que le digas a mi mamá o que me apoyes con lo de mi mamá, porque yo sé que pues ella sí de plano no lo quiere para nada.
7: Sí, no te preocupes.
0: Entonces, si mañana se vaya las camionetas y le...
7: Pues ahí a ver cuándo va. Ahí te esperamos. Va, cuídate nada más.
0: Mira, te quiero tú mucho. Sabes que en esta vida nada más tenemos una y ya estoy grande, sí, tengo 30 años.
7: Yo lo sé. No te puedo decir más que nada que cuídate. Siempre te voy a querer. Es lo único que te puedo decir, ¿sabes?
0: ¿Y si me vas a apoyar mandándome el... Bueno, tengo que va a llegar, yo creo que mañana una camioneta y si le pudieras dar mi dinero.
7: Ahí voy a estar mañana.
0: Cuiden mucho ahora, bien, pues. Yo sé que con eso no les falta nada.
7: Va, ahora, pues sí, yo voy a estar ahí mañana en la casa.
0: Pues ya en 15 días va a estar con nosotros,
7: ya. Sí, trae como es tu decisión tuya. ¿Va?
0: Muchas gracias por tu apoyo, te quiero y te amo.
7: Va, ahora después.
0: Respóndeme una cosa, nada más.
7: ¿Qué pasó?
0: ¿Cómo se escucha el Panda Show? Que es una broma.
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0: 개그맨 기영. 마르셀리노. 마르셀리노.
1: 뭔데?
0: ¿Quién sartada te dio tu hijita, compadre? Marcelino, quita tu altavoz, Marcelino. Marcelino.
1: Mande.
0: No. Mande.
1: No, mande.
0: Ay, no, a ver, espérame, Erika, dile por qué le hiciste la broma, por favor, no puedo hablar.
2: Porque,
0: ¿sabes?
2: Es que siempre te la pasas escuchando todas las mañanas Panda Show. O sea, cada vez que sale a hacer algo, pone su Panda Show, hasta anda trayendo su bocina para arriba y para abajo para escucharme. Entonces ya le habíamos dicho que quería que un día le hiciéramos una broma.
0: Es de
1: no manches, Erika, ahora sí me la quita, así que yo quiero mucho a mi hijo, no manches. No manches. Toda la pinche diario ando con esa madre y yo de ahora me la aplicaron, o sea, no manches. Es espalda, ojete.
0: Ah, no, espérate, a mí no me digas, ¿eh? Mira, Marcelino.
1: Todavía que soy tu fan y todavía me hacen eso, no manches.
0: A ver, Marcelino, recibí un correo electrónico en el cual dice: hola Panda, soy Erika. Perdón, un WhatsApp. Soy Erika, quiero hacerle una bromita a mi papá que se llama Marcelino. Yo trabajo en Toluca y mi papá está en Santiago Tianguistengo. Dice Erika que lleva 4 meses supuestamente comenzando con Carlos, que es lo que le quiere decir: quiero hacerle la broma a mi papá. Tuve una relación muy difícil con Carlos, tuvimos un hijo. Incluso hasta me debe un varo, etcétera, etcétera, etcétera. Quien puso la broma fue tu hija. Sabía por no dónde manches. Pegarte.
1: No lo puedo creer.
2: No, de hecho, fue mi hermano. Mi hermano fue el de la idea. Ya nada más que a mí me dijo, dale.
1: Me daba a pagar ese ticho. Me daba a pagar ese ticho.
2: Fue, pero fue él, el fue de la idea.
0: O sea que es una broma en familia. ¿Cuántos hijos tienes, Marcelino Chillón?
1: Dos que los quiero mucho. Oye. Y 3 nietos que los amo.
0: Entonces, Erika, el actor intelectual fue tu hermano.
2: Él fue el responsable de eso. Nada más que a mí me dijo, órale, pues va a ser más fácil creer en ese tema a ti, con eso lo vas a...
0: Oye, no, pero ¿quién mandó el WhatsApp? ¿Tú o tu hermano?
2: Mi hermano, él creo que él fue el del pedo de la idea.
0: Bueno, porque se identificó como Erika, jamás dijo soy hermano de Erika.
2: Porque ya me había dicho, porque si lo hacemos, digo, pues si quieres, y yo supongo que por eso pondría mi nombre, porque iba a ser en base a mi vida.
0: Oye, Marcelino, mira,
1: no,
0: la neta...
1: Me la aplicaron bien feo ahora sí.
0: La neta, no, mira, manches. Sé que es una broma difícil porque es un tema sensible.
1: Yo
0: Erika me platicaba...
1: Diario. Yo te escucho diario, ya
0: pues no lo parece.
1: Arriba, trapeo y tengo mi pinche bocina allí, cagándome de la risa de las mamadas que haces.
0: Oye, Marcelino, no. Pero realmente estás demostrando ser un papá a todo dar, a toda máquina, que pese a la situación compleja con Carlos, el engaño, no solamente sentimental, no hacerse cargo de Ian, el robo, porque realmente creo que fue eso, el robo de los ahorros de tu hija, y sí. Decirte, oye, me voy, pues lo tomaste, pues obviamente no bien, pero diciendo...
1: Un reparto de utilidades que todo lo fui a dejar, imagínate todo un año de ahorro, y imagínate yo que me la aplique, no manches.
0: ¿Y al final tú pagaste esos 100 varos o qué? ¿Quién los pagó?
1: Tuve que pagar y ahorita me la aplica, no manches, me sentí.
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1: Gracias.
0: ¿Te parece?
1: Gracias, panda.
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1: Para
0: que llores todo el año.
1: Ahí me mandan la copia.
0: No, ¿para qué? que la copias y ya vas a tener Claro Música plan ilimitado. Nos
1: ¿Pero
0: escuchas.
1: ¿Cómo la busco?
0: Pues ¿cómo la vamos a rotular, mi David? ¿Cómo la vamos a rotular? ¿Cómo? A ver, es fin de semana, igual ya la tenemos el lunes. A ver, ¿cómo la rotulamos? El papachillón. A ver, ahorita te vamos a decir cómo la vamos a rotular. Para ahora que ya tienes Claro Música plan ilimitado, bueno, pues ahí la voz que se enfriega y puedas escuchar. Mira, la vamos a rotular como broma a Panda Fan Chillón, ¿ok?
1: No, imagínate ahora que la escuche mi esposa. No manches, se va a caer de la risa. Ya siempre mando chingue que me va a hacer una, no manches.
0: Mira, viene el fin de semana, carnal, te metes a Claro Música y ahí le pones broma a Panda Fan Chillón y ahí vas a decir qué ridículo hice, ¿no, pues?
1: No, manches, ahora sí me la aplicaron bien feo. No lo puedo creer.
0: Tus hijos.
1: No, no puede ser. No podía creerlo.
0: Está bien, hija.
1: No manches.
0: ¿Qué es?
2: No,
0: ¿por qué?
2: Mañana me tocó para no seguirme.
0: Es que no, entonces yo te vas a arrepentir y
1: toda mi maldita vida.
0: Erika, mándale un besito a tu papi. Ándale. Un besito. Ponle.
1: No, sabes que los amo, los quiero y los apoyo. Hagan lo que me hagan, siempre los apoyamos.
0: ¿Y a mí también, papá Mandilón Chillón? ¿A mí también? ¿A mí también? ¿Sí?
1: Es que no sabes. Los quiero mis nietos como no te imaginas.
0: Sí, pues y acuérdate, ya Ian va a tener el apellido de Carlos, ya también. Ya no es tuyo. Oye, Carlitos.
1: No me la voy a acabar.
0: Marcelino.
1: Mande.
0: Digo, ya que somos cuates y te hicimos broma y eres pandafán y aparte vas a disfrutar de 3 meses de Claro Música plan ilimitado, mándame un beso. Lagrimero, ¿no? Mándame un beso.
1: Sí, ¿verdad?
0: No, bien.
1: Ahí te lo voy a mandar después.
0: No, mándame mi beso. Bien tronadito, bien. Mi beso.
1: Dale, pinche palo, me la aplicaste. No tenías ni por qué aplicarlo porque siempre te ando escuchando, no manches.
0: Mi beso.
2: Mi beso.
1: Tronado.
0: Mándale.
1: No manches.
0: Bueno, pues, Erika. Papá Chillón, díganme, ¿cómo se oye el Panda Show?
1: A toda máquina. Panda Show.

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5: Chocaron sus carritos. De ahí saliste tú, salió Moisés, ¿y hay más hermanos o no?
6: Sí, bueno, tengo otra hermana que se llama Mónica. Tengo otra hermana que se llama Selene.
5: Ajá.
6: Tengo otro hermano que pues hace 5 años falleció.
5: Ok, y un hermano finado. Ok, ahora, ¿quiénes de ellos viven con mamá? ¿Quiénes ya hicieron su familia? ¿Cómo está ahí la situación?
6: Selene ya está casada, Mónica casada, Lalo te comentaba que falleció hace 5 años.
5: Ajá.
6: Y el único que vive con mi mamá es Moisés y Alondra.
5: Ok, Alondra es otra hermana tuya. ¿Y tú qué onda? ¿Tú dónde vives? ¿O con quién o qué?
6: Yo soy casada también y vivo acá, mira, por el Estado de México.
5: Órale, o sea que ya puro grandulón.
6: Ya.
5: Ok, entonces prácticamente el único varón es Moisés.
6: Así es.
5: Ahora entiendo, sí, por qué esa responsabilidad. Va. Entonces tu mamá conoce a un tipo llamado supuestamente...
6: José.
5: José. ¿Y qué, ajá, onda? Participa es tu que, mami, supongo, ¿no?
6: Sí, participa mi mamá. Lo que pasa es que hace 8 días de domingo, fue el cumpleaños de mi hermana Selene y le hicimos una comida allá en casa de mi mamá. Y mi mamá recibió un mensaje de este señor que donde le preguntaba que si quería ser su novia. Entonces,
5: sí existe un José.
6: Sí, sí existe. De hecho, es cuñado de mi tío Fernando, un hermano de mi mamá.
5: Ajá.
6: Y mi mamá estaba sentada en su sala y mi hermano se fue a parar atrás de ella, pero ella no se dio cuenta. No, hombre, y cuando la vio lo que le puso en el mensaje, no, el coraje que hizo mi hermano y que por qué le decía eso y que quisiera.
5: Hombre, entonces no, ya está, hizo... ya hay una coartada por... Oye, ¿tu mamá dónde, de dónde ha sacado las amistades o de dónde salió el tal José? ¿Tiene redes sociales?
6: Sí, bueno, mi mamá a raíz de que pasó lo de mi hermano, ella pues no quería nada de eso, pero pues nosotros insistimos así como que para que ella se despejara un poco porque estaba muy triste. Entonces, de ahí, Facebook, WhatsApp, y pues ya sabes, ¿no? En el Facebook todo el mundo se encuentra.
5: Órale, o sea que tu mamá se ha actualizado. Oye, ¿y tus demás hermanas sí han hablado con mamá de que rehaga su vida o nadie quiere que rehaga su vida, solamente el Moy?
6: Pues no, ¿qué crees? Que nunca, nunca, nunca hemos tocado ese tema.
5: Ok, nunca. Pues vamos a preguntárselo a mami y vamos, claro, a incorporarla porque esto va a estar bueno. Hola, María, sí, ¿cómo estás?
7: Hola, buenas noches.
5: Puedes llamarme mi amor porque voy a ser José.
7: Sí, mi amor.
5: ¿Cómo está mi chiquita? ¿Cómo está la tremenda? Yo preocupado porque nuestro hijo Moisés como que no me quiere, ¿no?
7: Sí, sí.
5: Pero, pues si usted y yo nos amamos, mija.
7: Así es.
5: ¿Y qué onda? ¿Y este tal José que te mandó ahí por el mensaje quiere ser mi novia, qué sí? ¿Te cuadra o no?
7: No, porque yo no he pensado así como que buscar otra pareja o así, no.
5: Oye, pero ya tiene un ratote que se fue Valentín.
7: Ah, sí, pero pues no, como que a raíz de que falleció mi hijo, como que no me han dado así como que, como de pensar esas cosas, ¿no?
5: O pues sea, no entiendo, hacer... pero mira, pues, digo, por alguna situación de la vida y el señor así lo quiso, que Lalo se nos adelantó, pero tú eres una mujer joven y una mujer que pues que qué onda contigo. O no me digas que no extrañas el amor de una palabra de un hombre, una caricia, una compañía, el poder ir al cine, el tomar un café, el poder estar de cucharita, abrazaditos, ¿no? ¿No extrañas?
7: ¿Qué cree que no?
5: Oye, Marisol, ahora tu mamá le vamos a decirle inflable, no siente. Así le vas a decir a Mónica y a Selene: oye, nosotros tenemos una mamá inflable. Bueno, a ver, chicas, ¿cómo quieren que manejemos la bromita para Moisés? Escucho.
8: Bueno, pues yo pienso que decirle eso, que pues mi mamá se va a ir de vacaciones con este señor a Acapulco y que pues me va a dejar a Londra. Okay, ¿qué vamos a hacer?
5: Tú vives en Santiago, ¿no?
8: Así es.
5: Ok, ¿y dónde vives tú, preciosa? ¿Dónde vives, mi amor?
7: Acá en la Ciudad de México.
5: Ok, bueno, le dices que nos vamos a ir a Acapulco porque, pues, ahí necesito el inflable. Oye, Marisol, ¿por qué no hacemos lo siguiente? Tú vives en Santiago, está, pues, relativamente lejezón, ok, claro, de donde vive tu mamá. ¿Tú has hablado con Moisés el día de hoy?
8: Hablado no, nada más le pregunté hace rato que dónde andaba.
5: Ok, porque se me figura esto, tú me dirás si sí o si no. Resulta que tu mamá te citó, no sé, busquemos un lugar ahí por Santa Fe, en un café, en un Sambors posiblemente. Tú bajaste de Santiago, del Estado de México, hacia esa parte de la ciudad. Va con José, te está pidiendo tu mamá que si puedes cuidar a Londra porque piensa hacer un viajecito la próxima semana. Y quiere ponerse de acuerdo contigo y te presento a José, donde pues te están pidiendo la autorización, la bendición o comentando de que van a empezar una relación. Tú obviamente pues te pusiste un poquito, pues no enojada, pero sí temerosa, y ya le comentaste a tu mamá: oye, ya lo hablaste con José, porque él es el que, ya ves, que se pone media flamenco. Y tu mamá te dijo no. Dile, bueno, antes de yo tomar una decisión de cuidarte a Londra o no, pues creo que hay que hablar con José. Entonces tú le estás hablando a José, porque a este Moisés, porque José te está pidiendo permiso. Tú estás sacada de onda, entonces ahí le pasas a tu mamá. Ya María dice: pues sí, mejor lo que pasa es que ya estoy empezando de novia, aquí estoy con José y buscamos el espacio para que entre José. ¿Te late hacerla así?
8: Ok, sí. Un favorzote, mira, yo lo que siento así que lo va a calentar bien, canijo, es que le digas que pues le puedes llamar hijo, que, o sea, ese tipo de cosas, ¿no? Tú te la sabes.
5: José, más o menos, también sin más de 50 años, ¿no?
7: No, tiene 48.
5: ¡Ay, María! ¡Viéntese, mija! ¡Viéntese! ¡Dele chance a José que meta la agujita para que truene el inflable! ¡Más chiquiringuillo que usted, mija! ¡Viéntese! Oye, ¿y cómo me quieres, María? ¿Me quieres decente, un tipo medio chaca? ¿Cómo me quieres? ¿Cómo, Marisol?
7: Decentón, ¿no? Decentón.
5: Pues, a más que me digas, mija, yo, mira, de acentones, como quieras. Órale, listo, pues va, empiezas tú, Marisol, ¿de acuerdo? ¿O no?
7: Okay.
5: ¿Sabes qué empiezo yo para sacarlo de onda y no pregunte por números? Yo, José, Moisés, te comunico a tu hermano, ¿ok? Perfecto, okay. Pues vamos a pegarle en directo desde el Panda Goose Center. Las bromas están en este Cast to Show.
9: ¿Qué tal? Les habla Doña Lucha. Quiero quiero que me pongan atención porque vengo aquí a presentar formalmente una queja con este que le dicen el Panda. No fue a hacer una broma allá en mi colonia, fue a decir que él era el papá de mi hijo, el Chino, y que ya estábamos regresando. Y lo único que ocasionó es que don Sebas, que tiene 6 mueblerías en la Lagunilla y que me estaba pretendiendo, ya me lo espantó. No se vale, cuídense de este señor el Panda.
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5: Sí, bueno.
12: Bueno.
5: Sí, estoy hablando con Moisés.
12: ¿Quién habla?
5: Ah, ¿qué tal, mijo? Habla José. Estoy aquí con tu mami, con María de Los Ángeles y con tu hermana. Te comunico a Marisol, que quiere hablar contigo. A ver, hija, ya entro a la llamada. No sé por qué en tu teléfono, ¿no? Pero habla ya. Habla con él.
13: Bueno.
12: Bueno.
13: Hermano, ¿me oyes?
12: Sí.
13: Ah, bueno, mira, yo estoy aquí un poco, pues sacada de onda, ¿no?
5: No, María.
13: Ajá. Mira, me habló mi mamá hace rato con este señor llamado José.
12: Sí, sí, sí.
13: Y me dijo, bueno, me pidieron de favor que si me podía acercar yo aquí a Santa Fe.
12: ¿Santa
13: Entonces,
12: Fe?
13: Mira, pues sí, estoy acá, estamos acá por Santa Fe. Y pues mira, no sé si te acuerdes del día domingo que estábamos allá en la casa que le llegó el mensaje este.
12: Sí, sí.
5: Sí,
13: entonces, pues café, mira que pues estamos aquí reunidos ahorita con mi mamá y este señor.
5: Sí.
12: Ajá.
13: Y pues quieren, bueno, me dijo mi mamá que quieren que pues les cuide a Alondra, porque se van a ir de viaje, pues yo me imagino que pues se van a juntar o Acapulco, pues yo no sé. Entonces,
5: días,
13: mira, pues yo antes de tomar una decisión, pues quiero que ustedes me digan qué onda tú en este caso ahorita, ¿no? Porque pues, al final de cuentas tú eres el que vives ahí.
12: Ajá.
13: Entonces, pues yo no sé qué onda, dime qué hacemos. Porque lo que mi mamá quiere, pues, es que, o bueno, también por parte de este señor llamado José, pues que yo les haga el favor de, pues, de cuidar a Alondra. Entonces, se va a venir para acá conmigo.
12: No.
13: ¿Quieres hablar con mi mamá para que ella te explique? Porque mira, pues yo estoy ahora sí que bien sacada de onda.
12: ¿Dónde estás tú?
13: A ver, te paso a mi mamá.
12: A ver.
13: Órale. ¿Qué haces, hijo?
12: ¿Dónde estás?
13: En Sambor de Santa Fe, hijo.
12: No, ¿y por qué me dices que estás acá abajo?
13: Pues es que, ¿cómo te iba a decir si ve cómo te pones?
12: Nela, la verga, yo no quiero que te juntes con nadie.
13: A ver, Moisés. Es que, ¿a poco tú siempre vas a estar conmigo, hijo?
12: No, a mí no vale verga, yo te voy para allá.
13: No me estés hablando de esa manera, Moisés.
12: No, pues
13: cuida tus palabras. Cuida tus palabras.
12: ¿Dónde estás?
13: Cuida, acá en Santa Fe, te estoy diciendo.
12: ¿Y no qué pasa, cabrón?
13: Pues es que, ve cómo te pones. Estoy con Marisol.
12: ¿Y luego?
13: Pues es que José quiso hablar con Marisol y...
12: ¿José quién? ¿José quién?
13: Pues esta persona que me mandó el mensaje, ¿te acuerdas? El domingo, que me dijo que si quería ser su novia.
12: ¿A dónde te vas a ir?
13: ¿Pero por qué te pones así?
12: ¿Y para qué? O sea, ¿para qué me mientes? ¿Por qué no me hablas?
13: Es que me invitó a Acapulco José. Y yo
12: le digo, no, a la verga, no te vas. No te vas.
13: Que no me hables así. Bueno, que no me estés hablando así, Moisés, ¿eh?
12: Yo voy para allá
5: María,
12: ahorita.
5: María, que no vamos a permitir. Bueno, Moisés.
12: ¿Usted qué quiere? Usted pásame a mi jefa.
5: A ver, te voy a pedir, por favor. A ver, primero que no la ofendas porque tu mamá ya aceptó.
12: No, te estoy ofendiendo, tú vete a la verga, güey. Pásame mi jefa.
5: A ese lugar va tu mamá y por eso precisamente vamos a ir a Acapulco. Vamos a hacer nuestra
12: celda. ¿Y si no qué, perro?
5: A ver, hijito de la chingada, cálmate, bájale de huevos. Ya hablamos con tu hermana Marisol.
12: ¿Y luego?
5: Es una persona decente, es una persona consciente. Mira, aunque no quieras, tu mamá y yo ya estamos teniendo una relación de noviazgo. Ya me dijo que sí.
12: Órale, va.
5: Voy a platicar con Mónica, con Selene, ¿sí? Y aparte, tu mamá tiene derecho a rehacer su vida.
12: Pásame a mi jefa, no quiero hablar contigo, güey.
5: Te la voy a comunicar nada más un favor. No le falta el respeto.
12: Le estoy faltando el respeto a mi mamá, güey.
5: Se ve que tu padre, el Valentino, enseñó a respetarte, ¿verdad, cabroncito?
12: Verga, vale verga, ¿cómo sea mi jefe, güey? ¿Mi jefe ni qué, güey?
5: Bueno, pues solamente fue el pinche semental que le aventó la leche a tu mamá, porque se ve que se la aventó en el lugar correcto, cabrón. Mira nada más cómo no respetas a las personas adultas, güey. O sea, tampoco chingues a tu madre, cabrón. Perdón, mi amor, perdón, pero yo no voy a permitir. Tú me platicaste que este era un animal. Me platicaste que era un hijo de su pinche madre, ¿sí?
12: Chinga a su madre, puto.
5: No, el que chingas a tu madre eres tú, güey. No voy a permitir, ya te lo vuelvo a decir. No, tranquila, María, tranquila. Yo sé que te dije que no.
12: No,
5: pero calma tu animal, porque mira cómo se pone. O sea, ni siquiera puede entender el dolor que tuviste con Lalo para que se ponga así. O sea, que no mames. Joder, la chingada. Pues tengo que defenderte. Me diste el sí, te voy a defender hoy, mañana y siempre.
13: Entiéndelo, oye, María. A ver, tú alguna vez me dijiste, ¿no? Tú me lo dijiste, Moy.
12: Ahorita
13: no te ibas a. Por eso te estoy diciendo, es que él me invitó a Acapulco. Por eso, Moy. ¿Tú qué me dijiste? ¿No me dijiste que yo rehaciera mi vida? O sea, que tú no te ibas a oponer a nada.
5: Salió igual que su padre, luego quiere armar pedo.
12: ¡A qué le vale, verga!
5: ¡Cállate, pinche bastardo, cabrón!
12: Ahorita voy a ir, puto, ahorita voy a ir. A ver si es cierto, perro, a ver si es cierto.
13: ¡No!
5: ¡Huevo, tengo los pinches huevos! Pregúntale a tu mamá también, que ya los probó, cabrón.
12: También,
5: pregúntale a tu pinche madre cómo ya los probó. ¡No, no, mi madre! No, es que Marisol, yo sé que... Sí, pero Marisol, aquí tu hermano, yo tengo la buena intención de poder hablar con tu hermano, pero es un pinche animal. Es un animal, cálmalo.
12: Ahorita voy a ir, ahorita voy a ir.
5: Ven para que te domestique, pinche animal salvaje.
13: Moisés, escúchame.
12: Va.
13: Moisés.
12: Va, que aquí hay que ver a quién le vale verga más. Va.
13: Moisés.
12: Y ahorita voy a ir. ¿Y saben qué pedo conmigo, va? Ahorita vamos a ver qué pedo.
13: Moisés.
12: ¿Qué?
13: ¿Te calmas?
12: Mira, ahorita yo voy para allá.
13: O sea, sí, por eso vas a ir, pero ¿y qué vas a ganar con eso?
12: No voy a ir.
13: Y de todos modos, mira, lo único que mi mamá quiere es dejarme
12: ahorita
13: a
12: Lola. Escúchame,
13: lo único que quiere mi mamá es dejarme a Londra para que ella se vaya a disfrutar.
12: Bien.
13: Mi mamá tiene derecho a tener compañía.
12: Ahorita voy. ¿Dónde estás?
13: Se va a quedar sola. A ver, tú el día de mañana te vas
12: a dónde vas? ¿A dónde vas? Mándame tu ubicación.
13: Para eso, pero escúchame. Cálmate. Entonces ya no
12: dame
13: tiene derecho a tener...
12: Dame tu ubicación, Marisol.
13: Escúchame.
12: Dame tu pinche ubicación, Marisol.
13: Ya cálmate. ¿No tiene mi mamá derecho a rehacer su vida? ¿Toda la vida se va a quedar sola? Tú mañana te vas. Y a ver, al hombre también va a crecer, se va a ir y luego...
12: Yo no estoy en contra de nada. Ahorita me voy a volar ese pinche perro porque me habla muy verga. Yo no tengo contra nada de mi jefa.
5: A ver, papito, no solamente. Lo soy, lo soy. Y yo te exijo que le pidas una disculpa a María de Los Ángeles. No, ni madre, hijo de la chingada. Le pides una disculpa, güey. Le pides una disculpa. Mira, yo tengo. Entiendo una cosa, tengo buenas intenciones para con tu madre. O sea, no me has permitido ni siquiera presentarme. Tú sabes, porque me platicó cuando recibió. Un mensaje que yo por teléfono le pedí que si quería fuera mi novia. Yo se lo pedí, güey. ¿Y por qué no me das ni siquiera la oportunidad de poder platicar contigo, chingado? Luego empiezas a tratar de amedrentar, güey. De eso no se trata. Aquí está tu mamá María angustiada, cabrón.
12: Yo sí tengo huevos, güey. A mí sí me vale.
5: Aquí no estamos hablando de huevos. A ver, pinche animal. Animal de pradera, no se habla de huevos. Porque si hablamos de huevos, yo los tengo más grandes y más peludos. Pregúntale a tu mamá. Ya los probó, cabrón. Ya los probó. ¿Sabes? A ver, ¿sabes el trabajo que me costó quitarle lo frígida a tu madre, cabrón? Pareció una pinche muñeca inflable. No se movía, ni siquiera sentía, güey. Y yo he tenido la paciencia porque muchos años ha estado abandonada. No tenía macho, cabrón. Entiendo que tu mamá tiene necesidades. No solamente de sentir una riata. No solamente de sentirse mujer, sino de compañía, hijo de la chingada, güey. Tú eres hombre, debemos de entenderlos, cabrón. Por eso te pido y te exijo una disculpa. María, se va a disculpar este cabrón. Si no va a haber pedo. De la chingada.
13: Moy, escúchame.
12: ¿Qué?
10: Es que yo sí quiero este José, hijo. Ya dame chance, ¿no?
14: No le tienes que pedir permiso, mi amor, solamente avisarle. Es lo correcto avisarle, pedirle permiso, ¿por qué?
10: Es que yo quiero ir a Acapulco, hijo, ya están los pinches boletos.
15: ¿A dónde estás?
14: A huevo.
10: Pues ya. ¿Por eso?
15: ¿Qué? Hay mucho perro.
14: Entiende que tu mamá necesita macho, cabrón. No puedes entenderlo, güey. No lo quieres más claro, cabrón.
10: No te enojes. Ya cálmate, hijo, por favor. Me estás haciendo que pase una noche, pero si bien mal, Moisés.
14: Tranquila, mamá,
10: por favor.
14: Invítalo, dile que venga, que venga.
15: Vamos, que venga. Ahorita voy.
14: A ver, hijo, habla a tu padre. Vamos a tranquilizarnos. A ver, Marisol, mi funda, o sea, tu mamá y yo estamos aquí en el Sambor de Santa Fe. ¿Sí lo ubicas?
15: Cállate.
14: Sí ubicas el Sambor de Santa Fe, aquí te espero. Pero por favor, ven con buena actitud. Estamos en un lugar público, no quiero teatritos. Ahorita me hiciste gritar. ¿Sabes el ridículo y lo mal que me siento con las mesas de al lado? Por favor, madura. Madura. Es más, ven, te invito a cenar unos pinches molletes, unas enchiladas. Permíteme matarte el pinche hambre, cabrón. Permíteme matarte el hambre, güey. Aquí te espero. Aquí te espero. Pero con buena actitud. Y cuando llegues te voy a preguntar cómo se oye el Panda Show, que es una broma de tu madre.

0: Marisol, María, yo creo que no fue buena idea hacer una broma al Moisés.
1: Oye, pero está impotente. O sea, ¿qué onda con tu hermano, Marisol?
2: Te lo dije.
1: ¿Sabías por dónde pegarle? María, si algún día piensas en rehacer tu vida, creo que va a estar muy cabrón, ¿eh? Qué bueno que seas una muñeca inflable, preciosa, porque... Oye, pero trabado el vato, ¿eh? Trabado, trabado. A ver, estoy marcando. ¿Quién entra, Marisol o María?
2: Yo, sí, okay. Mi mamá.
1: Entras, entras, entras. Bueno, si contesta. Uy, yo diciéndole, vente, te invito unos molletes y unas enchiladas. Permíteme matarte el hambre, cabrón. No, mandó buzón, ahí está sonando otra vez. Ay, Dios, qué forma de empezar la semana calientito el hijo de Calimán. ¿Con quién estaba? Porque escuchaba que hablaba con alguien.
2: Con su novia, yo creo.
1: Porque decía, ¿qué? ¿Me acompañas? Vamos, vamos, me acompañas. Vamos, vamos. ¿Con alguien hablaba? No, ya bueno, no contesta.
2: Bueno.
3: ¿Qué pasó?
2: Bueno, ¿qué pasó, hijo?
3: Ya le salió Moy.
2: ¿Se salió?
3: Sí, pues, vinieron por él, pues no sé qué chingas pasó.
2: ¿Qué? ¿Sergio?
3: Sí.
2: Le hicimos la broma. Con el panda show le hicimos la broma. Se salió bien encabronado.
1: ¿Quién es Sergio?
2: Mi sobrino.
1: Ah, hola, Sergio, ¿cómo estás?
4: Hola, bien.
1: Oye, creo que viste a Moisés bastante enchiladito, ¿no?
4: Sí, ya Oye, estamos afuera.
1: A ti es el que te decía, vamos, vamos, ¿me acompañas? ¿Me acompañas? Sí. Oye, qué celoso, ¿ya se salió el Moy? ¿A dónde se fue?
4: Ya fue por unos compas para ir al Sambo de Santa Fe.
1: Oye, de seguro Moisés se fue a llorar con la novia. Ay, mami.
4: No, claro.
1: Oye, ¿pero este teléfono no es el celular de Moisés?
4: Sí, pero pues se fue un chinga, estás bien cabronado.
1: Ah, ¿qué se me hace? ¿Qué se me hace que ahí está y no lo quieres pasar?
4: No, que va.
1: Se fue un chinga. Ay, qué raro que se haya salido y no se haya llevado su teléfono. ¡Ah! Bueno, pues en fin, pues ahí tendrá dos gustos. María, Marisol, díganme, ¿cómo se oye el Panda Show?
2: A toda máquina.
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0: Eso de que Panda Show ya no es pretexto, porque ahora tienes arroba quiero una broma.
1: Y en esta noche de 6 de julio estoy en San Luis Potosí, y ahí está.
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5: San Juan del Río Querétaro.
1: Perfecto. Ajá, ¿y luego?
5: Sí. La sorpresa va a ser cuando le pidas que necesitas que dentro del cadáver, pues aprovechando, metamos ahí unos kilillos de cócora.
1: Mejor que sea persea, ¿no? Porque al final es aguacate, entonces suena lo mismo, pero diferente. Órale. A ver,
5: okay, con persea.
1: Yo hablo por recomendación tuya, o encontré el teléfono en algún lado, ¿qué onda?
5: No, de hecho yo le he preguntado cómo se da promoción así, y me dijo, no, a quien tú quieras, pásale mi número, si ocupa de servicios, recomiéndame. Entonces le puedo decir, no, ¿sabes qué? Me dio tu número Vargas, tú me puedes ayudar con esta difícil situación, necesito pues el traslado del cuerpo.
1: Del cuerpo, pero aquí la bromita, que va cargadito de persea. ¡Órale! ¡Va, juega el pollo! ¿Estás listo para la bromita?
5: Sí, nada más dime si te apoyo, te conecto, o si tú... El aviento solito de ser el camarada,
1: no,
5: Alejandro.
1: No, yo solito y mejor después. ¿Sabes hacer llamada de tres, carnal?
5: Sí.
1: Ok. No, mejor me la aviento yo primera, y después entras tú diciéndole, oye, hablo para decirte que un compa que se llama Alejandro y todo, para que te diga, no, sí, ¿qué crees que quiere? Y tú descubras la bromita, ¿te parece?
5: Me late.
1: Órale. Entonces empiezo yo. 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
1: Sí, buenas noches.
2: Hola, buenas noches. Por favor, ¿con Fernanda?
1: Sí, soy yo.
2: ¿Cómo estás, Fernanda? Habla Alejandro. Me recomendó Vargas, amigo tuyo.
1: Sí, me comenté que
2: me iba a marcar. Sí, lo conozco ya desde hace un tiempo. ¿Cómo te va?
1: Muy bien.
2: Oye, pues más que nada para pedirte información, necesito un traslado de aquí, de San Luis Potosí a San Juan del Río.
1: Ok, muy bien.
2: Y bueno, pues primero si me podías dar información, por favor, qué servicios tienes, el costo,
1: disponibilidad. ¿Dónde está su persona asignada?
2: Mira, lo tenemos aquí en casa.
1: Okay. ¿Ya le realizaron lo que es el certificado médico?
2: Ya tengo el certificado médico, okay, ya está preparado, ya está cargado, ya está todo. Sí.
1: ¿Cargado dónde, perdón?
2: Lo que pasa que... Bueno, ahorita te explico, ¿por qué no me hablas de costos y de disponibilidad? Y ahorita yo te expongo.
1: No, mira, pues yo te voy explicando paso a paso lo que se va haciendo. Primero, pues es el certificado. Después ya llega la funeraria y eso es lo que es la recuperación del cuerpo. Se lleva a la sala de preparado donde se realiza la preparación estética y obviamente pues se les ponen líquidos y algunas sustancias para que el cuerpo resista ya sea el traslado o que se vele aquí toda una noche.
2: Después
1: de ahí se lleva, usted me dice que es un traslado, se lleva a la dirección que ustedes nos digan y ya sea que se quede en una funeraria o se vaya a velar allá en casa.
2: No, mira, todo eso ya lo adelantamos, ya está preparado, incluso ya lo tenemos hasta en un ataúd y todo. Prácticamente lo que me interesa es el traslado. Estoy en la colonia Balcones, a San Juan del Río, ¿sí? A la Flores Magón. Pero sí me gustaría que, no sé, de menos hubiera un cortejo, cuál es el costo, qué tipo de disponibilidades.
1: ¿Ya llegaría directo al cementerio o sí se velaría?
2: No, llegaría a domicilio particular.
1: Ok. ¿Ustedes son de aquí o son de allá?
2: No, de allá, de San Juan del Río. Es que mira, tengo entendido, o sácame de la duda, porque yo platicando con Vargas y platicando con mi socio allá en Querétaro, es que se necesitan permisos cuando las funerarias van de estado a estado, que no hay libre circulación.
1: Sí. De hecho, necesitas permisos y necesitas hacer lo que es el acta de defunción. Esa la haces en el registro civil y el traslado si te piden un... Es un permiso de salubridad, por hacer lo que es el traslado del cuerpo.
2: Sí, todo eso.
1: El cementerio te lo pides.
2: Todo eso ya lo conseguí. Pero, ¿ustedes cuentan con el permiso para trasladar de San Luis Potosí a Querétaro?
1: Sí. Sí, de hecho, las camionetas que tenemos pues, son especiales para realizar los traslados.
2: ¿Y qué tipo de especiales son? ¿Con qué cuentan?
1: Mira, tenemos las que son para la recuperación de los finados. Pues tiene sus está equipada para meter ataúdes y camillas. Y también está lo que son para cortejos.
2: Oye, y de acuerdo a tu experiencia, ¿qué tanto las autoridades federales en las carreteras los paran y hacen revisiones?
1: Mira, la verdad nunca nos ha tocado que nos paren por así que te revisen y cosas así, la verdad no nos toca muy seguido, pero el papeleo, si te lo piden en el estado de vas a sepultar, te lo van a pedir. Por ejemplo, hemos llegado trasladados a México y ahí son muy especiales. O para que tú puedas sepultar un cuerpo, te piden así todo bien específico, si no, si es un drama.
2: Oye, ¿pero solamente revisan documentación o también revisan, en este caso, lo que hay en el interior?
1: Dependiendo ya... Ya si te paran, pues sí te revisarían, yo creo que
2: es
1: la cuestión todo.
2: Es que me hablas de posibilidad y me hablas que ya les ha pasado, por eso no sé si me puedas platicar tu experiencia.
1: Pues te digo, solo ha sido pocas de ocasiones, porque hay traslados que salen demasiado lejos, no nada más por aquí cerca, sino pues nos hemos ido hasta Veracruz, entonces sí es también dependiendo de los estados, si tienen retenes, o sea, tiene muchas situaciones.
2: Sí. Y es que te decía que qué tipo de vehículos tenías, porque en este caso mi amigo que está en el ataúd mide más de 2 metros. Entonces se tuvo que pedir pues un féretro especial. ¿Sí me explico?
1: Este, sí, yo creo que un ataúd jumbo que manejan sí, en Estados Unidos.
2: Sí, sí, incluso con alas y todo, porque bueno, muy católico él. Pero aquí mi pregunta es referente al papeleo. Ahora sí te respondo. Cuando me comentabas, o yo te decía que estaba cargado. Mira, lo que pasa que en su interior, sí, tú sabes que ya está preparado el cuerpo, tienes experiencia en esto. Este, trae consigo lo que son 6 kilos de persea. Entonces, solamente lo que yo necesito es el traslado de San Luis Potosí a Querétaro, lo dejan en el domicilio indicado y se acabó, esa ya es mi responsabilidad. Pero la responsabilidad de ustedes es el traslado, por eso pregunto que si de acuerdo a su experiencia ustedes, el tipo de placa que tengan, federales, locales y eso, les hagan abrir el féretro y hagan alguna inspección, porque si encuentran los kilos de cócora, bueno, ¿qué te puedo decir, no? Nos meteríamos en problemas.
1: Okay, sí. Okay, pues tendría que checarlo.
2: Perdón, ¿qué tenías que checar?
1: Nada más, pues yo sé que sé, no revisan los ataúdes, no digo, también es como pues un volado. Pero ¿qué me dice que tiene adentro?
2: Cócora.
1: ¿Qué es eso?
2: Y persea. Bueno, creo que estamos en línea telefónica y no es tan bueno ser tan específico, ¿no? Pero de persea, mira, de persea son 6 kilos y de cócora 4. Pero ya están adentro, ya está hecho como la autopsia, ¿ok? Y en el interior va muy bien camuflajeado. ¿Cuánto me cobrarías por hacer el traslado?
1: Ok, tengo que sacar la cuenta de los kilómetros. ¿Me regresa la llamada en 10 minutos?
2: Híjole, pero bueno, a mí me dijo Vargas que estaba, que iba a hablar con una persona profesional de experiencia, que incluso ya desde el seno familiar tenían tradición en esto.
1: Sí, de hecho, sí, nada más que necesito sacar el kilometraje porque se cobra por kilometraje.
2: Bueno, aquí te espero, haz tu cálculo. No es necesario que me regrese. ¿Cuánto te tardarás? ¿Un minuto? O si quieres, yo tengo una calculadora en la mano, dime. Dime en qué te ayudo y ahorita hacemos las sumas y las restas.
1: A ver, nada más déjame buscar en Google Maps o cuántos kilómetros son.
2: Mira, estoy checando, yo también. Son 184.92 kilómetros.
1: Ok, permítame.
2: Ya lo revisé. Mira, dejémoslo en 190 kilómetros. Ni tú ni yo cerremos. Y cóbrame bien para que a ti también te convenga, ¿no? Pero tampoco vayas a abusar.
1: No, tampoco. A ver, permítame, que estoy sacando la calculadora. Porque ya no sería preparación, ya no sería muchas cosas.
2: Preparación no, ya está preparado. Incluso ya hasta el producto está guardado. No es un trayecto muy largo. Bueno, yo supongo que ustedes van con un límite de velocidad.
1: ¿Y es en Querétaro, Querétaro?
2: No, en San Juan del Río.
1: Ok, San Juan del Río.
2: Sí, en la colonia Flores Magón.
1: Flores Magón.
2: Yo calculo que se tardarán, yéndote como a 60 kilómetros por hora, cerca de 3 horas, ¿no? Más o menos. Ahora, lo que no sé si sea mejor por seguridad que sea un traslado matutino o vespertino. Ahí sí no lo sé. Por eso es que te estoy preguntando.
1: A ver, déjenme, me vuelvo a checar con mis compañeros, son los que realizarían el traslado. No sé si me tendrán que decir más o menos ellos cuánto.
2: ¿Cómo? No te entiendo. Ya te dije que son 190 kilómetros, cerca de 3 horas yendo a 60 kilómetros por hora. ¿Qué tienes que preguntar con tus compañeros?
1: El precio. Es que son, ¿cuántos kilómetros dices que son?
2: 190. 184.92, pero te dije que lo dejaras en 190. ¿Cuál es su tarifa por kilómetro?
1: 30 pesos.
2: Entonces 30 pesos lo multiplicamos por 190, serían 5.700. ¿Te parece que lo cerremos en 15.000?
1: 5.700 más los trámites, pues sí.
2: Digo, yo creo que nos conviene, es un ganar-ganar. Lo único es que aquí cada quien tiene que asumir su responsabilidad. Nosotros subimos, en este caso el féretro, tú haces el traslado, cuando lleguen a la Flores Magón, nosotros, bueno, en este caso mi socio, descarga el féretro y ahí ya nos hacemos responsables nosotros. Si en el transcurso llega a pasar algo, pues sí, ahí sería tu responsabilidad, ¿no?
1: Ok, es que
2: ¿Hay algún problema o algo? Porque te escucho como dudosa.
1: Es que la cuestión es que como yo pues no soy de la empresa, o sea, no soy, sí trabajo en este ramo, pero no soy dueña de la empresa. Pues yo no realizaría el traslado en sitio como persona, mandarías a alguien más y yo pues no lo podría hacer.
2: Por eso, pero tú misma te estás contradiciendo porque tú misma tienes las tarifas y siento que me pones mucho pretexto. O sea,
1: sí, trasladar. Yo tengo las tarifas porque yo vendo los servicios.
2: Claro, estamos hablando de eso. Yo ya hasta te ayudé a sacar una tarifa y le estoy poniendo el 200% más porque va cargado de cócora y persea. Ahora, si no estás de acuerdo, bueno, tú hazme una contraoferta, yo lo platico con mis socios y si es así, bueno, pero me estás dando pretextos de que no, que otra persona y que no sabes y que las tarifas, si llevas muchos años en esto y es tu negocio. Te dedicas a los traslados, ¿no? Y a la preparación. Sí. Yo lo único que te estoy pidiendo es el traslado.
1: Okay.
2: A mí me llama mucho la atención porque me dijeron que eras confiable y segura.
1: Sí, o sea, sí soy confiable y segura. Digo, yo he trabajado en este ramo, pero pues sí, le digo, necesito, o sea, cuando yo cotizo, también marco a los chicos para que me digan si hay, o sea, las otras cuestiones, porque yo les trabajo a ellos.
2: Pues sí, y ya escuché que estabas hablando con alguien, ya me dijiste la tarifa por kilómetro. Pues entonces, porque sí me gustaría que se hiciera la brevedad. Si es posible en esta madrugada, por eso te preguntaba, ¿qué es más seguro, viajar de madrugada o en la luz del día? Nosotros ya tenemos todo preparado, incluso el cuerpo cargado de cócora y persea, ya está. Tengo las actas correspondientes, el papeleo nuestro está listo.
1: Ok, no, pues déjamelo, te lo cheque, que me marcas en 10 minutos.
2: Bueno, si no, mira, le mandas la tarifa a Vargas, ¿no? Y ya,
1: sí,
2: si
1: me conviene,
2: me comunico contigo. Gracias, ¿eh? Buenas noches. Bye, bye. Adiós.
3: Está sacadísima de onda. No sabe ni cómo salirse del problema.
2: No, es que mire, no sé, necesito verlo. Chale, ¿cómo la sentiste? Te toca tu turno, ¿ok? ¿Tú qué vas a manejar?
4: Pues decirle, oye, si se comunicó contigo, o qué te dijo, qué onda. Pues ya que te desahogue, me diga, oye, pues es que quiere llevar un cadáver con persia y cócora, no sé qué sea.
2: ¿A qué te dedicas, compadre?
4: Yo trabajo en una financiera, yo me encargo de las lotillas.
2: Ok, bueno. Mira, cuando te explique y todo, tú no tienes que demostrar que desconoces, ¿ok? Al contrario, le puedes decir, ah, sí, sí, sí, te dijo, sí, sí, sí, sí sé de qué se trata. Le dices, mira, lo que pasa es que yo me estoy asociando para un nuevo negocio. En el cual, bueno, ya te dijo él más o menos de qué se trata, sin entrar en cuestiones específicas, ¿no? De hecho, hemos hecho algunas pruebas, ya se hizo traslado de Chiapas a Oaxaca, no sé. Que se está trabajando como en todo el país, ¿no? Y tú, ah, pues qué onda, ¿pero ya le diste precio o no? Y se va a poner toda nerviosa, te va a cuestionar. Y ya buscamos el momento para decirle cómo se oye el Panda Show. ¿Ok?
4: Sí, no, que la corralo, ¿no? Sí, la corralo.
2: Efectivamente.
4: Entonces, ¿se hace o no se hace?
2: Sí,
4: pero oye,
2: claro.
4: Me llegó un mensaje de Alejandro y ya.
2: Claro, ahí y tú acabo. Muy tranquilo, muy ecuánime, afirmas de lo que se habló, más no entras en especificaciones, ¿sale? Entonces, okay. ¿Haces llamadita de tres, carnal?
4: Simón.
2: Órale.
4: De una vez.
2: Va, perfecto, marcamos las bromas en el Panda Show.
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0: Bueno.
1: Bueno, hola Fer, ¿cómo estás?
0: Muy bien, ¿y tú?
1: ¿Mi amigo?
0: Sí.
1: ¿Qué te dijo? ¿Sí le diste precio?
0: Sí.
1: Sí. Es que, fíjate que estamos en... Bueno, él me invitó a... Pues es un negocio que, pues de hecho, tiene cobertura, por así decirlo, a nivel nacional. Lo que están haciendo es que, pues a través de los cadáveres...
0: Ajá.
1: Pues están trasladando lo que es cócora y persea. Son traslados, pues, locales, ¿no? Pues tú no te preocupes, Fernanda, nada, dime si le diste precio, si nos puedes apoyar con ese traslado.
0: Pues sí les voy a dar precio.
1: ¿Le diste precio? Es que me dijo que no.
0: Pues dije que nada más iba a checar unos cuantos más papeleos.
1: Okay, pero sí nos puedes apoyar. No sé con cuál de tus funerarias nos puedes ayudar con el traslado.
0: Pues es que lo que estoy viendo con cuál de todas, cuál es mejor.
1: Porque sí me mandó mensaje diciéndome, oye, pues tú dijiste que era de confianza, pero como que me estás dando mucha vuelta ahí para darle la consideración,
0: pues, o si te animas o no. Más o menos antes, ¿no?
1: Pues es que, pues tú eres la buena de las funerarias aquí, ¿o no?
0: Pues más o menos.
1: ¿Cómo ves? Pues es un traslado aquí corto, digo, San Juan del Río no queda lejos. ¿Cómo ves? ¿Nos puedes ayudar con eso?
0: Sí, pues nada más déjame ver si cuál de las tres.
1: Digo, si no de una vez en caliente, dime, si lo programamos para las 4 de la mañana, ¿cuánto me cobras? Pues me parece que él te dio un precio, pero no sé si con eso está bien o si quieras más para, pues, yo checarlo con él.
0: Okay, pues me marca, márqueme en 5 minutos.
1: No, es que dime de una vez para yo también decirle si tú quieres más dinero o si nos puedes ayudar o no.
0: Pues es que tengo que ver con qué funeraria, porque ellos van a querer preparar el cuerpo, van a querer ver el cuerpo. Pues
1: ahí estoy
0: bien. ¿Quién es?
1: Te marco en 5 minutos, entonces.
0: Ya está. Sí.
1: Pero tú garantízame, ¿me vas a dar precio? Pues digo, ya dime de una vez si se arma o no se arma.
0: Sí.
1: Oye, me dijo mi amigo Alejandro que te preguntara cómo se escucha el Panda Show, que esto es una broma.
2: ¡A toda máquina!
3: ¡Fernanda, estás en las bromas del Panda Show! ¡No es cierto! Oye, ¿qué onda? ¿Sí, allí en el féretro, sí, Perseíta y Cócora o no? Oye, pero a ver, no cabe duda que la ignorancia es atrevida, Fernanda. ¿Sabes lo que es Cócora?
0: No.
3: Es una persona molesta e impertinente. Yo te dije que era un tipo de casi 2 metros, muy Cócora, muy impertinente. ¿Y sabes lo que es la Persea?
0: No.
3: La Persea es el aguacate, por eso íbamos a llevar 4 kilos de aguacate, por si tenía hambre.
0: Se pasaron.
3: Pues, ¿qué te imaginaste, Fernanda? No manches. Oye, es una broma de tu amigo Vargas, dile por qué la bromita, carnal.
1: Pues la había sentido muy estresada, para que sepa que es la amiga que aguanta más vara, no se agüita y... Pues aprovechando que está medio bestia para hacerle la broma.
3: Oye, pero no sabías cómo zafarte de la situación, ¿verdad? No, déjeme ver, no. Tengo que preguntar, es que no sé, es que los kilómetros, pues es que tengo que ver con otros compañeros. O sea, ya querías zafarte del problema, ¿no?
0: Obviamente.
3: O lo hubieras dicho al supuesto Alejandro, discúlpeme, pero no puedo hacerle el servicio, y se acabó. Oye, pues fue una bromita. Saludos, por favor, hasta San Luis Potosí. Dígame cómo se oye el Panda Show.
1: A toda máquina.
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5: Es el cookie.
6: Va, que va.
7: Ya estamos en Instagram. Pan Zambrano 25.
8: Buenas noches, bueno.
6: Estoy yo, Belia.
8: ¿Bueno?
6: Belia, Belia.
8: ¿Qué pasó?
6: No manches, ¿qué crees, güey? Pinche
8: problema. ¿Quién
6: habla? Pues Carlos.
8: ¿Eh? ¿Qué pasó, Carlos?
6: Lo que pasa es que tengo un problemota. ¿Eres Belia o Denise?
8: Soy Belia.
6: Ah, lo que
8: ¿qué
6: pasa
8: pasó?
6: Es que, ¿qué crees que el martes? Me habló esta
8: qué?
6: Brenda. El martes me habló Brenda.
8: Ajá.
6: Y me dijo que según estaba panzona.
8: Ajá.
6: Y ya dije, pues no creo, ya ves de ese día de que nos fuimos al hotel, el que está ahí por mi casa.
8: Ajá.
6: Entonces, pues ya me dijo que según estaba embarazada. Le digo, ay, ¿cómo crees?
8: Ajá.
6: Y fuimos a hacer unas pruebas de sangre.
8: Ajá.
6: Y pues resulta que sí es mío.
8: O sea, sos pendejo, o sea, solamente cuando el mocoso nace te das cuenta si es tuyo o no.
6: Hacer pruebas de sangre y pues resultó positivo.
8: O sea, te haces una prueba de sangre y efectivamente está panzona, nada
6: ajá.
8: más.
6: Y ¿y cómo se llama? Y pues sí, ya me dijo que pues que sí era mío y que acá. Y le dije que pues ay, que luego veía. Me dice, no, pues sabes qué, me dice, y tal vez se lo voy a restregar en su jeta a tu tía, porque con eso de que no me quiere y que acá. Entonces, con ese niño se lo voy a restregar en la jeta.
8: Déjala que venga la hija de su puta madre.
6: Sí, no manches. Y pues ya, güey, pues la neta no sé ni qué hacer, güey.
8: Mira, date cuenta de una cosa. Solamente cuando el mocoso ha nacido, le haces pruebas al mocoso y te das cuenta si es tuyo o no.
6: Pues sí, güey, pero pues no manches.
8: ¿Qué?
6: Pues yo creo que sí, porque ese día nos la aventamos bien acá.
8: Bueno, ¿y qué quieres hacer? ¿Te vas a embarcar con esa piruja de cuarto o qué?
6: No sé, güey, pues ¿cómo ves?
8: ¿Por qué me estás hablando de otro teléfono y no del tuyo?
6: Porque ya no tengo pila.
8: Ah, o sea que me lo va a venir a embarrar la mi hija de su puta madre.
6: Sí, en tu jetota, me dijo.
8: Déjala, quiero que venga para partirle a su madre a la culera.
6: No manches, vendo, estás nervioso, de la neta no sé ni qué tranza.
8: Nada, no hagas nada. ¿Qué vas a hacer?
6: Pues no sé, güey, pues por eso te hablé a ti, pues a ver qué onda, yo siempre todo.
8: No, ni madres, no, ni madres. Es más, ¿quieres que yo arregle tu asuntito? Dímelo.
6: Pero pues, ¿qué le vas a decir?
8: Simplemente, ¿sabes qué? Cuando el pinche mocoso nazca, quiero pruebas de ADN. Si es de mi sobrino, se te va a dar una pensión. Si no es de mi sobrino, sácate a chingar a tu madre, es fácil. Nada más, porque no tienes ni qué casarte, ni por qué embarcarte, ni nada.
6: Pero pues no sé, güey, la neta, claro, también la pienso.
8: ¿Qué piensas?
6: Pues eso, pues no manches, ¿cómo voy a dejar al chavo así?
8: No, ni madre. Fíjate lo que te estoy diciendo, no vas a dejar al chavo así nada más. Le vas a dar dinero. Le vas a estar mandando dinero cada cierto tiempo para la manutención del mocoso. Pero es hija de su puta madre, quiere que te cases, que te juntes con ella y está bien pendeja, pero le parto toda su pinche madre.
3: ¡Oh, Dios!
6: Pues sí, güey, pero pues no sé, ¿cómo ves?
8: Nada, Carlos.
6: La estuve pensando y pues la neta no sé ni qué onda, güey.
8: Tú relájate, no pasa nada. tranquilo. O sea, ¿le hiciste pruebas de sangre? Sí, el panzona, obvio. Falta ver quién se la cogió.
6: Bueno, y pues ya eso, pues ya, ya eso ya como sea, pues ya después vemos.
5: Un buen teléfono, compadre. Oye, yo estoy sorprendido de tu tía, no manches, qué boquita.
6: Sí, se me pasó decirte que te habías preparado ahí el botoncito. Wow.
5: Así más chunda. ¿Qué está vendiendo? Porque se nota que está vendiendo algo, está como
6: no, no, no, ella está trabajando igual de seguridad, pero está en una unidad habitacional.
5: Ah, ¿y por qué habrá colgado ahorita? Porque se notó que colgó.
6: Quién sabe, a lo mejor le va a apuntar las placas a alguien.
5: ¿Crees? Ah, a lo mejor. Oye, ya estamos, compadre. Ahí ya la tienes perfecto. Nada más falta que tengamos el clímax de la broma. ¿Por qué no le dices que te vas a casar con ella?
6: Ándale.
5: Dilo, y ¿sabes qué? Mira, lo estoy pensando. Pues sí, igual tienes razón. Todo coincide las fechas de embarazo con la que estuve con ella. Y pues, ¿sabes qué? Pues quiero ver si invitarte a la boda porque... ya me no sé, que la familia también te dijo de cosas y que te vas a casar por el civil la semana que entra. Entonces, que independientemente de todo, te vas a casar, ¿ok?
6: Bueno, y también por ahí le saco eso de lo de la lesbiana, ¿no? Que el jefe ya
5: ándale,
6: supo y
5: ándale,
6: que me
5: reclamó. La lesbiana. ¿Le voy a marcar una vez más?
9: Claro, música.
10: Ajá. ¿Carlos?
6: Sí, mande.
10: Mira, hijo, cálmate, que no pasa nada. Mira,
6: pues no sé, lo que pasa es que también estuve hablando con mi mamá y con Toño. Y ya ves cómo Toño viene acá.
10: ¿Con tu mamá y con Toño y qué dices?
6: Pues mi mamá pues me dijo que la piense. Y Toño pues ya ves que es bien santurrón. Me dijo que no chingue, que me tengo que casar con ella. Y no sé, la neta sí la estuve pensando porque la fecha del embarazo con la fecha de cuando nos fuimos al hotel pues sí, como que sí coincide y todo.
10: Okay. Está panzona de ti. ¿Te vas a embarcar con una putita que a cualquiera de las le da las nalgas?
6: Yo creo que sí.
10: ¿O sea?
6: Sí, yo creo que sí.
10: ¿Te vas a casar?
6: Sí, la neta sí. Pues, ¿qué tiene? Pues, digo, pues el chavo es mío.
10: ¿Cómo que qué tiene?
6: Pues...
10: sabes muy bien que pinche nalga putifácil es la chava.
6: Pues sí, pero pues no, ya.
10: Ahora no te vas a hacer, güey. Vas a ayudarle con el chamaco. ¿Qué más quiere?
6: Ah, pues estaba pensando en casarnos por el civil. Y pues ya a ver eso de lo de que me habías dicho de tu casa de para rentarla.
10: Ay, Carlos.
6: Pues de hecho también hablé con Fernando ayer de eso y pues me dijo que estaba bien.
10: Ah, ya le dije.
6: Para hacerlo instantán, pues sí.
10: Ah, toda madre.
6: Pues sí, pues nada más, pues ya, pues yo creo la próxima semana pues vemos qué tranza para ver si nos casamos o esto.
10: Ah, bueno, entonces sabes que antes de que te cases con ella le parto su madre y luego ya te haces lo que quieras y ahí terminamos todo.
6: Bueno, está bueno. ¿No? Y oye, también te iba a decir que no manches, de que me habla este Juan Carlos vino para acá. No ha ido para allá para...
10: Aquí lo tengo al hijo de su puta madre también.
6: ¿Ah, sí? ¿No te ha dicho nada?
10: A mí no me ha dicho nada.
6: Lo que pasa que vino para acá, a la Lagunilla.
10: Ajá.
6: Y me dijo que se iba a hablar muy seriamente con ustedes porque nada más se la pasaban en la caseta, no sé en cuál. Que le habían dicho uno de los vecinos. Espérame.
10: No te preocupes.
6: No, que estaban en una caseta y que el Delta le habló y le dijo que según que tú y Denise andaban.
10: ¿Delta le habló a Juan Carlos?
6: Ajá, quién sabe cómo consiguió su teléfono, yo creo que se lo dio al nopal.
10: Ajá.
6: Y le habló y me dice, oye, güey, que tu tía anda con esta chava con Denise.
10: Ajá.
6: Digo, no, pues no sé, ya me hice yo menso, ¿no? Digo, no, la verdad yo no sé. Le digo, ya sabes que esas joterías estaban en mi familia, que quién sabe qué.
10: Ajá.
6: Y pues ya me dice, ¿sabes qué? Que de nada voy a hablar con ellas porque que para esto uno de los vecinos le habló y le dijeron que según tú y Denise andaban besando en una de las casetas, no sé en cuál.
10: Sí.
6: Y que, ¿cómo se llama? Y pues ya que el día de pago les iba pues iba a hablar con ustedes.
10: Bueno, de hecho yo mira, de hecho yo ahorita pensaba decirle a Juan Carlos que ya nada más me diga qué día vengo a cobrar y a chingar a su madre.
6: Bueno.
10: No hay pedo, a mí me vale madre lo que digan, o sea, a mí no, si mis hijos no dicen nada de ella, a mí me vale madre los demás.
6: No, pero pues ¿sí? No manches, pero pues yo la neta sí quiero hablar con ustedes.
10: Mira,
6: pues Carlos. Ya, pues de hecho, pues ya de lo de Brenda y todo eso, pues ya. Tanta.
10: Mira, Carlos, el pedo aquí.
6: Pues eso es muy tu bronca.
10: El pedo aquí es que he sido profesional, por eso me da coraje. He sido profesional porque Denise está en su caseta y yo estoy en la mía.
6: Pues no sé, ¿sí? Pero dicen que siempre están ahí, se hacen de comer y que según se estaban besando.
10: Ah, sí. ¿De comer?
6: Y pues la neta, yo le dije que iba a hablar con ustedes. Y pues, la neta sí te voy a hablar lo que es. Y pues ya sabes que nosotros siempre nos hablamos lo que es, ¿no?
8: Ajá.
6: Te voy a hablar lo que es y pues, la neta espero que no te enojes y pues que me disculpes, ¿no?
8: A ver, dímelo.
6: Pero pues nada más te quiero decir que cómo se oye el Panda Show, que es una broma, macuarra.
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5: Hola, mija, ¿cómo estás? Si hablamos del Panda Show, es una broma de tu sobrino. Caíste.
6: La macuarra esta pata
5: chueca. Sopa, ya nos colgó la hija de Calimán.
6: Sí, no manches, ¿sí colgó?
5: Yo creo que sí se enojó, gacho,
6: Gacho.
5: En la torre, mi general. Oye, pero aparte bien apasionada en el papel, apasionada, no. Dime, yo sí voy a la parte. Pero cañón, a ver, déjalo con ella.
6: Sí, pandita.
8: ¿Qué pasó?
5: Elena, ¿estás enojada, mija?
8: No, sí, estoy enojada.
5: Oye, bueno, pues,
8: nada más, mira, nada más díganme mamita. una cosa. ¿Lo de Brenda es mentira?
6: Sí.
8: Ah, bueno, cámara, tú me esperas.
5: Sí, pues, ¿cómo crees que va a estar embarazada? No, pues, si se puso al tiro.
8: Si tú conocieras lo putiperra que es la chava, dirías, ¡no mames!
5: Oye, ¿qué de plano si es muy, muy pompasuelta esta niña?
8: Gacho, o sea, le da la pompa al que le vea bonito.
3: Oh, sí, sí, así.
5: Juan Carlos, que incluso ya está lesbiana, ¿es?
8: ¿Ella?
5: Sí, ¿verdad, Juan, que dijiste eso?
6: Sí.
8: ¿Ella o yo?
5: No, las dos. No. Bueno, ¿tú quién sabes? Las dos.
8: Ay, no, ¿eh? Déjame decirte que si yo fuera lesbiana... Y ella es la única mujer en el mundo, mejor me vuelvo un machín, o sea, no.
5: Oye, ¿tan mal te cae esta niña?
8: O sea, gacho. Imagínate lo más gacho del mundo, lo más, o sea, lo peorcito y pónselo a ella, tú dirás.
5: Oye, Juan Carlos, ¿y de menos está buena o no, compadre?
6: Pues no, la verdad no.
8: Está buena, pero para los perros solamente.
5: Oye, mija, te mandamos un beso
8: pero
5: y te dejamos trabajar.
8: Pero vas a tú y yo nos vamos a comer un pollito, hijo.
5: No, ¿cómo le dices eso si eres su tía? No seas ingenua. ¿Cómo que se van a comer un pollito?
8: No, pues sabes que a pesar de que soy su tía, a mí me toca los domingos, por eso me pongo en ese plan.
6: Cállate, no le digas eso al Panda, ¿no?
5: Órale. Oye, Juan.
8: Además los dejo porque estoy chambeando y pues mi sobrino es medio jotolón, ¿qué le va a hacer?
6: Ay, sí, ya quisiera que fuera como esto.
5: Oigan, ¿y si le ponen el domingo o no? Que ya me dejaron con la duda.
6: No,
8: pues
6: no,
8: a veces,
6: no,
8: solamente cuando se dejan.
5: Bueno,
8: no,
5: mija,
8: déjame, te digo nada más que Carlos es mi sobrino favorito y lo adoro con toda mi alma y él lo sabe.
5: Bueno, te mandamos un beso y disculpa la broma, ¿eh? ¡Feliz año!
8: No te preocupes. Órale, bye.
5: Juanito, dime cómo se oye el Panda Show.
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1: 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Despedí a algunos empleados para distraerme y permití que Smithers lamiera la planta de mis pies como tanto disfruta. Sin embargo, todas estas actividades solo me generan desgano y hartazgo. 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
2: Y entro, Guerrera, y entro.
1: Debo puntualizar que ese obeso personaje es severamente talentoso. Lo que más me excita es su despiadada manera de humillar a sus inferiores.
3: Tú ya avisaste, mi amor, ya avisaste. Manda la goma a los cerdos esos.
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1: que repiquete en los oídos de los obreros que no reparan para reír a carcajadas, como los retrasados mentales que son. 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Sin el Panda Show y su desmedida crueldad. De hecho, está por empezar. Ya puedo escuchar la gloriosa cancioncita. Oh, sí, bueno, hasta la próxima, querido diario. Atentamente, Charles Montgomery Burns.
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4: 18 minutos para la hora.
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8: Órale, ¿y qué te dice tu mamá? ¿Está feliz allá en Reynosa?
3: Pues sí, dice que sí le gusta, más que nada por su trabajo. Ella trabaja en una fábrica, pero dice que allá les nombran maquilas.
8: Okay, sí, es correcto. ¿Y tienes papá? ¿Vive todavía con tu papá o no?
3: No, de hecho yo no lo conocí.
8: ¿Y eso?
3: Mi mamá fue madre soltera.
8: Ay, para mí que ve y te inspiraste, seguramente por ahí hubo brujería y...
3: Y también por eso la dejó.
8: Seguramente. Bueno, entonces, me comentas, tienen 13 años juntos, 3 hijos. ¿Viven en casa de la familia de Vicente o rentan aparte? ¿Cómo está el asunto?
3: Sí, es este terreno de él. Bueno, pues sí, es de él. Y aquí ya, pues aquí vivimos ya, hicimos una casa y ya.
8: Bueno, aquí lo que tú me estás solicitando es que armemos un conflicto familiar porque se te descubrió que estás haciendo cosas, pues, indebidas. Ok, ajá. Esto de agua de calzón, no sé, me pusiste eso ahí en el WhatsApp, no sé si te refieras a que agarrabas el calzón y lo metías a un vaso de agua o hacías té de calzón.
3: Que él me cachó haciéndole el agua de calzón porque yo llegué de trabajar y entonces él no estaba y yo me puse a hacérselo y él me cachó haciéndolo. De hecho, él va a participar, nada más va a ser como que entra enojado. Y me dice, ya te dije que cuando regresara no te quería aquí, ¿qué haces aquí todavía? O sea, él lo va a hacer de fondo.
8: Okay, entonces él participa poquito.
3: Ajá.
8: Por eso es que me estás pidiendo que yo haga el planteamiento como su hermano Florencio, porque ajá, hay un conflicto familiar, ¿no?
3: Tú le vas a marcar y le vas a decir que eres el hermano de Vicente y le vas a decir, hola señora, usted es la mamá de Berenice. No, pues que sí. Ah, bueno, mire, le hablo para decirle que pues yo la verdad vengo de Morelia, vine a visitar a mi papá, a mis hermanos, y me encuentro con la novedad que mi hermano lo vio muy mal. Uh-huh. Entonces mi hermano me comentó que la acaba de encontrar haciéndole agua de calzón.
8: Oye, pero entonces tú sí vas a aceptar.
3: Sí, o sea, yo le voy a decir a mi mamá, que pues la verdad sí lo hice, mamá, pero de hecho cuando tú estabas aquí igual lo hacías, pero nadie se daba cuenta.
8: No, dile que lo has notado raro, extraño y que piensas que te es infiel, entonces recurriste pues ahí a un chamán, a un brujo, a como quieras decirle, y que ajá, en su momento pues te dijo, no, pues hazle agua. Mi estimada amiga, hágale agua de calzón. Lo que usted tiene que hacer es agarrar su prenda íntima, meterla a una olla a punto de ebullición, y aparte ese calzón tiene que tener premio. ¿Qué es lo que le da el sabor? La rajita de canela.
3: O le puedo decir que como una de mis tías sabe de eso, le puedo decir que mi tía me sugirió que le hiciera eso.
8: Mi hija, yo creo que lo de menos tiene los elementos. Aquí es que sí, y alguien te lo sugirió, ya dirás si la tía, si recurriste, si hiciste. Ok, bueno, pues entonces Vicente está contigo y participa solamente su parte, ¿verdad? Yo el Florencio, okay. Vamos a pegarle, ¿estamos listos?
3: Sí.
8: Vivimos en Hidalgo. Bueno, me dijiste que yo soy de Morelia. ¿A qué me dedico yo? ¿A qué me dedico?
3: A la construcción, albañil.
8: Albañil, ya me agarré el tono. ¿Y mi hermano a qué se dedica?
3: Igual es albañil.
8: Somos albañiles, ya está. Marcamos, las bromas están en este que es tu show.
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0: Excelente.
1: Pues yo empiezo, mija, y después vas tú.
2: Ok.
1: Y después, el color de tu marido y ya de ahí le improvisamos.
2: Ok.
1: ¿Qué edad tengo?
2: Como 44 años.
1: Ya está. Oh, Dios. Habla Florencio. Yo creo que te tienes que tranquilizar, Vicente. Bueno, la señora Verónica, por favor.
3: ¿De parte de quién?
1: Disculpe la hora y la molestia. Soy hermano de Vicente, le estoy hablando acá de Hidalgo. Es la mamá de Bere.
3: Sí.
1: Disculpe que le marque, estoy aquí con la familia, pero hay un problema bien grande.
3: ¿Qué le pasó al niño?
1: No, tiene nada que ver nada el niño, todo el niño está bien. Le pido que me escuche. Estoy tomando la iniciativa, soy el hermano mayor y pues es que... Pues de Vicente.
3: ¿Quién habla?
1: Florencio, el hermano de Vicente.
3: ¿Qué le pasó?
1: No, señora, todo está... Bueno, no está mal ni está bien, pues déjele explico. Estoy aquí con su hija, lo que pasa que... Pues su hija está haciendo cosas indebidas. Y pues sabe que viven acá en la casa y... Pues ya llevamos unos días. Yo estaba haciendo un jale en Morelia y... Y pues mi hermano está que quiere que se vaya y yo le dije, oye, cálmate, carnal, cálmate, Chente. Pero pues también Verela ha regado porque pues le está haciendo ahí cosas pues no buenas, ¿verdad, señora? Y yo le dije, oye, pues lo están tolachando.
3: Ay, no le creo, la verdad.
1: No, mire, la están tolachando, ahí está pues haciendo cosas que para atrapar al marido. Mire, yo
3: ella
1: lo...
3: No es así.
1: Pues mire, si es así o no es así, a mí no me consta. Yo estimo mucho a Berenice y a
3: Entonces,
1: mis sobrinos.
3: ¿Por qué lo afirma?
1: Pues, porque está pasando. Y mire, a mí no me creía. Yo aquí lo único que estoy haciendo es interviniendo porque mi hermano quiere que se vaya. Y yo le dije, es tu mujer.
3: A ver, pásenme a Bere.
1: Sí, aquí está. Bere, es tu mamá. Pues dice que no me creye. Y yo estoy haciendo bien porque lo hago por mis sobrinos. Mi hermano está bien caliente.
4: ¿Ma? ¿Qué pasó?
5: Ay, ma, es que Vicente me corrió de la casa.
3: ¿Por qué?
5: Porque, ay, ma, es que me cachó haciéndole agua de calzón.
3: ¿Y por qué haces eso?
5: Es que haz de cuenta que yo llevo días que noté que andaba raro. Entonces, pues supuse que quizá me andaba poniendo el cuerno. Entonces le hablé a mi tía Wendy y le dije que qué podía hacer para que no anduviera pues así de cabrón, ¿no? Entonces me dijo que le hiciera agua de calzón y que se lo tomara, pero me cachó.
3: ¿Y qué vas a hacer?
5: Ay, no sé, mamá, me corrió, ahorita está bien enojado.
3: Ay, ¿y ahora yo qué puedo hacer? Yo no te puedo ayudar.
5: Ay, y de hecho ahorita... Está bien enojado gritándome que me dijo que cuando regresara ya no me quedé aquí.
3: ¿Y ya le hablaste a Wendy?
5: Oilo, ya llegó.
3: A ver, pásamelo.
5: ¿Te lo paso? ¿Te lo paso, ma?
3: A ver, pásamelo.
1: Carnal, cálmate, carnal, cálmate.
5: Para convencerlo que siquiera me deje pasar hoy la noche con mis hijos, más de harto frío.
1: Se lo dijeron, carnal. Piensa en mis sobrinos, carnal. Sí, carnal.
3: Ay, pero yo quiero hablar con nadie.
1: Ahora cálmate, que... carnal. Habla con tu suegra, carnal.
3: No deja la chingada que ahora le
5: hago. Ay,
1: carnal,
5: mamá,
1: carnal,
5: cálmate,
1: cálmate, por carnal.
5: Por favor. ¿Cómo me quiero ir así?
1: Cálmate, carnal. Cálmate.
5: Ándale, habla con mi mamá.
6: No quiero.
1: ¿Quieres hablar con...? No.
5: Por favor.
1: No puedes tomar tus decisiones a ser arbitrarias, carnal.
6: Bueno.
3: Vicente, ¿qué pasó?
6: Lo que me haces, hija, no se vale, suegra. Son mamadas, oiga, porque yo llego de trabajar y me está haciendo esas cosas, no se vale.
3: ¿Y qué piensas hacer?
6: Esas cosas no son de Dios.
1: A ellos se lo dijeron, carnal.
6: ¿Cómo tú me das agua de calzón?
3: Pues es que es una pendeja.
7: ¡Oh, Dios!
6: Esas cosas no se hacen, oiga, no está bien.
3: Yo lo sé.
6: No, me di una pantaleta muy gruesa hervida. ¿Eso qué es? Está mal eso, ¿eh?
3: Ay, Vicente, ¿yo qué te puedo decir, hijo? Yo no me esperaba eso.
6: Si me pasé por algo, tenía hasta el calzón tenía cosas ahí, no me lo puedo explicar.
3: ¿Y ahorita dónde crees que se va a ir? Está haciendo frío. Déjala que pase la noche ahí.
6: No, pues ahora sí, yo como le dije, yo ya me la quedo aquí en la casa. Yo,
3: pero es que te pinche mi niña, ¿cómo se va a ir? Está haciendo mucho frío.
6: Déjala con usted, yo no sé. Yo la verdad ya no quiero nada con ella.
3: Por eso, déjala pasar la noche ahí.
6: No, pero los niños se quedan aquí.
1: Hace frío.
6: Ellos no se llevan la
1: corrida. Hace frío. Entiendo usted eso,
3: no. Sí, pero ella no se va a ir sin sus hijos.
1: Frío.
6: Así es que hable usted con ella y hay que hablar de ella. Yo no sé.
3: Por eso, Vicente, déjala que pase la noche ahí con los niños.
6: Los tres se quedan conmigo, los tres, mis tres hijos.
3: Ajá, y ella se va a morir de frío.
1: Tienen que estar.
6: Esa cochina que vaya de mi casa, largue. No la quiero aquí ya.
1: Te lo digo.
6: Déjala,
1: le paso,
3: por eso,
1: mañana,
3: te dice favor.
1: Mañana, que tome el camión.
6: Ahí está, ahí está, ¿qué habla?

0: entiendo que estés enojado.
1: Sí, pero ella no se va sin sus hijos.
0: Frillo.
2: Así es que, hable usted con ella y hay que hablar de ella, yo no sé.
1: Por eso, Vicente, déjala que pase la noche ahí con los niños.
2: Los tres se quedan conmigo, los tres hijos.
1: Ajá, y ella se va a morir de frío.
0: Tienen que estar, tienen que estar.
2: Esa vieja cochina que vaya de mi casa, largue. No la quiero aquí ya.
0: De verdad te lo digo.
1: Déjala
2: ya le di por avisado.
0: Menos
1: por eso, te dice favor.
0: Mañana, que tome el camión. Ahí está,
1: ¿qué habla? Déjala que pase la noche.
0: Te, no puede ser así.
3: ¿Qué voy a hacer, no, man? ¿Dónde me voy a ir? Dice que ya me escuchaste que le dije aquí a los chamacos.
1: No se salgan.
3: Ay, man, ¿qué voy a hacer? No, hace rato hasta me empujó bien feo y su hermano aquí estaba diciendo y díceme de cosas.
1: ¿Delante de su hermano o también el hermano?
3: Pues ahí igual, su hermano me estaba diciendo de cosas, me dijo que por qué estaba yo haciendo esas mamadas, que no sé qué tanto, le dije que no era nada, y dice, ¿cómo no? Dijo Vicente, si bien que te vi que estabas echando ahí tu pinche calzón.
1: Ay. Y el señor que se tiene que meter es problema de dos, no de tres. ¿Y los niños?
3: Están ahí en el cuarto.
1: ¿Tú dónde estás?
3: Pues aquí en el otro cuarto en el que apenas hicimos.
1: Ay, hija. Ay,
3: no, su familia está bien enojada, mala roja. Ya hasta me mentó la madre y me dijo de cosas igual. Porque descubrieron el té de calzón.
1: ¿Y para qué hiciste esas pendejadas?
3: Pues ni yo de pendeja que le hice caso.
1: Sí,
3: yo no estaba perdiendo, ma.
1: Pero aquí no son las cosas, hija. A ver, ahora, no tan pinche lejos que estoy, ¿qué vamos a hacer?
3: Pues yo quería ver si me puedes mandar dinero para irme para allá.
1: Ay, hija, ¿y los niños?
3: Pues me los voy a llevar, aunque Vicente no quiera, ¿cómo se los voy a dejar?
1: ¿Y Moy está ahí contigo?
3: Es que está aferrado que quiere que me salga ahorita, que le vale madre donde pase yo la noche.
1: No te sale. ¿Y Moy?
3: Florencia está hablando con él porque está necio que me vaya. ¿Qué voy a hacer, ma?
1: Ay, hija, ¿yo cómo te ayudo si no tengo dinero?
0: Hablé con el Chente y no quiere, cuñada. Hablé con
3: el Chente
0: y no.
3: Soy una estúpida, ma.
0: No, sí, claro. Pues es que eso no se hace, o sea, agua de calzón.
1: A ver,
0: pásame
1: al señor ese.
0: Hablé con ella y todo. Sí, pero está. Es que está complicado. Bueno.
1: Mire, le voy a pedir un favor, trate de hablar con su hermano, que no sea inhumano, que la deje quedar ahí.
0: No, pues ya estoy hablando con él. Usted no sé si escuchó que no querían hablar con usted. Ya le dije, carnal, asosiégate. Es que, mire, señora, con todo respetillo, pero pues es que su hija sí la regó.
1: Pues sí, yo lo entiendo, pero usted no tenía derecho a ofenderla.
0: Ah, ¿en qué momento la ofendí? ¿En qué momento?
1: Dice que le dijo de cosas, que eran mamadas, que no sé qué. Era problema de ellos dos.
0: No. A ver, no. Eso fue mi carnal. Es que toda la familia se dio cuenta. Toda la familia se dio cuenta. Si yo estoy tomando la decisión de hablar con usted, es para que estuviera enterada y arreglar las cosas. Pues ni el Vicente quiso hablar casi con usted. Ni el Vicente. ¿Y eso qué es? Pues, su yerno. No quiso hablar con usted.
1: Yo estoy tan lejos que no puedo hacer nada.
0: Usted ya convenció a mi carnal para que no la corra de aquí, porque está aferrado.
1: Yo ya
0: hablé con él y me dijo no. Y aparte aquí, la cosa se está poniendo más canija, porque quiere que mis tres sobrinos se queden. Entonces es lo que le digo. O sea, no sea mensa, señora. Pudo haber hablado con él. Por eso es que le marqué.
1: A ver, momento. A mí no me ofenda. Yo no le estoy hablando con groserías.
0: No, yo tampoco le estoy hablando con groserías, pero ¿de qué es mensa? Es mensa.
1: A mí no me diga mensa, ¿sí?
0: Si usted es la suegra, ¿por qué no habló bien con el Vicente y le dijo que se sosegara y que los sobrinos y todo? Por eso es que yo le marqué a usted. ¿Ya escuchó las cosas cómo están?
1: Por eso, pero no me ofenda.
0: Pues no le estoy ofendiendo, le estoy diciendo mensa. Y esa es la verdad.
1: Es una ofensa. Si él no quiso hablar conmigo es porque yo sé que Vicente es de una sola decisión. No lo conozco.
0: Sí.
1: A mí no me diga mensa.
0: No. Por eso, entonces, no le digo mensa, pero le digo pasguata, pues. Eso le pasa por pasguata.
1: No me ofenda, señor.
0: Bueno, esto es por churpia. ¿Por qué más puede ser? Es para que usted con la autoridad, por eso es que yo le llamé. Ve, mi hermano está todo timurato y está toda churpia. Y no puedo hablar con él. Y la Berenice está con que no se quiere ir. Mis hermanas.

0: están bien calientes. Ya lo ofendieron. Pues, ¿cómo le vamos a hacer? Si yo hablé para tratar de buscar una solución y está de mensa.
1: Orelita, a mí no me hable así.
0: Pues no le estoy diciendo, no le estoy faltando respeto. Nada más le estoy diciendo la verdad.
1: Por eso usted no ni me conoce.
0: A ver, ¿tengo razón, mensa, o no tengo razón? Que se pasó de mensa.
1: Ni me conoce.
0: Sí, yo logré porque el Vicente no quería hablar con usted. Usted lo escuchó. Dijo que no.
1: Ya hablé con él, ya hablé con él.
0: ¿Y lo convenció de que no le echara a su hija a la calle?
1: Pues no.
0: ¿Sabe cuánto estamos, cuánto está la temperatura aquí en Hidalgo ahorita? ¿Está re frío?
1: Yo lo sé. Si usted supiera cuánto estamos aquí en Reynosa.
0: Ah, ¿a cuánto están?
1: A 1 grado, señor.
0: Ahora no, están como a 10 horas de aquí, ¿no? De Hidalgo.
1: Señor, estamos a 16 horas de la
0: ciudad. Por eso le digo, ¿que a cuánto están? Y me dice que 1 grado. Pues se supone que es horas. No le digo que está mensa.
1: Ah, hijo. No le quiero faltar al respeto.
0: No, pues ahí no estamos faltando al respeto. Yo ya cumplí, yo ya traté de intervenir. Lo que sí le digo, señor, es que yo, de aquí, mire, yo no voy a meterme a las manos. Como usted lo dice bien. Es un problema de dos que se arreglen. Si mi carnal decide echarla como un perro a la calle, es su problema. Si decide no darle a los sobrinos, es su problema. Yo no me voy a meter más. Porque no, yo estoy tratando de explicarle todo. Y resulta bien mensa.
1: Ay. No tiene por qué quitarle a los niños.
0: Es un asunto que a mí ya no me corresponde. Yo quise informarle y que usted supiera y terminara y hablara con su yerno. Pero pues se pasó de pasguata. No puedo ni
1: usted
0: siquiera.
1: No quiso, ¿qué quiere que haga?
0: Vamos a hablarle con como debe de ser.
1: Ya
0: llevan 13 años juntos.
1: Le pedí de favor.
0: Usted conoce bien al Chente. Llevan 13 años juntos. Ah, pues porque es eso.
1: Lástima que no estoy cerca.
0: ¿Por qué?
1: Para que me despistieran bien en la cara.
0: Ah, ¿cree que le tengo miedo, sopenca? Ah, no le tengo miedo a nadie.
1: Más idiota es usted, pinche india de mierda.
2: ¡Mocos, güey!
0: Y aparte todo me está ofendiendo. Ah, no, por favor. Le digo, tonta, pasguata, churpia y timorata.
1: Su puta madre, culera de mierda.
0: Bueno, yo ya cumplí, nada más le voy a decir una cosa. Y espero me la conteste bien, timorata. Dígame cómo se oye el Panda Show, que es una broma de su hija.
2: ¡A toda máquina!
0: Se enchiló con los principios básicos de la broma. Mensa, pasguata, churpi. ¡Hijo de Calimán! No. Chente, carnal. No la dejes en la calle, carnal. Te dije, asosiégate, carnal. Oye, pero fíjate cómo es la forma más sencilla, porque sí, o sea, muy bien Vicente utilizó, digamos, la distancia para decir que no quiere hablar. Después habló, te oías medio mal, Chente, pero bueno, creo que lo hiciste bien.
3: Como que no quería muy bien.
0: No, ya me di cuenta que no quería participar, o sea, pero ¿qué tal se está riendo ahorita? Eso sí, se ríe como loco.
3: Estaba riendo mucho.
0: Pero ¿cómo fui midiendo a tu mamá cuando le dije, si lo tenía ahí? Y no lo convenció, se le pasa por mensa. Y ya está, fue.
3: La puntita.
0: Para después no bajarla de pasguata y revento. Bueno, vamos a marcarle. ¿Crees que conteste tu mamá?
3: Yo creo que sí.
4: Escribe tu mensaje después.
0: ¡Ya lo apagó! Se está pasando de timorata, nos apagó el teléfono.
3: Primero se estaba hablando muy amable y luego ya.
0: Sí, la fui calentando como el agua de calzón que tú preparas. Así de poco a poco.
4: La llamada se cobrará.
0: ¡Ay, no! Oye, dices que vive con tu hermana, dame el teléfono de la hermana.
3: No, vive con una amiga que se llama Nancy. Permíteme, acá te paso el número, espérame.
0: No, tú me dijiste que vivía con la hermana.
3: Ajá, pero haz de cuenta que se fueron a Reynosa, pero mi hermana vive aparte y mi mamá vive con una amiga de mi mamá.
0: Ok, pues échame el número telefónico.
2: Si quieres hacer tu bromita, entra a mi portal elpandazambrano.com. Ahí está toda la información también. Ya están los podcasts, ¿eh? En iTunes, también en Spotify y en Amazon Music tenemos el teléfono. Dices que el teléfono es de la amiga de tu mamá, ¿no?
3: Ajá, sí.
2: Pero si tú dijiste que vivía con tu hermana. Uy, no, está apagadísimo.
3: A ver, no sabes cómo está mi mamá.
2: ¿No te ha mandado mensaje como diciendo, la mesa, eres tú?
3: No, me mandó mensaje de tía, Wendy, la que le mencioné, y me dijo, todo bien, pero no le he contestado.
2: Y tú la metiste en la broma, o sea, dijiste que ella te había dicho, ¿no? Lo del agua de calzón.
3: Ajá, pero ella ni sabe.
2: Chale, no manches. Pero entonces yo creo que algo le había de haber mandado mensaje o algo, porque tú, ¿por qué tu tía si dijo todo bien?
3: Ajá.
2: Pues quién sabe. Allá entró, vamos a ver.
4: Buzón, la llamada se cobrará.
2: No, mija, tu mamá se quedó bien calentita. Y lo peor de todo, ¿sabes qué? Que va a soñar con agua de calzón. Pero bueno, Berenice, Chente, díganme, ¿cómo se oye el Panda Show?
3: A toda máquina.
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1: Hola Luis, ¿cómo estás Luisillo?
2: Aquí ya descansando, pero sí, para lanzar una bromita pues, a mi jefa.
1: Oye, ¿cómo se llama tu jefa?
2: Se llama Lisbeth.
1: Oye, ¿vives con ella o no?
2: No, ella vive en Chalco.
1: Ah, ¿y tú con quién vives, carnal?
2: Yo con mi mujer aquí en Iztapalapa.
1: Ah, ya eres casado y todo, pues ¿qué edad tienes? Sí.
2: Tengo 26.
1: 26, ¿y cuánto tiempo llevas viviendo con la chancluda?
2: unos 4 años ya.
1: Ok, bueno, entonces resulta que la broma es para...
2: Para mi mamá, Lisbeth.
1: Lisbeth, ¿y qué bromita para Lisbeth?
2: Pues, le quiero decir que me van a hacer, ¿cómo se llama? Que me tienen que cortar cierta parte de mi miembro para...
3: ¡Por Dios!
1: ¿Por para... qué, güey?
2: Porque, pues, por ser promiscuo y acá por meterme con un trans y todo ese rollo.
1: ¡No manches! Oye, ¿y tu mamá sabe que eres coquetón, que andas ahí, lo que se mueve le pegas?
2: Sí, así que luego así, pues luego así me dice, no, pues es que resulta tu matrimonio y todo ese rollo.
1: Ok, ¿hay antecedentes? ¿Ya preparaste algo del tema con tu mamá? ¿Hace cuánto tiempo que no hablas con ella? ¿Hoy no, se escribieron, pues, hablaron? ¿Qué onda?
2: No, pues incluso sabe que me puse algo mal de salud y me mandaron a hacer estudios para ver qué era lo que tenía, pero ya salió lo que tenía, pero le voy a decir, ¿pero qué crees? Yo le pedí a la doctora que me hiciera otros análisis para ver qué tenía más en la sangre, porque pues me ha estado saliendo como una verruguita, una costrita ahí en mi parte, y estoy preocupado y pues me mandaron a hacer estudios, y pero eso pues no te lo compartí hasta apenas ahorita que ya estoy más.
1: Entonces vas a estar bien acá. Triste porque, ay, el amiguito le van a cortar las orejitas.
2: Ándale. Sí.
1: Oye, ¿y en este tema, en esta broma, tu esposa estaría enterada o no? ¿O es un tema que tú te lo estás comiendo solo?
2: No, sí, está enterada, pero no quiso participar.
1: ¿Por qué?
2: Que porque le da pena y que le va a ganar la risa.
1: Ok, a ver, ¿tu mamá nos escucha?
2: Pues de repente está haciendo limpieza y te ponen en el...
1: Ah, qué bueno, porque yo también la pongo cuando hace limpieza. Sí, en cuatro paredes de que me escucha. Ok, preguntita. No,
2: sí, aparte de eso, mega fan, y pues yo creo que sí te va a llevar una sorpresota ahorita.
1: Qué bueno una bromita en el Panda Show, si es fan. Ahora, ¿ella sabe que eres cotorrón, que eres bromista?
2: Pues sí, pero ahorita yo creo que hemos estado platicando y sí me ha notado como serio, ¿no? Porque ya la he como que preparado ahorita para marcarle, porque siempre le marco como esto toda.
1: Bueno, ¿cómo se llama tu esposa?
2: Mi esposa se llama Angélica.
1: Es que, ¿sabes qué? Sí quiero pedirle a Angélica que me ayude al enganche. ¿Cómo? Supuestamente Angélica empieza la conversación con tu mamá, o sea, con su suegra, para decirle, oiga señora, pues fíjese que hace rato llegó de trabajar Luis, estoy muy preocupada, está muy deprimido, ya le pregunté qué es lo que pasa, no quiso cenar, y la verdad es que me llama la atención, ve que ha estado medio enfermo, pero ella no se supone que te van a cortar parte del miembro, ¿o sí? Ella no sabe, porque ha sido promiscuo. Entonces le pide que hable contigo y ya nada más entras y anda contigo, oye Luis, te estoy llamando tu mamá, y entras tú y le dices, cierra la puerta para que tengas ese tipo de privacidad y tú ya te avientas la broma. ¿Sí me entiendes?
2: Sí.
1: A ver, comunícame, Angélica, a ver si la puedo convencer.
2: Permíteme, Benito.
1: Porque digo, no tiene que hacer broma, solamente tiene que hacer un planteamiento.
2: No,
1: va. Sí. ¿Cómo estás?
4: Hola, bien.
1: ¿Que te gane la risa?
4: Sí.
1: ¿Te puedo pedir a ver si entras a la broma?
4: Sí.
1: Mira, es muy sencillito. Nada más es el planteamiento, el enganche. Es más, si lo haces correctamente, yo te prometo que le pido a Luis te dé un mameluco. ¡Qué ole! ¡Qué ole! ¡Qué ole! ¿Hace cuánto tiempo que no visita la cuevita? ¿Hace cuánto tiempo? ¿Te gustaría? ¿Te gustaría ganarte un mameluco, sí o no?
4: Sí.
1: ¡Órale! ¡Esta broma juega por un mameluco! ¡Va! Mira, tú ya estás enterada de la broma, ¿ok? Ya sabes de qué se trata. Lo único que te quiero pedir es el enganche y la el planteamiento. Tú obviamente no vas a saber nada. Nada más, señora, buenas noches. Habla Angélica. Fíjese, estoy un poco preocupada. Llegó de trabajar Luis. No quiso cenar. Está encerrado en el cuarto y lo noto deprimido. Pues nada más quiero pedirle a ver si habla con él porque estoy preocupada. Déjeselo paso. De repente, pero le dices, dígale por favor que usted me marcó. Pero no, eso vale gorro. Entonces ya de repente llegas y le dices, oye Luis, ¿te habla tu mamá? Ya, metemos como que se cierra la puerta y eso sería todo, todo lo que te pido. ¿Qué onda? ¿Por un mameluco? ¿Juega o no juega? Órale, pues va, eso sería todo. Vámonos, señores, en directo desde el Panda Go Center, las bromas están en el Mameluco Show.
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10: Bueno.
4: Bueno, hola, soy Angie.
10: ¿Qué pasa, Angie?
4: Hola, quería hablar con usted porque yo creo que Luis, ha estado, como que últimamente muy como triste, como raro, no sé qué tiene. Y por ejemplo, desde que llegué de trabajar, se subió y está encerrado en el cuarto y no quiere ni cenar, no quiere ni nada. Ya ve cómo contesta. Quería ver si usted puede hablar con él para ver qué es lo que tiene, porque yo le pregunto y no me quiere decir.
10: Pues de hecho, en la tarde le marco. ¿Qué estaba haciendo? Me dice, ¿qué haces? Pero o sea, no le está, me pregunta que qué hago, ¿no? Y ya es todo. Ya me dice que ir a la tienda a comprar las cosas que para desayunar y que no sé qué tanto, ¿no? Y luego me dice, ay, ¿sí qué? Nanji, ¿ese que te pasó? ¿Estabas ahí? Se pone loca, le voy a decir que chismoso. Les dije, a mí mándame pruebas donde Nanji se te ponga loca, ¿no? Y ya, me dice, voy a bajar mi ropa. Ay, algo así me dijo. Pero, o sea, sí, está prácticamente casi diario me manda mensajes de qué estoy haciendo. Un rato cuando me marcó, le dije, ay, estoy en el veterinario porque sigo con mis animales bien malos. Entonces ya agarré y le dije, ¿por qué te crees? Digo que te puso malo la cherry. Y ya, y bueno, la querían internar, le digo, pero pues ya no le voy el caso a gastar con ella. Porque está muy viejita, ¿no? Sí. Entonces, está bueno, otra vez ya estaba dando mensajes con él, porque le digo que vino a abrir con su güey a ayudarme a llevar a los animales. Porque llevé a la perra que tenía internada, llevé a cherry, llevé al gato. Estábamos platicando de la Dana, que pasamos por el circo y se estaba quejando que sus papás no la han llevado, ¿no? Y estábamos platicando de eso, pero, o sea, te digo, es la vez, ayer me decía de las luchas. O sea, de hecho, sí estuve yo hablando casi con él diario, pero no, o sea, me lo notó así yo raro. Pues le digo que ha estado así y ahorita desde que pues por mí está bien raro y no quiere. Ya le dije que bajara a cenar. No quiere nada, pero, o sea, está muy raro. Por eso lo hablaba, para ver si ahorita puede hablar. No, ayer me estaba diciendo que dice que tiene miedo. Digo, ¿de qué tienes miedo? De que dice que por lo del colesterol que trae y así, ¿no? Pero como yo creo que como les dan muchas taquicardias.
4: Porque de hecho, ahorita que subí, para ver qué quería, si quería algo de cenar, estaba llorando. De hecho, voy subiendo. ¿Quieres a lo pasar?
10: Yo creo que se puso a llorar porque estábamos, yo creo que por la perra que le dije. Yo creo que la che, digo, ya está en las últimas, le digo, yo creo que diciendo que porque ya la verdad, está la perra está, pues, todo el día no se movió. Entonces yo creo que no se estaba llorando por la perra o por la Dana. Que estábamos hablando de la Dana, que pues, la pinche abrió la limita bien cabrón a la niña, ¿no? Y decía él que bueno, pues que siente feo, que la abrió no le eche ganas por la niña. Quiero pensar que le entró lo sentimental por eso o por la perra, porque sí le estaba yo, le dije que la perra la tengo bien malita.
4: Ya voy a llegar al cuarto. Se lo paso, pero no le diga que yo le marqué. ¿Le puedo decir que usted me marcó?
10: Sí.
4: Sí, le digo que ahorita acabo de subir para ver si quería algo y estaba llorando, pero ya voy a llegar al cuarto.
10: Ok.
4: ¿Se lo paso?
10: Sí.
4: Bueno, pues. Te habla Luis, tu mamá.
8: Bueno, bueno.
4: ¿Qué estás haciendo?
8: Aquí estaba, lavando mi ropa. Bueno, la ropa que te dije.
4: Pero es que en todo te escuché que estabas como llorando, por eso le marqué a Lange.
8: No, a ver, déjale, van a decir que cierre la puerta. Cierra la puerta, por favor. No, nada, es que le dije a Angélica que cerrara la puerta. Pero
4: ay, yo sí, como que te sentí raro. Yo dije, ¿ahora qué tiene ese güey?
8: No,
4: y
8: no,
4: yo
8: no,
4: le mandé, no. Le marqué a ella para preguntarle que si se habían peleado o algo así otra vez.
8: Ah, no. No, es que a lo mejor es
4: o te sigues sintiendo mal de lo de tu enfermedad. Tres ahorita.
8: Pues es que...
4: ¿Qué tienes?
8: Es que, ¿cómo te lo digo? O sea, es que yo no te lo quería decir así hasta... O sea, no, ni siquiera sé cómo decirlo, ¿no? Pero, o sea, ves que me mandaron a hacer los estudios ahorita.
4: Ajá.
8: Pero, pues sí, o sea, eran parte del colesterol, pero aparte la doctora me mandó a hacer estudios, más profundos, ¿no? Porque, pues hace unos meses, me fui con don Pepe, bueno, con José Luis, pues ahí a la carnicería, ¿no? Estábamos ahí cotorreando y en eso, pues, pues ya nos fuimos a seguir la fiesta, pero Angélica pues, sabía que andábamos en su casa, pero fuimos a otro lado.
4: Ajá.
8: Y pues pues me metí con una chava, pero pues de ahí a la fecha pues sí me he sentido raro en mi parte, pues sí llevo casi como 2 meses que digo a Angélica que no quiero relaciones ahorita porque pues siento mi parte así rara, extraña, ¿no? O sea, y creo
4: pero
8: que...
4: ¿Cómo raro, extraño?
8: Ajá, o sea, porque ahorita hace rato vi y le creció como un granito o algo así.
4: Ajá.
8: Y pues le platicé al doctor ese día y pues la doctora me mandó a hacer estudios, ¿no? Pero me dijo, o sea, me dio la referencia que podría ser una infección o algo así por ser promiscuo. Pero pues yo le dije a la doctora, le digo, es que empezó a salirme así como una tipo verruguita, o sea, yo primero pensé que era un granito, un barro. Pero pues empecé a ir viendo que era como una verruguita y ahorita me está creciendo, o sea, y Angélica me ha estado diciendo, oye, que pues quiero, me dices de cenar, ¿no? Pero pues yo le digo, no, ahorita no, me siento mal y esto, o sea, ahorita yo lo he vado con el tema del colesterol, entonces le digo, no, pues me va a dar un ataque, ¿no?
4: Sí, pero te duele al orinar, te arde.
8: Pues anteriormente sí me ardía, y ¿cómo te digo? O sea, me ardía y me dolía. Y empecé a investigar, pero me dice, pero pues, es que en los estudios, pero pues que no he podido ir al doctor para que me diga qué es. O sea, esos estudios yo los he mantenido mega guardados, o sea, ese día te iba a decir el que te vi, pero dije no, porque... Ahorita aquí me va a dar una mega regañiza y va a salir peor esto. O sea, y ahora no sé así como decirle a Angélica, ¿no? Porque estaba lloviendo. Porque estaba lloviendo, que dice el doctor que, bueno, vi así videos, ¿no? Que decían los doctores que para quitar esa verruga o ese tipo de grano, infección, pues me tenían que amputar un cacho de miembro, y dije, no manches, o sea, pues cómo va a ser así.
4: ¿Pero en dónde tienes la verruga?
8: Pues pegada entre, ¿cómo se llama? Entre la coronita. Ahí donde está el ojito del miembro.
4: O sea pero, por adentro, no afuera.
8: Pero pero pues es que yo estuve viendo videos y dice, no, pues amputación, entonces, y por eso no he querido ir tampoco al doctor a que me lea los resultados, porque pues sí tengo miedo que vaya a pasar algo o que...
4: ¿Ya te los hicieron o no te los haces?
8: No, pues ya tengo los resultados, pero no he querido ir
4: al doctor. ¿Por qué putas madres no vas al doctor?
8: Porque no he querido ir para que me dé los resultados por miedo, y cómo le voy a decir a Angélica que traigo esa cosa.
4: Es que al final de cuentas, En ti no es tan grave, en ella sí es muy grave. Y todo por un puto rato de calentona. O sea, si te vas a ir a coger con una puta vieja, vos tenías que haber protegido. Más sabiendo que no sabes ni con quién te estabas metiendo ni con quién se mete la persona. O sea, es que realmente, güey, o sea, yo lo que quiero que entiendas, todo por una
8: estupidez. Pero yo sí lo entiendo, pero Pero incluso, o sea,
10: pero sí, pero deja tu puto miedo, porque a ti no te va a pasar ni madre, ¿sí? Aquí la que cuenta es Angélica. Entonces, deja tu puto miedo y al final de cuentas, lo que salga lo tienes que enfrentar y pues vas a tener que hablar con ella, no te va a quedar de otra, te van a mandar a chingar a tu madre, eso sí.
11: ¡Oh,
10: pero
11: Dios!
10: Por pendejo. Eso te va a pasar por pendejo. Ahora sí, ¿quién te ayude, güey? Ahora sí, no. ¿Quién te ayude? Ya no, mames, güey.
8: Porque
10: ¿cómo será posible que no pienses en ella?
8: Porque incluso Angélica el otro día me dice, pues, ¿qué? ¿No te satisfaz o qué? Le digo, ¿no? Y, o sea, incluso me dice, pues, déjate, pues, déjame ver, ¿no? O sea, déjate, doy un beso y abajo. Le digo, no, ahorita no, porque en verdad me siento mal. Y le digo, ¿y qué tal? Te acercas a mí yo elevado con el problema del corazón, está elevado. Le digo, no, porque a lo mejor me puedes ocasionar mucha presión y me pasa algo. O sea, pero está luego muy insistente, pero pues no sé cómo decirle. O sea,
10: la verdad es muy
8: cabrón. Y es que te quería decir desde hace ratito, pero pues, no encontraba las palabras. Y pues llegué y me subí, dije que me subí a lavar los pantalones y, o sea, he estado tratándola de evadir, pero sí me he estado mega preocupando.
10: Pues es que sí es preocupante, güey, muy preocupante. Pues yo te digo que mejor deja tus putos miedos, güey, y mejor te vayas a checar la situación. Porque es como te digo, a ti no te va a pasar nada, a ti ni se te va a caer ni nada, ¿sí? Pero
8: pues
10: la que
8: sí, corre
10: mucho riesgo es ella, ella sí.
8: Pero es que ella, sí, yo entiendo que el riesgo, pero es que, o sea, no sé cómo decirlo, o sea, ella piensa que a lo mejor tengo otra pareja, me satisfazco por otro lado, pero la broma.
10: No, güey, pues pone que a lo mejor yo desearía que fuera eso, güey, pero no manches, imagínate. Ay, bueno, no sé, la verdad. O sea, tienes que ir, puras pendejadas, en serio.
8: No, o sea, yo sí le entiendo, o sea, y le marqué a mi pariente, digo, ¿qué cree que pasó esto? Me dice, no, ¿cómo crees? O sea, pero también me regañó, pero ¿yo qué podría hacer? O sea,
10: es que lo único que les dejan los putos amigos, es lo único que le dejan los putos amigos.
11: Ay.
10: Andar en las pinches puterías en su culerada, en serio. Las pinches amistades no dejan para más, y cuando tienen los pinches tetos, sus pinches amistades se desaparecen. ¿Eh? Al final de cuentas, si te mandan a chingar a tu madre, te lo aseguro que ellos no van a estar ahí para apoyarte, ¿eh? Así de fácil te lo digo.
8: No, sí, no sé, o sea, yo creo que esa vez estamos en la carnicería y ahí pues ya nos fuimos para allá, para el lugar ese, pues, ahí fue, o sea, yo creo que a lo mejor estoy consciente de quién fue quien me lo pasó, pero pues ni modo de irle a reclamarle o decirle algo.
10: No, pues es que le tienes que preguntar, güey, porque si ella sabe que está infectada, ¿para qué anda infectando más gente?
8: Sí, o sea,
10: necesito que vayas al doctor para que salgas de la pinche duda y te confirmen. Y pues ni modo, vas a tener que enfrentar a Angélica, porque eso no te lo puedes callar.
8: No, pues
10: no,
8: sí,
10: te,
8: o sea,
10: lo puedes, pero, callar.
8: Pero deja de eso, o sea, ahorita, o sea, eso, o sea, es que estaba haciendo memoria, o sea, cabrón, porque sí, así estaba borracho, o sea, neta que hasta, o sea, ahorita me voy de topes porque pues,
10: ¿y para qué te das de topes, güey? O sea, ¿para qué te das?
8: Te voy a ser sincero, espérame, o sea, te voy a ser sincero. O sea, no sé si era mujer o era hombre, o sea, es sincero. O sea, que tú sabes.
10: No,
8: que
10: pero es que me traumas, güey.
8: O sea,
10: serio,
8: espérame. Es que tú ya sabes que en casos así yo te hablo ya con la verdad, o sea, porque ya no sé qué hacer. O sea,
10: ay, no.
8: O sea, y es que ese día yo le dije, no le marques a mi mamá porque ya es bronca de Dios, si llegué tarde o llegué temprano, es bronca de Dios. Me dice, bueno, pues primera y última vez que te la paso, pero o sea, la neta, pues, o sea, estoy haciendo memoria, no, o sea, no me acuerdo.
10: No, qué vergüenza me da, qué vergüenza me da,
8: o sea, lo que me da miedo, pues, es que a lo mejor no haya sido un gay o no sé, o sea, algo así. No,
10: ay, no, ya, es que no, en serio, yo no sé cuándo vas a seguir haciendo tanta pendejada, en serio.
8: No, pues.

0: Es bronca de dos. Me dice, bueno, pues primera y última vez que te la paso, pero o sea, la neta, pues, o sea, estoy haciendo memoria, no, o sea, no me acuerdo.
1: No, qué vergüenza me da,
0: o sea, lo que me da miedo, pues, es que a lo mejor no vaya... haya sido un gay o no sé, o sea, algo así. No,
1: ay, no, ya, es que no, en serio, yo no sé cómo, hasta cuándo vas a seguir haciendo tanta pendejada, en serio.
0: No, pues yo creo que ya no voy a hacer pendejadas porque...
1: Pues, no, pues ya no, güey, porque ya arruinaste tu vida, ya arruinaste tu vida, eres un estúpido, eres un idiota.
2: ¡Locos, güey!
0: No, o sea, y he estado sacado de andando porque no sé cómo decirlo, o sea, ya llevo meses y se me dan cuenta que no tengamos sexo por eso, pero...
1: Ay. Pues yo no sé, yo creo que la Angélica te va a querer matar, güey, en serio. ¿Y cuándo vas a ir al doctor?
0: No sé, y ese es mi miedo, o sea, imagínate.
1: ¿Cuándo vas a ir al doctor? Deja tu pinche miedo, ¿cuándo vas a ir al doctor?
0: Pues yo creo el sábado, porque el sábado pido permiso en el trabajo y yo creo voy a un particular.
1: Ay.
0: Para que me cheque, porque pues, o sea, imagínate si me dicen, si me dicen que hay que amputar esa cosa... del miembro.
1: Uy, no, te vas a volver niña con sentido.
0: No, pues no, o sea, déjale esto, ¿cómo darle la noticia?
1: ¿Cómo te van a amputar? No es cierto, eso no te lo van a amputar, creo que esto los queman con láser o algo así.
0: No, es que estuve leyendo que o sea, que parte sí te amputan, pero o sea, no sé, por eso te digo, tengo miedo, o sea, estoy preocupado.
1: Ay, no.
0: O sea, pero yo no te quería marcar porque dije, a lo mejor estás con tu marido y te vas a platicar y el otro me va a marcar y me va a decir, oye, ¿qué hiciste mal? O sea, y dije, mejor te lo marco que estás sola.
1: Ajá. Ay, no, no.
0: O sea, y yo la neta, pues, quiero que lo mantengas en privado, o sea, porque...
1: Ay, no, si quieres mañana lo publico en el Face, no te preocupes.
0: No, porque, o sea, en verdad, o sea... Porque hasta pensaba mandarte una foto para que vieras cómo estaba, pero dije, no, o sea, qué pena, me voy a decir, mamá, deja de mandar porquería.
1: Ay, mente, ¿yo cómo te vas? Ay, no.
0: No, o sea, porque estaba preocupado, o sea, bueno, no estaba, estoy preocupado. Y ahorita, pues, Angélica está allá abajo con su mamá, pero, pues, ni modo que le vaya a decir en frente de la señora, sabe que tengo una verruga en mi miembro.
1: Ay,
0: y luego decirle, no, ¿sabe qué? Pues, yo puedo parcharme a alguien, pues no, manches.
1: Ay, ya está.
0: O sea, y luego imagínate, a lo mejor vaya a crecer o no sé, y que tenga hinchazón o pus, o sea, no, sí, o sea, es algo así como mi miedo. O sea, porque he estado leyendo y pues pasa eso, o sea, a lo mejor todavía no tengo la hinchazón, pero picazón, pues luego sí me da comezón.
1: Uh-huh.
0: No sé si se desarrolla la pus ahí.
1: Ay, pues es ya pintarle la risa, ¿no? Oye, ¿tienes el bollo podrido, pendeja? ¿Sí?
0: O sea, pero tú como, o sea, tú como mujer, o tú como crees que Angélica lo tome, o sea, si yo le hablo así, la mera verdad, o sea, la le digo, ¿sabes qué?
1: Ay, pues oye, que te va a mandar a chingar a tu madre, en pocas palabras, güey, o sea, ¿cómo será posible que por irte a coger una pinche vieja puta, no sé dónde, qué congal? O sea, me vengas a arruinar mi vida a mí, o sea, no, güey. No, o sea, yo me pongo en el lugar de la Angélica y te mando a chingar a tu madre.
0: O sea, pero bueno, o cómo a ver, si me echas la mano para decirle, ¿no? O sea, ya llevar yo los resultados, ya que me los especifique.
1: No, güey, ya no me metas, no, solo tienes que hablar con tu lado con él. La pobrecita, no manches, no, güey, es un pendejo.
0: No, o sea, pero que me hagas el paro, o sea, ya.
1: ¿Y de qué paro te voy a hacer? ¿De qué paro te voy a hacer? ¿Cómo me voy a ver yo? Cállate, pues ni modo, tú te lo buscaste.
0: O sea, pero es que, pues, no, o sea, yo no...
1: No, es que ya no voy a interceder por ti porque haces estupideces, discúlpame, pero no, ¿eh? No, ahí sí no. Ahí sí yo la apoyo a ella, ¿eh? Al 100%, ¿eh? A la chingada. No. Ya, ¿cómo yo voy a entrar? Ay, es que ya, o sea, se toca ser una puta y a lo mejor, no sé, ¿no? Porque no sé si era hombre o mujer y pues perdónalo, ¿no? Es que se lo tienen que afrontar como pareja. No, güey.
0: No, pero a lo mejor si se pone loca o así, pues ya contigo se va a calmar. O pues ahora sí que no me va a mentar la madre como veces pasadas, ¿no? Que me diga, no, o sea, ya sabes cómo luego se pone. Y O sea, o a lo mejor, pues, o sea, no, o sea, pues no le diría al grano, ¿sabes qué? Es infección por esto. Le puedo decir, ¿sabes qué? Es por mal asedio, porque me senté en un baño público y...

0: ¿Tú la crees tonta? O sea, no manches, güey. O sea, ni yo me tragaría este pinche cuento, no chingue.
1: Pero pues es que luego no, así que no investiga las cosas, tal. O sea, se le va así X. O sea, pero le podríamos decir, ¿sabes qué? Es una infección de por mal aseo o así, o sea, porque...
0: Ajá. O sea, y para eso, también... eso necesito a tu mamá, ¿no? Para eso necesito a tu mamá, ¿no? Para que te tire paro con ella. Ay,
1: un bueno, ¿o tú qué me aconsejas hacer? O sea, ya, así, así, o sea, ¿tú qué me aconsejas?
0: Yo no sé por qué te vas a esperar hasta el pinche sábado de ir al doctor, ¿no? Porque dijera que para mañana mismo.
1: Porque tengo mucho trabajo, o sea, y incluso ya mi jefe del trabajo sabe que que ando mal de allá abajo porque le platiqué, pero me dice, pues ya me está checando, le digo, no, yo creo voy el sábado, o sea, pero pero pues yo decía que tú me tiraras el paro, o sea, o no sé qué consejo me das tú para...
0: Ay, pero ¿de qué manera te voy a hacer el paro? Ay, no, estás loco, no, yo no quiero estar en ese momento, no.
1: O sea, porque ahorita en mi trabajo, pues he estado trabajando y tenía pantalones como entubados, pero ya incluso hasta me tuve que comprar otros pantalones que me queden más guangos, porque me
0: pongo... Porque está creciendo, ¿no?
1: No, me pongo unas toallitas húmedas. Para que no me, o sea, para que si hace fricción, pues no me arda, o sea, no me pique. Porque como que está mojado, pues no, o sea, no pasa nada. Pero incluso el otro día me cuestionó y le dije que por qué no había comprado un pantalón más grande. Y digo, no, pues es que luego me siento apretado o acalorado. O sea, pero ya también le empecé a preguntar que por qué. Ah, que por qué compré toallitas y todo ese rollo. Yo le dije que son toallitas para desinfectarte. ¿No?
0: Ay, está muy complicado tu problema. No sé, déjame meditar la semana y en la semana te digo.
1: Yo pensé que me ibas a echar la mano.
0: No.
1: O sea, porque yo neta pensé y ya dije, ¿no? O sea,
0: No pienses.
1: Y deja de soportarse en ese fin.
0: O sea, entonces imagínate, igual me hubieras hablado para decirme, mamá, ¿me puedo ir a chingar una vieja así, así? Y te hubiera dicho, no, hijo, porque te puede pegar algo, ¿no? O sea, entonces, para cuando fuiste de calenturiento, me hubieras hablado para ver si yo te autorizaba, ¿no? ¿Sabes? ¿No? Pues así igual, güey. Ahora sí ya me hablas para que te eche la mano. O sea, me hubieras hablado para pedirme permiso, ¿no? Ya te hubiera dicho, no, estás bien pendejo.
1: No, pues, o sea, es que ando tan presionado pues que ni hambre tengo. O sea, esa es la bronca.
0: Ay, ya te vas a morir de la pena. Ay, no, pues yo no sé qué vas a hacer con tu vida.
1: No, pues ya... Yo neta pensé que ibas a decir, no, sabes, hijo, te apoyo, vamos a hacer esto, te vienes para acá, o no sé, o sea, pero...
0: Sí, o sea, eso no te voy a decir que no te vengas allá, pues no me que te deje en la calle, ¿no? Pero de que yo le diga, ay, es que no lo dejes, no, yo definitivamente sí, yo no puedo decirle nada, o sea, a mí me daría vergüenza verle a la cara.
1: No, pues sí, pero ¿sabes qué es lo peor que puede pasar?
0: ¿Sí?
1: ¿Cómo soy el Panda Show?
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3: ¡Lisbeth, estás en las bromas del Panda Show! ¿No es cierto? ¡Es una bromita de tu hijo!
4: Oye, o sea que si a tu hijo le dicen el pocos huevos, ya sabrás por qué en realidad. Dísela por qué la bromita a tu mamá, adelante.
1: No, pues nada más para que pasaras una noche divertida y te estuviera riendo toda la semana.
4: Oye, Lisbeth, ¿te puedo confesar algo? Angélica no quería participar. Porque dice que le iba a ganar la risa. Entonces yo le dije, a ver, comunícamela. Porque ya ves que hizo el planteamiento de que estaba deprimido y todo. ¿Y sabes cómo la pude convencer?
0: ¿Cómo?
4: Le dije, a ver, si tú nos ayudas y haces el planteamiento para darle credibilidad, yo le digo a Luis que te dé una mamadita. Y se aceptó.
0: Ay, qué cochina la
4: Angélica. ¿Sí o no, Luis? Así que, Angélica, te has ganado una mamadita. Y bueno, pues yo creo que lo que te dijo Luis a ti, mija, pues también fue una mamada, o sea que... Oye, imagínate nada más, ya tu hijo sin un pedazo del miembro estaría cañón. Pero bueno, familia, díganme, ¿cómo se oye el Panda Show?
1: A toda máquina.
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7: Es que no quieren aglomeración ahí de gente. Entonces, así tengas firmado que tu deportación y todo, te están dejando salir de volada.
8: O sea, esto es como ahorita, como las tortillas. Te agarran, te ponen en detención y vas para afuera. Uno tras otro. Entran, sale. Como el sube y baja, los agarran y órale, vámonos para la perrera.
7: Ándale. Sí, no, y pues aparte... hasta ellos mismos te dicen... Dale, pues, hay suerte, mañana ahí nos volvemos a ver.
8: Oye, pero también, digo, no solamente por el tema del bicho, sino también toda la problemática que hay de los carnales centroamericanos que están en Tijuana, ¿no? O sea, es que es mucha gente la que está viendo la oportunidad de poder emigrar, ¿no?
7: Así es, hay mucha gente de otras nacionalidades, no solamente mexicanas, y pero pues sí, está bien canijo, ya bueno, ¿para qué te la hago larga, va?
8: ¿Qué pasó, Carlitos? ¿Qué pasó, Carlitos?
7: No, pues, la historia.
8: Bueno, pues estamos platicando que por el muro cuatro veces. Nel, finalmente, ¿cómo cruzaste?
7: Al último, pues ya, intentamos por el mar, mi pandita.
8: No,
7: por el mar,
8: neta.
7: Como lo intentamos. Sí, neta, está bien canijo, ¿eh? Pero
8: oye, porque yo he visto que precisamente por el lado de Rosarito, las playas de Tijuana, ves que está el muro y se va cayendo hasta que llega al mar ahí, ¿no? ¿Por esa parte cruzaste?
7: No. De hecho, nosotros nos subimos a una tipo lancha y nos trajeron hasta, bueno, ya hasta este lado, ¿eh? Pero sí estuvimos como dos días más o menos en el agua.
8: Ah, ok, entonces digamos, entraste por el lado de Tijuana, agarraron un bote, una lancha, no sé, lo que haya sido. Entonces subieron hacia California, un tiempecito y ya estaban, supongo que después de Los Ángeles, ¿o por dónde más o menos bajaron?
7: Sí, más o menos aquí ahí por Los Ángeles, ahí pegadito a Los Ángeles, ahí donde...
8: Ok, ¿qué se siente estar dos días sobre la lancha?
7: No, pandita, yo, fíjate que sí es una experiencia que no se le desea a nadie, la verdad, sí está pesadito pasar por
8: pero
7: ahí.
8: Pero Carlitos, lograste el objetivo, finalmente ahora portarse bien, hermano, andar por la derecha, trabajar mucho, porque pues, si te descuidas, otra vez te van a decir, ey, vámonos para la perrera, órale. Pues mucha suerte, platícame, ¿para quién la bromita?
7: Pues la bromita va para mi jefecita, mi pandita.
8: ¿Qué se llama?
7: Últimamente se llama Mari.
8: ¿Últimamente qué?
7: Últimamente no hemos tenido muy buena comunicación, ahí hemos estado como que disgustados, pero ya.
8: ¿Y eso
7: es para
8: qué?
7: Que, más que nada para que le... Pues problemas familiares, mi pandita, ya ves. Y pues esto es más que nada para que le diga yo que la quiero mucho y que siempre voy a estar ahí para ella.
8: ¿Y de qué se trata la bromita? Para ver si al final sí te va a decir que te quiere mucho o te vayas mucho a la fresa. ¿De qué se trata?
7: Bueno, la bromita, bueno, como sabemos, me vine hace como 7 meses, ¿no? Uh-huh. Entonces, hace como un año conocí una chica mientras yo trabajaba yo allá. Trabajaba yo en el transporte público.
8: Okay.
7: Y pero esta chica nadie sabía de en mi casa nada. ¿Por qué ahí te va, pandita? Porque pues yo estoy casado, ¿va?
8: ¿Casado y con hijos o sin hijos?
7: Sí, dos pequeños.
8: A ver, Carlitos, pero si tienes tu mujercita y tus dos amores.
7: Sí, pandita, pero
8: ¿por qué andar de canela? Bueno, estabas en el transporte público, súbale ahí lugares y de repente, pues. La conociste.
7: Subió,
8: esta niña, esta mujer, ¿la conociste en el transporte público?
7: Sí, ahí la conocí. Andaba, la conocí porque andaba vendiendo tortas y jugos. Y así nada más se fue dando.
8: ¿Cómo se llama ella?
7: Michelle.
8: Ok, ¿qué le dijiste? ¡Échame las tortas, Michelle! ¿Qué edad tienes tú, compadre?
7: 29 añitos, mi pandita.
8: Ok, ¿y tu esposa? ¿Cómo se llama?
7: Patty.
8: Bueno, ¿me seguías contando?
7: Ajá, bueno, entonces, cuando yo me vengo para acá, pues obviamente le digo, ¿sabes qué? Ya me voy, pero ahí estamos en comunicación y todo, ¿no? Entonces, mientras estuve en el proceso del paso, dejé de hablarle a ella, a Michelle. Entonces, como en una ocasión yo le di el número de mi mamá por cualquier cosa, se le ocurre mandarle mensaje a mi mamá y ahí es donde mi mamá explota y le empiezan ahí a decir
8: no.
7: Entre ellos.
8: ¡Qué error! ¿Pero por qué le diste el teléfono de la mamá?
7: Ya ves, de hecho casi me lo sacó a la fuerza, ¿eh?
8: Bueno, lo bueno es que no le diste el teléfono de Patty, de la esposa, si no, wow.
7: No, ¿para qué quieres, pandita? No.
8: ¿Sigues con Patty o están separados?
7: No, sí, estoy con ella. Ella, de hecho, pues, ella está en la casa, ella, con mis dos hijos.
8: O sea, casa chica y casa grande hasta que te fuiste para allá. O sea, lo mantuviste. Pero bueno,
7: sí,
8: entonces,
7: sí. Entonces
8: Michelle le habla a tu mamá Mari y se arma la rebambaramba. ¿Y qué pasa?
7: Ajá, ahí es cuando Michelle se entera porque mi mamá le manda fotos a ella.
8: Uh-huh.
7: Diciéndole que, mira, él es casado, tiene a su esposa y sus hijos y le manda fotos por la línea de WhatsApp, ¿ves?
8: Uh-huh.
7: Fotos que yo tengo a mi esposa, que se aleje, y le empezó a decir cuánta barbaridad. Ahí entre las dos empezaron a decir también.
8: O sea que hubo un zafarrancho, pero cabrón.
7: Sí, entre ellas dos. Que ya después luego mi mamá marcándome. Ey, mira, me marcó esta vieja, quién sabe qué, quién es, que ya no vas de cabrón, ¿verdad? Y yo, no.
8: O sea que hasta ese momento tu mamá no sabía. Hasta que esta Michelle
7: sí,
8: la contacta.
7: Nadie sabía, pandita, nadie.
8: ¿Cuánto tiempo tiene esto?
7: Hace como 7 meses, cuando me vine. Ah, cuando fue entre
8: sí.
7: Ellas, hace como 5 meses, más o menos.
8: Oye, ¿y no se ha enterado para ti de esta situación?
7: No, esperemos que no.
8: O sea, tu mamá no rajó y le dijo, oye, anda.
7: No rajó, pero yo creo que con esta va a decir, ahora sí rajo, hijo, ¿eh?
8: Oye, ¿de qué se trata la bromita para tu mami? Porque ya me estoy inquietando.
7: Ah, sí. Quiero que te hagas pasar por su papá, Felipe. Le vas a decir, con señora Mari, no, pues sí, le estoy hablando porque mi hija está embarazada. O sea, lo que quiero que sepa mi mamá, que está embarazada de 8 meses ya, y que no sabía nada el papá hasta apenas que ella ya le confesó a su papá y a su mamá que era mío, y que por eso me vine para acá, para Estados Unidos.
8: Ay, Carlitos, no chingues, papá. A ver... ¿Comentaste?
7: Ayúdame, pandita.
8: A ver, comentaste que tienes broncas con tu mamá, hay problemas familiares, buscas la reconciliación y le quieres insertar esta broma.
7: Sí. Pues es la idea, para que el último le diga que es broma y que la quiero mucho y que la amo.
8: A ver, pero algo no me cuadra, porque tú acabas de decir que Michelle tiene 8 meses de embarazo, ¿ok?
7: Sí.
8: Tú llevas 7 meses en los Estados Unidos, pero comentaste al principio de la conversación que tardaste 2 meses. ¿Estamos de acuerdo?
7: Sí.
8: Si sumas 7 y 2, ¿cuánto da?
7: 9. No. Pero...
8: Entonces, pues...
7: Me refiero que hace 7 meses me vine de allá y digamos aquí 5 meses, pues, para que me entiendas. Sí, yo...
8: Exprésalo bien, güey, porque si no... Recuerda que el éxito está en los detalles, porque si la cagamos en el tiempo, todo va a decir, no es cierto. Y ya vale gorro. Ok, entonces, ¿la idea es llamarle a tu mamá y decirle que Michelle, pues sí, que está a punto de dar a luz, ¿no?
7: Sí. y que tú le estás marcando que eres el papá de Michelle, Felipe.
0: ¿Ah, yo? ¿Yo?
7: Y, ah, sí, por favor, ver, pandita.
0: Espérate, güey, no mames, que si quieres considerar con la jefa eres tú, no yo.
7: No, güey, es que ella de inmediato me va a hacer las llamadas a mí y no vale, sé si gusta las enlazamos.
0: Va, vamos a chingar, mira. Mira, y la voy a hacer chingona nada más porque 4 meses migración te mandó a chingar a tu madre. Eso le voy a echar
7: ganas, compa. Arre, maldita, arre.
0: Ok, ¿cómo se llama el papá de Michelle?
7: Felipe.
0: Felipe, ¿Michelle es una mujer de qué edad?
7: 18, pandita.
0: Ah, cabrón, ¿y tú 30?
7: 29.
0: Hijo de la... Oye, y bueno, ya hablando en confianza, digo, pues ya, estamos a toro pasado y supuestamente la embarazaste... Sí.
7: No se dice, pandita, ya sabes que luego, ¿qué tal si por ahí se escucha?
0: A ver, me dices que ella vende tortas, ¿no?
7: En ese entonces sí vendía.
0: Bueno, pero, ¿te dio las tortas, sí o no? Sí. Punto.
7: Sí, pandita, sí.
0: Oye, yo espero que Pati no escuche la ropa, porque si no...
7: Sí, yo también, y los chescos también.
0: Ya hubo una conversación, un enfrentamiento entre Michelle y... Mari, dices que hace 5 meses, más o menos.
7: Más o menos, ajá.
0: Okay, se conocen Mari, ¿cómo se llama el papá de Michelle, dijiste?
7: Felipe.
0: Felipe, ¿se conocen ellos, sabe?
7: No, para nada, nada, para nada.
0: Ok, ¿pero estás seguro que este enfrentamiento fue hace 5 meses, la llamada telefónica entre Michelle y Mari?
7: Sí, hace 5 meses.
0: Bueno, pues, ¿qué te parece que le hable Felipe? Está a punto de dar a luz esta Michelle...
7: Sí.
0: Michelle ha tenido contacto contigo en las otras semanas porque tú supuestamente vas a poquinarle en el sentido de la paternidad. Tú sabes pagar el parto y todo eso, pero llevas 2 semanas sin contestarle a Michelle. Michelle me dio el teléfono y yo estoy tratando de localizar a la mamá para arreglar esta situación. Hay un antecedente muy poderoso, la discusión entre Michelle y Mari. ¿Sí estamos de acuerdo?
7: Sí, va que va.
0: ¿Cómo me quieres? ¿Tranquilito? ¿Pesadito? ¿Cómo me quieres?
7: Pues
0: como,
7: dígate que el señor es medio serio así, o sea, por la voz que tiene está bien, sí medio exaltado, ¿no? Porque pues el señor no me quería, de hecho, sí me conoce y no me quiere para nada.
0: Pues no te creo.
7: Para nada.
0: ¿Cómo eres físicamente, Carlos?
7: Así, alto, guapo, ojos de color, ¿ves?
0: No, neta, te pregunto para, pues yo con conocimiento de causa decir ese pinche flaco, soy... ese prieto, no sé.
7: Soy alto, no soy gordo. Ah, no sé otro detalle. Yo estuve antes en la militar, ¿ves? Antes de eso. Cuando la conocí, apenas me había salido de militar. Pues no, si quieres meter ahí algo de...
0: Eso. No, ya sé. Entonces me voy a referir a ti como choferete y como sardo.
7: Así, me conocían ahí muchos como el soldado.
0: Perfecto. Órale, como el soldadito. Va. Ya está, pues órale, vamos a pegarle, señores, en directo desde el Panda Cool Center. Las bromitas están... Ya sé cómo voy a decir... El cabo mojado.
7: No manches, pandita.
0: Me encanta ese, el cabo mojado. Porque yo sé que te fuiste a los Estados Unidos, ¿no? O el teniente mojarra, pues ya que te cruzaste en lancha, ¿eh? Ahora os marcamos, ahora sí las bromas en el Panda Show.
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0: ¡Teniente Mojarra!
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11: Bueno.
0: En todo este tiempo, todo lo que hemos pasado, todo por tu culpa. A ver, dame el teléfono. Bueno. Bueno, habla Felipe, el papá de Michelle. La señora María, por favor.
11: No, está equivocado.
0: Mire, soy Felipe, el papá de Michelle.
11: No sé ni quién es Michelle y no sé quién es usted.
0: ¿Usted también se va a negar como su hijo, como el mojadito, como el cabo mojado? ¿También se va a negar? Oiga, por favor. ¡Me colgó el teléfono! ¿Cómo, hombre? Oye, ¿sí era tu mamá?
7: Sí, pero...
8: ¡Chale! Luego mandó a tiro de esquina. No, equivocado. ¡Va de nuez! Espero
7: Marina,
8: que conteste.
7: Marina, Marina, no María.
8: Ah, pues tú me dijiste que Mari, güey.
7: Sí, güey. Dale, va.
8: Así le dicen a las Marías.
7: Sí, pero es Marina. Yo le digo Mari, de cariño.
8: Te estoy diciendo que el secreto está en los detalles. Entonces era Marina, güey.
7: Sí, palita, Marina, güey.
8: Yo le dije María porque me dijiste Mari. ¡Ay, baboso!
7: Oh. ¡Ay, está bien enchilada, ¿eh?
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11: Bueno.
8: Señora Mari, le pido por favor que no se niegue. Le estoy hablando en buena voluntad, tengo un problema y usted sabe que mi hija está embarazada.
11: ¿A quién busca o qué? A ver, no conozco a nadie que se llame Michelle ni nada de eso.
8: A ver, le platico y la pongo en contexto de esto. Yo le quiero pedir que hablemos bien, no quiero problemas. Sé que usted y mi hija tuvieron una discusión porque ya han hablado. Y si yo estoy interviniendo, pues mi hija Michelle... La mujer que embarazó Carlos.
11: Carlos, mi hijo.
8: Pues sí, su hijo. El chofercito.
11: No, mi hijo ya tiene tiempo que...
8: El Sardín, sí. Se fue a los Estados Unidos, yo lo sé.
11: Sí.
8: Si me deja hablar, creo que nos podemos entender.
11: Ajá, dígame usted.
8: Hasta hace... A ver, ven. Michelle, ¿hasta hace cuánto tiempo te contestó? Hasta hace 3 semanas, Michelle tenía contacto con Carlos.
11: Ajá.
8: Su hijo. Porque ya ve que se fue para California. Mi hija está a punto de dar a luz, le faltan 2 semanas. Ellos se comprometieron a que él iba, pues iba a hacer cargo de esta situación.
11: Creo que sí, ya recuerdo que hablé con una muchacha que me estuvo mandando.
8: No es una muchacha, es Michelle. Y usted sabe perfectamente a quién me estoy refiriendo.
11: Simplemente me marcó unos días, una vez por teléfono, bueno, me mandó mensajes. Y yo le dije, pues yo la verdad no sabía ni de qué me estaba hablando y pues sí le dije unas cosas, porque pues o sea, así que yo no sabía ni qué estaba pasando ni nada de nada, ¿sí?
8: Sí, me platicó todo, Michelle, se puso triste incluso porque usted le restregó con fotografías, imágenes de otra mujer que al parecer también embarazó.
11: Es esposa de mi hijo.
8: Sí,
11: su esposa de mi hija.
8: Sí, incluso tiene 2 bastardos ahí su hijo. Sí, estoy enterado.
11: Mire, señor, yo, si usted quiere hablar como dice, no mencione así a mis nietos, porque ellos no son bastardos. Son mis nietos, son hijos de mi hijo. Y yo, mire, si él andaba, como le dije a la muchacha, sí creo, porque mi hijo es tremendo. Sí creo que haya andado con alguna y contigo, ¿verdad? Pero pues ahora sí que ni usted mandó a su hija ni yo mandé al mío.
8: Y yo espero que con ese mismo cariño también trate y conviva con la niña, porque va a ser una mujercita que va a tener Michelle.
11: Mire, señor, yo no tengo ninguna obligación ni nada de nada, ni le deseo mal a nadie.
8: A ver, tampoco. Le voy a pedir, si quiere que hablemos con respeto, le pido por favor que hablemos con respeto.
11: Ni tengo nada que hablar. Si quiere, le mando el número de mi hijo, háblele a él.
8: No se preocupe, lo tenemos.
11: Pues ahí está,
8: pero su hijo es tan pocos huevos, yo no sé por qué fue cabo y por qué terminó de chofirete,
11: pues
8: de microbús,
11: porque todos ustedes,
8: que
11: todos
8: no contesta el teléfono.
11: Son iguales, y si usted fuera hombre, sí te educara bien a su hija.
8: No, y si usted porque fuera buena madre, hubiera educado bien a su hijo, de no estar regando su semen, de no estar regando sus mecánicos, de no estar rogando todo, porque abusó de la confianza y del cariño que le dio mi hija. Usted sabe cómo se conocieron, ¿no? ¿Sabe cómo se conocieron?
11: No sé nada.
8: Pues ya vi que usted es una inculta, una sirvienta, no sabe nada. Usted dice que no.
11: No, señor, mire.
8: Mire, usted es mujer.
11: A la fregada, yo no soy mal hablada como para decirle unas cuantas verdades a usted.
8: No, pero es una ignorante, es una sirvienta. No necesita, con su actitud me ofende.
11: No sé dónde estaba usted, la verdad.
8: Con su actitud me ofende.
11: Andaba igual que ahora sí, igual que todos los hombres que son iguales, ¿verdad? Así que a mí no me tiene usted que ofender, ni me tiene usted que decir nada, porque ni me conoce, señor, y yo no sé sus cosas que hagan. Ahora sí quisieron su hija y mi hijo, ¿sí?
8: Usted es la que me está ofendiendo. Ustedes con su actitud.
11: No, usted porque lo que yo está le dije. Diciendo, señor. Usted está hablándome a mí mal y usted ni siquiera me conoce.
8: No, no, no, usted que es una mojigata y parió al cabo mojado. Entonces, ¿por qué es hija de madre del varón? No, no, no, gata es usted. Así, la consuegra de Michelle, claro.
11: O sea, no, que, mire, claro que no,
8: yo le dije
11: ni a su hija, ni a
8: y
11: su
8: voy a defender a mi hija y a mi nieta.
11: Haga lo que quiera, señor.
8: Ante la mojigata y ante la gata que sea. Le voy a pedir un favor porque no voy a discutir más con usted.
11: No, pues yo menos con usted.
8: Bueno, ¿me puede escuchar? ¿Me puede escuchar, sirvienta? ¿Me escucha?
11: No, que lo escuche su madre. Y a mí déjeme de molestar.
8: No, no, no, no. Mire,
11: usted. Ese no es mi problema.
8: No ofenda a mi hija, por favor. Celo. Oye. La que no ofendía ni decía grosería.
13: No más, bendito. Ahorita me va a marcar.
8: Oye, qué feo. Mira, yo diciendo usted es mujer, mi hija es mujer. No, hombre, pero hasta le dijo, bro, qué feo.
13: No más, bendito.
8: Lo que sí, Carlitos, es que creo que la temática de la broma

0: escuche, mira, usted me...
1: ese no es mi problema.
0: No ofenda a mi hija, por favor, se lo... Oye, la que no ofendía ni decía grosería.
2: No más, Ivánita. Ahorita me va a marcar.
0: Oye, qué feo. Mira, yo diciendo, usted es mujer. Mi hija es mujer. No, hombre, pero hasta le dijo, bro, qué feo.
2: No más, Ivánita.
0: Lo que sí, Carlitos, es que creo que la temática de la broma. Y tú quieres limpiar asperezas. Creo que no se va.
2: No manches, ya no va a hablar mi jefita.
0: Oye, ¿tienes más hermanos, Mari? ¿Cuántos hijos tiene?
3: Sí, somos cuatro. Dos mujeres y dos hombres. Soy el mayor yo.
0: Dos mujeres, dos hombres. ¿Tu mamita, esta Marina, vive con tu papá?
3: No. Ya, ellos han separado. Mi mamá ya tiene otra pareja.
0: A ver, ¿desde hace cuánto tiempo?
3: Ya tiene años, pandita. Como unos 10 años, yo creo.
0: Ok, ¿y la pareja, o sea, tu padrastro, vive con Marina?
3: No, yo de hecho vivo aquí con él, aquí en Estados Unidos.
0: Ándale, bueno, con eso me diste información. Déjame intentar aventarme otro round. Oye, ¿sabe tu padrastro de la broma o no?
3: No, de hecho, está comiendo ahí bien tranquis y no sabe nada.
0: Riata, y es bien tarde, pues vamos a intentarle. Segundo round, las bromas están... ¡En el Panda Show!
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0: Espero que me conteste, si no, ve pensando el pretexto por el cual le vas a...
3: Me está hablando mi mamá.
0: ¿Sabes hacer? ¿Sabes juntar llamada?
3: Sí, la voy a juntar.
0: ¡Órale,
3: a juntar.
0: Júntale! ¡Improvísale! ¿Sabes la línea? ¡Improvísale, vas! ¡Acción!
1: Bueno.
3: Mande, jefita.
1: ¿Qué haces?
3: Aquí estamos cenando. Bueno, estamos...
1: Yo creo que ni estando lejos sigues sin hacer daño, hijo.
3: ¿Por qué, mamita?
1: Ahorita me hablas cuando puedas.
3: No. Espérate. Ya me alejé para acá, para afuera. Dime qué pasó.
1: Pues que me habló un viejo baboso que no sé qué, que le hiciste a su niñita y que no sé qué tantas chingaderas.
3: Ah, chinga. ¿Viejo? ¿Cuál niñita?
1: Pues dice que a su inocente hija, le digo, pero si fuera inocente no fuera prostituta para andar contigo.
3: A ver, espérate, ¿pero de quién hablas, jefa?
1: Pues me habló ahorita un baboso.
3: Ajá, ¿qué te dijo?
1: Que según es papá de esa una tal Michelle.
3: No, man. ¿Te habló papá de Michelle?
1: ¿Qué?
3: ¿Te habló el papá de Michelle?
1: No sé, que no sé qué, Dios. Me empezó a ofender, digo, que yo ya lo mandé por un tubo, le digo... Y a mí no me esté metiendo sus cosas, porque a mí no, ahora sí que a mí no me llamó ni mi hijo ni sus hijos, se hicieron sus babosadas. Y ya tiene mucho tiempo lejos, y él tiene su esposa y sus hijos, así que por favor, haga lo que tenga que hacer, a mí no me esté fregando.
3: Bueno, es que te va a confesar, es de que esta Michelle me ha estado llamando, ¿ves? Y
1: es lo que dije, que estaba, que has hablado con ella.
3: Sí, pues, resulta que está embarazada. ¿Cómo ves? Está embarazada y
1: ¿Quién sabe de qué
3: y quiere ser mío, jefita? Pues sí coincide, ya dice que tiene 8 meses. Y ya más o menos tiene como 7 meses que salir allá. Entonces la cara me ha estado diciendo que le responda y todo eso, y que si no, que va a ir contigo ahí, porque si no va a ir hasta allá con la Pati, que le va a decir todo.
1: Pues mejor tú dile a Pati y tienes que no se está inventando, a ver si le dices. No,
3: jefita, te voy a pedir pues que vayas y que te la lleves para la casa, para tu casa mejor, ¿cómo ves?
1: ¿Aquí?
3: Porque ahorita, a Michelle, lo que pasa es que ahorita el señor, si no, ahorita el señor va a ser la de jamón y...
1: Es que mamá, iba a mi niña loca, Charlie, no, ahí se haga lo que quieras.
3: Llévatela, jefita.
1: ¿Cómo no la lleva tú? No,
3: Esquira, ya casi va a parir, ya nomás le falta un mes, a lo mejor ya menos, ya tiene 8 meses, más de 8 meses. Porque sí coinciden las fechas, jefita. Y ya de cuenta que lo peor de todo, jefa.
1: Vale.
3: Lo peor de todo que cuando me llamó me preguntó una cosa.
1: ¿Qué?
3: ¿De cómo se oye el Panda Show? Que esto es una broma, jefa.
0: Una broma de la radio. Mari, estás en las bromas del Panda.
1: Es tu madre.
3: Eres de pandita.
0: A ver, doña Mari.

0: palabras. Y ahorita, Marina.
1: Yo no digo malas palabras hasta que me las hacen decir.
0: Pues cómo no, pues cómo le dijiste a la supuesta Michelle. Le dijiste horrible a mi supuesta hija, no la bajaste de...
1: Qué bueno que fue broma, en serio.
0: Pero es importante, Carlitos, que le digas por qué le hiciste la broma a tu mamá.
2: Sí, mamita, yo nomás te le hice porque ya ves que últimamente hemos tenido ahí unos problemitas y no hemos hablado mucho, y para decirte que te quiero mucho, mamá, te amo y sé que siempre vas a estar apoyando en todo, y agradecerte por ser mi mamá. Te quiero mucho, mamita.
0: Ay, ya me dieron ganas de llorar.
2: Oye, Kike, ¿sabías de esta broma?
0: ¡Beso a la mamá! ¡Ya! Dale. Señora, dale, pues, fue una bromita. Le mandamos un saludote ya hasta Tehuacán, hasta Puebla. Carlitos está en California. Y dígame, ¿cómo se oye el Panda Show?
2: A toda máquina, pandita.
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0: le otorgaron su visa, ¿cuándo fue a la cita y le dijeron ha sido aprobado?
1: El día primero, el 9 de junio.
0: A ver, déjame irme a tu WhatsApp porque eres medio baboso para explicar. A ver, aquí dices, para mi hermano Walfred, efectivamente le dieron 3 citas. A ver, pero dime una cosa, aquí estoy leyendo que todo este borlote fue en el consulado de Nuevo Laredo.
1: Exacto, todo fue en Nuevo Laredo.
0: ¡Ándale! Fíjate que no sabía que ahí también daban. Entonces, ¿ahí se presentó las 3 ocasiones?
1: En Nuevo Laredo, las 3, sí.
0: Oye, tu señal anda bien fregada, hermano. De repente tú oyes bien, de repente mal. Pero bueno, a ver, platícame, ¿qué bromita para Walfred?
1: Pues queremos decirle que le cancelan su visa.
0: ¡No manches!
1: Sí, supuestamente en 15 días se la entregan. Pero queremos decirle que se la cancelaron por el motivo de que no tiene los folios de sus vacunas.
0: Folios de vacunas, ese va a ser el motivo. ¿Y ya está vacunado o no?
1: No, no está vacunado.
0: ¿Y por qué no se ha vacunado el buen Walfred?
1: Bien decidioso, ya le estuvimos diciendo y diciendo, y a ver si con la broma hace conciencia de que tiene que hacerlo ya.
0: Ah, eso está chido. Oye, ¿y qué te comentó cuando tuvo la entrevista el pasado 1 de junio? ¿Qué le preguntaron? ¿Te tuvo que haber platicado? ¿Cómo fue el proceso?
1: Sí, lo único que le pidieron fue la carta del trabajo. Ajá. Y qué antigüedad tenía su licencia. Y ya, fue prácticamente todo. Ah, perdón, perdón. ¿Y para qué la quería? ¿Para qué quería la licencia? Y ya, la visa, perdón, la visa. Y pues ya él dijo que la quería para ser operador de cruce, para cruzar hacia los Estados Unidos. Y ya ahí le dijeron que estaba autorizada.
0: ¿Operador de cruce? ¿No le pidieron ingresos y eso?
1: Ya no. La primera vez y la segunda sí, la tercera ya no.
0: Ok, ¿y la primera se la rechazaron por?
1: Por bajo salario.
0: Ok.
1: Iba a ir de turista nada más.
0: Y mira.
1: Sí.
0: Bueno, ¿y dónde está tu hermano? ¿Dónde vive él?
1: Él vive en Huehuetoca.
0: Bueno, pues vamos a pegarle. ¿Estás seguro de la broma?
1: Sí, totalmente.
0: Vamos con todo en directo desde el Panda Go Center. La diversión está en este Casto Show.
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8: Yes, please. Yes, thank you.
0: Hello. Hello. Por favor, con Walfred.
1: ¿Quién habla?
0: Habla el oficial Márquez. Estoy hablando del consulado de Nuevo Laredo.
1: Sí, dígame.
0: Hello, how are you? ¿Cómo está usted?
1: Bien, bien. ¿Y usted?
0: Muy bien. Solamente para chequear una información que a usted fue otorgado su visa el pasado 1 de junio. Para hacerle algunas preguntas, ¿tiene usted tiempo disponible?
1: Sí, claro que sí, dígame.
0: Antes que nada, le comento que esta llamada está siendo grabada para fines de calidad y seguimiento al tema que tenemos que platicar. So, tengo en el sistema que usted nace en December 15 del año de 1980. ¿Es correcto?
1: 1979.
0: 1900, ok, está mal aquí su información. Si es el mes de diciembre.
1: Sí.
0: El día 15.
1: Sí.
0: 1979, ok. Usted vino al consulado de Nuevo Laredo en 2 ocasiones anteriores. ¿Puede usted decirme por qué se le negó la visa?
1: La primera vez fue por falta de documentos. Y la segunda vez, se canceló por un problema que hubo en Nuevo Laredo.
0: Okay, perfecto. Y en esta tercera ocasión fue otorgada. Sí. Le preguntaron cuál era el motivo por el cual usted quería esta visa de turismo. Sí. ¿Usted qué contestó?
1: Operador de cruce.
0: Okay, ¿usted es camionero? ¿Truck?
1: Sí.
0: ¿Qué tiempo de experiencia tiene usted?
1: 20 años.
0: Ok, uno de los documentos que usted no presentó fue su license driver, su licencia de conducir. ¿Por qué no la dejó usted?
1: No me la pidieron. Me entrevistaron y no me pidieron documentos.
0: Ok, precisamente es uno de los motivos para el cual yo le estoy llamando. Si usted contestó y se le otorgó para que usted sea operador de cruces, eso quiere decir que usted manejará hacia los Estados Unidos. Usted es de nacionalidad mexicana, usted cruzaría de México a los Estados Unidos en uno de los camiones, pero usted sabe que para esto se necesita licencia.
1: Sí.
0: Si el cónsul en ese momento no se lo pidió, ¿por qué usted no dijo, hey, officer, aquí está mi licencia?
1: No, pues, o sea, como nada más fue la entrevista, como íbamos avanzando todos, nada más, o sea, era la pura entrevista, digamos, o sea, puro, digamos, hablar.
0: Okay.
1: Pero, o sea, yo tengo todos mis documentos en regla. Y sin ningún problema, los puedo volver a llevar.
0: Bueno, usted puede tener todos sus documentos en regla. Eso no está en discusión. Aquí es que el procedimiento está incompleto. Una de las cuestiones también es que usted trajo una carta de su empleador, de su trabajo, ¿ok? Pero sí. No dejó usted comprobante de los ingresos. Según usted me acaba de comentar y yo chequeé, usted tuvo una primera cita hace casi 3 años y fue rechazado por un ingreso bajo. ¿Es correcta la información?
1: Sí.
0: Y ahora usted trajo una carta de su empleador que es correcto, pero no dejó los ingresos que usted tiene. Porque esta es una visa de turista y usted tiene un salario y se le otorgó para poder usted ser un trailero que cruza entre México y los Estados Unidos. Y es muy importante para nosotros el tener el expediente y conocimiento de sus ingresos. ¿Cuáles son sus ingresos?
1: Un promedio de 35,000 pesos mensuales.
4: ¡Oh, Dios!
1: O sea, es un sueldo variado, tanto por deducciones como anticipos y eso. Pero es un promedio de 35,000 pesos.
0: ¿Usted cuando dice promedio quiere decir que no puede demostrarlo?
1: Sí, no, sí, sí puedo demostrarlo. Tengo recibos de nómina, estados de cuenta, la hoja de la empresa.
0: Ok, la nómina es muy importante, pero su nómina, en México pagan cada 15 días, a veces cada semana. Lo que viene en los comprobantes, how do you say in Spanish? Digamos, su recibo suma en total lo que usted me está diciendo, 35,000 pesos.
1: No, porque, o sea, ese es un promedio de lo que yo genero al mes. Y me hacen las deducciones.
0: Okay, sir. No necesito yo promedios. Yo lo que necesito es lo que usted pueda comprobar en un documento, en un papel.
1: Sí, un promedio de 3,500 a 5,000 pesos.
0: 3,500 a 5,000 pesos al mes.
1: O sea, recibo de nómina.
0: ¿Cada cuánto tiempo este dinero?
1: Puede ser cada semana, cada 5 días, más o menos. Depende del viaje que realice uno.
0: Sir, yo necesito que usted no me diga puede ser. Yo necesito que usted me diga lo que es. No partamos de supuestos o suposiciones. Sí. Yo necesito saber lo que usted es, porque es importante que usted en un documento pueda usted decir, porque usted es un empleado. Presentó una carta, un documento de un trabajo, de un empleador.
1: Sí.
0: Ok. Y ese empleador le paga a usted, maybe, no sé, X cantidad de dinero. Y esa cantidad de dinero usted tiene que demostrarla. No es un supuesto. Maybe dice que gana 35 y después dice que usted gana entre 3,500 y 5,000. Eso a nosotros nos da mucha desconfianza. Vuelvo a repetir, ¿cuánto es lo que usted puede comprobar al mes de sus ingresos en documento?
1: Un promedio de
0: 15,000. 15,000. Ok. Otro de los documentos que no tenemos es el folio y la carta de vacunación. ¿Usted está vacunado?
1: Sí.
4: ¡Oh, Dios!
0: Ok. ¿Cuándo me da usted la fecha y el folio de vacunación, por favor?
1: El día de mañana.
0: Sorry.
1: Día de mañana.
0: No entiendo. ¿Cómo día de mañana?
1: O sea, usted me pide la fecha de vacunación.
0: Necesito cuándo se vacunó, cuántas vacunas tiene, Y el número de folio para poder saber qué tipo de vacuna le pusieron a usted.
4: Sí, lo que pasa que ahorita, o sea, ando fuera de mi casa y toda la documentación está en mi casa. Por eso yo decía, o sea, mañana le puedo proporcionar esa información.
0: Ah, bueno, pero no, yo no puedo, nosotros no podemos llamarle cuando usted quiera.
4: No, sí.
0: Ok, ¿no tiene usted el número de folio entonces?
4: Ahorita a la mano no.
0: Ok, no presentó licencia, no tenemos el documento, so no presenta el folio de vacunación, tampoco puede demostrarme cuántos son sus ingresos. Dice 35, dice 3,500, dice 5,000, dice 15,000 pesos. Por tal motivo, por el poder de la oficialía que me otorga el consulado de Nuevo Laredo, ha sido cancelada su visa. Usted tiene que empezar nuevamente un proceso, tiene que meterse a lo que es la página de internet, sacar nuevamente usted su cita, hacer el pago correspondiente, presentarse ante un oficial como usted ya lo hizo el primero de junio y nuevamente poder hacer su proceso. Yo lo siento mucho, pero bueno, ese es el trabajo que tenemos nosotros, porque no podemos permitir a una persona que no da las respuestas correctas, ni es confiable otorgarle su visa. ¿Tiene alguna pregunta?
4: Pues, o sea, todo lo que me dice, o sea, si se lo puedo comprobar. O sea, lo que yo le daba a entender es que yo genero un promedio de 35,000 al mes, me quitan deducciones, caja de ahorro, todo, y ya yo puedo comprobar de 3,500 a 5,000 por semana.
0: Okay,
4: pero
0: okay,
4: ya libre.
0: Ok, bueno, yo lo invito para la próxima cita cuando se presente con un cónsul, cuando lo hizo. Importante la carta de su trabajo. Importante lo que es la vacunación. Importante presentar su licencia. So, si usted va a ser un operador de crucero, necesita su licencia. No tiene usted en el expediente su licencia. So, está incompleto la información. Por tal motivo, su visa es cancelada. Sorry. ¿Ok? ¿Alguna pregunta?
4: No, pues, o sea, yo di toda la información como es. Bueno, respecto a su decisión, o sea, es irrevocable, ¿va? Pero, o sea, yo di la información como es, me entrevistaron como es y todo. Yo llevaba mi documentación en regla.
0: Usted presentó documentación, el cónsul hizo su trabajo, yo estoy haciendo el mío. Precisamente como no se completó toda la información, mi trabajo es chequear eso, porque posteriormente es cuando el visado se manda a Chicago para lo que es, hacer la impresión y el envío del visado. Yo estoy llamando con usted, no me da las respuestas correctas, está incompleto el proceso. Eso, por eso es que lo tengo que rechazar y usted tiene que generar una nueva cita.
4: Ok.
0: Ok, que tenga buena noche. Hasta luego.
4: Hasta luego.
0: Soquito Loki, creo que se ha quedado muy, pero muy, pero muy agüitado. Raúl, eres un gacho, mi rey, no manches.
5: Se lo merece porque no se vacunó.
0: Oye, pero no tiene la licencia, no tiene cómo comprar. Es que le pegué por todos lados, hermano.
5: Sí, lo que pasa es que no tiene por ahí los datos exactos de lo que gana, porque como él dice, gana una parte por la nómina y otra la pagan por fuera.
0: Oye, pero cuando le pregunto el folio de vacunación como tú me lo pediste, mañana.
5: Me está marcando.
0: Oye, a ver, ¿puedes hacer llamada de tres, mi rey? Dime que sí.
5: No tengo, en mi casa no tengo llamada de tres. Si quieres le contesto a mi celular o solamente que hable al teléfono de mi esposa, a ver si puede hacer de tres.
0: A ver, sí, a ver, dame el número, vamos a marcarle de boleto, porque obviamente aquí tengo que darle mucha confianza, vuelvo a Alfred, así que vamos a anotar el número telefónico. ¿Quieres tu bromita? Bueno, pues comunícate vía WhatsApp, mensajito al 553-PANDITA, 553-726-3482, por Facebook, Panda Zambrano 25, por Twitter, @QuieroUnaBroma, correo electrónico, QuieroUnaBroma@Yahoo.com, así que ahí lo tenemos. ¿Qué onda, mi querido Raúl?
9: Aquí estoy.
0: Oye, papá, entonces, a ver, en este número sí sabes hacer llamada de tres.
9: Sí.
0: Júntalo, muy normal, tiene obviamente identificado el número, creo que es de tu esposa, según escuché, ¿no?
9: Sí, es correcto.
0: Mira, muy normal. ¿Qué pasó, carnal? Me marcaste, no alcancé a contestarte. Te estoy marcando del número de mi esposa. O él ya lo va a detectar, ¿no? ¿Qué pasó?
4: Sí, sí,
0: muy natural, por favor, bien natural, ¿ok? Sí. Te va a decir, oye, me hablaron del consulado. ¿Y qué? ¿Qué pasó? ¿Qué te dijeron? ¿Cuándo te da el aviso? ¿Qué? No, me preguntaron esto y tú, ¿neta? No, no manches. Y luego, tú le vas haciendo preguntas de tal forma que, ¿neta? No, no, no. ¿De verdad? ¿Y qué más? ¿Y qué te dijeron? No. Y después, ¿y qué piensas hacer? No manches, qué mala suerte. Pero cuando hubieras contestado esto, hubieras inventado los números, no sé, hay lo que tú quieras. Y ya cuando sientas el momento, le dices, oye, y no te preguntaron cómo se oye el Panda Show, y así terminamos la broma, ¿ok?
4: Ok. Perfecto.
0: Listo, viene. Llamadita de tres, eres instante, échale.
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0: Bueno, bueno, ¿qué onda, compadre? ¿Cómo andas? Pues una mala noticia.
1: ¿Mala noticia de qué?
0: Me acaban de hablar de que rechazaron mi visa.
1: ¿Cómo crees?
0: Me acaban de hablar ahorita de que el consulado de Nuevo Laredo, Thompson Tate, pues, o sea, contesté, digo, tienen todos mis datos y todo.
1: Ajá.
0: Y me dice el güey que me habló que el consulado no ha hecho bien su trabajo y que falta información al expediente.
1: ¿Pero por qué? ¿Qué fue lo que te argumentó o qué te dijo?
0: Pues que faltaba, o sea, que faltaba información, que faltaba sobre la licencia, sobre la antigüedad, cuánto ganaba.
1: Híjole, ¿se dieron cuenta entonces lo de la hoja?
0: ¿De cuál?
1: La que le aumentaron el salario que ganabas.
0: No, porque no me la pidieron.
1: Pero es que se investigan, compadre, es lo que te había dicho, aunque no te pidan los papeles, ellos ya están investigando.
0: Sí.
1: Híjoles. ¿Y qué te dijo? ¿Qué hay que hacer o qué onda?
0: No, pues de volver a hacer una nueva cita.

0: ¿Y ahora qué piensas hacer, compadre, o qué onda?
1: Pues no sé, esperarme.
0: No, compadre, pues, ¿qué te digo? Pues ya no queda más que volver a checarlo mañana con la señora, a ver si te pueden sacar otra cita, o a ver qué dice ella, o a ver si puedes ir a...
1: Ah, o sea, me dijo, dice, lo que tienes que hacer, volver a sacar otra cita, pagarles derechos, y presentar toda la documentación, toda.
0: No, pues entonces sí.
1: Y me dijo, la primera vez que vino usted, le negaron la visa por bajos ingresos. Dígame la segunda vez por qué se la cancelaron. Y ya le dije, por el problema que hubo en Nuevo Laredo. Sí, efectivamente, por eso fue.
0: No, pues ya tienen todos tus datos. De las vacunas no te dijeron nada, ¿no?
1: No.
0: Ah, ok. Perfecto, ¿no? Entonces, pero pues si te investigaron, debieron haber investigado eso, que no tenías, estabas vacunado. Pero bueno, ¿no te preguntaron de casualidad cómo sería el Panda Show? ¿Qué es una broma? ¿Estás en el radio?
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3: ¡Walfred, estás en las bromas del Panda Show! ¡No es cierto, mi rey! ¡Es una broma de Raúl! Walfred, queremos hacerte una pregunta. ¿Por qué no te has vacunado? Porque eso jamás dijiste que te habían preguntado, ¿eh? ¿Y sabes que ese es el motivo real por el cual Raúl te quiso hacer esta bromita tarima pendecuaro? ¿Eh? ¿Por qué no te has vacunado, pedazo de soquete? Hola, Walfred, ¿cómo estás?
1: Bien, bien, ¿quién habla?
3: Habla el Panda Zambrano, camisa número 25. ¡Estás en el Panda Show! Oye, otro poquito y te pones a chillar, ¿verdad, mi rey?
1: No, preocupadísimo.
3: Es que me dijeron que otra vez me tengo que meter y empezar todo el proceso y hacer el pago y todo. Raúl, dile por qué la broma, el pedazo de Walfred.
1: Pues nada más para ver si hace conciencia y se vacuna, porque le dije desde cuándo y lo va a necesitar para cruzar. Y no entiende. Y aparte, ¿viste? Por mi salud, ¿no?
3: ¿Ya viste? ¿Por qué no te has querido vacunar? Es muy respetable, Walfred, pero, digo, me entra la duda. Y, bueno, a tu hermano también, por eso es que te hizo esta broma. ¿Por qué no te has vacunado?
1: Una parte, pues, la desidia, que la otra parte también, o sea, me enfoqué en trabajar y ahorita apenas que estoy de descanso, que estoy buscando, pero... Con eso no, pues casi me da un infarto.
0: No está en descanso, Panita renunció a su trabajo. Ya la
3: sí. Oye, que ya hasta renunciaste y todo, no manches. Oye, carnal, vete a un veterinario, el parvovirus lo están poniendo gratis y enfriega, güey. ¡Neta!
1: No, yo estoy chillando, ¿eh?
3: Oye, Walfred, felicidades, ya conseguiste después de 3 intentos que te dieran tu visa, ¿no?
1: Sí, ya, después de 3 intentos ya era justo, pero ahorita casi me muero.
3: Oye, yo solamente espero que los cuates de los consulados y embajadas que siempre nos escuchan no te detecten y digan... A ver, vamos a revisar. Si ya dijeron que se llama Walfred. A ver, Isokito Loki. Oye, pues una bromita por parte de Raúl. De verdad, felicidades. Es un gran logro. Sé que va a cambiar tu vida porque vas a poder viajar entre los dos países, manejar tu tráiler. Pero, pues ojalá te puedas vacunar, carnal. Yo creo que así sería bueno.
1: Sí, ahorita pues todavía tengo más o menos 15 días para empezar el trámite de contratación y en esos días me ando moviendo, ¿verdad?
3: Por favor, ¿me puedes decir cuáles son sus ingresos al mes? No 3,500 ni 5,000. ¿Cuánto gana usted? Y cae que le cayó como cubetada de agua fría la broma. En fin, familia,
1: no,
3: dígame.
1: Como cubetada de agua fría, se me acercó mi hija y quítate de aquí.
3: Oye, ¿cómo le dice al cónsul? Mañana, necesito su folio de vacuna. Mañana.
0: Ya no se iba a vacunar.
3: Ay, en fin, no, dígame, ¿cómo se oye el Panda Show?
1: A toda máquina.
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7: Pues para ver cómo ir tanteando el terreno, ¿no?
8: Ok, ¿y qué mensajes le mandó?
7: Ah, pues la verdad sí le mandó unos mensajes muy atrevidos.
8: Ah, ¿más o menos en qué tono?
7: Ah, pues bastante subiditos de tono, así como de que si quería intentar tener algo con él y así.
8: ¿Y cómo reaccionó Julieta a esos mensajes?
7: Ah, pues le dijo que no sabía muy bien, que lo iba a pensar. Pero, a mí me mandó mensaje que si nos podíamos ver para platicar de algo y así.
8: ¡Órale! Oye, entonces la broma es referente a un trío íntimo, sexual, no un trío musical.
7: Sí.
8: Es que como viene de la banda de guerra, ok. Oye, ¿participa William en la broma?
7: Sí.
8: Y la idea es de él, por lo que me platicas.
7: Sí, la idea es de él.
8: ¿Cuánto tiempo llevan de matrimonio William y tú?
7: 6 años y medio.
8: Oye, ¿por qué no justificas el cumpleaños de William o un aniversario de ustedes para que sea el match por el cual ustedes quieren, en este caso tú o él, o no sé cómo lo vayan a plantear, que quieren experimentar este trío con ella? O sea, no nada más así porque sí. No sé, ¿qué viene más próximo, el cumpleaños o el aniversario?
7: De hecho, el próximo martes es cumpleaños de mi esposo.
8: Ahí está hecha la machaca, para que veas cómo soy adivino. Entonces, pues hay que planear para que este próximo viernes o el fin de semana, como su cumpleaños es el martes, pues él ha estado inquieto, aparte le llama la atención Julieta, y qué mejor interactuar en un rico, delicioso, sensual y sexual trío. ¿Quién va a empezar la broma, William o tú?
7: Yo le empezaría.
8: Ok, ¿estás lista, chaparrita?
7: Sí, claro.
8: Vamos a ver cómo reacciona Julieta, ¿acepta o no? Las bromas están en el Panda Show.
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8: Seria, ¿es seria, neutral? Buen planteamiento.
7: Okay. Bueno, hola, ¿eres Julie?
13: Sí.
7: Hola, soy yo.
13: Oli, es que no tengo el número registrado.
7: sí, es que estoy marcando de otro. Bueno, ese es el número de mi mamá, ya es que te comenté que tenía también el chip de mi mamá.
13: Ah, ok. Y es este. Ah, vale. Sí. Este, ¿qué pasó? Dije, ¿qué era lo que me querías comentar?
11: ¿Andas sola?
13: Sí. Pues estoy marcando.
11: Hola. Ok. Mira, la neta, no quiero que te lo tomes a mal, pero el William la semana pasada, y ahí tengo las capturas. La neta, yo pensé que era broma. Te los voy a empezar a mandar para que lo veas. ¿Sí tienes internet?
13: Sí.
11: Ah, pregunta.
13: La semana pasada creo que sí.
11: Bueno, cuando te dije que...
13: Bueno, pero... Ajá, pero ¿qué fue lo que te dijo?
11: O sea, prácticamente me dijo así de... Vamos a hacer un trío, pero primero prueba conmigo y después metemos a Diana. Así prácticamente me lo dijo. Pero yo pensé que primero me lo dijo en broma. Uh-huh. Pero él termina así de, no, es en serio, que no sé qué, piénsalo. Y yo, ¿de qué?
13: Bueno, ¿te puedo hacer una pregunta?
11: Sí, dime.
13: ¿Y qué pensaste sobre eso?
11: Ay, no sé por qué. O sea, no pensé nada.
13: Es que, bueno, para eso es la llamada. Bueno, no sé si te acuerdas que... dentro de la siguiente semana es cumple de Willy.
11: Ajá.
13: Y pues, no sé, bueno, últimamente hemos estado platicando de algunas cosillas y así, y pues él me comentó que una fantasía sexual de Willy pues era tener un trío y así. Y pues, de hecho, sí sabía que él te comentó.
11: Ah, ok, porque me había espantado, porque ¿qué? ¿Cómo me pide eso? Que no sé qué, y así de no mames.
13: No, sí, es que, bueno, el martes es su cumpleaños y pues le quiero dar gusto, o sea, entonces pues por eso es la llamada también, sí salía de ese mensaje y pues también por eso te quería dar tiempo para que lo pensaras.
11: Ah, cuando
13: dije,
11: no, yo no sabía que
13: tú sabías. No, sí, por eso, o sea... Como todo, o sea, sí sabía que me ibas a decir el sábado y el domingo, pero pues quería a lo mejor que lo pensaras un poquito más y así.
11: Ah, ok. Ah, sí me espanté, porque me dije, ¿qué pedo? ¿Cómo me pide eso? Y ya después,
13: pero no sé, o sea. Sí, de hecho la idea sería que pues tú primero interactuaras con él, así un jugueteo previo y ya después yo me uniera con ustedes.
11: Ah, no sé, eso sí necesita pensarlo.
13: Pues, ¿qué necesitarías pensarlo? Digo, pues hemos pasado muchas cosas, pero tú sabes a lo que me refiero, ¿no?
11: Sí. Es que te digo que eso es principal, pues así de, no, ¿cómo? ¿Por qué te pide eso?
13: Pues que tengo mucha confianza, ¿no? Y pues realmente no pensé en nadie más, porque dije, pues, ¿para qué otra persona? Pues, si ella es mi amiga, le tengo mucha confianza. O sea, incluso con las preguntas, ¿no? Pues, básicamente, pues, tú me dijiste qué era lo que sabías hacer y todo eso.
11: Ajá.
13: Y pues, no sé, me gusta mucho la idea de que fueras tú y todo eso. Y pues, de cómo va a ser tu cumpleaños. Pues, ajá. Quiero darle el gustito y así.
11: Ajá.
13: Y pues, te digo, te tengo confianza porque, pues, sobre todo porque, pues, ahorita me contaste, ¿no? Lo que te dijo, sí. Que realmente yo ya sabía.
11: Ajá.
13: Pero que será por eso mismo.
11: Ah, no manches. No, es que te juro que sí me sacó un chingo de onda y dije, primero voy a hablar con el Winnie. Pero le voy a decir, no voy a creer que voy a hacer eso. Me imagino que tú no sabías.
13: No, ok, a ver. Les agradezco.
11: Como su primera opción, lo voy a pensar, la verdad.
13: Porque me sentiría muy rara.
11: Contéstame una cosilla.
13: Ajá. No te voy a juzgar, o sea, ni nada. Bueno, o sea, no sé si también te acuerdas de la pregunta que te hice esa vez que estábamos jugando.
11: Sí.
13: Y tú me respondiste que, pues, aparte de esa otra persona, pues, también con mi marido, ¿no?
11: Ok, ajá. Pues, entonces, ¿qué tendrías que pensar?
13: Ay, no sé, mamá. Es que sí, me sentiría rara. ¿Por qué? O sea, ¿te gusta Willy?
11: No, pero sería así como de no mames, o sea, a pesar de que sabes, como que dirías, no mames, estoy cogiendo con el Willy, no, así por lo menos, no, o sea, no lo imagino.
13: Es que, bueno, mira, la verdad me gustaría una respuesta ahorita, porque pues, o sea, te digo, porque sí sabía, pero te di un poquito de tiempo, de hecho, o sea, por eso te di largas cuando me dijiste que saliéramos y todo eso. Porque dije, bueno, a lo mejor sí, va a tener un poquito más de tiempo para pensar si sí o no.
11: No manches, mamá. Ok, a ver. ¿Sí quieres ahorita ya la respuesta?
13: Pues es que, mira, además, pues,
7: o sea, somos pues adultos, ¿no? Por así decirlo.
13: Sí.
7: Y, pues, sería pues sexo consensuado, o sea, tú aceptarías después hacer el cumpleaños de mi marido, un gustito, obviamente yo, él también está de acuerdo.
13: Ok. ¿Y cuándo se empezaría eso?
7: Sí, pues bueno, o sea, ya sabes que a mí me gusta complacerlo y pues, qué mejor persona que tú. Tú eres mi amiga, ya llevamos tiempo conociéndonos, eres de mucha confianza. Él me está escuchando, pero está aquí, que te lo comunico, ¿vale?
13: Ok.
14: Bueno.
13: Bueno.
14: ¿Qué pasa, Julieta?
13: ¿Qué onda?
14: Sí, por eso, ¿qué onda?
13: Estoy bien sacada de pedo, ¿verdad? ¿Qué pasó?
14: ¿O por qué? Digo, no es nada malo. Además, pues, así como tú dices que eres muy experimentada, pues a ver si es cierto.
13: En muchas cosas todavía no ubico bien. Pues, o sea, sí, sé, pero... que no es nada malo, pero sí es como, para mí se me hace raro porque es así de, ay.
14: Pero ¿por qué raro? Digo, mira, la verdad, desde mucho antes, a mí se me ha antojado, digo, tu cuerpo, todo. Digo, pues no estaría mal. Además, ya no, así una vez pedo, pues se lo conté, dije, sí, alguien más que me daría, pues serías tú.
13: Sí. Ay, no manches, que no sé qué pensar ahorita.
14: No, pues es que sí, pues es que Diana, mi esposa, pues ya lo sabe, que tenemos una comunicación muy abierta y pues estaría chido, pues tú y yo empezar, ya después ella se uniera.
13: Estaría interesante y no lo voy a negar, pero no lo sé, espere.
14: Pues mira, ya te lo igual, como te lo había mencionado, pues ya mi esposa, digo, de agarrar a cualquier chava, pues mejor que a ti, mira, uno, ella es su amiga de ella y te tiene súper confianza. Dos, pues la verdad, pues sí estás rica, digo, sí te daría. Y tres, pues estaría chido, ¿no? Pues mira, la verdad no sé, pero pues me imagino que haciendo orales, los vas a hacer muy ricos, ¿no? ¿O me equivoco?
15: ¡Oh, Dios!
13: No, va a ser orales.
14: Mira, ahorita ya te acaban alejadas porque fue al baño rápido. Y pues la verdad, digo, aquí entre nos, sí me gustaría, no sé, después del día, ¿qué tal? Tú y yo algo. Pues digo, no estaría mal, es como te digo. O sea, es tu amiga, nos tenemos confianza, también me conociste a mí, pues también, pues no estaría mal.
13: Pues, ok, igual. No es un no, pero es un tal vez, o sea, sí lo haría.
14: Pero igual, pues bueno, mira, como te lo dijo mi esposa, digo, pues es nada más puro sexo, nada más, o sea, nada más es eso. Y pues, digo, hace que muy rico, ¿no?
13: No sé qué responder a esto.
14: Digo, o sea, realmente poniéndonos en contexto y todo, o sea, ya está, estaría bueno, digo, tocar tu pie, irte besando, una que otra nalgadilla. Digo, y que grites mi nombre.
13: Okay.
14: Y pues también, si tú quieres, si te dejas, pues también te puedo hacer un oral como nadie te lo ha hecho.
13: ¿Cuándo se haría eso o qué? A ver, ¿cómo estaría el plan?
14: Pues mira, o sea, alguien ya me lo acaba de confirmar y todo, pues bueno, no sé, el martes, pasamos por ti, nos vamos al hotel, digo, nos ponemos a tomar y pues yo empezaré a hacer un oral. Igual y querían estuviera sentada y que poco a poco te quitaré la ropa y tú igual y cuando yo te estoy haciendo nada, pues Diana entre, tú le ves el pecho, todo, y se empiecen a besar igual ustedes.
13: Creo que
14: digo, o sea, imagínatelo el jacuzzi, unas copitas, mi esposa, o sea, nunca has besado a una mujer.
13: Sí.
15: ¡Oh, Dios!
14: Ahí está, digo, mi esposa lo hizo muy rico y creo que sería una buena combinación entre tú y yo y ella.
13: Maldita sea, que está bien.
14: Pues sí, mira, yo te lo voy a decir así en claro, o sea, yo con Diana, o sea, Diana para mí es todo, mi esposa es todo, pero yo sí te traigo un chingo, ¿verdad? No sabes cuánto deseo va a terminar dentro de ti, pero o sea, tú dime, o sea, yo ya te dije qué es lo que me gusta de ti, a ver, tú dime, ¿qué parte de mí te gusta? ¿Okay? Digo, para que vayamos poniéndome en sintonía esto, ¿no? Ya estamos grandes, yo creo que no nos andamos con juegos, nos ponemos las cartas sobre la mesa. Pues dime, ¿sabes? ¿Qué te gusta de mí o qué?
13: Es que no sé qué pensar, o sea, ahorita me agarraron así en cinco sentidos, ni siquiera sé qué pensar. O sea, te digo, no es un no, es un tal vez.
14: Pues sí, o sea, yo sé que eres aventado y todo, pero pues tú dime, o sea, o lo hacemos tú, más bien la pregunta sería, ¿cómo quieres que lo hicieran? ¿Con condón o a capela? Así solo.
13: ¿Me dan más tiempo?
14: Y es que, ¿por qué? Bueno, ¿para qué más tiempo? Digo, si este está más caliente que nada, digo, ya no, está limpia, yo también. ¿Tú también o no?
13: Es que te ¿no? juro que ahorita me agarraron en cinco, o sea, ni siquiera sé qué pensar. O sea, te digo, sí lo haría, pero no, o sea, todavía no tengo ese chip de que voy, que haría ese trío, o sea, no tengo ese chip.
14: Pues es que, mira, uno, primero, o sea, ya estás grande, dos, pues deja también que tu cuerpo hable, digo, si quieres sabor, ¿por qué no se lo dejas?
13: Maldita sea, que está bien.
14: Y además es como, te digo, esto es de sentir, pues ya has besado a una mujer, no le vería nada de distinto.
13: Uh-huh.
14: Entonces digo, no sé si te guste o no, eso no importa, pero pues estaría rico que yo te estuviera arriba y tú meneándote igual, mi esposa besándome mientras.
15: ¡Oh, sí! No sé, ¡oh, sí, así!
14: Tú piénsalo, mira, o sea...
13: O sea, deja... Ajá.
14: Te doy ahorita en lo que acaba la llamada para que lo pienses, porque, pues, digo, mi esposa se esforzó en hacer sorpresa, yo te traigo uh-huh. ganas, digo, no soy un superhombre en la cama, pero soy un superamante.
13: Uh-huh.
14: Y pues, digo, no perderías nada, incluso ganaría.
13: Sí.
14: Y hasta vas a querer repetir, y sin ella.
13: También.
14: Pero a ver, dime, entonces, yo te dije qué es lo que me gusta de ti, estoy viendo a ver qué te gusta de mí. Digo, yo ya te dije que me gustaba, no sé, tus nalgas, tus pechos. Digo, has de gemir muy rico. Ahora tú dime.
13: No, espera, es que tengo el chip, tengo otro chip. No, espera, no puedo.
14: Pero es que, a ver, ¿por qué dudas? Dime, ¿por qué dudas?
13: Porque todavía piensas, ay, no sé qué pensar, son muchas cosas.
14: Mira, uno, ya habías dicho que sí, no sé por qué ahora te estás gemiendo a todo eso.
13: Sí.
14: Entonces digo, deja que tu cuerpo hable también. O a poco de canción de imaginarte no te mojas.
13: Es que, mira, ahorita estoy en otro plan, bueno, otro chip de no, o sea, ahorita soy así, estoy en mi casita, soy niña bien, pero no sé, o sea, no. Son muchas cosas que pasan en mi mente.
14: Pues mira,
13: o sea, y hablo ya muy independientemente de Eric, o sea.
14: Mira, bueno, ya, mira, pero no eres tanta importancia, o sea, ¿es en sí o no?
13: Un sí, vamos a ver,
14: un sí. No sé, no le des tanta vuelta de energía, ¿o no?
13: Es un sí.
15: ¡Oh, Dios!
14: Okay. Es un sí, perfecto. Pues a nosotros también nos encanta así de... Más a mí.
13: Tú vas a salir ganón.
14: Pues sí, pues bueno. Ya digo mañana, pero pues me quedo pendiente a lo que te gusta de mí, que lo me dijiste. Sí. Ya es para que te pongas de acuerdo con ello.
13: Ajá.
14: Hola.
13: Bueno. Hola, Oli. Oye, ¿estoy muy? ¿Eh? A ver, ¿qué pasó? Pues bien sacada de pedo. Bueno, pues ya me comentó que por respuesta fue un sí.
14: Ajá. Ajá.
13: Pues en verdad, muchas gracias. Este va a ser un súper excelente regalo y pues creo que lo vamos a pasar muy rico, ¿no? Ok, sí. Nada, me avisan a qué horas. Obviamente estaba planeando llevar pues un vinito o tal vez un tequilita, ¿no? Que es lo que yo sé que a ti te pone un poquito más cachonda. Pues sí, un tequilita, estamos con los shows, ya cuando yo veía que ya empezaste pues a calentarte un poquito, pues empezamos el jugueteo.
16: Va. Pero sí. Nada más, o sea, yo nomás tengo esa pregunta, o sea, ¿sería en la tarde o sería de quedarnos toda una noche?
13: Pues probablemente sería quedarnos una noche. Ahí va a ser el problema, porque no sé si me dejan. Bueno, obviamente no les voy a decir que voy a ir a hacer eso, pero no sé qué les diría. Bueno, pero entonces ya sabes cómo va a estar, ¿no? Tú primero estarías con Willy, tal vez tú haciéndole unas chupaditas, lloviendo, calentándome, tal vez tocándome.
15: ¡Oh, Dios!
13: Y ya cuando vea que ustedes ya están muy preparados, me uniría.
16: Ok, sí. Y ya después, pues empezaríamos tú y yo a tocarnos, a besarnos. Ajá. Tal vez un poquito, pues, sí, metiendo manos, chupando, no sé.
15: ¡Ay!
16: Ok, sí. A mí me encanta mucho que me besen los senos. Me encantaría que me chuparan el pezón.
13: Ok.
16: Sí, mientras yo te toco y entre mis dedos digo tu nombre.
13: Vale.
16: ¿A ti qué te gusta que te haga?
13: Yo creo que sería de todo, o sea, de todo.
16: ¿Alguna vez has hecho tijeras?
13: No. Sería mi primera vez, yo creo.
16: Bueno, pues, yo sé que te va a gustar mucho.
13: Ok. Está muy fuerte ese pelo.
16: ¿Y si quieres aguantarle a mi marido unos chupalos?
13: Ajá.
16: ¿Sí?
13: Sí.
16: ¿Por qué no?
13: Perfecto. Yo creo que sí, o sea, yo pues así haría todo, o sea, pa. Yo creo que ya no me preocuparía tanto.
16: Ay, a mí, no sabes, tan solo de escuchar y todo eso, ya ando bien caliente.
13: Está bien, nos voy a calentar a los dos.
16: Sí, espero que ya llegue el próximo martes para hacer el amor los tres.
13: Ay, no.
16: O sea, es que qué rico.
13: ¿En qué momento voy a hacer esto?
16: Pero me interesa, ¿por qué no?
13: Sí,
16: lo haría. Perfecto. Entonces, bueno, yo te hablo para decirte en qué hotel será.
13: Ok, sí. Más que nada porque necesito ver qué excusa le voy a decir a mis papás.
16: Ok, ya,
13: pues me invitaron a una fiesta y ya, me quedo ahí, no sé.
16: Tal vez le pida el favor a Emma, ya ves que con él te dejan salir mucho.
13: Sí, también. Pues y también sería cuestión de decirle.
16: ¿Eh? ¿Cómo te gustaría que fuéramos vestidos?
13: ¿Cómo hace el entorno?
16: Ajá, ¿te gustaría que pusiera lencería o tal vez un disfraz? ¿Te gustaría que nos disfrazáramos o qué es lo que te gustaría ver?
13: Vamos a hacer lencería. No voy a ser tan exigente.
16: ¿Tienes alguna fantasía o algo así, algo que quieras que nosotros te cumplamos?
13: Creo que por el momento no. O sea, ahorita no. O sea, bueno, así de que lo tenga así planeado, que ay, si los dos que me agarren me pongan así, no. Pero sí les puedo decir en el momento.
16: Ok, a mí me gustaría llevar fresas, chocolate, chantilly. ¿Te gustaría que se ponga chantilly?
15: ¡Oh, sí! ¡Oh, sí, así!
16: Sí, chocolate.
13: Uh-huh.
16: Que entre los dos te lo lamiéramos.
13: Sí,
16: ¿por qué no? Un chantilly también. ¿Y qué tal ponerte chantilly en la raja y entre los dos quitar tres? A mí me encantaría hacerlo.
13: Adelante. Mira, te digo, ese día a lo mejor me voy a hacer como muñequita, o sea, me pueden hacer deshacer. Menos por el chiquito, pero de ahí adelante me pueden hacer deshacer.
16: ¿Te gustaría utilizar algún juguetito o algo así? ¿Como el de la foto?
13: No, si que me la semana.
16: A mí sobre todo me encantaría ir preparando unos juguetitos para ese día. Y me encantaría que, bueno, te di uno con arnés y me encantaría que te lo usaras conmigo.
13: Ok.
16: Está bien.
13: Lo voy a hacer.
16: Sí. Ahora sí que, como tú dices, estar empalada. Que te estoy dando por un lado y mi marido por otro.
13: ¡Hala! Pues sí.
16: ¿Sí? ¿Por qué no?
13: Igual yo te daría y ahí al revés.
15: ¡Oh, Dios! Okay.

0: tú dices estar empalada. Y tú me estás dando por un lado y mi marido por otro. ¡Hala! ¿Pues sí? ¿Sí? ¿Por qué no? Igual yo te lo haría y ahí al revés. ¿Sí?
1: ¡Oh, Dios!
0: Sí, me parece perfecto escuchar eso. Mira, sí voy dispuesta a todo, la neta. Sí voy dispuesta a todo. Pero me tengo que cambiar ahorita mi chip. Porque ando bloqueada.
2: Yo sé que cuando llegue ese día vas a estar muy emocionada y muy caliente.
0: Sí, ándale. También nos quedamos emocionando cosas. Este mismo día.
2: ¿Y también te animarías a darme el chiquito?
0: No, ay, sí, no. A ese sí le saco mucho.
2: ¿Qué?
0: No sé, nunca lo he intentado y la última vez que lo quise intentar me dolió mucho y fue así de no. No.
2: Pues, tenía pensado también ponerte chocolate y que me lo dieras a mí. Digo, dijiste que serías como una muñequita que podíamos hacer y deshacer contigo.
0: Sí, o sea, mientras no me metan nada, todo está bien. En el chiquito, o sea, mientras no lo metan ni nada, todo está bien.
2: Bueno, quiero darte un beso negro, besarte ahí y sacarte todo el chocolate.
0: Ay, Dios, me desearía. Me había dicho tantas cosas.
2: Es que la verdad que me pusiste muy cachonda. ¿Tú no tendrías ningún problema en chupármelo?
1: ¡Oh, Dios!
2: No, creo que no. ¿Qué sabor te gustaría que le pusieran a chupines? ¿Fresa o chocolate? ¿No preferirías un cereza?
0: Ah, también. Sería interesante.
2: ¿Alguna vez has chupado una panochita?
0: No, pero lo podría hacer.
1: ¡Oh,
0: en
1: Dios!
0: Sí, no tendría problema porque sería de como me gustaría que a mí me la picara. Pero lo estaría haciendo. No tendría problema porque yo lo haría como a mí me gustaría, aunque me lo hiciera.
2: Ay, qué rico. ¿Estás sola?
0: Sí.
2: ¿Por qué? Sí, porque me tocas un poquito. Llevan 6 años en nuestra habitación y yo ya empecé.
0: Ah, creo que sí, yo sí estoy sola.
2: ¿Qué me tocas conmigo?
0: ¿Lo estás haciendo?
2: Yo sí lo estoy haciendo.
0: Espérame tantito, yo tengo que hacer todavía unas cosas. Pero sí lo haría contigo.
2: ¿Sí? ¿Sí tocarías el bolito conmigo?
0: Sí, ¿por qué no?
2: Ay, qué rico, Yuli.
0: Dime, ¿en qué momento estabas haciendo esto?
2: Dime, haciendo más cosas, por favor.
0: No sé, ¿qué quieres saber?
2: Pero me pone muy cachón de escucharte.
0: No sé qué decirle, que los prenda.
2: Dime cosas.
0: Porque que ya están más tendidos.
2: Ayúdame a venirme. Estoy tocando.
0: ¿Ya andas?
2: Tiene cosas sucias. No tengas miedo, yo soy lo cachonda que eres.
0: Es que los dos están bien pinches cantantes.
2: ¿Qué me prestas?
0: Porque mira, o sea, me imagino esa noche así. Vamos a plantearlo y a ver más o menos si... Sí, te ayudo.
2: ¿Más?
0: ¿Por qué no? Porque mi idea, o sea, si es contigo, sería obviamente besarte, pasar todas mis manos en tu cuerpo, apretarte los pechos y realmente no tendrías problema con hacerte un oral y te estaría manoseando, no sé, nalgadas a lo mejor. ¿Sabes qué? Una mordida en el muslo o estas en el muslo.
2: ¿Qué más?
0: ¿Qué más sería? Hace el tijerazo, porque no, no tanto tijerazo. A mí me gustaría que me enseñaras.
2: Ajá, sí, no puedes, por favor.
0: De ahí, besarte el cuello, darte mordiditas, ponerte en el pecho, besar tus piernas.
2: Ay, sí, qué mal. Sí, y tienes una rica panochita.
0: Ay, qué rica panochita. Me gusta tu concha.
2: Sigue, Yuri. Qué buen bollo tienes.
0: No sé, deja de pienso. No pienso tan rápido.
2: Nunca había hecho esto.
0: La vuelta y te estaría rasguñando la espalda.
2: Nunca había hecho esto, pero qué rico.

0: fiesta y ahorita que me espera el próximo martes.
1: Todo, todo te quiero.
0: Te escucho.
1: Me pasa una mordida en la nalga. Estar suave y bajando de los hombros a tus nalgas.
0: ¿Tú también te estás tocando como yo?
1: Sí.
2: ¡Oh, Dios!
0: ¿Qué tan me sabiste estás, amiga?
1: Ya ves. Yo soy de carrera larga, así que a lo mejor esto lo llega a terminar y estar con la mamá que tenga con él, pero de ahí en fuera, contigo lo estoy disfrutando.
0: ¿Estás muy mojadita?
1: Sí.
0: Sí. Acércate el teléfono a tu voz, yo quiero escuchar.
1: ¿Qué quieres que escuche?
0: Déjame escuchar.
1: ¿Qué te hizo escuchar?
0: ¿Qué tan mojadita estás? Acércate a tu bollito.
1: ¿Lo escuchaste?
0: Hay algo un poquito más.
1: Estoy como sabe recién cortada.
0: Sigue, sí, sigue, sí, Yuli. Ahora tú escucha cómo estoy de mojadita. Escucha.
1: Oh, no mames.
0: Escucha.
1: Oh, si estás enojada.
0: Así me tiene. Ahora hazlo tú, por favor.
1: Que no sé si se escuche.
0: ¿Mande?
1: No sé si se escuche.
0: Hazle, por favor. Te propongo algo.
1: ¿Eh?
0: Vamos a terminar juntas.
1: ¿O terminemos entonces?
0: Hay que llegar juntas al orgasmo, ¿estás de acuerdo?
1: Sí.
0: ¿Tú cómo vas? ¿Cómo es algo para que llegue? ¿Cuánto te falta, amiga?
1: ¿Qué te digo? ¿Qué te puedo decir?
0: Me voy a escuchar cómo gimes, por favor. Dime para mí.
1: Ok.
0: Sí, escuché cómo termina. Grita mi nombre, Yuri.
2: Oh, sí, oh, sí, así.
0: Fuerte. Siento lo mismo que tú, ¿qué que sientes? Vente conmigo y me bendiga. Lléname la boquita de ti. Báñame, por favor. ¿Sabes que quiero gritarte?
1: ¿Qué?
0: ¿Cómo se oye el Panda Show?
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0: No lo puedo creer, es una bromita de Diana y de William. Híjole, no sé quién quiere empezar a decirle por qué la broma, Julieta. Yo creo que tú no, Diana. A ver, pero un favor, primero váyanse a lavar las manos, por favor. Lávense las manos. Oye, Julieta.
1: Mande.
0: ¿Cómo le haces? Échate otros gimiditos, ¿no? La neta, sí. Oye, pero te acercaste a la bocina y se escucharon unos fluidos extraños. Bueno, pues adelante, Diana y William.
1: Hola, mi.
0: ¿Qué? ¿A quién se le cortó? No manches, ya colgó Julieta. Oye, se mancharon, no manches, con la broma. Oye, pero aparte bien prendida. Me pueden hacer lo que quieran. Yo me entrego todo, pero menos por el chiquito. Chale, no manches, vamos a marcarle. Oye, 4 años de amistad, ¿no, Diana?
1: Sí, bueno, yo con ella y mi marido creo que llevaba un poco más.
0: O sea que ya es de antaño. Con sí, razón. Pero al principio como que risa y risa. A ver, va. Espero que conteste. No manches, ya no va a contestar. Yo pensé que lo había agarrado bien. O al menos eso nos transmitió.
2: Buzón de voz. La llamada se cobrará al terminar.
0: William, llama a Morgan. O a lo mejor, digo, oigan, ¿creen que alcanzó a terminar? ¿O fue en el mero clímax y a lo mejor fue al baño a terminar?
3: Yo creo que fue la vuelta de
1: que fue al baño.
0: No manches, mije, qué broma. Se la bañaron, mija. A ver, mándele un mensajito. ¿Quién de los dos? Mándele un mensajito. Dile, amiga, contesta, fue una broma.
2: Buzón de voz.
0: Dile, amiga, fue una broma, pero te la vamos a cumplir. Sí, vamos a respetar tu chiquito y te la vamos a cumplir. Te vamos a dar con Toño. A ver, mándele el mensaje.
3: Ya se lo mandé, a ver si contesta.
0: ¿No puedes ver si ya lo vio?
3: Ya le llegaron, pero no los han visto.
0: ¡Chale! Hay de dos, o se fue al baño a terminar, o se fue a lavar las manos, o no sé qué. A ver, vamos a marcar. ¿Quién va a entrar primero de los dos?
1: Tal vez.
0: Ok, vas tú primero, Diana.

0: buzón de voz.
1: Chingues, hombre. ¿No tenemos otro teléfono, el de su casa?
0: No.
1: ¿Es el 21?
0: Sí.
1: Ay, mira, contestan igualito. No, sí. Oye, pero qué chingón, ¿eh? Los dos ahí se conectaron y bien que le hicieron la broma, ¿eh?
2: Es que ya llevamos tiempo igual planeándola, Marco. Y un rato escuchándote a ti, pandita, pues se pegó.
1: Qué buena onda. Pues nos manda buzón, carnal. Después de Marque y Marque, nos manda buzón, que se me hace que llama Morgan el asunto.
2: Sí, porque se me hace por no haber llegado, yo creo.
1: Claro. Oye, pero bien cachurri la Julieta, ¿eh? O sea, bien que entre broma y broma, nerviosita, como que no, pero después se dejó ir como gorda en tobogán. Chanclas de pichón. Pero bueno, pues, yo quería hablar con ella.
0: Buzón de voz.
2: Yo creo que ya no contesta.
1: Pero para mí como que se apenó porque ya ven que hasta dijo, no, no, ya contestó muy normal. Y al final, pues, Mamorgan. Diana, William, díganme, ¿cómo se oye el Panda Show?
0: A toda máquina.
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1: Bueno.

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1: Saludo a Elizabeth. ¿Qué onda? ¿Cómo andas, mija?
2: Pues bien, aquí, saludándote.
1: Eso, como debe de ser. ¿Qué onda? ¿Qué tal tu día?
2: Pues bien, bien, bien. Gracias a Dios.
1: Como que te escucho media aburridilla, ¿eh? Como que no te fue muy bien.
2: Es que estoy triste por la broma que voy a hacer.
1: Ah, caray, a ver, a ver, a ver, a ver. Elizabeth, una broma es festejo, es felicidad, es travesura, es muchas cosas, pero ¿por qué tristeza?
2: Mira, yo y ella vamos al box y hay temporadas que nos suben a las dos a luchar, ¿no?
1: Ajá.
2: Entonces, ¿qué tal si se desquita de la broma que le voy a hacer?
1: Ah, ¿ella y tú son boxeadoras o luchadoras?
2: Boxeadoras, entrenamos juntas.
1: Mira, qué buena onda, y eres profesional, o solamente amateur, o solamente como deporte. ¿Cómo es que practican el box?
2: Yo lo hago por deporte, ella sí ya es más un poquito de profesional.
1: Mira, no, pues sí te puede romper la boca. Entonces, ¿sí? ¿Pero por eso te pone triste?
2: Sí, ya lo he hecho.
1: Entonces, ¿para qué le haces broma? ¿Para qué te pones triste? Oye, ¿cómo se llama tu hermana, amiga?
2: Se llama Ana Milet.
1: Ana Milet, bonito sí. Nombre, ¿qué edad tiene Ana Milet?
2: 36 años.
1: Ok, ¿y tú, Elizabeth?
2: Yo tengo 30.
1: 30 años, muy bien. ¿Y qué bromita para Ana Milet?
2: Le voy a decir que estoy en un hotel. Bueno, para empezar, mi marido está trabajando, ¿no?
1: Ah, ok, entonces, tú tienes marido, ¿y cuántos hijos?
2: Dos.
1: Y dos hijillos, ok. Bueno, tu marido está trabajando, ¿y luego?
2: Sí, entonces a mis hijos se los encargué a mi suegra, ¿no? Ahí va, okay. La otra es que me fui al hotel con un chavo que ya conocía desde hace 6 meses, ¿no?
1: Ah, o sea, entonces, no con tu marido.
2: No con mi marido, no.
1: O sea, que te fuiste a echar una pelea de box a un 5 letras. Pero sí. No con tu marido.
2: No, que ahorita está trabajando, ¿no?
1: Ok.
2: Entonces, este chavo, estamos discutiendo y todo. Yo me meto a bañar y él se lleva el Blu-ray, se lleva mi ropa y todo, ¿no? Uh-huh. Entonces yo le llamo a mi hermana diciéndole que me venga a ayudar, ¿no? Porque ya el gerente ya se acabó el tiempo y ya quiere que deshabites la habitación, ¿no?
1: Que deshabites la habitación.
2: Sí, sí, sí.
1: Más bien que desocupes, ¿no?
2: Bueno, que desocupe la habitación.
1: Yo y mi hermana hacemos box.
2: Entonces, como no tengo dinero y se llevó mi ropa, mis teléfonos, todo se llevó, no tengo con qué pagar. Entonces, pues ahí entras tú, que si no le pago, me pueden llevar hasta el...
1: O sea, tú quieres plantearle a tu hermana que estás en un problema complejo, que necesitas hacer un pago y quieres que te haga el paro, ¿no?
2: Ajá, sí.
1: Okay.
2: Y como ella siempre... consciente a su cuñado. Entonces ella me dice, si tú le haces algo, yo te la voy a romper toda, ¿no?
1: ¿Cuánto tiempo llevas con tu maridín, con el papá de tus hijos?
2: 11 años.
1: 11 añitos, ¿cómo se llama él?
2: Rafael.
1: Ok, entonces Rafa y Ana se llevan bien, por lo que acabas de decir.
2: Sí.
1: Ok, ¿hoy hablaste con tu hermana, con Milet?
2: No he hablado para nada con ella.
1: Bueno, entonces en la historia conociste a un tipo hace 6 meses que llevas una relación extramarital, ¿de acuerdo? Recuerda que una broma es una historia, entonces le tienes que comentar, chaparrita, que hoy te reuniste. ¿Qué nombre le ponemos al tipo este con el que supuestamente te reuniste?
2: No sé, un nombre como Felipe, José.
1: Ok, Felipe.
2: Algo naco.
1: Entonces, algo naco, Felipe, no, está bonito. Algo naco, Filiberto, ¿te late? Filiberto, si quieres algo naco. Bueno, tú y Filiberto se conocen, tienen una relación, hoy fuiste a un encuentro con él, pero hoy le dijiste que era pues prácticamente la última ocasión porque tú te sientes mal con Rafael.
2: Sí.
1: Él te decía, no, chaparrita, no me dejes, que mira, que vamos a hacerlo con cuidado, ya llevamos 6 meses, tú le dijiste, no, te metiste a echar un chapuzón y cuando saliste, soquito loqui. No ropa, no teléfono, y aparte se llevó cosas del hotel, como dijiste ahí, el aparatito del Blu-ray. Entonces ahí es donde viene la parte del gerente, donde tienes que hacer un pago. ¿De cuánto decimos que hay que hacer el pago, mija?
2: Como unos 8,000 pesos, ¿no?
1: Ah, que caray, porque... pues, ¿el Blu-ray de qué era o qué?
2: Porque pedimos, bebidas, preservativos, cositas, ¿no? Para comer, para divertirnos.
1: Pero 8,000 es mucho, ¿no, mija?
2: Pero es un acuerdo que va a llegar el gerente con ella, ¿no?
1: Aquí la idea es de que pague o al Ministerio Público. ¿Tu hermana tiene billete o no?
2: Sí.
1: Bueno, pues aquí el rollo es que pague, o sea, porque si no te vas al Ministerio Público. Ok, entonces tienes 30 años, ¿cómo eres físicamente, mija?
2: Soy delgada, alta, nalgona, chona, más o menos bonita.
1: Ay, mira la presumida, ¿eh? ¿Eres morenita o güerita?
2: No, soy apiñonada.
1: Ok, perfecto. Pues te late que entre primero a hacer el planteamiento el gerente del hotel, ¿te late? Ahora, ¿por dónde vives tú, chaparrita?
2: En Iztapalapa.
1: Bueno, entonces, ¿y tu hermana vive en dónde?
2: Igual en Iztapalapa.
1: Bueno, pues tiene que ser un hotel Ejecitos. ¿En dónde? Como a una hora.
2: ¿Por Miramontes?
1: Ok, me parece perfecto. Entonces empiezo yo el planteamiento y armamos la machaca. En directo desde el Panda Go Center, las bromas están en este que es tu show.

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2: Broma. Excelente.
3: Bueno.
4: Sí, pero es que aquí tiene que ser como son las cosas, señora. Yo entiendo la situación. Sí, bueno, ahí puedo encontrar a la señora Ana Milet.
3: Sí.
4: Mire, habla el señor Manrique. Soy gerente del hotel El Benidorm aquí en Calzada de las Bombas. ¿Usted conoce una mujer 30 años de edad de nombre Elizabeth?
3: Sí.
4: ¿Qué relación tiene con usted?
3: Es mi hermana.
4: Ah, mire, le hago el planteamiento. Estamos aquí en la habitación 204. Ella vino junto con un caballero que abandonó ya la propiedad. Ella hace una narrativa de que tuvo, pues, una riña, una discusión con esta persona que ocupó la habitación durante 3 horas. Pero nos topamos con la sorpresa de que este acompañante, que según dice Elizabeth, de nombre Filiberto, se fue de la habitación llevándose su equipo celular, despojándole su ropa, y algunas pertenencias de la habitación, como es el aparato de Blu-ray, llevándose cosas de la misma habitación. Nosotros estamos tocando a la puerta porque pues ya pasó el tiempo permitido. Ellos pidieron lo que es alimentos al cuarto, botella de vino, cervezas, algunos preservativos, y la cuenta son de 6,580 pesos. Ella nos está pidiendo y estoy otorgando lo que es una llamada para precisamente poder pedir apoyo y liquidar esta cuenta. ¿Me permite comunicársela?
3: Claro que sí, pésame, hija de puta madre.
4: Nada más le pido que se comporte, si es tan amable. Pásenmela, yo no le estoy ofendiendo.
3: No, pásenmela.
4: ¿Cómo no? A ver, le habla, creo que está bastante molesta. Le habla a la persona.
5: ¿Papá?
3: ¿Qué pasó?
5: Es que estoy en un hotel y la neta...
3: Tú te chingas con pendeja. Yo apenas voy al box. ¿Cuántas putas veces ya le pusiste el puto cuerno al Rafa? Te pasas de pendeja. Ahorita le voy a ir a decir a mi mamá, ¿en qué puto hotel estás?
5: Pero es que
3: nada, Elizabeth, siempre lo mismo contigo.
5: Es que me gusta chingar. No,
3: sácate la chingada. Ahorita te voy a ir a romper tu madre por pendeja.
5: Pero es que
3: no mames, para esa pinche calenturienta, nadie.
5: Primero,
3: ¿no eres pendeja o qué? Siempre soy yo. Si no eres tú, es la otra pendeja. Y eso ya está la madre. Yo no voy a pagar ni madre. Es como si te pegue la puta gana.
5: Pero es que ayúdame, porque si no me van a llevar.
3: ¿Por qué te vienen? Es lo que quieres, ¿no? Ahora sí que te den hasta por el culo, pues ahora sí que te den hasta por el culo, cabrona, ya estuvo bueno.
5: Es que conocí a Filiberto y me enamoré de él, pero pues es que él quería que dejara a Rafa y ya no pude y peleamos y se llevó mi ropa, mi teléfono, mi celular.
3: ¿No tiene para pagar el hijo de chingada?
5: Pero es que, mira.
3: O sea, aparte de que te cogió, te robó la ropa, te dejó, ¿qué más? Y también dicen que aparatos del hotel, no mames, Elizabeth.
5: Es que, de hecho, hoy le dije que hoy nos
3: dimos a ver. Deja de llorar.
5: Es que, escúchame.
3: Es que deja de llorar, Elizabeth, siempre dices lo mismo, cabrona. Es que no voy a decir una mentira. Yo iba a ir al box. Tengo que entrenar en box. Y ahorita voy a ir con mi mamá. Me voy a salir.
5: Escúchame, porque Rafa no sabe que estoy aquí. Ya no está
3: bien. No, mira, o sea, no te preocupes, yo le voy a decir a mi mamá que se encargue. Si te rompe la madre, te pendeja, ya es chingo. Ay, qué chingo, mamá, que tienen que invento, Humberto. ¿Quién sabe qué piche?
5: Me metí a bañar y cuando ya salí, ya no estaba ni mi ropa, ni mi tanga, nada, no estaba nada.
3: No mames, Elizabeth.
5: Se llevó mi ropa porque me metiera en problemas. Y no es justo, porque tengo que pagar cuánto. Y ahorita el gerente ya me está jodiendo. Llega con él. Ven a pagar.
3: Así como estás la monta en la puta sabana que te lleven a la chingada. Es lo que quieres, ahora te chingas por pendeja.
5: Es que se llevó mi teléfono. ¿Y qué tal si ese Gilberto le llama?
3: Pues que le llames Filiberto.
5: No, gorda, no, ayúdame, por favor.
3: Tú tienes la culpa, tú tienes la culpa porque tú decidiste estar así y tú decidiste agarrarme y cambiar.
5: Mis hijos están con mi suegra, ¿me vas a ayudar, sí o no?
3: No, mi madre, voy a decirle que por pendeja. eso es lo que querías, pues órale. Pues estuvo buena la cocina, ¿no? Pues
5: ahora chingate. Ya me van a llevar, ya me sé.
3: Pues que te lleven a... Mira, que te lleven a Santa Marta, que te lleven a donde se te tengan que llevar. Yo no voy a meter las manos, yo nada más voy a ir con mi mamá y le voy a ir a decir. Que a mí me va a quemar, se rompe mamá, eres una pendeja.
5: ¿Me ayudas o no?
3: No, y si te van a acusar de robo, Elizabeth.
5: ¡Vamos, tiene una toalla y todos me están viendo!
3: ¡Por favor! ¡No hubieras agarrado la toalla, mesa! ¡Hubieras agarrado una pistola! ¿Vale?
5: Es que me van a llevar al FP y le van a llamar a Rafa. ¡Ayúdame, por favor!
3: ¡Pues que te lleven!
5: ¿Por qué eres así?
4: A ver, señores,
3: porque
4: vamos a ver
3: salvé,
4: si vas,
3: va a ser liquidada la cuenta o no.
4: Ya mi compañero le llamó al Ministerio Público.
3: No se preocupe, y de hoy voy a ir con mi mamá.
5: ¡Que lo haga!
3: ¿Me puede mandar la dirección o me puede decir el nombre del hotel, por favor? Yo sé que nosotros llegamos.
4: Mire, señora, la he escuchado bastante molesta. A mí me apena mucho. Entienda que es mi trabajo.
3: No, es sí, yo no sé qué es su trabajo.
4: Yo
3: pero
4: aquí...
3: también usted entienda la situación. También dele una sábana a esa pendeja para decir que se envuelva ahí.
4: La sábana la tiene. Ella no está desnuda, ni mucho menos. Lo único que no tiene su ropa. Aquí el problema es... que ahorita que vengan las autoridades y nosotros le entreguemos al Ministerio Público, pues sería impropio que llegara al Ministerio Público sin su ropa. Ahora, según ella me cuenta, y lo que le apremia es que ella es casada, según entiendo, ¿no?
3: Ajá.
4: Porque el equipo celular fue hurtado por este tal Filiberto, entonces también le preocupa que el marido le marque. Ya temas muy personales. Aquí lo único para lo que yo estoy cediendo y estoy platicando con usted, ¿está en posibilidades de liquidar la cuenta?
3: Sí, la liquidaría, pero ya se pasó de la raya, perdónenme. Si es necesario que se la lleve el
4: MP, que se la lleve. No es que sea necesario, es lo que procede.
3: Que proceda.
4: Es que es lo que procede.
3: Mire, no, si procede o no procede, hay una ley que se llama amnistía, y ella es primodelincuente.
4: Ah, caray, pero esto de la amnistía es para otro tipo de cosas, ¿no? Pero mire, yo no me voy a poner a discutir con usted en leyes si procede o no procede.
3: ¡Pinche madre!
4: Y si tiene antecedentes o no su hermana. Aquí lo único es muy claro. Se paga la cuenta, viene usted, se liquida, le trae ropa, será en efectivo, con tarjeta de crédito, o nosotros procedemos, nosotros estamos en lo que es Calzada de las Bombas, número 425, se llama el Hotel Rapidín, entonces nosotros aquí estamos para servirle. Ahora, nada más dígame qué procede. No le escucho, si me habla fuerte, por favor, no le escucho.
3: Que procedan, si es necesario, que procedan, porque yo no le voy a ayudar a mi hermana. Es mi hermana, pero yo no le voy a ayudar. Ya le ayudé muchas veces y siento me agarra de defenderse.
4: Ah, entonces ya tenía antecedentes de repetir este cuadro, de tener relaciones fuera de su matrimonio, según entiendo.
3: Esa no es la educación que mi madre o mi abuela nos dio.
4: Es que mire, ahora quiere venir a dar clases de moral para evadir el pago de la cuenta. Y no se trata de eso.
3: No
4: se trata de eso.
3: Nada.
4: Mire, la señora me dice que tiene un par de hijos, no sé las edades, pero dicen que está con la suegra. El marido está, pues, trabajando, posiblemente la esté buscando porque el equipo celular se la llevó.
3: El marido la pague. El marido pague la cuenta o pague la deuda. Al final,
4: pues, sí.
3: Eso es lo que ella quiere.
4: Pero si esto ya está hecho un desmadre, entonces usted está propiciando, provocando que se destruya la relación de su hermana.
3: ¿Quién quiere que agarre y que tape todo lo que está pasando?
4: No, y debo entenderlo, porque a lo mejor su hermana es una mujer mal cogida que necesita a otro hombre que les hace eso. Por eso es que Filiberto, pues, tenía una relación de amante por durante 6 meses. Pero ya es un tema que a mí no me compete aquí. Es paga o no paga, o le entrego ante las autoridades y que ya el Ministerio Público determine. O sea, se acabó, no es la primera vez. Esto nos pasa muy seguido.
3: O sea, yo no voy a estar gastando o quitando un dinero para mis hijos para ayudar a esta pendeja.
4: ¿Y por qué se dirige así de su hermana, como
3: estúpida? Porque es mi hija. Al menos vas a tener los cuernos que alguien que valga la pena, no que te robe.
4: Entonces usted como damita, como mujer y como hermana debe de solidarizarse. Y estuvo aventándose unos palos. Bueno, aquí no vamos a hablar de moral. Aquí es que la persona se enojó porque, según me cita Elizabeth, ya estaba terminando la relación. Incluso ahora era su último palo. Él se molesta, no quería dejar de ser, pues, digamos, el amante. Y bueno, debe de entenderla.
3: Hay que ir al hotel con tu tía. Okay.
4: Debe de entenderla, mire, aquí está llorando. De hecho, me está pidiendo hablar con usted, que se la comunico.
3: No, señora,
4: no, dice que no puedo ayudarle. Bueno, yo ya le ayudé hablándole a la persona que me indicó.
3: Por favor, denme ayuda. Te lo pido, por favor. Por favor, me arrodillo si quieres. Y ahorita
0: me estoy arrodillando. Nadie te va a ayudar. Nadie te mandó. Yo le marqué mi cerraza y ya le dije. Ya ahorita está enojado. Y ahorita ya salió del trabajo. Yo ya le dije. Ya viste a tu sobrino.
3: Te pago la cuenta, por favor. Por favor. Okay. Mira, Elizabeth, yo te ayudaría con mucho gusto a ir al que está en un hotel que se llama Rapidi. No quiero llegar al FC, por favor, ayúdame. Deja de llorar, chinga. Siempre toda tu pinche vida se ha sido tras llorar. Por favor. A ver, ¿por qué no le marcas a mi mamá?
1: Escúchame, ¿me escuchas?
3: ¿Sí?
1: Mira, ya van a traer a las autoridades. No quiero que me lleven, por favor, ayúdame. Es que tú sabes que estoy arrepentida, por favor. Es
3: ay, no mames,
1: ¿y Liberto me bajó la
3: luz? Estoy hablando, chingada, ¿no te entiendes el rabo o qué? A huevo tienes que ir a buscar afuera, ustedes.
1: Es que...

0: entiendes, Rafa?
1: Si le vas, me bajo la
0: luz. Estoy hablando, chingada. ¿No te entiendes, Rafa? ¿Qué? ¿A huevo tienes que ir a buscar afuera? ¿Ustedes?
1: Es que soy de las personas que me gusta mucho el sexo.
0: ¿Te gusta mucho el sexo? Ya decía yo que yo no era una puta. No, dice que me dicen rapidín que las bombas no hacen. ¿Vamos?
1: Por favor, gorda. Mira, por favor, te lo pago con intereses.
2: Bueno, ya llegó la unidad
1: 044. No, por favor.
2: Si me permite, por favor, señora. Entregamos a las autoridades, ya llegó la unidad 04580 aquí de la alcaldía de Tlalpan. Nosotros vamos a proceder a hacer la entrega. Ah, bueno, no lo sé, pero nosotros estamos en Tlalpan. Va a ser remitida al Ministerio Público número 12. Entonces, bueno, pues ya le hablará el Ministerio Público y le dará parte para ver si ayuda a su hermana. Yo le agradezco mucho que me haya atendido la llamada. Muchas gracias. ¿Me puede responder cómo se oye el Panda Show, que es una broma de su hermana?
3: ¡A toda máquina!

0: Tarima pendejo, ahora no te bajó.
1: Oye, Ana Milet, ¿qué se siente tener un cuñado que no le cumpla a su hermana? A ver, habla, estabas bien sabrosita, a ver, órale. Ya no sabes ni qué decir, ¿verdad, mugrosa? Pero qué gacha te oíste con la hermana, ¿no te cansaste de insultarla? De no bajarla de cascos ligeros.
2: Es que yo soy la hermana mayor y yo soy la que siempre está ahí con ella. Pero ahorita me piden una cantidad de 6,000 pesos, pues ¿de dónde quieren que la saquen?
1: ¡Ah, no! ¡Tú dijiste que te sobraba lana! ¡Eso dijiste!
2: ¡Claro! 6,500. ¡Oye, peño mi pantalla! ¡Enseño el chamaco! ¡No hay pedo!
1: Oye, ¿sí te imaginaste a tu hermana ahí poniéndole con otro güey?
2: No, lo que me imaginé es de que el de recepción la estuviera viendo encuerada. Bueno, al menos iba a dar un buen taco de ojo la pendeja, tiene buena nana y buena chiquita.
1: Eso dijo, porque cuando le pregunté cómo eres, me dijo, no, soy nalgón y chichona. Y yo dije, no sé, la verdad. Oye, que por cierto, yo ya la andaba cagando porque al principio te dije Benidorm y después te dije rapidín de lo que le dije, ay, pendejo, a ver si no me cachas. Pero no, estamos enganchados. Elizabeth, dile por qué la broma a tu hermana, adelante.
2: Para si un día lo llego a hacer, que me rescate. No lo hago,
3: te mando a la verga.
2: Neta, no lo hago, te lo juro por Dios. Pero sí se pasó de lanza, te pasaste de lanza. ¿Otra vez salvándote? No manches, imagínate. Llega a escuchar Rafa la broma por internet. ¿Qué va a decir? Ah, no, te pasó de lanza.
1: Sí, porque te quemó, ¿eh? ¿En qué te ha ayudado? ¿En qué te ha salvado antes, Elizabeth?
2: No, en nada. Es lo que yo pensaba que iba a decir. No, ¿cómo es que tú y yo casi soy una santa, la neta, ¿no? No como mis otras hermanas, o sea, ella sí, a ella, a mis hermanas, una de mis hermanas, a ella, mi hermana, esta Namila, la fue a sacar de un hotel, a ella sí.
1: Ah, o sea que yo hubo un antecedente con una hermana.
2: Sí, pero me echa la bolita.
1: Razón. Oye, ¿y cómo estuvo esa ocasión?
2: Tengo miedo que me la rompa cuando me vea, ¿eh?
1: ¿Pero fue con un novio tu hermana o también andaba poniéndole los cuernos al marido?
2: No, ella sí se fue con el novio. Ajá. Pero estaba en Tlalpan, en uno de los hoteles de Tlalpan. Entonces me marca a las 3 de la mañana y dice, gorda, es que este güey me pegó. No, pues yo llegué y casi me lo tuvieron que quitar.
1: ¿Ah, neta? ¿Pero fue en los hoteles de Tlalpan, dices? ¿En dónde?
2: No sé cómo se llama, pero sí fue en Tlalpan. Por eso le dije, no mames, yo estoy hasta de Tlalpan y yo estoy acá en
1: Iztapalapa. Ay, pues no sé, pero la neta, ustedes se oyen a toda madre. Barrio. Qué buena onda. Pues oye, pues te mando un abrazo enorme, Elizabeth y Ana Milet. Díganme, ¿cómo se oye el Panda Show?
2: A toda madre.
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5: Eres un condenado. Ok. Te va a mandar a la fregada, papá.
6: Sí, porque aquí yo le digo, güey, tu hijo no mames, tiene toda la cara de su papá y vieras a ver cómo se pone.
5: Oye, pero ¿cómo vas a manejar el tema? ¿Como diciéndole, pues dale chance, por salir, no seas mala onda, o efecto contrario?
6: No, decirle que yo estoy de acuerdo. Yo también estoy separado con la mamá de mis hijos, pero yo sí los veo los fines de semana. Yo sí me hago cargo. Entonces, okay. Decirle, oye, güey, pues yo me pongo en el papel de él y se siente gacho que no estés con tus hijos, que no los veas y todo el rollo. Yo a él lo veo arrepentido, yo a él sinceramente lo veo que sí tiene ganas de hacerse cargo de él, pues dale la oportunidad, dale chance, déjalo ver, deja que conviva con él los fines de semana, que se lo lleve a cotorrear. Yo estoy de acuerdo y pues yo sí lo voy a dejar entrar a la casa para que vea al niño por lo menos.
5: O sea, como mediador, vas a jugar el papel de mediador.
6: Sí.
5: Oye, ¿y por qué esta broma entonces para tu hermana? ¿Quieres ponerle un cerillo en el cuscurruy?
6: Casi, casi. Hace tiempo, Pandita, va para un año que ella me jugó una broma por teléfono también, no contigo, pero me habló y me dijo, güey, estoy perdida, me levanté temprano y no sé dónde estoy, todo el pedo, y yo me espanté.
5: Ah, no, entonces se la merece, ya te hizo una broma.
6: Yo me levanté en chinga a buscar, digo, bueno, voy a buscarla no sé a dónde. El detalle fue que mi mamá en la cocina se empezó a reír, se empezaron a reír las dos, y yo me di cuenta pues que estaba aquí. Entonces dije, algún día me las vas a pagar, hija de la chingada, me las vas a pagar, y ahorita pues es la oportunidad.
5: Ok, bueno, te recomiendo que entres primero normal, ¿qué onda? ¿Hablaste hoy con ella?
6: Sí, hoy en la tarde, de hecho subí a su casa, te comenté.
5: Bueno, perdón, no te puse mucha atención porque como me está llegando el calorcito de Acapulco, como que me hace.
6: Oh.
5: No sé, primero entra una introducción, no sé, algo de la mamá, algo así, de repente hoy tengo que hablar algo serio contigo, te pido por favor que me escuches, no me vayas a colgar. ¿Qué me recomiendas? ¿Por línea privada, pública, llamada
6: por
5: de tres?
6: Por línea privada, porque ya se la jugué desde la tarde que mi teléfono
5: estaba fallando. Ok, ¿preparamos delay? ¿Tu hermana tiene malas palabras?
6: Sí, bastante.
5: Bueno, pues preparemos ley, señores, en directo desde el Panda Cool Center. Las bromas están en el Panda Show.
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5: Piensa en el día que te jugó la broma, papá.
6: Sí, de hecho me estoy acordando ahorita.
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10: Bueno.
6: ¿De gorda? ¿Cómo estás?
10: ¿Número privado?
6: Mi teléfono no sé qué pedo, güey. El pinche gato le movió y ya ahorita ya me agarra señal. De hecho, pues estoy marcando para ver qué pedo con mi cel.
10: Ande, cabrón.
6: Me le movió el red. No sé qué chingo la reluz, güey. Y ahora me aparece como un número privado.
10: Ande, cabrón.
6: Ya quiero un teléfono nuevo, güey.
10: ¿Sí?
6: Y yo creo. Oye, ¿ya no se te mojó nada entonces?
10: No, pues no. Bueno, la basura.
6: Ay, gordita. Chinga su madre, pues te lo voy a decir, güey. No te quise decir hace rato que sí.
10: ¿Qué?
6: Te vas a sacar de onda, creo, pero fue el Edgar, voy a la Ferre. No, fue el Edgar a la Ferre, güey.
10: ¿Qué quieren ver a esa ir?
6: Al chile sí, güey. Pero lo vi bien cambiado, güey, la neta, sí se ve bien diferente, güey. ¿Cuánto tiempo tiene que no sabes nada de él?
10: Apenas, lo vi, lacroso.
6: No manches.
10: Sí.
6: Llegó bien tranquilo ahí a la Ferre.
10: No te engañes.
6: Llegó con otro vato, güey.
10: Ese cabrón hace de todo para que le crea a la gente. No se la crea, no se la compre.
6: Quiere ver al salir, güey. Dice que quiere... La neta, güey, quiere hablar contigo.
10: Yo no tengo nada que hablar con él, Irving. Tú sabes cómo me las he visto yo con Said. Tú sabes que él quedó en algo. Fíjate, qué coraje que lo estés considerando. Él quedó en una cifra, quedó en una pinche baba de perico. $1,000 pesos al mes. ¿Tú crees que está bien eso?
7: ¡Oh, Dios!
10: Él puso las condiciones para poder firmar el divorcio. Y él dijo que él no me podía dar más que $1,000 pesos al mes. ¿Y cuándo los vio? Jamás. Pregúntale si hay algún depósito, algún recibo. Siempre le estuvo haciendo de pedos. Yo no le digo nada a nadie. Todo me lo trago. Yo solita veo cómo salgo adelante, cómo yo solita me lamo mis heridas. Pero en esos tiempos, Irving, yo la padecí como no tienes una pinche idea con ese cabrón. Y mensajes, o sea, por parte de él, de su mujer, o sea, fue bien feo, ese tiempo fue bien feo. Yo nada más le dije en una ocasión, yo le dije, Edgar, yo le escribí, yo le dije, Edgar, checa lo de los depósitos porque según el abogado, la pensión empieza a correr desde que se firma el divorcio. Y él me dijo bien claro, a mí no me ha llegado ninguna orden para depositarte nada, dice. Así que mientras a mi casa no me llegue ningún aviso, yo no te voy a depositar nada. Y dije, ay, está bien. Y no le volví a molestar. En cambio, él seguía fregándome con mensajes y seguía diciéndome de cosas y seguía amenazándome.
6: ¿Por
10: mensajes
6: en
10: el celular? Sí. Sí, Irving, a mi teléfono. Todo eso yo me lo callé, yo no dije nada, todo eso sí. yo me lo guardé.
6: Pues sí te entiendo, güey, esa parte, pero tú ya platicaste con Said, güey, te lo digo por él, pues, por Said, tú ya platicaste con él, güey, si en verdad no lo quieres ver, o sea, Said entre desmadre y desmadre, pues él dice que no, pero en verdad, güey,
10: yo he platicado con él. Yo he platicado con él, Said está al tanto de todo. Y yo he platicado con él. Tú sabes que Said no es de muchas palabras. Pero a mí, al menos a mí, lo que él me ha dicho es que él no tiene ganas de verlo. Incluso él dice que él no tiene papá.
6: Pues sí, gorda, pero si el vato está arrepentido, güey. Digo, yo te lo digo como padre, güey. Te lo digo
10: pero
6: como padre, güey.
10: ¿De qué? Sí.
6: Yo te lo digo como Irving, padre, güey, porque a mí me...
10: Tú eres un papá que siempre ha visto por sus hijos. Pase lo que pase con Ariadna, siempre ha visto por sus hijos. ¿Tienes una idea de cómo sufrí cuando la última vez que ellos dos hablaron por teléfono? Mi hijo le pidió, cuando mi hijo hablaba, estaba chiquito Said, y había un curso de verano al que él quería entrar, estábamos en Nayarit, y estaban hablando por teléfono, y le dijo Said, yo estaba ahí cuando le dijo Said a su papá, pa, quiero entrar a un curso, ¿me lo pagas? Es que mi mamá no tiene dinero, cuesta $500, y de repente Irving, de la nada, su carita le cambió a mi niño, y me dijo, ma, me colgó.
7: ¡Oh, Dios!
10: ¿Cómo crees que yo sentí? Sentí que me jalaron los pelos de la pepita.
6: Pues sí, gorda, pero...
10: Irving,
6: pero el vato ya cambió, güey.
10: No tienes idea. No se la compres, Irving.
6: El vato ya cambió, yo sé que
10: no,
6: sí, güey. Yo lo vi
10: compres
6: hoy, güey, y lo vi bien cambiado, güey, al vato.
7: Dale la oportunidad, güey, de que vean al niño. Dale la oportunidad de que platique contigo, dialoguen y lleguen a un acuerdo, güey.
10: Y todo el tiempo que yo la he padecido, ¿quién me va a devolver a mí ese tiempo? Todo el pinche sacrificio que yo, todas las hambres que yo he pasado, porque mi hijo no se quede sin comer. Porque hubo un tiempo, Irving, en Nayarit, que yo solamente tenía para un plato de comida. ¿Y quién crees que comía? ¿Quién?
7: Sí, Taís, yo sé que él.
10: No me pidas, Irving, que tenga compasión, ni que siquiera que le dé una puta oportunidad, porque ese hijo de la verga no se merece nada, Irving, no se merece nada. Y yo no se la compro, que estoy arrepentido. No se la compro. Yo apenas lo vi en la calle. Con esa misma expresión de arrogancia de siempre.
7: Tranquila, pues, no te encabrones. No te encabrones tampoco. Güey, le di tu número para que se marque y se pongan de acuerdo dónde verse.
10: No, Irving, yo no quiero verlo. Yo no quiero verlo. A mí me hizo mucho daño ese culero. Me hizo mucho, mucho daño.
7: ¿Quieres subir a verse?
10: Que ni se le ocurra. Soy capaz de aventarle a la policía. Así que ni se...
7: Bueno, pues tiene la restricción, güey, en nuestra cárcel. Por eso precisamente estoy hablando contigo, güey.
10: No.
7: Tiene la restricción para que no se acerque ni a salir, güey. Pero por eso es que estoy hablando contigo, güey, para ver si...
10: Qué bueno que me lo estás diciendo. Porque ahorita en estos momentos yo le voy a hablar con Raúl y me gaste lo que me gaste.
7: Ay, gorda.
10: Doble restricción va a tener ahora.
7: ¿Cómo es posible, Irving? Pero si no está bien que le tengas rencor, güey, es el papá de tu hijo al final de cuentas, güey.
10: ¿Y para qué ha servido? Dime, ¿para qué ha servido? Papá no nada más mete la verga para que salga el hijo.
7: Un papá se fija
10: las necesidades del niño, así como tú has estado al pendiente de los niños. Tú eres un papá, Irving.
7: Si te marca, contéstale, güey, platica con él. Les va a hacer bien, güey. Más que nada por el niño, güey. Piensa en Said, güey.
10: Yo voy a hablar con Said.
7: ¿Vas a hablar con Said?
10: Uh-huh.
7: ¿Y si Said quiere verlo, güey? ¿Qué vas a hacer? ¿Lo vas a dejar?
10: Yo voy a hablar con él.
7: Estás encabronada, ¿verdad?
10: Sí.
7: Que te lleva la chingada, de seguro.
10: Sí. Te juro que si tuviera quien...
7: Tranquila, no para tanto.
10: No vuelva a aparecerse en mi vida.
7: ¿Te puedo hacer una pregunta, güey?
10: Uh-huh.
7: ¿No te encabronas más de lo que ya estás?
10: No sé.
7: Mira, te voy a preguntar, güey, pero más emputada te vas a poner. Te vas a jalar los pelos de la pepita, güey, cuando te pregunte. Uh-huh. ¿Cómo soy el Panda Show? Tengo una broma.
11: ¡A toda máquina! Bueno.

0: Anelita.
1: Gordita de cazón. Anelita, bueno, comentó tu hermano que tú le hiciste una broma hace algunos meses.
2: Anelita.
1: Sí, es cierto, estás en el Panda Show.
2: No es cierto.
1: Sí, es cierto.
0: Te dije, culera, que me la ibas a pagar, te dije.
1: Oye, Anelí, preciosa.
2: ¿Qué
1: habló?
2: Poca progenitora tiene Silvine.
0: Pero mi culera, te dije, tío, no
1: Anelí,
0: te lo advertí, ojete.
1: Dinos, ¿qué son los pelos de la pepita, por favor?
0: Órale, cabrona, dile cuándo, ¿cuáles son los pelos de la pepita? Para que te los hagas.
1: A ver, dinos, que estamos así como, no sé, muy...
2: No, ya me dio mucha vergüenza.
0: Ya te he dicho.
1: Ustedes son los brothers de la pepita, pues. Oye, Nelly, me comentaba a tu hermano que tú le hiciste una broma, pues, que
2: vi. Ay, pero fue chiquita, esta estuvo de infarto.
1: No, es que sabía por dónde pegarte, porque me narró que existe el innombrable de Edgar, pero independientemente de eso, la neta, y tu hermano lo mencionó, sí tienes mucho, no sé si llamarle odio o rencor, van de la mano, pero no son lo mismo. ¿Qué tienes, odio o rencor hacia el hombre que puso o que visitó la pepita y Said floreció? ¿Odio o rencor,
2: no,
1: mija?
2: No puede ser, con razón decía número privado.
1: ¡Aventaste mi choro, Irving! A ver, contéstame, Anelí. ¿Odio o rencor?
2: No sé.
1: Porque hiciste fuertes declaraciones, ¿eh?
2: Pues sí.
1: O sea, por eso es que te pregunto, no sé.
2: Lo que definir. Tiene mi corazón.
1: Oye, y si te lo toparas enfrente, ¿qué le dirías a Edgar?
2: Seguramente que nada. Le daría la vuelta.
1: ¿En serio? Oye, han pasado 10 años, mija. Mucho tiempo, ¿no?
2: Sí. Sí, bastante tiempo, pero el tiempo que yo he sufrido con mi hijo no lo voy a olvidar nunca.
1: ¿Y ha sufrido hambre, por lo que entiendo?
2: Sí, sí.
1: Órale, ¿y por qué Nayarit y no Acapulco? Porque tú estás en Acapulco, ¿no?
2: Ahorita ya estoy en Acapulco, pero recién nos separamos, yo me fui a Nayarit.
1: Ay, ¿por qué a Nayarit, trompudita?
2: Porque allá está mi otro hermano y él se ofrece a echarme la mano.
0: Pregúntale cómo se llama, Panda, su hermano.
1: ¿Cómo se llama?
2: Se llama Prieto.
1: ¿Se llama Prieto? ¿Cómo se llama tu hermano?
2: Se llama Edgar.
1: Ándale, pues. O sea que la cruz de la parroquia la llevas cargando.
2: Ay, sí.
1: Oye, ha pasado mucho tiempo, como te decía, ¿y no has rehecho tu vida? ¿No has encontrado otro hombre?
0: Uy, un chingo de veces.
1: ¿Sí?
2: No, una relación formal.
1: O sea que le encanta que le visiten la pepita, ¿no? ¡Le encanta! Mucho rencor al Edgar, pero se ve que tiene una pepita inquieta, ¿no, Irving?
0: Pero machín, pandita, machín.
1: Oigan, pues un saludo hasta Acapulco, de verdad, Anelí. Espero que no te vayas a enojar con tu hermano. Aparte, el que se lleva se aguanta. Tú le hiciste una broma.
2: Sí, claro que sí.
1: Él te hizo la bromita. Irving, despídase de su hermana, carnal.
2: Yo nada más me hice la perdida.
0: Carnalita, sabes que te quiero un chingo, güey, y sabes que este cabrón no tiene nada que venir a hacer aquí. Y sabes que tu hijo está bien protegido aquí por todos. Tú no te preocupes por eso. Te quiero mucho, hermana, y sabes que me la debías.
2: Ya
0: sé. No sean cabrones, mañana te marco.
1: Bueno, pues díganme los dos fuertemente, ¿cómo se oye el Panda Show?
0: A toda máquina, Panda. Panda Show.

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6: Directo de Luisiana, ¿te late? Porque tendrás que pasar por Luisiana para pasar a Texas, pero nosotros ya hablamos de Texas, ¿ok? Donde hubo la detención y donde vimos que eras un beater es en Luisiana, ¿va? Pues listo, señores, marcamos en directo desde el Panda Cruz Center. Las bromas están en tu show.
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6: Esto, ahí voy con todo, ¿eh? Te pones, pero acá mi mamá me van a revisar, pero antes.
12: Yes, sir. Sit down, please.
13: Hello. Ahí vive una mujer de nombre Edith. Hello.
14: Sí.
13: Ahí vive una mujer de nombre Edith.
14: No, está equivocado.
13: Ok. ¿Ustedes conocen a un señor mexicano de nombre Adán?
14: ¿Quién habla, perdón?
13: Ok, habla el oficial J.E. García. Le estoy hablando del departamento de migración de Texas. Ha sido presentado un joven de origen mexicano en un operativo hecho en la frontera entre Texas llamado Viner Insurance. Él ha sido descubierto que está de forma ilegal en los Estados Unidos. Necesito información.
14: Desconozco, la verdad, está equivocado el número.
13: Ok, esta llamada está siendo grabada para fines de la investigación. Le pido, por favor, que no me cuelgue. Voy a poner a este joven en la línea, ¿ok? Just a moment.
15: Sir, come on, toma el teléfono. Dice que no lo conocen. Hable.
16: Bueno.
14: Bueno.
16: Anda, ma.
14: ¿Qué pasó?
16: Me duró muy poco el gusto.
14: ¿Por qué dice el oficial que por lo de la chamaca?
16: Pues no sé, no. Pues no comprendo muy bien lo que me dicen y pues me separaron de con el que venía él, no sé dónde lo tienen, pues a mí me trajeron para acá. Y pues la neta, pues no les entiendo, es el pedo.
14: ¿En dónde estás?
16: Pues en el condado no me lo sé, ma, pero pues el pedo fue que me desvié por una desviación, bueno, me equivoqué del GPS y agarré unas calles según que ruta más rápida y caí. Entonces, pues no les entiendo bien qué me dicen y pues el detalle que no traigo mi pasaporte, nomás traigo, pues no traigo pues un ID. El pasaporte se quedó ahí en mi casa y pues no les entiendo, no sé qué vaya a proceder o qué, porque me dicen muchas cosas, pero no entiendo mucho.
14: Oye, Adán.
16: Pues, hey.
14: ¿Pide un traductor?
16: Lo único que sí, pues no sé, pero lo único que, pues sí sé que, pues ya tengo la detención y pues los cargos no sé qué me vayan a echar o qué me vayan a poner.
14: Pues,
16: porque,
14: pide un
16: pues,
14: traductor.
16: Me piden un, pues,
14: ¿pide un traductor?
16: No sé, pues a ver, a ti, ¿qué te está diciendo? Porque pues yo la neta, pues de por sí estoy nervioso y no sé ni qué pedo. Y luego aquí, ¿sabes
14: nada, me dijo que
16: dice,
14: te conocía yo.
16: Ajá, ¿y qué más?
14: que porque tienes unos cargos, porque estás ilegal, y que una joven se presentó a hacer una denuncia. Nada más lo que me dijo.
16: Pues a mí me dijo, lo único que sí me dijeron, que pues antes de la deportación, pues me van a mandar a la cárcel un rato.
14: ¿Por qué? ¿Pero cuánto tiempo? ¿O qué? ¿O cómo?
16: No sé, no traigo documentos. Luego me empezaron a checar los tatuajes. Pues soy ilegal, ma. Venía yo manejando. Pues nomás venía yo con otro chavo.
14: ¿Llevabas dinero?
13: Sir, sit down here. Por favor, cállese.
14: Bueno.
13: ¿Por qué usted dice que no conoce a este joven y si lo conoce?
14: Desconocía yo esto.
13: ¿Puede responder, por favor, a lo que le cuestiono? Según dice que tiene 23 años.
14: Sí.
13: ¿Puede decirme usted quién es él?
14: Él es mi hijo.
13: Ok, cuando yo empecé la grabación dije que era el oficial Jay García, que estaba haciendo el recording, la grabación, porque es importante esta información, porque se presentará ante el juez. Estamos en el condado de Clark, en Texas, ¿ok? Él le habló y dice que no me entiende, ¿ok? Y yo le hablo a usted, y estoy tratando de hablarlo el mejor español, y usted no me entiende a mí, ¿ok? Usted dice, porque acabo de escuchar, que yo le dije que una denuncia de una joven. ¿Yo cuándo dije eso? ¿De qué está hablando usted?
14: Es que no le entendí. No se escucha bien. La recepción acá en México es muy mala.
13: Ok, para poderlo escuchar bien, yo le pido que quite el speakerphone. How do you say in Spanish? Quite el altavoz. Para que usted pueda escuchar bien. Porque hay un sonido raro y escucho a otra persona que le está hablando a usted. Es importante que usted pueda escucharme bien y yo pueda escucharla bien para que nos entendamos. Estoy haciendo un esfuerzo grande para comunicarnos. El problema que tienen ustedes los mexicanos es que son muy mentirosos.
14: Ya quité, you know? Bueno.
13: Ok. Vamos a hablarlo desde el principio.
14: Ok.
13: Usted es la mujer de nombre Edith.
14: Sí.
13: ¿Y usted es madre de Adán?
14: Sí.
13: Ok. ¿Hace cuánto tiempo que usted no mira a su hijo?
14: La fecha exacta no la recuerdo, pero...
13: Ok, maybe one week, two weeks, una semana, dos semanas, un año, seis meses. ¿Cuánto tiempo?
14: Ya pasadito de dos años.
13: Ok. ¿Usted sabía que este joven de 23 años, que es su hijo, ha estado de forma ilegal en los Estados Unidos, estando en Atlanta, en diferentes estados, Texas, Oklahoma, en Louisiana?
14: Pues tenía entendido que estaba en Atlanta.
13: Ok. ¿Sabe usted a qué se ha dedicado su hijo en este tiempo en los Estados Unidos?
14: La construcción.
13: En la construcción. Ok. Sí. Vuelvo a repetir, es importante que usted pueda decir la verdad para ayudar a la investigación.
14: Claro.
13: Usted le mencionó a su hijo, Adán, algo de denuncia de una joven. ¿A qué se refiere con esto?
14: No, es que no le había entendido y no se escuchaba. De hecho, no lo escucho al 100% bien.
13: Ok, voy a intentarlo hablarle un poco más fuerte. ¿Ahí usted me escucha bien?
14: Claro que sí.
13: Ok, entonces usted no escuchaba bien, por eso dijo de no. Una mujer.
14: No, sí, okay. No, le hablaba de su esposa.
13: Ah, ok. ¿Él tiene esposa?
14: Claro que sí, tiene un esposo y una hija.
13: Y esta mujer, su esposa, está en los Estados Unidos, en México.
14: No, México.
13: Ok. Nosotros estamos haciendo la investigación. Le vuelvo a repetir. Él estaba circulando en el condado de Clark, en Texas. Iba rumbo, según sus declaraciones, hacia Luisiana para después ir a Georgia y llegar a Atlanta, que es donde él dice que vive. Okay.
14: Sí.
13: Él está de forma ilegal en los Estados Unidos y dentro del país tenemos un operativo llamado Insurer Binner. Y dentro de este, digamos, operativo que tenemos la policía e inmigración, se detectó que él no está legal en los Estados Unidos. So, ¿usted no sabe por qué él ha venido de forma ilegal a nuestro país?
14: En busca de un mejor futuro.
13: Okay, un mejor futuro. ¿Y en México no tiene mejor futuro? ¿No hay trabajo?
14: Desgraciadamente, pues el trabajo es muy escaso, mal pagado, entonces, pues eso es lo que los obliga a irse.
13: ¿Y por qué tienen que venirnos ustedes como chinches a nuestro país a buscar trabajo?
14: Pues, nadie sí nos sabría responder, le digo, para buscar un mejor futuro.
13: Porque no solamente eso, sino también nos mienten. A nosotros como autoridad y como ciudadanos norteamericanos, estamos abiertos a la inmigración. Ese país es de inmigrantes, pero el problema que tienen los mexicanos es que mienten mucho. Su hijo dice que no me entiende. Él habla inglés, él entiende inglés. Yo le hablo español y él dice que no entiende. ¿Yo entenderme a mí?
14: Yo sí, sí, algunas palabras sí, no las entendí al 100%, pero ya ahorita lo escucho bien.
13: ¿Y usted que no vive acá puede entenderme más que su propio hijo? ¿No le parece incongruente?
14: Claro que sí.
13: Ok, bueno, debo informarle, el motivo de esta comunicación es para informarle que esta persona ha estado en detención por estar de forma ilegal en los Estados Unidos.
14: Okay.
13: So, él estará aquí, maybe 24, 48 horas. So, posteriormente estará presentado en la corte. So, y bueno, después pasará entre 6 meses y 2 años en prisión, de acuerdo a lo que determine el juez, y después deportado a su país, a México. ¿Ok?
14: Disculpe, bueno, una pregunta.
13: Sí, dígame.
14: ¿Por qué estaría en este caso detenido desde 6 meses a 2 años?
13: Bueno, le digo, el número de meses o el tiempo, yo no podría informárselo.
14: Sí,
13: solamente hablo sobre la experiencia de los casos. El juez determina en qué prisión. So puede ser en Texas, en California, en Illinois, en Utah, en la Florida, I don't know. ¿Y por qué pasan un tiempo en prisión? Porque desgraciadamente los mexicanos, y no solamente mexicanos, Guatemala, El Salvador, Latinoamérica, vienen a los Estados Unidos como si fueran una plaga. Y se ha detectado que la forma en que ellos aprendan, o ustedes aprendan, porque son como animalitos, tienen que tener un ejemplo. Si nosotros solamente deportamos hacia una frontera México, El Paso, San Diego, Eagle Pass, I don't know, diferentes garitas que hay, nuevamente como larvas, como ratas se cruzan, ok, you know, you entenderme a mí.
14: Sí.
13: Nuevamente regresan a los Estados Unidos. Y si no tienen una sanción fuerte, que realmente puedan reflexionar que están haciendo algo malo de estar de forma ilegal los Estados Unidos, vuelven a regresar. El tiempo que determine el juez es variable. El tiempo que estuvieron en Estados Unidos, si tienen infracciones, si no han cometido actos ilícitos, si no han cometido alguna felonía, ok, y esto ya también determina si su hijo, no lo quiero decir, solamente es un ejemplo, ha tenido cargos en los Estados Unidos, I don't know, maybe 3 years, 5 years, 3 años, 5 años, I don't know. Eso el juez lo determinará. Pero al final de esto, sí será deportado a México. Ahora, si él vuelve a regresar como una chinche nuevamente a los Estados Unidos, la sanción será mucho más larga. ¿Sí me entendió usted a mí?
14: Claro. Bueno, ¿puedo preguntarle algo más? ¿En este tiempo voy a poder tener contacto con él?
13: No. Lamentablemente no. En detención, cuando nosotros hablamos como oficiales, anotó mi nombre. Soy el oficial J.A. García.
14: So, ¿cómo?
13: El oficial J.A. J.A. García. Yo soy nacido en los Estados Unidos en cuarta generación. Mi tatarabuelos vivieron en Nuevo León. Y por eso es que hablo poquito español. ¿Me puede repetir la pregunta, por favor?
14: En este caso, o sea, no voy a poder tener contacto con él.
13: ¿Puedo decírmelo en inglés?
14: Ay, no, la verdad no hablo en inglés. Pero, o sea, en este tiempo que él esté en este proceso, ¿yo voy a poder tener contacto con él o de ninguna manera voy a poder hablar?
13: Entiendo. El tiempo que esté aquí en detención, la respuesta es no. Por eso es que estamos hablando y yo le estoy contestando todas sus preguntas. De hecho, si yo no le hubiera comunicado a su hijo y usted estuviera con las mentiras, entiendo porque es mexicana, siempre mienten. No le hubiera comunicado a su hijo, hubiera pensado que, I don't know, el problema es que México tiene muchos problemas. Nadie cree en nadie. Piensa que todo mundo quiere hacerle daño a alguien. Que son llamadas para jokear, para bromear. I don't know. Y bueno, si no hubiéramos hecho eso, usted no me hubiera creído. Ok.
14: Otra pregunta.
13: Yes, ma'am.
14: No tiene derecho a tener alguien que lo represente,
13: o
14: un abogado, o algo.
13: Por supuesto. Los procedimientos son los siguientes. Ahora que el juez tenga determinada la situación, lo que es su información criminal se le informará a los representantes de México, a los consulados. Los consulados siempre tienen un representante legal, aunque también en la corte se le designa lo que es un abogado. Pero independientemente de esto que tienen un abogado, las sanciones contra los mexicanos que han estado ilegales, y no solamente mexicanos, toda la gente de habla hispana que viene de Centro, Sudamérica, tienen el tiempo de estar en prisión en los Estados Unidos. Posiblemente lo único que pueden otorgar los abogados es, en lugar de darles de comer croquetas, se les dé tortillas con agua, mejorar un poco las condiciones, pero son animales y tenemos que hacerlo como son. ¿Yo entenderme a mí?
14: Sí.
13: Lo único que puedo hacer yo por usted es otorgarle 3 minutos de comunicación con él, ya que hemos entendido que usted es la madre y que él es el hijo, y que pueda hablarlo. En México son muy creyentes, ¿no?
14: Sí.
13: Puede hablarlo usted con él y le dé la bendición. ¿Quiere usted hablarlo con su hijo?
14: Por favor.
13: Ok. Sir. Sir, please. Adán, come on.
16: Yes.
13: Your mom.
16: Bueno.
14: Bueno.
16: Mom.
14: A todo lo que te digan, di la verdad, porque de eso depende el tiempo que estés encerrado. A todo, di, habla con la verdad.
16: Pero ¿qué voy a hacer, mamá? ¿Qué voy a hacer? Dime qué hago.
14: Ni modo, Adán. Afrontar las consecuencias. ¿Eh? Tú sabías. Y yéndote allá sabías.
16: No. Pero no quiero que me entierren. 2 años, ma. Mínimo son 6 meses. ¿Qué voy a hacer sin saber de ustedes, de mi hija?
14: Decir la verdad.
16: ¿Qué hago?
14: Todo lo que te pregunten, habla, por favor. Di la verdad de todo,
16: ma,
14: lo que te pregunten y colabora. Colabora. Todo lo que te van a otorgar un abogado. Te van a poner un abogado. Van a hablar al consulado. Pues todo depende de
16: mi madre, pero ¿tú crees que el abogado va a quitarme el mínimo son 6 meses, pero no me van a dar eso, yo sé que me van a dar más. Dime, no manches.
14: ¿Por qué te
16: mi
14: van
16: hija,
14: a dar más?
16: Ni modo que no la veo.
14: ¿Por qué te van a dar más? ¿Por qué, hijo?
16: No quiero que me encierren, mamá.
0: Dani, ¿qué hago? Dime, ¿qué hago?
8: ¿Qué hago? ¿Qué voy a hacer, madre? Nomás cuatro paredes. Dime, ¿qué voy a hacer? Me voy a volver loco. ¿Qué hago? ¿Qué hago? Ayúdame.
0: Y es la última vez que vamos a hablar, porque de aquí hasta que salga.
8: Imagínate que voy a comer ahí, ma. ¿Qué hago?
0: Cállate.
8: Ayúdame, mamá. Ayúdame.
0: ¿Qué hago? ¿Qué hago yo?
15: Sir, no llores, señor. Usted ocasionó esto, ¿ok? Usted está ilegal aquí.
8: Mamá,
0: mande.
8: Mamá, dame tu bendición. Cuídate mucho, cuida mucho a mi hija. Te encargo a mí, a Fer y a mi hija. Despídeme de mi abuela. Te quiero, te amo, mamá.
0: A ti, hija.
8: Y mamá.
0: Te quiero, nada más pórtate bien, por favor, para que sea muy poco tiempo. Es lo único que te pido, pórtate bien.
8: Sí, mamá, por favor, no te preocupes.
0: Por favor.
8: Te voy a extrañar muchísimo, mamá.
0: Pórtate bien, mamá. Pórtate bien, es lo único que te pido para que tú no seas tan largo. Por favor.
8: Mamá, dime algo lindo, dime. Dame tu bendición porque no te voy a escuchar mucho tiempo, no te voy a ver.
0: Verás que no. Por favor, pórtate bien. No hagas cosas que no tienes que hacer. Para que rápido pase el tiempo. No puedo hacer nada.
8: Ay, no te alegrarme. Pórtate bien. Pórtate bien. No voy a aguantar, madre.
0: Pórtate bien. No me voy a quedar.
8: No voy a aguantar.
0: Pórtate bien, por favor.
8: Ayúdame.
0: Tienes que aguantar. Tienes que aguantar por tu hija y por Fer. Tienes que aguantar. Y todo lo que te digan, colabora. Colabora, por favor.
8: Aún recuerdo cuando me daba el lechito, ma.
0: Por favor.
15: Yes, sir, time over. Time over, ok.
0: Sí.
15: Hello, hello.
0: Bueno.
15: Mom. Señora.
0: Sí. Dígame.
15: Para mí es muy difícil esto, so. Porque lo escucho a su hijo y veo a los mexicanos que vienen a mi país y presumen hombría, ¿ok?
0: Exacto.
15: Andan en sus trocotas, presumen joyas, como si fueran gente poderosa. So, pero viéndolos son unos pobres animalitos. Eso es triste, ¿ok? Con el expediente 2135-3214, el oficial J.A. García ha confirmado lo que le acabo de hacer. ¿Ok? ¿Alguna pregunta que tenga?
0: Por parte del consulado, ¿no me van a notificar nada?
15: I don't know. Yo hablo por la autoridad de los Estados Unidos. El consulado mexicano, I don't know, no lo sé. No sé si todavía existan. ¿Existen los consulados en los Estados Unidos? I don't know. Existían, pero ahora no lo sé. Con el número de expediente que le acabo de entregar, el 32...
0: ¿Me lo puede volver a repetir, por favor?
15: Ok. 3-2, I'm sorry.
0: ¿El 3? ¿Perdón?
15: 3-2...
0: ¿Sí?
15: 4-1...
0: Ajá.
15: Guión...
0: ¿Sí?
15: El palito, ¿ok?
0: Sí.
15: 2-2-0-2-2. 3241-2022. Con este número de expediente, usted puede hablar con las autoridades en México y sabrán específicamente el caso.
0: Ok.
15: ¿Alguna otra pregunta?
0: No, en esta caso sería todo. Entonces, de aquí en adelante ya no podía poder volver a hablar con mi hijo.
15: Ok, no, al menos que alguna autoridad de México o algún abogado que se ha designado necesite hablarlo con usted para algún tipo de información. I don't know, esa no es mi jurisdicción. Yo quisiera hacerle una última pregunta, pero claro, quiero que me prometa que me va a decir la verdad. ¿Verdad?
0: Claro que sí.
15: ¿Me lo promete?
0: Sí.
15: ¿Por qué llora usted?
0: Porque estoy triste, imagínense, se va con su perición y pues, al momento de recibir la llamada, pues...
15: ¿Pero por qué los mexicanos que vienen se tienen que portar mal?
0: Exacto. No lo
15: ¿Por
0: sé,
15: qué se tienen que portar mal?
0: No le podría contestar.
15: ¿Sabe usted por qué fue detenido en la frontera de Texas?
0: No, No, no sé.
13: Porque él iba en automóvil y se estacionó en la autopista a hacer pipí y hacer, how do you say in Spanish? Hacer popó.
0: Popó.
13: Okay, okay, hacerlo popó.
10: Ay,
13: dígame usted, ¿quiénes son las personas que en plena autopista, en una situación estatal, se orillan a hacer pipí y popó? Los americanos, no. Hay baños públicos en las autopistas. Y en el operativo, Insurance Pinner fue detenido y se le pidieron documentos. No te hay documentos, se metió al sistema y apareció que es un Pinner.
0: ¿Sí
13: entiende por qué es difícil poder entender lo que ustedes, los mexicanos, vengan a nuestro país a defecar, a hacer caca en nuestras autopistas?
0: No.
13: Ni los indigentes hacen eso. Oh my God. Ok, yo tengo que hacerle una última pregunta y sí me gustaría que me dijera que me va a decir la verdad. Ok, señora Edith, el oficial Jay García le pregunta: ¿cómo se oye el Panda Show que es una broma de su hijo?
10: A toda máquina.

0: no te agüites, no creo que me dejen mucho en el bote, porque el pan es medio cabrón y no creo que me dejen mucho, tú no te agüites.
1: Ay, cierto.
2: Lo vamos a meter al bote, pero al bote pateado, así como... Edith, ¿cómo estás, trompudita? Es una broma de tu hijo que está en los Estados Unidos. ¿Tú dónde estás, Edith? ¿Edith? ¿Edith? Ay, pues creo que no quiere hablar conmigo, Adán. A ver, habla tú con tu mamá.
0: Ya me va a mandar a la privada.
2: Ay, mira, habla con tu mamá.
0: Mamá, no te vayas a enojar. Es un cotorreo. Para que no se te olvide que ando por acá.
1: No, mami.
0: ¿No?
3: ¡Oh, Dios!
2: ¿Qué dijo? ¿Qué dijo?
0: No, mami.
1: No, mami.
2: Y yo, ¡ay, qué rico! ¡Ay, qué rico! ¡No lo limite, señora! ¡Por favor! A ver, ¿ya le cayó el 20 de que fue una bromita o no? ¿Nos ha escuchado en el Panda
1: no,
2: Show, sí o no?
1: No, me cae.
2: ¿Todavía no le cae? Bueno, creo que tu mamá ya se está enchilando, Adán. Mejor despídete de ella, porque si no va a empezar a lanzar las domingueras.
0: Bueno,
2: viene.
0: Bueno, pues no vas para decirte que te quiero más, cuídate mucho y ya luego te hablo, nomás que te pase el coraje, porque ahorita no creo.
2: Habla el oficial Jerry García. Eso le pasa por ser una mujer mentirosa, ¿ok? ¡No! ¡No lo conozco! ¿Quién sabe quién sea? Ay, bueno, pues Adán, sí está bien trompuda tu mamá, ¿eh? Dile cómo se oye el Panda Show.
0: A toda máquina.
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1: Sí, exactamente.
2: Te fuiste con una primera mujer y de repente cambio de cancha, entra Gema. Repente cambio de cancha. Bueno, pero obviamente te la vas a llevar, pero bajo otro pretexto, ¿no?
1: Sí, claro que sí, me la quiero traer para acá porque yo lo quiero hacer por mi hija, para que estemos toda la familia aquí juntos, pero obvio que no tiene que saber mi mujer.
2: ¿Hace cuánto tiempo abandonaste el puerto y te fuiste a Canadá?
1: Pues yo salí en el 2005 para acá y 2 años después me traje a Gema con mi otro niño. Yo me vine aquí a Canadá con mi primer matrimonio, con mi primer niño.
2: Oye, ¿qué pasó con ese primer matrimonio y ese primer niño? ¿Se quedaron allá?
1: Sí, aquí ya vive con su... Ahora sí, como quien dice, yo todo el tiempo digo que vive con mi mejor amigo. Se fue con mi mejor amigo.
2: ¡Neta!
1: Bueno, yo no lo conocía, pero cuando se la llevó, pues de ahí para adelante ya es mi mejor amigo ese hombre.
2: Mira qué historias. Ok, entonces conociste a una mujer... En esta historia ficticia llamada ¿cómo?
1: Paola.
2: Paola, ¿y tienes un hijo o hija supuestamente
1: una
2: con
1: niña,
2: Paola?
1: Una niña con ella.
2: Ok, ¿qué tendría qué edad?
1: Tendría 19 años, la misma edad, como quien dice, de entre los niños que tengo. Tengo el primero que es de 18, el segundo que es con Gema de 16, la podemos meter en medio, que tuviera 17.
2: Ok, 17.
1: Y bueno, yo me vengo para acá, pero sin dejar de aportarle dinero, sin dejar de verla. Y pues ya llegó un momento que ella me está pidiendo que quiere vivir conmigo, tanto ella como su niña.
2: A ver, entonces la idea es decirle, cuñado, tengo un problema, tengo que serte honesto, tengo otra mujer, hay atascabos, no sé, sabrás la historia.
1: Sí,
2: aparte una niña, entonces quiero traérmela para acá, pero que llegue a la casa, digamos.
1: Sí, que llegara a mi casa, sí.
2: Ok, entonces, ¿qué le vas a pedir de favor en concreto?
1: Yo le voy a pedir de favor que él se haga pasar como amiga de ella. Para que, o sea, como quien dice, él la va a mandar para acá. Y bueno, ya me pidió él a mí, supuestamente iba a decir que le diga a su hermana que él ya me pidió el favor a mí, sino yo a él. Él me lo pidió a mí y pues yo tengo que aceptar. Yo acepté ya, pero queremos que acepte su hermana.
2: ¿Crees que acepte el Ricardo?
1: Esa es la duda que tenemos. Mi esposa dice que no, que va, que me, como quien dice, me va a balconear, pero yo digo que sí va a aceptar. Bueno, necesitaríamos platicar, necesitaríamos saber. Yo casi estoy seguro que va a aceptar. Pero
2: ¿de
1: bueno,
2: quién
1: no
2: fue
1: sabes
2: la idea, de Gema o tuya?
1: Pues de los dos, escuchamos desde hace mucho tiempo y no nos habíamos animado a hacer una broma, pero dice, vamos a intentarlo.
2: Ay,
1: y habló y enseguida. Entonces los dos estuvimos planeando qué podría ser, qué le podríamos decir, pero vamos a ver.
2: Ok, ¿participa Gema?
1: Sí, aquí está, porque de hecho sería la segunda parte de la broma, sería que él le pidiera el favor, si es que acepta conmigo, que él le pidiera el favor directamente a ella.
2: Ok. Hola, Gema, buenas noches. ¿Cómo estás, Gema?
3: Hola, buenas noches, pandita. ¿Cómo estás?
2: Ay, canijo, tienes voz de hombre. Me espantaste.
3: ¿Qué tengo gripa?
2: Sí, yo creo que entre la gripa y el frío. ¿A cuánta temperatura están ahorita ya en
3: Monterrey? No hace mucho, está con menos 20.
2: Ah, no, pues a todo dar está como para salir en calzones.
3: Bueno, el fin de semana estaba menos 35, o sea...
2: Menos 35.
3: Sí.
2: O sea que para salir a hacer una bronca en nieve por todos lados, un frío, chamarras, todo, sí. ¿No? Para poder salir.
3: Sí, horrible, horrible, pero ya nos acostumbramos.
2: Ok, yo sugiero que nos la aventemos de una toma.
3: Okay.
2: ¿A qué me refiero? Viene todo tu planteamiento, carnal. Supuestamente okay. Tú ya le habías dicho a Gema. Le dices que ya habías platicado con Gema, o sea, te le adelantas eso. Todo lo que me estás diciendo es la supuesta Paola, la supuesta hija, que ya arreglaste los papeles, que no le habías dicho hasta que no arreglaras toda la situación migratoria, que ya lo tienes, por eso le estás hablando, que aparte ahorita Gema salió, se fue a comprar algunos víveres, lo que tú quieras y que aprovechaste, entonces quieres platicarle. Ya que lo tengas y que lo comprometas, le dices, oye, está estacionando el carro. No manches, ¿sabes qué? Yo una vez te la voy a pasar y tú le tienes que decir que una amiga y todo. Hasta que se escuche el efecto de puertita, ¿ok? Ahí lo escuchas. ya entras normal y, ¿qué pasó, cuñado? Oye, pues sí, yo estoy de acuerdo, creo que te puedo apoyar, sabes que se te estima, pero platícalo con tu hermana. Y soquito, loqui, ahí le metemos a la hermana. ¿Les da qué?
1: Perfecto, eso me parece perfecto.
2: Bueno, pues vamos a echarle, señores. ¿Cómo va a reaccionar Ricardo? ¿Acepta apoyar al cuñado? ¿O le dice a la hermana, pendiente porque te quieren meter gol? 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
1: Hola, bueno. Hola, buenas noches.
8: ¿Qué
1: pasó, Pachi? No, pues aquí. Oye, ¿estás solo?
8: Sí, completo.
1: Oye, tengo un problemón bien grande, pero bueno, lo único que confío es en ti. ¿Tienes tiempo de platicar?
8: Sí, ¿qué te pasó?
1: ¿Sí? Cuéntame. Ok, bueno, mira, te voy a platicar bien y quiero que... Ahora sí, siéntate, porque tenemos tengo una cosa bien, bien importante que decirte y te quería pedir un favor grandísimo. Okay. Te voy a platicar despacio, ¿ok? Y quiero que me entiendas y, bueno... Quiero que me apoyes y yo sé que es difícil, pero bueno, ahí te va. Mira, ¿sabes qué pasa? No sé si te acuerdas, y llegamos a platicar algún tiempo que anduve con una muchacha que se llama Paola allá en Médanos del Perro, Veracruz, antes de andar con tu hermana.
8: Ajá.
1: ¿Sí te acuerdas?
8: Sí, me platicaste.
1: Bueno, te voy a decir una cosa y bueno, no lo tomes ahora, sí que a ver cómo lo vas a tomar, ¿no? Pero quiero que me eches la mano. Mira, lo que pasa es que con ella, anduve con ella, pues estuve que sí, que no, y el chiste es que ella tiene una niña que es mi hija. Yo no sabía al principio, pero bueno, pues ahora pues ya lo sé, y desde entonces yo le he apoyado y pues le he estado mandando dinero, ¿ok? Sí. Entonces ahorita lo que está pasando es que ella ya se me está cayendo el cantón, y entonces ella ya me dice, ¿sabes qué? Yo ya no aguanto esta situación y tu hija tiene que ver también tener los mismos beneficios y como los demás, como Jorge y como Paco. Entonces ella me está pidiendo venir para acá. Yo ya le tengo, como quien dice, los boletos y todo, pero necesito una carta de invitación. Entonces la carta de invitación, tú sabes que la tenemos que hacer en pareja. Sí. Y pues yo lo que quiero es que llegue aquí a vivir aquí a la casa y yo le voy a conseguir departamento y todo. Pero pues lo que yo lo estoy haciendo pues por mi hija. Entonces pues yo sé que al rato se me va a caer el cantón aquí, pero lo que necesito es que me apoyes para que llegue aquí. Yo lo que necesito es que tu hermana, pues es que anda bien seria, anda con problemas. No sé si sabías que andamos un poquito mal.
8: Uh-huh. Más o menos, yo la verdad, prácticamente no me he metido, he escuchado algunas cosas, pero...
1: Lo que pasa es que me ha escuchado, me ha visto mensajes y yo los borro rapidísimo, pero pues se las uh-huh. empieza a marcar, entonces... Entonces, tú sabes, ves que ahora que me fui, que no fuimos de vacaciones a Cancún, me quedé 4 días más, ¿no? Si te acuerdas o te enteraste.
8: Uh-huh. Sí, sí.
1: Pues en realidad fue por eso, porque pues nos quedamos de ver, nos vimos por allá y pues le estuve mandando dinero para... Pues por siempre le he mandado, ¿no? Pero ahorita ya no tanto que quiere dinero, sino que necesita eso. Entonces yo, la verdad, digo, yo tengo aquí un poquito de dinero y se lo quería mandar y me dice, no, yo no quiero dinero, yo quiero que ya nos veamos para allá. Entonces empecé a hacer los trámites y pues no sé, pues ahora sí que necesito ese parote, que hables con tu hermana diciéndole que es tu amiga, ¿ok? Que se llama Paola y pues que va a venir para acá y pues nada más que le digas que la reciba por ti, más bien por mí. Ajá, ¿sí me explico?
8: Sí.
1: Y pues no sé cómo ves, si yo te puedo echar la mano ahí si quieres, porque mira, en lugar de darle, mira, yo tengo ahorita unos, no sé, unos $5,000, en lugar de mandárselos a ella, pues te los mando a ti, pues no sé, para que me eches la mano, para que me apoyes. ¿Cómo ves tú? ¿Qué piensas?
8: Yo te echo la mano, porque, o sea, no hay pedo. No, o sea, sabes que contigo siempre nunca he tenido bronca.
1: No, yo te agradezco.
8: Sí, si quieres necesitar un parote, pues te lo hago. Pero sí tengo que decirte, unas cosas, tanto como amigo, como hermano de tu esposa, ¿no?
1: Okay.
8: Sí. Mira, no sé cómo son las cosas. La neta, no sé. Y tú me podrías decir una cosa y todo lo que tú quieras. Pero, ¿estás seguro que quieres que ella... O sea, yo comprendo a la niña. Y va, todo lo que tú quieras. Pero, la niña, ¿cuántos años tiene? Como, ¿qué será?
1: Tiene 17 años,
8: ¿Te urge tanto? Va, echa la mano, no hay bronca. Nada más está consciente de, o sea, y nada más lo único que te digo es, si eso te llega a descubrir, va a ser un desmadre, Jorge.
1: Sí, Sí, no, yo sé.
8: Pero va. O sea, yo hablo con ella. Ahorita veo que... ¿Cuándo necesitas que hable con ella? O sea, ¿cuándo, para cuándo tienes los trámites y todo ese? ¿Y cuánto tiempo antes que se quede?
1: La idea es que llegue aquí como amiga tuya, ¿ok? Y ¿sabes qué es lo peor que dijo? Que se parece un montón esta Vicky a esta niña. Hijo, no sé qué voy a hacer, pero bueno, eso ya sería otro pedo, ya sería yo que me la aviento aquí la bronca. Nada más quiero que... Mira, va llegando. Ay, güey, no manches. Apenas, y va llegando Gema, güey. Déjame ver si... Mira, te la voy a pasar y no sé, no le vayas a decir otra cosa, güey. No seas mala onda.
3: No.
1: Deja que suba. Hijo, a ver, aguántame tantito. A ver, aguántame tantito. Ah, pues sí, oye, no, está bien. ¿Y luego qué has hecho entonces? ¿Qué pasó?
8: Todavía estaba viendo unas cosillas por ahí.
1: Ah, oye. Estoy hablando con Ricky, que me pidió el favor, ves que te había dicho de su amiga. Entonces, pues, o sea que bueno, yo te apoyo en los papeles, en mandarte la carta de invitación y pues no hay bronca, no te preocupes por eso y puede llegar aquí a la casa.
6: Sí, yo también dile que sí.
1: Ok, déjate, comunico a tu hermana, ¿va? Órale.
8: Órale, gracias.
3: Hola.
8: ¿Qué onda?
3: ¿Cómo estás más... aquí?
8: Bien, eres más difícil que Intelor encontrar.
3: ¿Por qué?
8: luego ni siquiera nos contestan los mensajes, ¿te pasa?
3: Ah, sí. Oye, ¿qué pasó? Dice Jorge que vas a mandar una amiguita.
8: Sí, para ver si porque quiere cambiar de rumbo y todo el rollo.
9: ¡Oh, Dios! Si
8: pueden hacerle ahí el favor, la balona, para poder si caso unos días o no sé cuánto tiempo realmente.
3: ¿Quién es esa amiga, Ricky? ¿La conozco?
8: No la conoces.
3: ¿No? ¿Cómo se llama? No,
8: se llama Paola. Viene con una niña.
3: Una niña, ¿cuántos años tiene su niña? Para que juegue con mi niña a lo mejor, ¿no? ¿Cuántos años tiene su niña?
8: Híjole, no recuerdo. Ahorita no recuerdo cuántos años tiene. Tiene 16.
3: Sí, tener una hija, una mujer con hija en esta casa. No, con que no sea un adolescente, porque tengo el taquito adolescente.
8: Por eso estaba checándolo con Jorge, para ver que no, qué tal andaba con las hermanas de Paco.
3: Oye, ¿y por qué quieres mandarla o qué? ¿O por qué quiere venirse? ¿Hizo algo mal o qué?
8: No, nada. Quiere cambiar de rumbo. Ya sabes la gente cómo es aquí. Bueno, les va mal algo y ya se quieren fugarse.
3: Cuéntame más de ella, dónde estudió o a qué se dedica.
8: No está chambeando, no, o sea, no está haciendo nada, literal. Le ha ido un poquito mal, entonces, pues, también. Pero tiene rato que, realmente, de conocerla, tengo bastantito, un poquito, pero así como tal, de que me cuente y todo eso, solamente sé que le ha caído mal. Y mi bocota, ya sabes, la boca más grande del mundo es de, oye, tengo una hermana en Canadá, si te quieres mudar, y no sé qué, que no sé cuándo. Oye, hay el favor. Y yo, bien, pues bueno, déjame pregunto. Digo, si se puede, bien. Si no, pues también, digo, para mí para decir.
3: Sí, porque mira, la verdad es que sí, Jorge me comentó algo y sí había estado muy insistente con eso. Entonces a mí se me hace, no que se me haga raro, pero yo me pregunté, ¿no? Bueno, ¿por qué si la situación está tan difícil, la situación económica, él aceptó? Pero créemelo, como es tu amiga, por mí no hay ningún problema, ¿no?
8: Sí, o sea, al final si se puede, si no, pues también. Pero de todas formas, digo, tenía que platicarlo, yo voy a hablar con Jorge. Y pues,
3: es bueno, que me dice Jorge que ya llega la otra semana, el lunes, ¿no? Sí, es una responsabilidad muy grande tener a alguien más con una niña más en la casa, ya seríamos 7. Pero sí, es una responsabilidad muy, muy, muy grande.
8: Sí, pero también es como que ahí la situación, ¿no? Entonces, por eso mismo, platicar con él y platicar también a contigo de esa parte. Pero bueno.
3: Oye, ya. Y a lo mejor si me das su número de teléfono, su WhatsApp o su Facebook y me contacto con ella y así podemos platicar, ¿cómo ves?
8: Sí, también podría ser, te lo mando, el de sin ningún detalle podría platicar.
3: ¿Hacer una videollamada si quieres?
8: Sí, también podría ser, déjame ver si mañana tiene tiempo para que lo hacemos y pues ya con eso.
3: ¿Y es tan tu amiga como para que metas las manos al fuego por ella? ¿Sí la conoces muy bien?
8: Sí, la conozco bien, igual hay una excepción por ahí, pero sí, pero digo, sin detalle, o sea, no debe haber ningún detalle con ella,
3: Tiene su teléfono ahí, pásamelo si quieres, por favor, ¿no? Para que yo hable con ella.
8: Sí, te lo mando en un ratito. Déjame checarlo porque no tengo en este celular. Lo tengo en el del trabajo.
3: Ah, ok. ¿Tú tienes otro teléfono privado o tienes otro de trabajo?
8: Sí, así es. Pues que lo de ustedes nada más lo marco aquí siempre. Digo que lo manejamos aquí.
3: Si puedes, mándale un WhatsApp y me manda su teléfono. Dale su teléfono para que me llame lo más pronto posible, así podamos hacer una videollamada. ¿Cuántos años tiene?
8: Tiene 46, 46, no me acuerdo cuántos años.
3: Tú sabes que meter unas terceras personas a la casa está ya es cosas muy difíciles. Sí. Puede pasar algo en cualquier momento.
8: Sí, sí, sí, claro. Te entiendo completamente, digo, al final de
3: mándame cuentas. El teléfono, por fin, mándame el teléfono ahorita y voy a ver rápido a mi niña, nada más en lo que está aquí abajo, voy a ver que me está hablando, te paso a Jorge, rápido me mandas el teléfono, por fin, ¿no?
8: Sí, te lo mando, sí, si no, ahorita o si no te lo mando
3: lo
8: ya.
3: Lo que sí, seguro que necesito hablar con ella antes, ¿no?
8: Ajá, o mañana tempranito, ¿sale? Vale, claro.
3: Buenas noches, hermano, te quiero mucho,
8: ¿eh? Vale, ay.
0: Ya cortó, no más.

0: Jorge, oye, Jorge, ¿qué onda? ¿Qué onda?
1: Mira, ahora yo tenía planeado para esta respuesta algo. Si él me respondía sí, o sea, si le contestaba a Jorge sí, entonces que se comunicara Jorge con él y yo entro en una segunda, broma, sino
0: llamada, que, intervención.
1: Ajá, como que estoy escuchando lo que le está pidiendo Jorge.
0: Sí.
1: Entonces debe decir, bueno, confiaba en ti, me estás diciendo que no, me estás diciendo mentiras, Ricky.
0: Órale.
1: Oye, porque pero ahorita, y por eso le dije, voy a ir a ver a mi niña que está abajo dormida y ahorita voy a subir.
0: Ok, mira, vamos Jorge a evaluar pillarle. Primero el golpe, a ver. Lo que me llama la atención es que sí está apoyando a Jorge. ¡Tú eres la hermana, Gema!
2: ¡Oh, Dios!
0: Bueno, o sea, pues esto yo le llamo traición carnal.
1: Ahí le está exigiendo a Jorge que le marque.
0: ¿Quién? ¿Jorge te está pidiendo que...? ¿Quién, Jorge?
1: Mi hermano le está pidiendo que le marque. Okay, lo que pasa bueno. Es que, mira, pandita.
0: Dime.
1: Yo creo que son muchos años, nos llevamos muy bien como pareja. Y pues él se lleva muy bien con Jorge, ¿no? Y hay una buena relación también.
0: Entiendo perfectamente que puedan ser carnales, pero tú eres su hermana de sangre. O sea, imagínate lo que le está pidiendo. A ver, carnal, mira, tengo otra mujer, tengo otro hijo, mándamelos para acá, los voy a tener junto con tu hermana, pero para cubrir, di que eres, que es tu amiga.
1: Pero me parece árabe.
0: Creo que en la cuestión normal era para que Ricardo primero le dijera, oye, no te puedo apoyar en todo, pero menos en lo que estás pidiendo, es mi hermana.
1: Bueno,
0: pídeme lo que quieras.
1: Una llamada, tengo la esperanza que lo niegue.
0: Pero mira, vamos a hacer lo que tú estás comentando, Gema, me parece perfecto. Ahorita entras tú, Jorge, otra vez te lo voy a comunicar. Y okay. Y le dices, oye, ¿qué pasó? Porque, pues se han lo sacado de onda. ¿Qué te dijo? Entonces ya te va a decir, no, pues ya me dijo esto y esto. No, es que tienes que convencerla. No fuiste convincente. Yo te dije que te iba a ayudar. Y vamos a buscar el momento. Fíjate, tenemos que buscar una palabra clave, que ahorita nos pondremos de acuerdo, para que tú entres ahí, Gema, diciendo, ¿qué? Entonces... es la otra y ahí se arme la rebambaramba. ¿Qué palabra clave ponemos, Jorge?
3: ¿Sabes qué? Te dije que tenía 47 años o algo, ya con esto ya el...
0: No. Y es que le dices, es que no fuiste convincente, ahora yo ya tengo todos los papeles arreglados. Entiende que necesito a mi hija conmigo. Vamos a utilizar el tema de la hija, ¿ok? Y ahí es donde tú entras, Gema, acá como novela barata, tú. ¿Qué? Entonces, la niña que viene con Paula es tu hija y ahí entras bien novelera. ¿Les late?
3: Va.
0: Ahí utilizamos el tema de la hija. Pues ya está, señores. Aprovecho para hacer la pausa comercial. Estamos estrenando el mes de febrero. El día primero escuchas el Panda Show a través de la aplicación de Claro Música y por La Mejor FM. ¿Cómo va a reaccionar Ricardo hasta el puerto de Veracruz? Entérate después de la pausa. Regreso con Jorgito y con Gema. Pues sale, Jorgito, a ver cómo va a reaccionar este hijo de Calimán, porque está ansioso de hablar contigo.
3: Sí, está desesperado, no le di mucha información.
0: Entras muy natural, ¿qué pasó, Ricardo? ¿Qué te dijo? Pues es que yo me hice a un lado porque pues estoy nervioso, ya tengo todo arreglado, ya lo dejas hablar. Cuando busques el momento, acuérdate que es bien importante, oye, es que yo quiero que aquí esté Paola y mi hija quiero que esté conmigo para que entres tú, Gema, pero como novela, ¿ok? Vamos a pegarle.
3: Que me arregles el teléfono.
0: Sí, oye, ¿cómo? Tú lo ibas a apoyar, con razón, lo notaba raro y tú me mentiste que era una amiga tuya, ¿eh? Eso no es de familia, marcamos las bromas en el Panda Show.
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1: Bueno, ¿qué pasó, Pachi? Otra vez yo. Oye, es que me están mandando mensajes en el teléfono y lo tenía Gema en la mano.
2: Ajá.
1: No,
2: pues
1: no podía mandar mucho.
2: Oye,
1: ¿qué onda? ¿Qué pasó? Te escucho.
2: Me metiste un pedote. Porque creí que tenías más tiempo, pero, o sea, me está diciendo que ya prácticamente la próxima semana ya.
1: Ya el lunes la tengo. Lo que pasa es que ya tengo todo listo.
2: Ajá. Lo que me pidió es algo muy sencillo y también a la vez muy complicado.
1: ¿Por qué? A ver, ¿qué te dijo?
2: Me pidió que pues, quiere hablar con la muchacha.
1: Okay, ¿y luego?
2: Y que necesita que le mande yo el WhatsApp de esta muchacha porque le va a platicar y le va a preguntar. O sea, que quiere conocerla para no meter a nadie. Digo, está en su derecho y la verdad es normal. Dice, no quiero meter a nadie extraño a mi casa, sabes que son mujeres y de qué edad tiene. Yo le digo, no, pues entre, más o menos, su hija debe tener como entre 15 y 17 años, más o menos. Ah, bueno, ¿y por qué se quiere ir? Digo, pues porque la situación está aquí horrible y pues normalmente no hay no hay mucho trabajo, todo ese rollo, y pues ya sabes que toda la gente tiene algún problema y pues salen corriendo hacia allá. Y pues que me dijo, oye,
1: me extraña, Pachi, tú eres ingeniero, te la tenías que haber ingeniado, compa, para que no te comiera el mandado tu hermana, pues eres más inteligente que mi hijo, ¿no?
2: No, pues es que no se puede, es algo pues natural que te lo va a pedir a fuerza que alguien, ¿quién más a meterle?
1: No, la puedes convencer, ¿o qué? No se convenció mucho, ¿ah?
2: No, está bien ciscada.
1: No, mira, ¿sabes qué onda, güey? En Chile quiero tener a mi hija aquí, ese es el problema, ¿sí me entiendes?
2: Uh-huh, te entiendo.
3: ¿A tu qué?
1: ¿Eh?
3: ¿A tu charla?
1: ¿Y qué?
3: ¿A tu qué dijiste?
1: No, a su amiga, no. Yo no dije hija, espérate. Yo dije hija, no, permíteme, yo dije, espérame, no te enojes. Yo dije, escucha, yo dije hija, porque es una niña la que va a traer, o sea, no. No, yo no dije, bueno. Me escucho.
4: Yo creo que dijo más mal aquí, corrió. Nada más dijo, bueno, y tú.
1: Pobrecito, sabe estar haciendo del 20, ya no del 2, del 20.
4: A ver, Gema, te toca la otra parte. A ver, Gema, ¿eres buena para llorar?
3: Sí.
4: Tú imagínate, aquí estás viviendo una doble traición, porque realmente eso sería. Traición de tu marido porque se va a llevar a alguien más, a una hija suya, y una traición de tu hermano, ¿ok? Entonces tienes que, pues, hablarle así, a ver, Ricardo, a ver, pero acá uno con un poco de llanto, por favor, te pido ahí un poco de actuación. Oye, ¿cómo los acabo de escuchar? Ya me dijo Jorge, pero no me quiere decir la verdad. A ver, quiero que me digas la verdad, porque mis oídos escucharon que este imbécil quiere traer a su hija, y ya me ubiqué en la Paola, etcétera, y lo enfrentas, ¿ok? Marcamos las bromas en el Panda Show.
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4: Sale, Gema, órale. Duro con él.
3: Bueno, Ricardo, dime que no me estás mintiendo en algo. Dime que lo que escuché es mentira. Dime, ¿me estás mintiendo en algo? Eres mi hermano, yo confío en ti. Y me estás diciendo, y estoy escuchando que Jorge quiere traerse a una mujer que dice que tiene una hija con él. Y tú lo sabías y me estás pidiendo un favor. No te entiendo. ¿No eres mi hermano?
7: ¡No, güey!
3: Entonces, ¿por qué me estás mintiendo en eso?
2: No,
3: te estoy preguntando, contéstame. No me quieres como hermana, entonces. Yo pensé que podía confiar en ti, pero ya me di cuenta que no. Imagínate, voy a traer a una mujer que es hija de Jorge, tiene una hija de Jorge, a mi casa, que tú me estás pidiendo un favor. Y que yo te dije, y todavía, me dijiste que cómo se llamaba.
2: ¿Qué era, Paola?
3: Tú me engañaste, sobre todo tú que eres mi hermano. Déjalo de Jorge. Jorge es mi marido y nada más, digo. Pero tú eres mi hermano y siempre he confiado en ti.
2: Mira, escúchame, necesito tranquilizarte.
3: ¿Para qué?
2: No,
3: ¿Para que me
2: sigan
3: llenando
2: no,
3: la cabeza
2: no,
3: de
2: puede.
3: Mentiras?
2: No, no es nada de eso, pero platícalo con él, necesito checarlo con él también, ¿sale? Después de que hables, platiques con él, hablamos tú y yo tranquilamente.
3: Dime tú primero lo que está pasando, necesito saber lo que te